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0: 6 de la tarde con 5 minutos. ¿Cómo está usted? Le doy la más cordial bienvenida a este espacio informativo de la Red Ciudadana de este 17 de junio de 2026. Ya se nos está yendo muy rápido lo que es el mes de junio y con ello estaríamos acabando, señores, acabando el primer semestre de 2026. No sé si usted coincida conmigo, pero con el tema de lo que estamos viviendo a nivel mundo, porque no sé, ya ni me recuerdo si la palabra como tal la puedo pronunciar, y eso está provocando que la verdad también se abone a que junio se vaya de volada. ¿Qué le quiero comentar en este momento? Por favor, tómelo en cuenta porque usted lo puede ver en caso de que se encuentre circulando por las calles de la capital poblana. Se reporta, nos están enviando información al 22-22-38-29-90, repito, 22-22-38-29-90, que se reporta, incluso, a ver, aquí ayúdeme por favor el equipo, seguramente ustedes ya tienen este reporte, pero para que el auditorio que nos está escuchando en este momento lo tenga en cuenta, hay cierres viales, por una protesta, hay cierres viales. ¿Dónde está ocurriendo esto? Bueno, con base en la información que se está dando a conocer a través de las redes sociales y por supuesto también de esta denuncia ciudadana que nos hace el 22-22-38-29-90, se reporta cierre a la circulación en el cruce del Boulevard 5 de Mayo y la 14 Oriente debido a la presencia de manifestantes. Se recomienda a los automovilistas tomar vías alternas y prever tiempos de traslado. La verdad, esta zona de San Francisco, la zona de San Francisco ya es un caos. Incluso aquí voy a empezar a rastrear el dato porque no lo tenemos bien corroborado, pero esperemos que solamente sea una manifestación. Esta inicialmente arrancó sobre el Boulevard 5 de Mayo y lo que es la 31 Oriente, a la altura de Fiscalía. No sé si ya se trasladaron a esta altura de San Francisco, pero esas imágenes que nos comparte la red al 22-22-38-29-90 refleja qué condiciones tenemos en este momento en este cruce.
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5: Porque tenemos con diversos países, porque no puedo decir ciertas palabras. ¿Cómo le podríamos llamar mañana al partido de México contra Corea del Sur? ¿Cómo lo llamaría usted sin la necesidad de ocupar las palabras que yo le acabo de mencionar? Y le voy a poner un ejemplo. Maruchan contra ramen. No sé si usted coincida conmigo. Si usted, a mí me gustaría que me mande su mensaje al 22-22-38-29-90, ¿cómo llamaría este partido? Tomando en cuenta que no podemos decir ciertas palabras, entre estas dos selecciones del mundo, una que nos representa, verde, blanco y rojo, contra los otros colores que tienen, hace un corazoncito. Yo le voy a poner el primer ejemplo, Maruchan contra ramen. ¿Sale? Espero sus mensajes para que me pueda compartir su opinión. Ya son las 6 de la tarde con 9 minutos, 6 de la tarde con 9 minutos. Vamos a platicarle el resumen de noticias de este día. Arranquemos con los temas del gobierno del estado. Y es que hoy se daba a conocer por parte del gobernador de Puebla, Alejandro Armenta Mier, confirmó que La Panga se convertirá en un restaurante flotante con un mirador. Señaló que en breve habrá de explicar este proyecto turístico regional. El gobernador también daba a conocer que la diputada local, Delfina Pozos Vergara, debería de informarse más sobre lo que está pasando aquí en el estado antes de hacer señalamientos muy concretos. Con Puebla Brilla, Pepe Chedraui ha modernizado más de 33,000 luminarias con tecnología LED de la capital poblana. Aquí le voy a dar más detalles. Y también hoy el alcalde Pepe Chedraui habló sobre la importancia de las oportunidades laborales durante la séptima feria del empleo Conectando Talento. En los temas de la grilla política, el verde ecologista no se adelantará a los tiempos y será a finales de este año, principios de 2027, cuando se definan los candidatos para los diversos cargos públicos. También el diputado local Rosalío Sanata Vidaurri señaló que urge un programa de apoyo para los municipios de la Sierra Negra de Puebla, porque las lluvias están con todo en este punto del territorio poblano. El diputado Julio Miguel Huerta Gómez propuso una reforma para hacer obligatoria la comparecencia de la titular de la Comisión de Derechos Humanos. Bueno, puede ser él o la titular. El vocero de Morena, Agustín Guerrero, calculó que hasta ahora van 9 aspirantes a la alcaldía de Puebla y sentenció que la oposición tiene una caballada flaca rumbo al siguiente año. En los temas de la nota roja, agarran a un ratón, y no de 4 patas, sino de 2, luego de robar en un Coppel. Aquí le voy a platicar los detalles. Trasciende porque no ha sido oficial, la detención de Carlos N., presunto integrante de la familia michoacana. Hasta ahí le voy a dejar los datos, porque también todos sus antecedentes aquí se los voy a platicar y tiene que ver con el mercado Morelos. Señores, vaya trancazo que se vivió en la mañana, Allá en la lateral del periférico ecológico, un loco chocó contra 2 coches que estaban cargando gasolina. Y por otra parte, también, ¿qué onda con los choferes del transporte público? Señores, ustedes no se ayudan, Y pido una disculpa porque no todos son iguales. Pero un chofer de la ruta Cremadero y su chalán se pusieron al brinco con un conductor. Aquí le voy a mostrar el video completo. También en los temas nacionales le quiero informar que a partir del 1 de julio, todo esto, insisto, en los temas nacionales, los patines y scooters eléctricos nuevos deben de registrarse en la Ciudad de México. Señores, están proliferando como no tienen idea en la capital del país. Agente de ICE se convierte en héroe al rescatar a un niño que se estaba ahogando en una alberca. En los temas virales, señores, el IMSS, el Instituto Mexicano del Seguro Social, suma una raya más al tigre. Afortunadamente no es aquí en Puebla. Bueno, 6 de la tarde con 13 minutos, 6 de la tarde con 13 minutos. Recuerda usted que en punto de las 6:30 tenemos el radar futbolero, pero también vamos a platicar con mi compañero Max López sobre los resultados de los últimos partidos que hemos tenido a raíz de esta justa mundialista.

0: le quiero comentar algo más. Por ejemplo, que hay mucha inconformidad con el partido de ayer de Argentina, porque tuvieron que haber expulsado a Lionel Messi y no lo expulsaron. ¿Por qué no lo expulsaron? ¿Porque se trata de Lionel Messi? ¿Le tienen miedo a Lionel Messi o qué onda? Metió 3 goles, por cierto, pero... ay, señores. La verdad, yo coincido que no se vale, porque se tenía que ser parejo en todo eso que le acabo de mencionar. Bueno, por otra parte, le quiero platicar algunos de los datos curiosos que le prometí que le daría a conocer todos los días a raíz de esta justa mundialista. Por ejemplo, los gemelos divididos, ¿ha escuchado ese término? Y es que se trata que en el Mundial de Sudáfrica 2010 se vivió un momento inédito cuando los hermanos Girón y Price se enfrentaron en la cancha jugando para Alemania y Ghana. Hermanos gemelos, cada quien defendiendo su playera, en lugar que lo haga, no sé, por ejemplo, en favor de México, los hermanos no, tuvieron que verse las caras, pero para defender las playeras de Alemania y Ghana respectivamente. Datos curiosos. ¿Otro quiere un datito más antes de irnos a la pausa comercial? Bueno, ya son las 6 de la tarde con 14 minutos. Partido con más sanciones. El enfrentamiento entre Portugal y Holanda en 2006, conocido popularmente como la Batalla de Núremberg, dejó la impresionante cifra de 20 tarjetas entre amarillas y rojas, resultando en cuatro jugadores expulsados en ese partido que se vivió en 2006 entre Portugal y Holanda. 6 de la tarde con 15 minutos. Vámonos a la primera pausa comercial y regresamos con más.
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0: 6:17, señores. 6:17. ¿Qué les parece si arrancamos con la información que se ha generado a lo largo de este día? Y vamos a arrancar con algunos datos que daba a conocer hoy el propio gobernador del estado, Alejandro Armenta. A ver, de entrada, a mí me gustaría que me escriba a la Red Ciudadana al 2222-382990, 2222-382990. Me gustaría conocer su punto de vista sobre el tema de la panga. ¿Por qué le digo esto? Porque hoy el gobernador del estado, Alejandro Armenta, confirmó que la panga se convertirá en un restaurante, además de otros atractivos que se instalarán. El mandatario estatal señaló que se trabaja de manera coordinada con las autoridades municipales y también de la Junta Auxiliar para implementar los proyectos respectivos. De esta manera detalló que habrá una zona de exposición de artesanías, además de un mirador, entre otras acciones. ¿Va? Bueno, ¿de qué trata? Bueno, la panga será un restaurante flotante, ya es un hecho. Y es que señaló que las obras se ejecutarán a través de los recursos de las economías que se han generado durante este año. ¿Qué implica las economías? A ver, supongamos la pavimentación de una calle costó 100 pesos o cuesta 100 pesos, ¿no? Se calcula que cueste 100 pesos entre la mano de obra y lo que es la compra de materiales. Y lo voy a decir con respeto, ¿eh? Digo, ahí conozco unos maestros albañiles que te dicen, oye, Chucho, necesito que me compres 7 bultos de cemento. Y tú, a lo mejor, dices, está bien, confío en ti, ¿no? Y compras los 7 y cuando acaban la obra, te sobraron 3. Y dices, ¿qué le voy a hacer a los otros 3 si ya no los voy a ocupar? Bueno, entonces aquí aplica algo similar en el tema de las economías, en el tema de la calle, regreso al ejemplo. A lo mejor le dijeron al gobernador, oye, cómprate, insisto, es un ejemplo, ¿eh? Cómprate 7 bultos de chapopote. Y dice el gobernador, no, te voy a comprar 4. Y con cuatro, ya armaron el tema de la calle. Se ahorraron el gasto de 3 bultos. Esas son las economías. De esta manera se pretende impulsar, dice el mandatario poblano, un desarrollo económico y turístico en la zona de Valsequillo, donde, insisto, ya se tiene el puente de la transformación, que es lo que conecta a la Mixteca poblana. En el tema del ferry poblano, que es la panga, que antes ayudaba a trasladar a estos coches, lo van a convertir en un restaurante flotante y al mismo tiempo será un mirador. Todo esto para detonar la economía regional de Valsequillo con otras zonas del territorio poblano, principalmente con la Mixteca poblana, se imagina. Ya llegar más rápido, insisto, a la Mixteca poblana, en donde hoy también hay productores que se dedican al tema del mezcal y que ocupan una referencia a nivel nacional, señores. La magia pura. Están atacando otro sector en materia turística que Puebla no lo puede desaprovechar y lo tiene que potencializar. Escuchemos.
1: Va a haber un mirador, va a haber una zona de atractivos artesanales. Todo se va a hacer en coordinación con las autoridades auxiliares municipales y con la población indígena. Entonces, en ese sentido estamos, tenemos recursos que de las economías que tenemos este año se van a destinar para ese proyecto, y ya empezó con el puente. Va a haber una explanada dedicada a la familia de los pueblos originarios y es parte de todo un proceso que vamos a realizar.
0: Bueno, hay parte de lo que comentaba el propio gobernador. Por otra parte, hoy el gobernador del estado le contestó a la diputada del PRI, Delfina Pozos Vergara. ¿Qué fue lo que dijo ella para que haya obtenido una respuesta del propio gobernador? ¿A qué voy? Hoy la diputada dice que Morena está protegiendo a los suyos en referencia al caso de Acatlán de Osorio, en donde Guadalupe Bárcenas es presidenta municipal y los regidores quieren su destitución. Entonces dice, a ver, ¿por qué no aplican la ley? ¿Por qué no son parejos con todos? ¿Y por qué dice esto la diputada? Porque, por ejemplo, el año pasado fue el tema de 3 alcaldes que son hermanos, Urubiel, ya no me acuerdo de los otros hermanos, cómo se llaman, pero gobernaban municipios importantes. San Nicolás de los Ranchos, Ciudad Cerdán y Tlachichuca. Y los hermanos iban rotando el poder. Obviamente los detienen por presuntos ilícitos y hoy están enfrentando un proceso penal. También pasa lo mismo con otro alcalde de Cuauhtémpan, si no mal recuerdo, en donde ya hay un consejo municipal y es del PT. En el caso de Morena, dice la diputada, no los quieren tocar. Y le responde el gobernador, a ver, señora diputada, la respeto mucho, pero debería de informarse de lo que realmente está pasando en Puebla. Porque, a ver, no está desestimando lo que quiere la población de Acatlán de Osorio en el tema de la destitución. Pero hay algo muy importante. Han pedido la destitución, pero no han presentado las pruebas. Y esto implica, dice el gobernador, que detrás de todo esto hay ciertos intereses que están moviendo ahí los hilos en Acatlán de Osorio. Y le dice a la diputada, antes de opinar debería de mejor informarse bien de lo que pasa en los municipios.
1: Delicado, es muy delicado hablar a la ligera. Yo no sé si la diputada tenga o no información de quiénes son los delincuentes que están detrás de los problemas de Acatlán. Probablemente no tenga información de que acaba de morir un presidente municipal de la zona de Oaxaca. Yo le invitaría a que se informe un poquito porque es muy delicado el tema. Se está hablando de grupos delictivos de la región. Entonces nosotros no protegemos a nadie. No protegemos a nadie. Pero pareciera que entonces hay que estar del lado de los delincuentes. ¿Quién está?
0: A ver, reporte de última hora, el 22-22-38-29-90, 22-22-38-29-90. Le estoy pasando las imágenes al equipo para que se las pueda presentar en este momento. Se está reportando un operativo en la Margarita. ¿De qué trata? Aquí tienen los detalles, nada más déjeme presentarle las imágenes. A ver, listo, para que ya lo pueda poner el equipo. Y también el auditorio que nos ve en la red ciudadana nos pueda también observar. En este momento nos dicen al 22-22-38-29-90 que se registra un operativo de seguridad frente a la clínica 57 del Instituto Mexicano del Seguro Social, allá en La Margarita. Aquí está viendo las imágenes en pantalla. Luego de que hay reportes preliminares que señalan la localización de una persona presuntamente sin vida dentro de un vehículo. La zona se permanece acordonada mientras las autoridades realizan las diligencias de rigor. Y sí, efectivamente, la zona estaría acordonada. Se trata de un automóvil de color blanco. A ojo de buen cubero podría ser un Chevy o un Nissan de esos viejitos que tiene las puertas abiertas, ¿eh? Se lo estoy describiendo, las puertas abiertas, y vemos a un oficial que está recargado en una de las puertas. Pero ojo, por lo que estamos viendo en las imágenes, y se lo describo porque usted también me está escuchando en radio, solamente es que aquí me llama la atención la forma en que acordonaron. Sí hay una cinta amarilla y esto impide, por ejemplo, que los peatones utilicen la banqueta. Y si no están utilizando la banqueta y están literal caminando por la vialidad principal, por donde pasan los coches, es porque sí está acordonado y habrían encontrado algo. Entonces, de manera preliminar, sería una persona sin vida, ¿eh? Ojo aquí, sería una persona sin vida, pero bueno, estaremos atentos a lo que vaya fluyendo en este momento. Insisto, es un reporte de última hora. También, a través de 5 Radio Comunicación Efectiva, le quiero comentar que en caso de emisiones del volcán Popocatépetl, el pronóstico indica que la posible dispersión de ceniza se dirigiría hacia el suroeste y este, con afectaciones potenciales en las regiones de Atlixco y Angelópolis, además de zonas de Morelos y Estado de México. Por otra parte, en las cuentas oficiales de 5 Radio, le quiero informar que un grupo armado irrumpió en el domicilio del presidente municipal de San Damián, Techosloc, David Sánchez Rincón. De acuerdo con reportes preliminares, una persona resultó lesionada y fueron robados, te confirma, una camioneta y dinero en efectivo. La zona permanece resguardada por autoridades, tómelo en cuenta. 6 de la tarde con 26 minutos, seguimos con la información. También hoy por la mañana, el propio gobernador del estado tuvo un evento muy importante que aquí se lo voy a dar a conocer. Y es la entrega de los espacios deportivos. Porque al inaugurar la cancha de fútbol número 11 del Mundial Social en el Polideportivo José María Morelos y Pavón, y hago un paréntesis, qué bien, qué bueno, digo, que hagan ese tipo de políticas públicas en medio del caos en temas de inseguridad. A ver, esta cancha del Polideportivo José María Morelos y Pavón es a un costado del Mercado Morelos, ¿eh? Literal, a un costado del Mercado Morelos. Usted sabe los antecedentes del Mercado Morelos. Ahí el propio gobernador Alejandro Armenta afirmó que la transformación de espacios públicos constituye una de las principales estrategias para atender las causas de la desigualdad, la violencia y la falta de oportunidades. De esta manera, el propio mandatario afirmó que cada vez que una niña, un niño o un joven toman un balón y en cada ocasión que una madre o una padre acompaña a sus hijos a una actividad deportiva, artística o cultural, se fortalece la prevención social y se reducen las posibilidades de que la delincuencia influya en sus vidas. En representación del director general de la Comisión Nacional de Cultura Física y Deporte, la CONADE, Romel Pacheco, estuvo aquí en Puebla el director del Sistema Nacional del Deporte, Marco Antonio Arriola Valenzuela, quien expresó que esta cancha representa mucho más que una obra de infraestructura. De esta manera, señaló que dicha obra también simboliza una visión de un país que reconoce el deporte como una herramienta de transformación social.
2: Esa visión que tiene nuestra Presidenta de la República de hacer del deporte una política de Estado y hacer del Mundial un espacio de convivencia, que no se queda, como bien lo comentó, en las tres sedes, sino que ha trascendido a todo el país y que nos deja como legado estas 32 canchas, gracias a SEDATU, Pepe, gracias a la CONADE, gracias presidentes, presidentas municipales encabezados por Pepe, al equipo. Muy breve, solamente transmitirles que para nosotros es muy importante que este mensaje que nos ha dado Gaby de parte de nuestra presidenta de la República lo podamos traducir en actividades que son de orden humanista. Cada vez que un chico, una chica toma un balón, cada vez que un papá, una mamá lleva, acompaña a su hijo, a su hija a una actividad deportiva, artística o cultural, se los estamos arrebatando a la delincuencia. Y eso es lo importante, ganar la batalla contra la delincuencia a través del...
0: Señores, 6:29 p.m. ¿Qué le parece si vámonos directo al radar mundialista? Y también vamos a platicar con mi compañero Max López en unos minutos más, para analizar todo el tema de los últimos partidos que hemos tenido en esta justa mundialista. 6:30 p.m. Vamos y volvemos.
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4: Prevalece el empate a cero en el partido de Ghana. ¿Qué tal? ¿Cómo le va? Le saluda con muchísimo gusto su servidor Max López al micrófono para informarle en este radar mundialista que el encuentro que tiene como protagonistas a la selección de Ghana contra Panamá se mantiene sin movimientos en el marcador. La selección canalera ha perdido intensidad mientras que la selección de las Black Stars no logra romper la red.
3: Dato mundialista.
4: El Estadio Ciudad de México tendrá esta noche su partido número 21 en la historia de los mundiales cuando reciba a la selección de Colombia y Uzbekistán como parte del último duelo de la jornada 1 de la fase de grupos.
3: Viral.
4: Tras el empate de la República del Congo contra Portugal, se registraron grandes celebraciones en Kinshasa, capital del país africano, mismas que se hicieron virales a través de redes sociales.
3: Deporte mundialista.
4: La afición colombiana y parte de la fanaticada de Uzbekistán continúan entrando en orden para el partido programado entre sus selecciones en el inmueble del Estadio Ciudad de México. Recuerde estar al pendiente de Cinco Radio, comunicación efectiva y de Minuto Cero a través de todas nuestras redes sociales. En el radar mundialista le informó Max López. Excelente tarde.
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0: 6:35, señores. 6:35. Les voy a decir algo, porque usted está viendo en pantalla a mi compañero Max López. Y me puse celoso. Porque, ¿cómo estás, Max? Para que ahorita me eche mi rollo. ¿Cómo estás? Primero que nada, buenas tardes.
1: Buenas tardes, Chucho. ¿Cómo estás? Te saludo con muchísimo gusto y con muchísimo gusto al amplio auditorio de la Red Ciudadana.
0: Mañana va a haber una actividad. A ver, mañana va a haber una actividad. Lanzo una pregunta y también aprovecho para que tú la pienses. Y quiero que mientras lanzo mi pregunta, acabo mi comentario. Hay ciertas palabras que hemos dicho que no podemos decir al aire.
1: Sí, varias.
0: Entonces, mañana yo ya dije que habrá un partido muy interesante entre los equipos Maruchan contra los, ¿qué palabra dije? Se me fue, los BTS.
1: Ajá.
0: ¿Cómo dirías que mañana juega México, porque no diciendo otra palabra, contra ese equipo, contra el otro equipo?
1: Uy, está bien complicada tu pregunta, ¿eh?
0: ¿Qué pasó?
1: Bien, bien complicada tu pregunta. Contra los Tigres del Oriente.
0: Eso, contra los Tigres del Oriente. ¿Y usted qué dice, auditorio? Los Tigres del Oriente.
1: Sí, sí, sí.
0: Yo diría, mañana juega la arrolladora Banda Limón contra los Corazoncitos.
1: Contra los Corazoncitos.
0: ¿Por qué?
1: Sí, ¿sí es, no? Así, ¿no? ¿De Surcorea? Sí, sí.
0: Así es. ¿Qué hacen los BTS, no? Que esos fueron los que implementaron
1: no
0: esa moda.
1: No tengo idea si lo hace el BTS o no, ¿eh? ¿No? Yo he visto que lo hacen.
0: Pero bueno, otra forma de llamarle al partido. Y estoy celoso, este es mi comentario, porque en la cuenta oficial de 5 Radio Comunicación Efectiva, mañana habrá una actividad que se llama Pa Todos. Y en esta imagen que usted está viendo en redes sociales, aparece este patito que se volvió viral en las redes sociales a raíz de esta justa mundialista. ¿Cómo se llama el patito?
1: Patito Merlín.
0: El patito Merlín, y que ya lo busca el doctor Simi, ¿eh?
1: Sí, yo te iba a comentar justo lo mismo, ¿eh? Que ya varias marcas ya lo están buscando.
0: Bueno, pues como no quiero que sea para todos, también quiero que sea para la Red Ciudadana, por eso dije a Max, ¿qué onda? ¿Pasas deportes conmigo? Y me dijo, órale, vamos a platicar de los datos futboleros que se han generado en las últimas horas. ¿Cómo estás ahora sí nuevamente, mi querido Max? ¿De qué nos vas a platicar?
1: Se voy a platicar de lo que ha sido el boom del Mundial, si podemos decir, de las justas que han tenido el día de hoy. Y ya hace rato me fuiste a tocar un tema ahí polémico con el tema de Argentina, con lo que sucedió. ¿Te parece si recapitulamos parte de lo que sucedió del día de ayer rápidamente? Muy temprano, el día de ayer, Francia contra Senegal, 3-1 el equipo de Francia, que debutó con una gran demostración de fútbol, particularmente en los segundos 45 minutos. Posteriormente llegó el partido de Noruega contra Irak, 4-1 con el debut del androide Erling Braut Haaland, que mete doblete y asistencia, es decir, se lleva el MVP sin ninguna duda de este encuentro. Lo de Irak, histórico, primer gol en más de 4 décadas en Mundial. Es un dato no para nada menor. 48 años pasaron desde la última ocasión que participó la selección de Irak, me parece. Luego tuvimos aquí la polémica Argentina contra Argelia.
0: Para mí sí fue tarjeta roja.
1: ¿Para ti sí?
0: Claro.
1: No, para mí también. Hace rato te estaba diciendo yo. Así que hace rato te estaba diciendo yo, pues desde el color, ¿no? Pero objetivamente sí es tarjeta roja. Para tu servidor también es tarjeta roja. Pero ahora, hay un tema en el análisis que se ha perdido mucho en el fútbol y es la intencionalidad de la falta. Messi como tal no lleva la intención, no, o sea, no es una jugada como tal que se da bajo el movimiento de querer pisar, ¿no? O de querer trastabillar al jugador para que se cortara la jugada. Se da tras un paso y una persecución de los mismos y quiero pensar que esa fue la interpretación del árbitro, porque de lo contrario, pues a todas luces era una tarjeta roja y Messi no hubiera resultado con los otros 2 goles.
0: Pero a ver, yo ahí difiero, o sea, sí te doy la razón, 50 y 50, y te voy a decir por qué, ya, yo lo voy a poner con mis propias palabras. Es como cuando tú sales a manejar y no agarras tu coche y sales por las calles de la capital poblana, no sales con la intención de querer chocar con alguien, ¿no?
1: Es correcto.
0: Pero estamos hablando en un ejemplo, o sea, coincido, en esa parte coincido contigo que Lionel Messi no quiso llegar y lastimar al adversario. Pero a ver, también cuando pasa en el fútbol, que en el interés, en el ajetreo, en la emoción futbolera, sin querer, un jugador estira la mano, pero no es porque tú lo quieras hacer a propósito, sino porque el balón te rebotó y te cayó en el hombro, en la palma de la mano, y ahí sí es penal. O sea, ¿Por qué en unos casos sí aplicas la regla y en otros no? A mí es allá donde la parte que se me hace injusta.
1: Bueno, ahí la parte, por ejemplo, difiere mucho, ¿no? Porque la regla para los penales es como se marca cualquier mano o en ofensiva o depende la de defensiva, porque de la de defensa tendría que venir precedida de un rebote para que no se marque la mano en el penal, pero son reglas distintas. De todas formas, a mí me parecía tarjeta roja a todas luces, Chucho, y que el auditorio también nos comente si era tarjeta roja para ustedes, no era tarjeta roja, porque esto, mi querido Jesús, derivó en los otros dos goles de Lionel Messi. Se quedó en el partido y con esto Messi ya es el máximo goleador de la historia de los mundiales junto a Miroslav Klose, que es el alemán que tenía el récord de los tantos, 16 goles en justas mundialistas ya tiene Lionel Messi, ya es el máximo candidato. Sin embargo, Kylian Mbappé, quien es delantero francés y que tiene apenas 26 años, Chucho, es decir, todavía le quedan fácilmente otros dos mundiales, tres, si me dejas hablar de más, pues igual y lo supera por mucho más. O sea, la capacidad goleadora de Kylian Mbappé, del delantero del Real Madrid, es de verdad fuera de este planeta y no me dejaría nada sorprendido que la cifra de 16, 17 goles se quedara muy corta.
0: Ok, a ver, si me equivoco, me ayudas. Lionel Messi ahorita tiene 38, 39 años aproximadamente. ¿Sí? Entiendo que es su último mundial.
1: Muy probablemente sí, ya, sea no, su ya, último mundial. Ya. Sí.
0: Cristiano Ronaldo tiene 41 años, señores. Ya, obviamente ya, sí. Perdóneme que lo diga. Es un veterano del soccer. Pero los dos, sin importar a dónde vayan, es garantía de fútbol. Yo creo que es más, cuando juegan ellos, no ves al resto de los jugadores. El hecho de que tú veas a Lionel Messi pisar la cancha o a Cristiano Ronaldo es lo atractivo de ese espectáculo deportivo. No importa el resultado, pueden ganar, pueden perder, tú literal vas a ver a cualquiera de ellos dos. Aquí dijiste algo muy interesante y eso es lo que yo te quiero preguntar. Digo, vamos creciendo juntos en el tema del mundial, en el análisis, pero ellos dos, Lionel Messi, todos hablamos de Lionel Messi, de Cristiano Ronaldo, incluso en ese tema del álbum de este mundial de este año. Quien ya sacó repetidas las estampitas de estos dos jugadores, las vende muy caras por la efervescencia, el furor que implica a ellos. Pero insisto, yo ya no los veo para el siguiente mundial dentro de 4 años, para el 30 yo ya no los veo. Mbappé sí. ¿Quiénes serían para ti esos jugadores estrella que vendrían al relevo de Lionel Messi y de Cristiano Ronaldo? Mbappé no, él va a seguir, pero ¿quiénes serían esos nuevos talentos que dices, sí me gasto mis ahorros, el gasto de la semana, la beca del chavito de la casa por irlos a ver a jugar?
1: Bueno, lo de la beca ya igual y está muy comprometedor, muy comprometedor el tema de la beca, pero buena pregunta esa, Chucho. A ver, yo creo que el relevo generacional ya se hace desde este mundial, o sea, ya las estrellas para el 2030 ya las estamos viendo en este 2026. Es tanto Kylian Mbappé, quien ha sido el nombre más importante de estos últimos años en el fútbol. De ahí yo creo que podría preceder el tema de Lamine Yamal, que está con la selección de España y que vaya prospecto ha sido para la selección española. Por México te voy a dar un nombre, Gilberto Mora, Brian Gutiérrez, dos de los nombres más importantes que tienen. El caso de este último ya está siendo buscado por equipos importantes de la Liga de Francia, entonces ya podría dar el salto europeo. Y por ahí te diría Erling Haaland, que es un delantero letal, que juega en el Manchester City, que todos sabemos la capacidad goleadora que tiene. Sin embargo, yo a él no lo pongo en el de 2030 porque Noruega es una selección muy inestable. Si bien trae una generación dorada para este mundial, lo cierto es que para dentro de 4 años, Chucho, pues muchas cosas pasan, ¿no? O sea, ojalá que tú y yo lleguemos sin ningún problema dentro de 4 años, pero el tema es ese, ¿no? En el fútbol las cosas cambian cada vez más rápido, las cosas de verdad se revolucionan a un ritmo impresionante. No me sorprendería que Noruega por ahí incluso pudiera quedar fuera o no, ¿no? Entonces, por eso lo pongo en entredicho el tema de si Erling Haaland puede ser o no uno de estos llamados a llegar. Y te doy el último nombre que también vaya, jugador también de la selección francesa, de verdad que tiene un trabuco, Michael Olise o Michel Olise, como lo quieran pronunciar, jugador de nacimiento británico con descendencia nigeriana y que terminó jugando para la selección de Francia. Entonces, un caso impresionante, juegan en este momento en el Bayern Múnich en Alemania. Para mí es uno de los candidatos a ganar el Balón de Oro. La capacidad que tiene, es un extremo de desbordes impresionante. Creo que esas figuras podrían ser para el 2030.
0: Bueno, a ver, quiero aterrizar algo con México. La lista que me dices es muy larga, pero yo ya había pensado en este chavito, y literal un chavito. Creo que es más chavito que tú todavía. Sí. Gilberto Mora, el niño, incluso como lo han llamado, el niño del mundial que hace soñar a México. Tiene 17 años. Él ya hizo historia en los libros de los partidos, de las justas mundialistas, porque literal es el más chavito que en una historia de fútbol ha entrado a jugar un mundial. 17 años. A él lo ves todavía, ¿cuántos mundiales? ¿Cuatro?
1: Sin ningún problema, y no me sorprendería que pudiera llegar. Bueno, es que ya depende del nivel, ¿no? O sea, si las lesiones, si el tiempo, si el ritmo lo respeta, incluso hasta cinco, ¿por qué no? Más, o sea, imagínate jugar un mundial con 17 años. Pelé es el único jugador que le gana en esta estadística.
0: Por un día.
1: Por un día. Por un día, Pelé tiene todavía el récord del jugador más joven en debutar en una Copa del Mundo. Pero imagínate, de todas formas, o sea, estás hablando de la máxima figura en la historia de los mundiales, Pelé,
0: sí, claro.
1: con Gilberto Mora, ¿no? Ojalá que sean más de cuatro mundiales.
0: Bueno, a ver, Gilberto Mora, según los datos que aquí encontré, debutó en la Liga MX a los 15 años. ¿Con quién jugó primero?
1: Con Tijuana. Bueno, Sigue allá en Tijuana.
0: Apenas 17 años y 240 días, debutó con la selección del mayor, bueno, obviamente en el Mundial de este año, con ¿cómo se llama? Con Sudáfrica, obviamente México contra Sudáfrica. ¿Te imaginas? Yo iba a decir una leperada, pero no podemos, estamos al aire. ¿Te imaginas que pueda anotar un gol el señor, el chavito? Porque no es señor, el chavito, señores, él va a subir como espuma. Muchos van a poner los ojos sobre Gilberto Mora. Y no hay que perderlo de vista, mi querido Max.
1: Sí, no hay que perderlo de vista, Chucho. O sea, te comento que Gilberto Mora ya había sido buscado por visores del Real Madrid, por visores del Barcelona, por visores de el Borussia Dortmund en Alemania. O sea, es un hombre que ya genera furor dentro del mundo futbolístico. Además, te dejo el dato, su representante, y eso es bien, bien importante, así como en la vida cotidiana, el tema de los contactos, también aplica en el fútbol. Su representante es la misma que representa a Erling Haaland, quien en este momento está jugando en el Manchester City. Misma que ya declaró que si quieren ir por Gilberto Mora, hay que sacar la cartera porque el muchacho no vale menos de 10 millones.
0: ¿No vale menos de 10 millones?
1: 10 millones de euros.
0: Ah, caray, a ver, ya mejor.
1: Ahí ya estamos hablando.
0: Yo te iba a decir, te pongo los 10 sin bronca, pero no, ya hablando de euros son palabras
1: mayores. Sí, ya son palabras mayores el tema con Gilberto Mora, pero que no nos sorprenda, no nos sorprenda que incluso este puede ser un escalón importante dependiendo de la actuación que haga en el Mundial.
0: Bueno, mi querido Mats López, podría quedarme todo el programa platicando del reporte mundialista. Hay muchos datos, la verdad, a mí me encanta, estoy disfrutando este mundial, más allá de los partidos, porque aprendes mucho. Muchos datos son los que hemos estado dando a conocer. Por ejemplo, ahí te va uno que estaba investigando hace rato. Hay un dato, y ahí te va, a ver, aquí estaba. Los gemelos divididos, fue en el Mundial de Sudáfrica 2010, en donde dos hermanos gemelos, literal, se tuvieron, en lugar de que, decía el ejemplo, en lugar de que jueguen en favor de México, los dos hermanos no, tuvieron que defender las playeras de Alemania y Ghana. Entonces son de esos datos curiosos que poco a poco se van aprendiendo y habrá más, muchísimos más que quedarán en esta historia. Mi querido Max, nuevamente, para todos, ¿a qué horas?
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0: A ver, rápido, antes de que nos vayamos, a mí me está gustando esta dinámica de lo que le ponen, ¿qué? La pausa de hidratación, ¿cómo se llama?
1: La pausa de hidratación.
0: A mí me gusta, no sé si esto se vaya a quedar ya de por vida, que se pueda aterrizar incluso ya en la Liga MX, no se me hace malo, porque, por ejemplo, en el básquetbol son cuatro tiempos, si no me falla el dato. En voleibol también son cuatro tiempos. ¿Por qué no hacerlo en el fútbol?
1: No, fíjate que yo sí soy un escéptico de que se haga en el fútbol, ¿eh? Completamente. Corta la dinámica de los jugadores, incluso hasta puede ser peligroso, porque vienes de correr 27 minutos, te paras cuatro, y entonces regresas frío al campo, y entonces después de esto se pueden venir lesiones graves. Yo sí soy un escéptico.
0: No lo había visto de esa manera. Pero también yo lo veo como una parte estratégica en donde el entrenador le puede decir, mete para acá, mete para allá. O sea, es un ajedrez deportivo.
1: Sí, eso se ha demostrado, ¿eh? Se ha demostrado.
0: Mi querido Max, muchísimas gracias.
1: Gracias a ti, Chucho, y espero estar más seguido por aquí.
0: Por favor, si quieres, mañana nos vemos sin
1: falta.
0: Así
1: es, claro que sí.
0: Órale, vámonos a la última pausa comercial y regresamos con más a la Red Ciudadana.
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7: Con la tensa paz que se vive en Medio Oriente, en este conflicto entre Estados Unidos e Irán, ha llegado la estabilidad en los precios de los combustibles. 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

Bueno, los reportes de la red cuando faltan 6 minutos para las 7 de la noche. Nos están reportando en este momento que hay un fuerte tráfico sobre Cúmulo de Virgo. Por favor, maneje con mucha precaución. Y a la persona que nos está reportando esto, muchísimas gracias, porque nos dicen, nos cuentan, nos chismorrean que va escuchando la red ciudadana del 1120 de amplitud modulada. Muchísimas gracias por sus reportes al 2222-382990. Y hace rato estaba Max López con su servidor aquí en cabina. Bueno, a través de X también nos escribieron y nos mandan un fuerte saludo. Dice, un fuerte saludo para todo el equipo de Cinco Radio. Yo los escucho desde Pensilvania, pero también quiero un favor. Pueden mandar un saludo a toda mi gente bonita de la Sierra Norte de Puebla, con gusto. Gracias también por escucharnos en las cuentas oficiales de Cinco Radio Comunicación Efectiva. Faltan 5 para las 7 de la noche. Vámonos rápidamente a los temas nacionales e internacionales. Quiero platicarle, y ojo, apenas fui a la Ciudad de México, señores, y me quedé sorprendido con la cantidad de bicis eléctricas, scooter y todo nuevo vehículo, obviamente no de gasolina, que están proliferando en la Ciudad de México. Y a raíz de esto, le quiero comentar que a partir del 1 de julio de 2026, quienes adquieran un patín o scooter eléctrico en la Ciudad de México estarán obligados a realizar un trámite de control vehicular. Sí, control vehicular, para poder circular. Así lo establece el decreto que reforma el reglamento de tránsito de la Ciudad de México en materia de vehículos motorizados eléctricos personales, conocidos como BMP, publicado en la Gaceta Oficial de la Ciudad de México. El decreto señala que las personas propietarias, usuarias que adquieran este tipo de vehículos a partir de la entrada en vigor de la norma, estarán obligadas a realizar el trámite del control vehicular en términos del aviso que para tal efecto se dé a conocer por parte de la Secretaría de Movilidad de la Ciudad de México. Todo esto se avaló desde noviembre del año pasado y a partir del 1 de julio, repito, ya será obligatorio que esto esté registrado. Rápidamente, en los temas internacionales, también se da a conocer que un agente del ICE se convierte en héroe al rescatar a un niño que se ahogaba en una alberca. Y es que lo que parecía una tarde común en el condado de Pasco, en Florida, estuvo a punto de terminar en tragedia cuando un niño de 6 años fue encontrado inconsciente flotando en una piscina. Sin embargo, la rápida reacción de un agente del Servicio de Inmigración y Control de Aduanas de Estados Unidos, ICE, evitó un desenlace fatal. Aquí estamos viendo la imagen en pantalla. Bueno, a veces criticamos a los agentes del ICE, pero este, la verdad, se puso la playera y hoy también es nota, pero de manera positiva. Señores, 6:57 p.m, su servidor Jesús Lemus se despide de este espacio informativo y nos vemos en la siguiente transmisión, que en este caso va a ser el próximo viernes, porque mañana en punto de las 6:00 p.m, todo el equipo de Minuto Cero, Rafa Crespo, Max López, Marcos Bravo y Antonio Zamora, habrán de convivir con usted previo al partido de la selección de México contra Corea del Sur. Nos saludamos el viernes. Que tengan excelente tarde y si va a casa, maneje con mucho cuidado.

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1: Proponen comparecencias obligatorias de la Comisión de Derechos Humanos ante el Congreso de Puebla. Buenas noches, soy Jesús Lemus y esta es la información más importante de la última hora. Le quiero platicar que el diputado Julio Miguel Huerta Gómez propuso una reforma para hacer obligatoria la comparecencia del titular en turno de la Comisión de Derechos Humanos ante el Poder Legislativo. Es el segundo proyecto que se presenta en esta materia ante el Congreso local.
2: Con mucho gusto, se trata de una iniciativa de reforma a la Ley de Comisión de Derechos Humanos del Estado de Puebla, concretamente al artículo 15 de esta ley, para que la persona titular de la Comisión Estatal de Derechos Humanos comparezca al Congreso del Estado a rendir el informe de actividades que haya hecho durante el año. Actualmente la fracción quinta dice que debe rendir un informe anual al Congreso del Estado y al titular del Ejecutivo.
1: En otros temas, le quiero informar que el Partido Verde Ecologista de México no se adelantará a los tiempos y será a finales de año o principios de 2027 cuando se definan a los candidatos para los diversos cargos públicos. Así lo dijo el dirigente estatal de esta fuerza política, Jaime Natal Uranga.
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1: En los temas nacionales, le voy a informar que a partir del 1 de julio, los patines y scooter eléctricos nuevos deberán registrarse en la Ciudad de México. En los temas internacionales, también le quiero confirmar que un agente del ICE se convierte en héroe. Esto luego de rescatar a un niño que se ahogaba en una alberca. A través de la cuenta de X, @la red 5 radio, le detallamos que se registra un operativo de seguridad frente a la clínica 57 del Instituto Mexicano del Seguro Social en La Margarita, luego de que reportes preliminares señalan la localización de una persona sin vida dentro de un vehículo. La zona permanece acordonada mientras las autoridades llevan a cabo las diligencias correspondientes. La temperatura ambiente en este momento de Puebla capital es de 20 grados centígrados. Hasta aquí la información más importante generada en la última hora. Lo invitamos a seguir con las noticias de Puebla, México y el mundo a través de la Red Ciudadana por el 1120 de amplitud modulada. En la consola digital le informó también José Pacheco y en los micrófonos de este espacio informativo, Jesús Lemus. Muy buenas noches.
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0: Son las 7 de la noche con 7 minutos. Les saluda Girat Aguilar Miranda en Red Ciudadana, en radio, en redes y en el portal de noticias redciudadana.mx. En radio a través de Red Ciudadana 1120 AM y la HR 1090 AM. En redes sociales usted puede escucharnos y puede vernos también en nuestra transmisión en vivo en X, en YouTube y en Facebook. Nos encuentra como arroba la red 5 radio. Y en el portal de noticias redciudadana.mx, redciudadana.mx, para que pueda escucharnos, pueda vernos y también pueda leernos. 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

0: 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Inglaterra desató su poder ofensivo. Harry Kane marcó 2 goles. Jude Bellingham y Marcus Rashford completaron la goleada 4-2 ante una Croacia que nunca se rindió. Los ingleses demuestran que son candidatos al título. 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
4: Es el día mundial de la concientización de la lucha contra la desertificación y la sequía. Se difundieron cifras sobre el deterioro del suelo en el país. 56.7% del territorio nacional registra algún nivel de degradación. En Puebla, el 44.7% del suelo presenta afectaciones y 76% se encuentra en riesgo por procesos de erosión y pérdida de humedad. Vamos a escuchar el reporte completo con Azul Hernández.
5: Cada 17 de junio se conmemora el Día Mundial de la Lucha contra la Desertificación y la Sequía, una fecha establecida por la Organización de las Naciones Unidas para alertar sobre una crisis silenciosa que amenaza la producción de alimentos, el agua y la biodiversidad. Yo soy Azul Hernández y a continuación todos los detalles. Los números son preocupantes. En México, el 56.7% del territorio presenta algún grado de degradación del suelo, mientras que más de 101 millones de hectáreas corresponden a zonas secas donde viven cerca de 33 millones de personas. Puebla tampoco está exento de este problema. De acuerdo con estudios y datos ambientales, alrededor del 44.7% del suelo del estado presenta algún nivel de degradación y más del 76% está en riesgo de sufrir este deterioro. Regiones como la Mixteca Poblana registran una de las mayores afectaciones por erosión y escasez de agua. La desertificación avanza por factores como la deforestación, el cambio climático y el uso inadecuado del suelo. El llamado este 17 de junio es claro. Cuidar la tierra hoy es garantizar agua y alimentos para las próximas generaciones.
4: Son las 7 de la noche con 11 minutos. Vamos a los reportes de usted que hemos recibido en las últimas horas. Un conductor presuntamente alcoholizado dejó su vehículo estacionado invadiendo el carril de baja velocidad sobre el periférico ecológico con dirección a Santiago Momoxpan, casi frente a Explanada. Autoridades ya se encuentran en la zona para verificar la situación, retirar el vehículo y evitar riesgos a la circulación. 7:12 p.m. Un operativo de seguridad se realizó frente a la clínica 57 del Seguro Social en La Margarita, luego de que reportes preliminares señalaron la localización de una persona sin vida al interior de un vehículo. La zona permaneció acordonada mientras autoridades realizan las diligencias correspondientes para determinar las circunstancias del hecho. 7:12 p.m. Elementos del heroico cuerpo de bomberos capturaron una víbora localizada al interior de un establecimiento en la colonia Ansures, en la ciudad de Puebla. El incidente fue atendido de inmediato y no se reportaron personas lesionadas. La unidad especializada aseguró el ejemplar y verificó que el área quedara sin riesgos para trabajadores y clientes de ese establecimiento. 7:13 p.m. Un chofer de la unidad 20 de la ruta Cremadero fueron captados comportándose de manera agresiva con un automovilista sobre la avenida Fidel Velázquez a la altura de La Margarita. en el video.

0: se observa un intercambio de gritos y actitudes hostiles que generaron tensión en la zona mientras otros conductores intentaban avanzar en el tráfico. El hecho reaviva el debate sobre la conducta de operadores del transporte público y la necesidad de reforzar protocolos de convivencia vial. Y se ve en este video como el chofer de esta unidad 20 de la ruta Cremadero agrede a este conductor de un vehículo rojo que está parado a un costado de la unidad, pero se le va con todo a golpes. El vehículo intenta huir, algunos pasajeros tratan de, algunos más bien testigos, de controlar la situación. Se vuelve a parar el autobús, se vuelve a bajar. Ahí a la persona que estaba grabando se le voltea el video, se le voltea el teléfono y baja de nuevo el chofer a tratar de agredir al conductor del vehículo. Un testigo trata de calmar al chofer, pero pues no entiende razones, y es lo que ocurrió esta tarde. 7:15 p.m. se registró también un accidente en el kilómetro 99 de la autopista México-Puebla, donde el conductor resultó lesionado. Personal de apoyo trabajó en el retiro de la unidad con grúa luego de este aparatoso accidente. 7:15 p.m. también un vehículo volcó en el puente de la vía corta a Santana Chautempan en dirección a Puebla, lo que generó la movilización de autoridades y cuerpos de apoyo que atendieron la situación. Es un vehículo rojo que quedó con las llantas hacia arriba. La zona presentó afectaciones viales. 7:16 p.m. elementos de la Policía Estatal Preventiva recuperaron una caja seca con reporte de robo a la altura de Acatzingo, como parte de los operativos para combatir el robo al transporte de carga en las carreteras de Puebla. La unidad fue asegurada durante un recorrido de vigilancia y quedó a disposición de las autoridades competentes para las investigaciones correspondientes. 7:16 p.m. en Tehuacán, un taxi se impactó contra la parte trasera de una camioneta estacionada sobre la calle Reforma Sur entre 7 y 9 Poniente en la ciudad de Tehuacán. El percance generó movilización en la zona mientras autoridades verificaron daños y restablecieron la circulación. No se han reportado personas lesionadas de manera preliminar. 7:17 p.m. hacemos nuestra primera pausa de información comercial. Está usted en Red Ciudadana, noticias y reportes de usted en vivo, en radio, redes sociales y el portal de noticias redciudadana.mx. Regresamos.
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4: Con la tensa paz que se vive en Medio Oriente, en este conflicto entre Estados Unidos e Irán, ha llegado la estabilidad en los precios de los combustibles. 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

0: Son las 7 de la noche con 20 minutos. 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El WhatsApp de la poderosa red para que nos siga enviando sus mensajes: 22 22 38 29 90. En Buenos Días, el noticiario de la gente, Alejandro dio detalles sobre la detención de su familiar Martín por parte de ICE en Phoenix, Arizona. Explicó a Nayeli Aguilar, conductora de Buenos Días, que Martín fue interceptado cuando se dirigía a su trabajo y que presuntamente resultó con costillas fracturadas durante el operativo, situación que deberá ser confirmada por las autoridades correspondientes. La familia busca acompañamiento legal y claridad sobre su estado de salud mientras avanza el proceso migratorio.
1: Bueno, parece que lo detuvieron el día sábado como a las 12 del día. Y ¿qué pasó? Pues la verdad es de que pues nosotros ignoramos las cosas porque no, pues está muy lejos, nosotros estamos acá en Puebla, él está allá en Arizona. Entonces, lo poco que sabemos es lo que su hija nos ha comentado, pero ya perdimos nosotros la comunicación, nosotros del día de ayer, y ya no sabemos nada de él, ni de su familia, ni de nada. Entonces, por eso fue que pedimos apoyo con ustedes para ver si lo podían difundir o nos podían orientar qué podíamos hacer.
2: Estamos viendo en pantalla este video de cómo detuvieron a su sobrino, a Martín Cuautle, y hoy estuvo con nosotros también un funcionario por parte de Atención al Migrante, al cual ya le dimos a conocer su caso. Ya tiene su número de contacto para para que se ponga en contacto con usted, de Atención al Migrante, para que le puedan decir de qué manera puedan apoyarlo. Primero nos decía, lo vamos a canalizar y vamos a investigar en dónde está, ¿no? Primero, ¿dónde está su familiar? Y luego ver de qué manera lo puedan apoyar, porque también en su mensaje que recibíamos nos decía que no es la primera vez que lo detienen.
1: No, es bueno, nosotros sabemos que es la segunda vez. La primera vez lo deportaron y regresó luego, cometió el error de regresarse luego. Gracias a Dios nunca más lo volvieron a agarrar. Hasta esta vez que lo detuvieron. Y ahorita sí no sabemos nada de él. La verdad es que ya estamos muy preocupados por él.
2: Oiga, ¿su hija con la que tenía contacto, ella está allá en los Estados Unidos?
1: Allá en los Estados Unidos, sí. Él tiene 4 hijos. Allá es su esposa, pero lo último que estamos enterándonos apenas el día de ayer es que parece que creo él ya estaba divorciado de su mamá. Tiene muchos problemas con su mamá. De sus hijos, y nosotros ayer fue la última vez que hablamos, le pedimos información para investigar dónde estaba, queríamos hablar con él, queríamos ver dónde estaba, pero ella, más que nada su esposa, ya nos bloqueó, ya no nos da alguna respuesta, ya no tenemos comunicación con él, y ahorita ya estamos más preocupados.
2: Sí, exactamente. Oiga, ¿y su familiar a qué se dedicaba? ¿En qué trabajaba?
1: Él tenía una compañía de construcción. Desde que llegó toda la vida se ha dedicado a la construcción.
2: Ok. Aquí ya tenemos los datos. Y bueno, también nos decía que a él lo habían detenido porque, bueno, él cuando regresa es porque nace uno de sus niños, ¿no? Por eso se regresa a los Estados Unidos.
1: El tercero, me parece, segundo de sus hijos.
2: Ok, pues nosotros vamos a seguir pendientes de este caso. Como le decíamos, ya está viendo el tema Atención al Migrante. Están investigando primero ahorita dónde pudiera estar y luego de qué manera lo pudieran apoyar. Le dimos un número de contacto para que ya en unos minutos o en el transcurso del día se comuniquen con usted y le puedan brindar una mejor orientación y sepan qué hacer y cómo apoyar a su sobrino.
1: Gracias, te los agradezco muchísimo.
0: Son las 7 de la noche ya con 24 minutos y en entrevista con Rafael Telles, conductor de Buenos Días, el noticiario de la gente, Luis Tifain, director jurídico del Instituto Poblano de Atención al Migrante, explicó las recomendaciones para personas detenidas por ICE y para familiares de migrantes asegurados en Estados Unidos. Destacó el derecho a guardar silencio, evitar rendir declaraciones sin asesoría legal y solicitar la presencia de un abogado antes de responder cualquier cuestionamiento. Además, comentó este tema del que ya escuchamos, el de este poblano de nombre Martín, que fue detenido por parte de ICE en Phoenix, Arizona. Vamos a escuchar.
3: Este asunto que vimos de Martín, nuestro paisano, él se baja de la camioneta y se echa a correr, que es lo que vemos en el video, y es donde ahí ya lo detienen ellos. El problema con Martín es que él primero tuvo una baja voluntaria hace años, ya había estado en Estados Unidos, y él solito optó por salir de manera pacífica. Entonces queda un registro y después volvió a reingresar. Parece que porque tuvo el nacimiento de otro de sus hijos, tiene cuatro, uno más de sus hijos nació y él reingresó de manera ilegal y se tiene registro de esa cuestión. ¿Qué va a pasar en esta situación? Lo que tenemos que ver es que no se vulneren sus derechos y no se ha violentado, porque ya está en un centro de detención. Ahí en Arizona se cuenta con 5 consulados. Ya desde muy temprano que ustedes nos pasaron el reporte, lo mandamos a Dirección de Apoyo al Migrante y a nuestra Casa de Atención en Los Ángeles, que es la más cercana, para que sepan el estatus de la detención de Martín. Que sepan que hay un consulado, que sepan que hay autoridades del gobierno del Estado de Puebla, que estamos pendientes de él, sobre todo para que no sufra más abusos, para que tengan una especial atención sobre él, porque está lastimado de las costillas por lo que nos dijeron. Ahora, seguramente va a haber un proceso de deportación, porque ya tiene un récord. Entonces, es muy probable que lo van a deportar. Lo que ya estamos viendo desde el Instituto de Migrantes es saber si nos los ponen en uno de los puntos fronterizos ahí de Arizona, puede ser Nogales, puede ser alguna otra, o si lo van a deportar por avión para que lo recibamos nosotros en el aeropuerto y ya podamos trasladar sin costo alguno y con la atención debida hasta su municipio de origen. Todos Bien. Los casos son diferentes. Este de Martín lo tenemos que atender de esa manera, pero hay otros muchos que vamos dándole seguimiento, que vamos, si son en Los Ángeles, si es en Nueva York, si es en Chicago, que sí tenemos casas de atención, ahí tenemos abogados a la disposición para que puedan asesorarlo, para que puedan guiarlo en el proceso que ellos llevan ante el juez de la corte. El juez sí es el que puede deportar o liberar únicamente, y los de ICE solo detienen, y muchas veces esos mismos de ICE forzan a que firmen sus salidas según voluntarias, pero son forzadas. Y así ya llegan ante el juez con esa orden y los deportan de manera más rápida para que no se saturen los centros de detención. Pero cada caso va siendo diferente. Por eso les pedimos que a través de la red de 5 Radio, de los amigos que se tiene a través de redes sociales, comuniquen todos estos casos para que nosotros demos un puntual seguimiento, como nos lo ha indicado nuestro gobernador Alejandro Armenta, para que nuestros paisanos estén sanos y salvos a su regreso aquí a nuestro estado.
0: Pues así el tema de Martín, la respuesta que ha dado ya el Instituto Poblano de Atención al Migrante, y vamos a estar pendientes del seguimiento de lo que ocurre con este connacional que fue detenido por ICE en Phoenix, Arizona. 7:29 p.m. y en el programa Suelta la Silla, don Miguel Zambrano Mirón recibió una nueva silla de ruedas mediante el programa Suelta la Silla de 5 Radio a través del noticiario Buenos Días, el noticiario de la gente, apoyo que mejorará su movilidad diaria. Vamos a conocer su historia.
4: ¿Qué tal? Estamos aquí en 5 Radio Comunicación Efectiva y este miércoles nos encontramos con
5: Miguel Zambrano Mirón.
4: Miguel Zambrano Mirón, que pues en estos momentos le estamos otorgando una silla de ruedas por el programa Suelta la Silla que tiene 5 Radio. Por favor, señor, ¿nos podría comentar de qué padece usted?
5: Yo tengo trombosis cerebral.
4: Ok.
5: Nomás me funciona medio cuerpo.
4: ¿Y eso le ha impedido caminar?
5: Sí, tengo un trabajo estable. Y pidiendo para mi comida, que me regalen para un pan.
4: Usted me decía que también la pierna con la que normalmente se empuja.
5: Aquí está mi pierna, aquí está.
4: Oiga.
5: Se hincha de que nomás me voy empujando con la pierna.
4: ¿Qué edad tiene usted?
5: soy del 12 de marzo del 68.
4: Ok.
5: Son 50 y... ¿qué? 58 años.
4: Pues aquí está, una entrega más de Suelta la Silla.
0: Va.
4: Apoyando pues a la gente que viene aquí a 5 Radio Comunicación Efectiva. Muchas gracias por venir y esperamos que esta silla les sirva bastante.
5: Gracias.
0: Son las 7 de la noche con 30 minutos, tiempo de Radar Mundialista.
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7: La selección africana de Ghana se lleva la victoria en extremis. ¿Qué tal? ¿Cómo le va? Le saluda con muchísimo gusto su servidor Max López al micrófono para informarle en este Radar Mundialista que la selección de Ghana vence a su similar de Panamá 1-0 con un tanto en el minuto 93 proveniente de una diagonal al área que marcó el resultado final. Junto a Inglaterra se colocan en la parte alta de su grupo.
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7: Los jugadores a seguir de la selección de Colombia son Luis Díaz y James Rodríguez, quienes lideran el esquema ofensivo del equipo. Ambos fueron fundamentales durante las eliminatorias, destacando como máximo goleador de la tricolor y máximo asistidor del reclasificatorio, respectivamente.
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7: Uzbekistán participará por primera vez en un mundial. Anteriormente parte de la Unión Soviética, la selección apodada Los Lobos Blancos logró su histórica clasificación y compite en el Grupo K junto a Colombia, Portugal y la República Democrática del Congo. Recuerda estar al pendiente de 5 Radio Comunicación Efectiva a través de todos nuestros canales de información. Para el Radar Mundialista le informó Max López. Excelente noche.
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13: Motivo del tráfico en el periférico es por un pequeño choque por alcance.
14: ¿Cómo amaneció el socavón de ayer? Ya está más profundo y más feo, yo creo, por el agua.
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0: Son las 7 de la noche con 35 minutos y esto es Red Ciudadana, noticias y reportes de usted en vivo todo el día en radio, redes sociales y el portal de internet. En radio a través de Red Ciudadana 1120 AM y la HR 1090 AM, en redes sociales nuestra señal en vivo y en directo para que pueda escucharnos y también pueda vernos, está en X, en YouTube y en Facebook. Nos encuentra como arroba la red 5 radio. Y el portal de noticias, redciudadana.mx. El WhatsApp de la poderosa red, 2222-382990, para que nos siga enviando sus mensajes. 7:36 PM, seguimos con más información. El gobernador Alejandro Armenta entregó una de las 94 viviendas programadas para este día en Lomas de San Miguel, durante un enlace nacional en la conferencia matutina de la presidenta Claudia Sheinbaum. En la transmisión, el subsecretario de SEDATU, José Alonso Iracheta, informó que Puebla alcanzará cerca de 75 mil viviendas dentro del programa Vivienda para el Bienestar.
1: Buenos días, gobernador Armenta.
2: Buenos días, presidenta. Muchas gracias por darnos la oportunidad de que familias tengan una vivienda a través de Infonavit, a través de SEDATU. Estamos muy contentos. Muchas gracias por tanto apoyo a Puebla. Aquí estamos en Lomas y estamos con una familia que, dadas sus condiciones de debilidad visual, hoy reciben esta vivienda de 94. Muy contentos, muy, muy contentos por todo tu apoyo, presidenta. Muchas gracias.
1: Gracias, gobernador. ¿Quién más va?
3: Presidenta, muy buenos días.
1: Buenos días.
3: Es un gusto estar aquí en la entrega de este conjunto del Infonavit Lomas de San Miguel, junto con el gobernador Armenta, junto con el ingeniero Octavio Romero y con don Miguel Hernández y su esposa, que están realmente muy contentos. Quedaron muy bonitas estas viviendas. Presidenta, informarle que la meta original para Puebla era de 48.700 viviendas y logramos llegar a prácticamente 75.000, es decir, un incremento del 53% en esta meta. Y al día de hoy tenemos ya iniciados por parte del Infonavit y los demás institutos de vivienda 36 proyectos habitacionales para 16.424.
0: Son las 7 de la noche con 38 minutos. El gobernador de Puebla, Alejandro Armenta, abundó que en el estado de Puebla se impulsan cerca de 75 mil viviendas dentro del programa Vivienda para el Bienestar, en coordinación con el gobierno federal, para ampliar el acceso a vivienda digna y reducir costos en beneficio de familias trabajadoras del estado de Puebla.
4: El señor director Octavio se ha dedicado a lo largo de todo el país a llevar, a materializar uno de los anhelos más importantes del ser humano, que tiene que ver con la vivienda. Tener una vivienda propia es el pilar fundamental de todo hogar. Ahí es donde la familia nutre sus relaciones. Ese es lo importante. ¿Cómo? Hoy el señor subsecretario de SEDATU nos comenta la magnitud, más de 70 mil viviendas en Puebla. Muchas gracias, de verdad, muchas, muchas gracias. Estamos hablando, amigas y amigos, de casi dos veces las personas que cabrían en el Estadio Cuauhtémoc con viviendas en Puebla, familias. Imagínense.
0: 7:40 PM y estas cerca de 75 mil viviendas de las que se ha estado hablando que serán dentro del programa Vivienda para el Bienestar en Puebla, serán desarrolladas mediante este programa de Vivienda para el Bienestar. Y en este sentido, el director general del Infonavit, Octavio Romero Oropesa, destacó que el proyecto prioriza a trabajadores que perciben entre 1 y 2 salarios mínimos, con el fin de ampliar el acceso a vivienda digna para familias de bajos ingresos.
5: Que este programa de Vivienda para el Bienestar lo diseñó la presidenta de la República, la doctora Claudia Sheinbaum, después de casi 14 años de que no se construía vivienda para la gente que más lo necesita, para la gente que menos gana. En el caso del Infonavit, para los derechohabientes que tienen ingresos de entre 1 y 2 salarios mínimos. La presidenta toma la decisión de que se inicie la construcción de Vivienda para el Bienestar, porque hace 2 años que iniciamos, poco menos de 2 años que inició esta administración, de acuerdo con el censo de vivienda de hace 6 años, 7, había un déficit, o hay un déficit, de más de 8 millones de viviendas en el país. 8 millones de familias que no tienen vivienda en México. Y por eso la presidenta de la República diseñó este programa. En el caso del Infonavit, nos encargó inicialmente una meta de 500 mil viviendas para todo el sexenio, pero luego lo pensó bien, y lo pensó bien, porque nos la incrementó a 1.200.000 viviendas a lo largo de este sexenio.
0: Son las 7:42 PM. Pasamos a otros temas que también acontecieron este día. Estuvo en Puebla la representante del gobierno de México ante la FIFA, Gabriela Cuevas. Afirmó que el Mundial dejará como legado más oportunidades para niñas, niños y jóvenes en el deporte. Señaló que se impulsan acciones como la construcción y rehabilitación de canchas, entre ellas el Polideportivo Xonaca, aquí en Puebla capital, para ampliar el acceso a espacios seguros y fomentar la actividad física.
6: Miren, acá en Puebla, desde hace ya algunos meses, estuvimos en reunión de trabajo con el gobernador. Y aquí, doctora Armenta, tenía un montón de ideas. Y del gobierno federal también teníamos muchas cosas que decir. Y veíamos muy lejos que llegara esta fecha. Y poco a poco se fue construyendo un sueño muy bonito por parte de nuestra presidenta. Y fue: llevemos la pasión del fútbol, que hoy está en 3 ciudades sede, en Ciudad de México, en Guadalajara y en Monterrey, vamos a 32 estados del país. Hacer una celebración para todo México. Y justamente aquí en Puebla es donde llegan los valores del fútbol con toda claridad. Y el primero, que es trabajo en equipo. Y ahí coincide el gobierno federal en una parte con la SEDATU, que le mandamos un enorme abrazo a la secretaria Edna Vega, la CONADE también para su titular, para Rommel, el gobierno del estado con el gobernador y su equipo, ahí estaba también Gaby en la reunión, y por supuesto las y los presidentes municipales. Pero además, aquí, convencidos del poder que tiene el pueblo de México, entra justamente la comunidad con estos comités de obra comunitaria.
0: Son las 7:45 PM. Es tiempo de otra pausa de información comercial y regresamos con más de esta entrega de la cancha del Polideportivo Xonaca. 7:45 PM.
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0: Son las 7:48 p.m. Seguimos con el tema de la entrega de esta cancha del Polideportivo Xonaca. El gobernador de Puebla, Alejandro Armenta, afirmó que el impulso al deporte forma parte de la estrategia para fortalecer el tejido social y combatir la delincuencia en el estado. Destacó la inauguración de la cancha del Polideportivo Xonaca, obra que busca ampliar el acceso a espacios seguros para la práctica deportiva y la convivencia comunitaria.
1: Campeones y campeonas, ¿quiénes van a jugar ahorita? A ver, cuéntame, ¿cómo se llama el equipo? Halcones, Tones, luego acá. Todos, ¿quién más va a jugar? Eso. Bueno, ahorita vamos a verlos jugar. Eso es lo importante. Lo que acaba de comentarles Gaby, quiero decirles, de verdad, denle un aplauso a Gaby, porque ella ha sido la principal promotora de esa visión que tiene nuestra presidenta de la República de hacer del deporte una política de Estado. Y hacer del mundial un espacio de convivencia. Que no se queda, como bien lo comentó, en las tres sedes, sino que ha trascendido a todo el país. Y que nos deja como legado estas 32 canchas. Gracias a Santo Pepe, gracias a la CONADE, gracias a presidentes, presidentas municipales encabezados por Pepe, al equipo. Muy breve, solamente transmitirles que para nosotros es muy importante que este mensaje que nos ha dado Gaby de parte de nuestra presidenta de la República lo podamos traducir en actividades que son de orden humanista. Cada vez que un chico, una chica toma un balón, cada vez que un papá, una mamá acompaña a su hijo, a su hija a una actividad deportiva, artística o cultural, se los estamos arrebatando a la delincuencia.
0: Son las 7:50 p.m. El presidente municipal de Puebla, José Chedraui, agradeció a la presidenta de México por el impulso a espacios deportivos en la capital. Este día se inauguró la cancha del Polideportivo Xonaca, obra integrada al Mundial Social, iniciativa que busca fomentar la convivencia y promover el deporte como herramienta de cohesión comunitaria.
2: Ellos son esta cancha para nuestras juventudes, para que por medio de arte, cultura y por supuesto deporte, tengamos mejores ciudadanas, ciudadanos en Puebla capital, en el estado y por supuesto en la República. Agradecido infinitamente con nuestra presidenta de la República, la doctora Claudia Sheinbaum, por hacer esto posible para Puebla capital y para el resto de los municipios de Puebla del estado. Gracias, gobernador, gracias, Gaby, gracias, José, y a todos los presentes por hacer esto posible.
0: 7:51 p.m. En otros temas que habló el gobernador Alejandro Armenta en una entrevista posterior a este evento de la entrega de la cancha del Polideportivo Xonaca, el gobernador, entre otros temas, habló de que se donarán 3.5 hectáreas en Lomas de San Miguel al gobierno federal con el objetivo de construir viviendas destinadas a elementos de seguridad.
1: Que se entreguen, ya podrán participar los cuerpos de seguridad. Ya tenemos el modelo financiero, porque tienen que ser parte de, tienen que ser derechohabientes, pero ya nos dio la ruta el director de Infonavit para que se conviertan en derechohabientes. Es un trámite administrativo que hay que hacer con finanzas y con ellos. Es decir, ya está la ruta, ya no hay pretexto y ya nada más es cuestión de tiempo. Entonces, es un mensaje, yo por favor quiero que se los transmitan a través de los medios, es un mensaje de reconocimiento a bomberos, a policías, a guardias forestales, a policía forestal, a elementos de protección civil, a todos ellos que se han dedicado a cuidar a las familias poblanas. Es un gran logro, ¿eh? Es un gran logro.
0: Son las 7:53 p.m. También el gobernador Alejandro Armenta llamó a funcionarios públicos emanados de Morena a mantener la austeridad que promueve el movimiento, luego de los señalamientos contra el alcalde de Chignahuapan por presunto derroche de lujos. El mandatario reiteró que la disciplina en el ejercicio del servicio público es un compromiso permanente y que las conductas individuales deben de apegarse a los valores del movimiento. Así que escuche usted, y sobre todo a quien va dirigido este mensaje, que es a los funcionarios públicos emanados de Morena.
1: Municipales, y todos nosotros, todos los que somos servidores públicos debemos de cuidar nuestro comportamiento, todos. Y en el caso de los que somos emanados de Morena, pues debemos de ser atentos a los principios, a la recomendación que ha hecho el Consejo Nacional de Morena, de mantenernos con, pues con las, la, los protocolos de austeridad, de honradez y de conducta. En ese sentido, ese sería el comentario. Ya cuando hay otro tipo de cuestiones, bueno, pues ya Gobernación entra y él es el que se encarga de dialogar permanentemente. Samuel está dialogando permanentemente con los alcaldes, con los presidentes municipales. Y el exhorto que yo hago es para que todos los servidores públicos, y me refiero principalmente a mis compañeros, a mis colaboradores, a que nos mantengamos en estricta congruencia con los valores y principios.
0: Son las 7 de la noche, 55 minutos. Otro de los temas que abordó el gobernador de Puebla, Alejandro Armenta, es que se analiza la posible suspensión de clases durante los próximos encuentros de la selección mexicana, por lo que sostendrá una reunión con el secretario de Educación para definir la medida.
1: Si haya suspensión, es probable, no hay mayor problema, se ha dado en otros lugares y nosotros vamos a dar todas las facilidades para las actividades que tenemos y pues Gaby va a seguir atendiendo los temas del mundialito y de los eventos que tenemos como este, que corresponden a las actividades. La verdad es que estamos muy contentos y vienen más actividades.
0: Son las 7 de la noche con 56 minutos. Estoy revisando las cuentas oficiales de la Secretaría de Educación Pública y hasta el momento no hay ningún comunicado. Vamos a estar checando, porque de darse un anuncio sobre lo que ha comentado el gobernador, tendría que darse ya para que se le avise a los que van a asistir a clases. Hasta ahorita no hay nada, no hay nada en las cuentas oficiales de la Secretaría de Educación Pública. Vamos con más información. La Secretaría de Seguridad Pública Estatal implementará un operativo en la vía Atlixcáyotl para identificar al responsable de los disparos contra vehículos registrados en la zona. Esto lo informó el secretario de Gobernación Estatal, Samuel Aguilar Pala.
3: El secretario de Seguridad puso un dispositivo allá. Hoy tenemos una reunión a las 3 de la tarde para analizar, entre otros puntos, ese de la vía Atlixcáyotl, y hay propuestas para ya concluir con ese tema definitivamente. Esperemos la reunión de este horario de las 3 hoy para que el vicealmirante y su equipo de inteligencia nos den información y ya compartir.
0: 7 de la noche, 57 minutos. El secretario de Gobernación Estatal, Samuel Aguilar Pala, también señaló que continúa el diálogo para atender la situación en Acatlán de Osorio, donde persisten las inconformidades sociales y políticas.
3: Reunimos un grupo de camaradas y decir, acordamos que destituir al gobernador del estado, o acordamos a fulanita de despedirla de su programa de radio. O sea, hay pasos, hay leyes, hay normatividad, entonces no hay un vacío de poder, no hay un vacío de leyes. necesitamos seguir los procedimientos. ¿Qué va a pasar? ¿Qué va a pasar? Que nos sentemos a una mesa de diálogo para escuchar a las dos partes y llegar a algún acuerdo, es lo que va a pasar. No me gusta ser extremistas, pero hay 5 consejos municipales en todo el estado, ¿no? Puede ser una vía extrema, pero no me quiero adelantar.
0: Son las 7:58 p.m. Agradecemos a la HR y al auditorio de la HR que nos acompañaron en esta primera hora de 7 a 8 p.m. Nosotros continuamos con más información en Red Ciudadana, en el 1120 de amplitud modulada y en las redes sociales de @la red 5 radio y en el portal de noticias redciudadana.mx. Regresamos después del radar.

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1: Son las 8 de la noche y este es el resumen de las noticias más importantes de este miércoles 17 de junio. En el Día Mundial contra la Desertificación se reveló que el 44.7% del suelo poblano registra afectaciones severas por erosión. Gran presupuesto y alcance social, el gobernador Alejandro Armenta anunció la meta federal de 75 mil acciones de vivienda de bajo costo para el Estado. Protección Civil Estatal reporta acumulados de lluvia de 15 a 35 milímetros en las 32 regiones del estado. El diputado Rosalío Sanata solicitó la activación de un programa de emergencia para los municipios de la Sierra Negra debido a derrumbes y afectaciones en caminos por las lluvias consecutivas de los últimos días. Corporaciones estatales custodian la alcaldía de Acatlán de Osorio, donde un grupo de manifestantes mantienen bloqueadas las instalaciones para exigir formalmente la revocación de mandato del gobierno local. El Ayuntamiento de Puebla reporta un avance de 85% en las obras de pavimentación e intersección vial del Centro Histórico, estimando la apertura total de la circulación para la primera semana de julio.
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1: La Secretaría de Salud Estatal confirmó la aplicación de más de 45 mil dosis de vacunación en la jurisdicción sanitaria de Tehuacán. Policías interceptaron y capturaron a un hombre tras perpetrar un robo armado a la tienda Coppel del Centro Comercial Cruz del Sur. El presidente municipal de Coronango, Armando Aguirre, inauguró la Feria del Empleo 2026, donde 20 empresas ofertaron de manera directa más de 600 vacantes. Durante el informe de labores de la Facultad de Medicina, la rectora Lilia Cedillo reportó una matrícula de nuevo ingreso de 1.384 alumnos y la graduación de 767 nuevos médicos especialistas en la Benemérita Universidad Autónoma de Puebla. El gobierno estatal, en coordinación con la FIFA, inauguró la rehabilitación total del Polideportivo Xonaca para el rescate del tejido social en la capital. El diputado Miguel Huerta presentó una iniciativa para obligar a la titular de Derechos Humanos a rendir cuentas de forma anual ante el Congreso. La Fiscalía General de Puebla detuvo en Huehuetamalco al presunto responsable de un percance vial debido a fracturas expuestas y a la gravedad de las heridas. Un equino afectado tuvo que ser sometido a eutanasia. El dirigente del Partido Verde confirmó que la selección de perfiles para cargos públicos se frenará hasta el último trimestre de 2026. En el marco de su 45 aniversario, la Universidad del Valle de Puebla concretó alianzas con 30 empresas para garantizar prácticas profesionales y descuentos a sus estudiantes desde los primeros semestres. 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Y mañana a partir de las 5:30 de la mañana en el noticiario Buenos Días, el noticiario de la gente. En Radar le informa Girat Aguilar Miranda. Gracias.
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0: Son las 8 de la noche con 8 minutos. Les saluda Yirat Aguilar Miranda en esta segunda hora en Red Ciudadana. 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

0: 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Inglaterra desató su poder ofensivo. Harry Kane marcó 2 goles. Jude Bellingham y Marcus Rashford completaron la goleada 4-2 ante una Croacia que nunca se rindió. Los ingleses demuestran que son candidatos al título. 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
4: Gracias, a la hora que usted quiera. A la hora que usted quiera, le dice a su Alexa y empezará a escuchar esta señal con las noticias más importantes del día y sobre todo las que en ese momento estén ocurriendo. Esto es la multiplataforma informativa de Red Ciudadana al servicio de usted, con noticias todo el día, reportes todo el día, noticias y reportes de usted en vivo todo el día en radio, redes sociales y el portal de noticias redciudadana.mx. Saludo a Alberto Guzmán, que ya se incorpora al equipo de producción que comanda Jonathan Cruz, y Juan Ramírez en Red Ciudadana 1120 AM. Y este día se dio a conocer que por parte del gobernador Alejandro Armenta, que la panga es este vehículo acuático, como pues vehículo acuático, porque navegaba por el lago de Valsequillo de lo que es San Baltasar Tetela a Los Ángeles Tetela. Entonces, si usted quería cruzar al otro lado del lago y no quería ir a dar la vuelta hasta la presa, podía cruzar de San Baltasar Tetela en la panga y se subían camiones, transporte público, camiones repartidores, todos se subían, los acomodaban y empezaba su navegación de la panga hasta llevarle al otro lado del lago. Ahora se ha construido un puente y ahora pues la pregunta era, ¿qué va a pasar con la panga? ¿La van a desechar o qué va a hacer de la panga? Pues el anuncio que ha hecho el gobernador Alejandro Armenta es que la panga se transformará en un restaurante flotante sobre lo que es el lago de Valsequillo como parte del nuevo distrito turístico que integrará gastronomía, vivero, artesanías y actividades recreativas. El mandatario destacó que este proyecto busca recuperar la vocación turística de la zona y sumar espacios innovadores para visitantes y familias poblanas. Paralelamente, el puente que se ha construido, el puente de la transformación, ya beneficia a más de 1.7 millones de personas al agilizar la movilidad en la zona sur y conectar de forma más eficiente los corredores viales. Vamos a escuchar.
5: Puebla está cambiando el sur. ¿Te imaginas disfrutar una comida con vista al lago flotando sobre el agua? Esta obra histórica salda una deuda de más de 7 décadas. Antes, rodear la presa Manuel Ávila Camacho tomaba hasta 50 minutos en auto y usar la vieja panga hasta 25 minutos con espera. Ahora, cruzar el puente toma solo 1 minuto 30 segundos en vehículo y 4 minutos a pie. Este domingo 14 de junio, el gobernador Alejandro Armenta y el alcalde Pepe Chedraui supervisaron el puente de la transformación en La Panga. Pero la gran sorpresa es el futuro de la emblemática panga. Se transformará en un restaurante flotante, parte de un ambicioso proyecto ecoturístico que incluye vivero forestal, venta de artesanías locales, chinampas y más atractivos. La panga dejará de ser solo transporte para convertirse en un nuevo polo turístico gastronómico donde podrás disfrutar del lago mientras comes. El gobernador anunció que se impulsará el turismo en la zona sur, cumpliendo una demanda de más de 70 años. Orgullo poblano que une movilidad y sabor. Valsequillo se pone de moda. ¿Con quién irás a visitar los atractivos que tendrá la panga? Te leemos en comentarios.
4: Son las 8 de la noche con 14 minutos. ¿Cómo la ve?

0: ¿Usted qué dice, qué opina de este nuevo uso que se le dará a la panga allí en el lago de Valsequillo? Ojalá y nos pueda escribir sus comentarios en la transmisión de Facebook para que podamos darles lectura de la opinión que usted tenga de este anuncio de que la panga se transformará en un restaurante flotante. Ya son las 8 de la noche, 15 minutos. Hacemos una pausa de información comercial y ya regresamos a Red Ciudadana.
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0: Son las 8 de la noche con 18 minutos y seguimos con más información. El presidente municipal de Puebla, José Chedraui, informó que el programa Puebla Brilla superó las 33,000 luminarias modernizadas con tecnología LED en la capital poblana. Como parte de esta estrategia de iluminación pública, fueron entregados 249 puntos de luz en las inspectorías La Libertad, Tecola, La Paz, Tlaxcolpan y San José El Rincón, con el objetivo de mejorar la seguridad y la movilidad nocturna.
1: 17 presidentes auxiliares, las cabeceras están totalmente iluminadas y vamos por las 30 inspectorías, porque es un trabajo que se tiene que hacer, que se debió de haber hecho hace muchos años. Y hoy nos da mucho gusto estar acá y poder contar que llevamos 33,000 luminarias cambiadas con LED, ¿estamos de acuerdo? Tecnología LED, son 33,000 en todo Puebla capital y vamos a seguir trabajando. Todavía nos faltan 17,000 por poner, que se van a poner en el transcurso de este año para que antes de octubre del año que entra tengamos 50,000 LED nuevas, 3,000 puntos de luz nuevos, ¿no? Es correcto. Y es 3 veces más de lo que habían hecho las administraciones anteriores.
0: Son las 8 de la noche con 19 minutos. La gerencia del Centro Histórico de Puebla convocó al diálogo gobierno, oficios y origen de los habitantes de los barrios de Puebla en el siglo XVI, programado para este día en el Aula Magna Severo Martínez. La actividad busca acercar al público al conocimiento histórico sobre la conformación social de los primeros barrios poblanos.
2: El gobierno de la ciudad de Puebla, encabezado por el presidente municipal Pepe Chedraui, invita a una edición más de diálogos por el centro histórico, con el tema Gobierno, oficios y origen de los habitantes de los barrios de Puebla en el siglo XVI. 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
0: Son las 8 de la noche con 21 minutos, vamos al pronóstico meteorológico. Se esperan temperaturas para esta noche madrugada de 11 a 13 grados Celsius en los valles centrales y las sierras norte y nororiental, de 14 a 16 grados Celsius en Atlixco y Angelópolis y de 18 a 20 grados Celsius en la Mixteca. En las cimas del Ixtapopo, Malinche y Citlaltépetl podrán registrarse mínimas extremas de 5 grados Celsius. Por la noche y madrugada se prevén lluvias de ligeras a moderada intensidad con acumulados de hasta 25 milímetros en Atlixco, Angelópolis, Valles Centrales y las sierras norte, nororiental y negra. En la Mixteca las precipitaciones serán ligeras de 10 milímetros aproximadamente. Se estiman vientos del suroeste de 30 a 35 kilómetros por hora en la mayor parte del estado y las autoridades hacen el llamado a extremar precauciones ante encharcamientos y descenso de temperatura. 8 de la noche con 22 minutos. 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Si usted gusta, mañana aquí nos saludamos a partir de las 6 de la tarde aquí en las instalaciones de Cinco Radio. 8:24 y para que tome en cuenta para el día de mañana, habrá cierre parcial en los carriles centrales del periférico ecológico a la altura del Boulevard Forjadores con dirección a Volkswagen debido a trabajos de rehabilitación. Tómelo en cuenta al planear sus rutas. También habrá un cierre parcial intermitente sobre la diagonal Defensores de la República entre la Avenida Tecnológico y la carretera federal Puebla-Tehuacán debido a trabajos de pavimentación, y se mantiene el cierre vial sobre la 20 Sur entre 7 Oriente y Juan de Palafox y Mendoza, también debido a trabajos de rehabilitación de la vialidad. En general, a donde hay obra vial, las autoridades están exhortando a no estacionarse en la zona y a tomar vías alternas para agilizar la circulación mientras continúan estos trabajos. Estos cierres permanecerán activos hasta que se concluyan las obras programadas en estas vialidades. 8:25 y vamos a hacer una pausa para comentar información de los espectáculos. Resulta que Luis Miguel nuevamente es noticia. La revista española Semana publicó que Luis Miguel se encuentra hospitalizado en Nueva York tras someterse a una delicada operación. Información que generó preocupación entre sus seguidores. Ya lo habíamos informado a manera de rumor, esta revista lo está confirmando. De acuerdo con este medio, el cantante habría ingresado a un centro médico de la Gran Manzana, donde su evolución es favorable y la recuperación avanza conforme a lo esperado por los especialistas. El reporte surge un mes después de estas versiones sobre un presunto ingreso hospitalario del artista, rumores que en aquella ocasión no fueron confirmados ni desmentidos por el equipo del cantante. La revista española Semana señala que el intérprete estaría acompañado por su pareja Paloma Cuevas mientras concluye su proceso de recuperación. Hasta el momento, es preciso aclararlo, ni Luis Miguel ni su representación han emitido un comunicado oficial, por lo que la información permanece en el terreno de la prensa internacional. Y aquí se lo comentamos porque nuevamente, volvió a circular esta información que sí hace poco más de un mes le dábamos a conocer, de que Luis Miguel en ese momento estaría internado en un hospital de Nueva York. Esta revista española Semana dice que Luis Miguel habría sido ingresado en Nueva York tras una delicada operación. Aquí ya habla, sería digamos lo nuevo, el agregar esto de una delicada operación. Así que estaremos pendientes de las noticias que surjan entre, pues sobre todo la prensa de espectáculos, y ojalá y pueda darse una confirmación, ya sea del propio Luis Miguel o de sus empresas sobre el estado de salud de este cantante nacionalizado mexicano. 8:28 p.m. y también tenemos información internacional que se está generando en estos momentos. Prácticamente el presidente de los Estados Unidos, Donald Trump, ha firmado un memorando de entendimiento con Irán, esto en el Palacio de Versalles. El entendimiento se finalizó durante una cena organizada por el presidente francés Emmanuel Macron dentro de este histórico palacio, el Palacio de Versalles. La firma marcó un hito diplomático importante tras meses de negociaciones destinadas a poner fin al conflicto entre Estados Unidos e Irán. El documento es un acuerdo marco o preliminar, pudiera llamársele, no un tratado, no es un tratado de paz completo ni definitivo. El documento establece principios generales, compromisos inmediatos y un camino para negociar un acuerdo final más detallado. Este memorando contemplaría entre sus puntos el fin inmediato y permanente de la guerra, la reapertura del estrecho de Hormuz, alivio económico inmediato, el compromiso nuclear de Irán, el plan de reconstrucción, plan de al menos 300 mil millones de dólares para la reconstrucción económica de Irán y las negociaciones para un acuerdo final. Es algunos de los puntos que estaría contemplando este memorando que ha firmado durante una cena el presidente de los Estados Unidos, Donald Trump. Son las 8:30 p.m. y es tiempo del Radar Mundialista.
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4: Uzbekistán y la selección de Colombia ya juegan en el Estadio Ciudad de México. ¿Qué tal? ¿Cómo le va? Les saluda con muchísimo gusto su servidor Max López al micrófono para informarle en este Radar Mundialista que la selección sudamericana de Colombia ya juega en territorio mexicano contra su similar de Uzbekistán. Este duelo cierra la jornada número uno de la fase de grupos del Mundial.
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4: La figura del día es el delantero inglés Harry Kane, quien anotó doblete para su selección en el enfrentamiento contra Croacia. El marcador final de ese partido fue 4-2 en favor de la nación de los Tres Leones.
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4: El jugador a seguir de Uzbekistán es Kuzanov, joven y destacado defensa central que milita en el Manchester City. Junto al experimentado delantero Eldor Shomurodov, es una de las figuras destacadas de la selección asiática en su histórica primera participación en mundiales. Mañana la selección mexicana jugará en punto de las 7:00 p.m. en Guadalajara, enfrentando a Corea del Sur en la jornada 2 de la fase de grupos. Recuerde estar al pendiente de 5 Radio, comunicación efectiva y de Minuto Cero a través de todos nuestros canales de información. En el Radar Mundialista le informó Max López. ¡Excelente noche!
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5: Con la tensa paz que se vive en Medio Oriente, en este conflicto entre Estados Unidos e Irán, ha llegado la estabilidad en los precios de los combustibles. Así nos lo dio a conocer Carlos de Castilla, quien es nuestro experto en temas económicos.
6: No va a haber una recuperación a los precios que se tenían en enero de este año, pero sí es muy probable que por lo menos ya no tenemos una presión para experimentar incrementos de precios en los combustibles.
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0: Son las 8:35. Esto es Red Ciudadana, noticias en vivo, noticias y reportes de usted en vivo todo el día en radio, en redes sociales y en el portal de noticias redciudadana.mx. Vamos con información de las universidades de Puebla. La Universidad del Valle de Puebla, en su 45 aniversario, firmó 30 convenios con empresas e instituciones para ofrecer descuentos y prácticas profesionales desde los primeros semestres. La vicerrectora de Vinculación y Extensión, Irma Illescas Lozano, destacó el compromiso de la universidad con la formación profesional y la ampliación de oportunidades para su comunidad estudiantil.
1: Alianzas que dejan huella es un hito histórico para la Universidad del Valle de Puebla en el marco de su 45 aniversario. ¿Por qué? Porque estamos creando puentes y vinculándonos con la sociedad de manera institucional, con otros colegios y también con las industrias y las empresas para que nuestros estudiantes puedan realizar sus prácticas profesionales en ellas mismas. Fueron unos 30 convenios que firmamos el día de hoy. Están divididos. Una parte son convenios de descuento para que los estudiantes de diferentes colegios puedan acceder a la educación universitaria en diferentes porcentajes, así como también en las empresas se ofrecen esto para los familiares directos que laboren ahí. Y la otra parte de convenios, precisamente como comentaba, es para prácticas profesionales. La Universidad del Valle de Puebla está muy preocupada de que sus estudiantes no solamente reciban la educación en el aula, sino la lleven a la práctica desde los semestres tempranos.
0: Son las 8:37. La Universidad del Valle de Puebla se ubicó en el séptimo lugar de un ranking que evaluó a más de 400 universidades del país, informó Ignacio Sánchez Islas, coordinador de comunicación y mercadotecnia de la institución. Destacó que la licenciatura en gastronomía fue reconocida como la mejor del estado de Puebla.
2: Más de 400 instituciones las que fueron calificadas, las que estuvieron dentro de este ranking, y pues bueno, a nosotros nos colocan en la posición número 7. Entonces, esto nos compromete más todavía a poder seguir trabajando, a seguir redoblando esfuerzos para que la Universidad del Valle de Puebla siempre pueda tener una garantía y siempre pueda ser una oportunidad para todos aquellos que están buscando su desarrollo profesional. Estamos muy contentos también porque además nos han acercado un reconocimiento, nos han otorgado un reconocimiento, reconociendo como la mejor institución educativa en Puebla en gastronomía. Y nos encontramos muy contentos porque se junta también con el aniversario número 30 de la fundación de esta carrera aquí en UVP. Así que estamos de verdad de manteles largos, si así lo podemos llamar, pues obviamente comprometidos más que nunca en seguir trabajando por garantizar oportunidades para todas aquellas personas que desean profesionalizar, pues obviamente sus conocimientos y sus talentos.
0: Son las 8:38 y vamos a la Benemérita Universidad Autónoma de Puebla, a la UAP. La rectora Lilia Cedillo resaltó los avances de la Facultad de Medicina durante el informe del director Celso Cortés, donde subrayó la formación de 767 especialistas y el ingreso de 1,384 alumnos. Destacó que estos indicadores fortalecen la calidad académica y la capacidad formativa de la facultad. 8:39 y tenemos más información, un comunicado que estamos recibiendo de la Secretaría de Educación, que dice lo siguiente: con el objetivo de reconocer la importante función formadora que desempeñan los padres de familia que laboran en la Secretaría del Estado de Puebla, en la Secretaría de Educación del Estado de Puebla, y en el marco de la celebración del Día del Padre, el gobernador del estado, Alejandro Armenta Mier, autorizó la suspensión de labores para el próximo viernes 19 de junio. Únicamente a los padres de familia adscritos a la Secretaría de Educación Pública del Estado de Puebla, reanudándose las actividades de manera normal el lunes 22 de junio. Esta medida, dice el comunicado, busca fortalecer la convivencia familiar y brindar a los trabajadores la oportunidad de compartir tiempo de calidad con sus seres queridos en reconocimiento a su compromiso, tanto en el ámbito laboral como en el hogar. Finaliza el comunicado con lo siguiente: la Secretaría de Educación refrenda su compromiso con el bienestar de su personal y reconoce la importancia de fomentar la integración familiar como un valor fundamental para la construcción de una sociedad más unida, solidaria y con valores. Finaliza este comunicado, el comunicado número 38 de este 2026 de la Secretaría de Educación Pública del Estado de Puebla, así que autorizó la suspensión de labores para el próximo viernes 19 de junio únicamente a los padres de familia. Suponemos que entonces los maestros, hombres que sean padres de familia, no van a acudir ese día a impartir sus clases. La pregunta es: ¿sus alumnos van a asistir? ¿Los apoyarán maestras en atender esos grupos o no van a ir? Eso no lo dice el comunicado y salta la duda. Porque si usted tiene, digamos, a un hijo o hija en primaria y resulta que el docente es maestro, es padre de familia, entonces le correspondería esta suspensión del 19 de junio, viernes. Su grupo, ¿qué pasa? ¿Lo atenderá una maestra de otro grupo? ¿No irán a clases? Ahí sí me quedé con la duda porque el comunicado no lo aclara. No lo aclara, ojalá y la Secretaría lo aclare, todavía le queda el día de mañana para que puedan aclarar eso, qué pasaría en esos casos. En el caso, digamos, del personal de oficinas, pues no hay problema, ¿no? Pues no van y ya no pasa nada. Pero en el caso de los maestros hombres, padres de familia, ahí qué va a pasar con sus grupos. O en el caso, no sé, de secundaria o de bachillerato, donde son por materia, esa materia van a tener hora libre los alumnos. Cuando les tocara la clase con el maestro, pues no llega porque es una suspensión, le dieron el día por el Día del Padre y no llega, pues bueno, a lo mejor es hora libre. Pero donde sí es el tiempo completo, ahí qué pasa, ahí dejamos la duda, ojalá y la Secretaría de Educación nos la pueda aclarar. Ojalá y antes de que terminemos esta emisión, y si no, esperemos que en el transcurso del día de mañana, pues sí, lo aclare bien. Son las 8:44, vamos a una pausa. 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
5: Motivo del tráfico en el periférico es por un pequeño choque por alcance.
6: ¿Cómo amaneció el socavón de ayer? Ya está más profundo y más feo, yo creo, por el agua.
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0: Son las 8:49. 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Manzanita rica, si me escriben aquí en el Facebook, en los comentarios, y comenta: a mi vecino le cortaron la luz, ya la pagó, pero no le reinstalan y su medicina necesita estar en el refrigerador. Ya marcó al 071, hay que marcar al 071 e insistirles en que hagan la reinstalación por el tema de la medicina, que debe estar en refrigeración. 071 es el número de la Comisión Federal de Electricidad. Malu de Oliveira Velázquez comenta: buenas noches, estamos listos para escuchar la entrevista cada miércoles. Rafael Telles Morales, conductor del noticiario Buenos Días, el noticiario de la gente, en su segmento semanal aquí en Red Ciudadana, le presenta una entrevista y ya en 10 minutos empieza el segmento de Rafael Telles Morales. En tanto, seguimos con más información. En el encuentro Dignidad sin Edad, la Comisión de Derechos Humanos de Puebla realizó un bazar donde personas adultas mayores ofrecieron artesanías, alimentos y productos elaborados por ellas mismas, promoviendo la inclusión, el envejecimiento digno y el talento local. La actividad busca fortalecer su participación social, visibilizar su trabajo y generar espacios de convivencia que reconozcan su aportación voluntaria. También en este evento se presentó la exposición fotográfica Envejecimiento Digno, presentada en el marco de este encuentro Dignidad sin Edad en la Comisión de Derechos Humanos, y reúne retratos y testimonios de personas adultas mayores que comparten sus experiencias, aprendizajes y visión de vida. Y también en este evento Dignidad sin Edad se comentó que las actividades de acondicionamiento físico para personas adultas mayores contribuyen a fortalecer el bienestar emocional, fomentar la convivencia y reforzar su participación activa en la sociedad. Esto lo destacó la instructora Adriana Pacio.
1: Bueno, este tipo de eventos pues nos lleva también a que sigan queriendo emprender, que se sigan buscando la forma de ser más útil, ¿no? Porque muchas veces al adulto mayor lo tratan como que es la persona que ya no funciona. Entonces, a través de estas actividades también hacemos que ellos mismos se sientan activos y pues, tratar de buscarle la forma de que siempre estén con esa actividad.
0: Son ya las 8:53. La instructora de acondicionamiento físico, Adriana Pacio, también llamó a romper los estereotipos sobre la edad y destacó que el envejecimiento puede vivirse de forma plena mediante la actividad física, el movimiento y una actitud positiva.
1: Bueno, pues que aprendamos realmente a convivir con el adulto mayor, que sepan que el envejecer, como decimos, nada más es un número, ¿no? Que no es la edad que tengamos, sino es un número. Y pues tratar de que nos volvamos más conscientes de que sí podemos hacer las cosas con cuidado posiblemente y tratando de llevar una vida más activa. Entonces pueden lograr tener una vida más plena.
0: Son las 8:54. Nos están escribiendo más aquí en los comentarios de Facebook. Flor María Sosa Pérez, saludos. Carmen Hernández Pérez dice: con todo. Anger Yericatat MP dice: listos para escuchar. Pues ahí están los comentarios de usted en la transmisión de Facebook. Y seguimos con más información. Irma Álvarez Rivera señala que elaborar artesanías y compartir sus conocimientos en bordado, tejido y costura contribuye a su bienestar emocional, fomenta la convivencia y le permite mantenerse activa en la adultez mayor.
2: Mi área es lo que es costura, es tejido, porque como pinta también, pintura en tela, hacemos algunas cojines. Pues mire, siempre estoy ahora sí que en constante movimiento, porque como salgo a dar clases, como salgo a vender y cosas así, no está uno ahora sí que las 24 horas del día en la casa, ¿no? Digo, sí hace uno su quehacer, todo, pero ayudado, y además la actitud positiva que deja todo esto, es una enseñanza, ¿no? Y más que nada porque pues somos personas de la tercera edad que tenemos que hacer ejercicio y todo eso, entonces estarnos moviendo y el tratar con la gente nos ayuda mucho, porque hay personas que se deprimen, entonces pues no es lo ideal para una persona. Digo, si todavía nos podemos mover, pues hay que hacerlo.
0: 8:55 PM, Tania Ríos, responsable del área de atención a clientes de Cruz Roja, señaló que las pláticas preventivas para personas adultas mayores ayudan a identificar riesgos en el hogar, fomentar una movilidad segura y prevenir accidentes, favoreciendo una mayor autonomía y una mejor calidad de vida.
3: Estas pláticas son importantes porque justo eso, la prevención. Nosotros hablamos desde que la forma en la que se mueven las personas adultos mayores o cómo hacen sus actividades o tomar en cuenta cuáles pueden ser lugares donde ellos pueden ver si es un factor de riesgo o no. Es importante que ellos sepan porque así podemos prevenir cualquier tipo de accidentes.
0: Durante el encuentro Dignidad sin Edad, Cruz Roja Puebla ofreció toma de glucosa, medición de presión arterial y orientación preventiva de manera gratuita para personas adultas mayores. Esto también lo informó Tania Ríos, responsable de atención a clientes de Cruz Roja.
3: El día de hoy nos encontramos aquí en la Comisión de los Derechos Humanos dando atención en toma de glucosa, la presión, y aparte estamos dando una plática para la prevención de riesgos en los adultos mayores, en donde se les enseña a cómo es que desde la prevención, desde casita, los cuidados que pueden tener, pues pueden ayudar a que no tengan ningún tipo de accidentes. Pueden invitarnos a cualquier campaña que tengan. Nos pueden contactar al área de atención al cliente con el número de teléfono 2221-072513. Ahí sin problema pueden decirnos qué actividad van a tener y pues invitarnos a que nosotros asistamos a sus eventos.
0: Son las 8:57 PM. Me están escribiendo al 2222-3829-90. Me dicen, buenas noches, tengo un gato de un año y necesita una prótesis de carrito. Una prótesis de carrito para un gato de un año. Dice, alguien que me pueda ayudar, por favor, se los agradecería mucho. El teléfono de esta persona es el 221-249-5168. Si alguien tiene por ahí una prótesis de carrito para un gato de un año, pues ojalá y pueda apoyar a esta persona que su mascota lo está necesitando. Ya son las 8:58 PM. Betuki Camacho es titular de la Dirección de Diversidad del Gobierno de Puebla y Julio Broca Hernández, subsecretario de Arte, anunciaron el Festival Colores 2026, que se realizará del 22 al 27 de junio en distintas sedes del Centro Histórico de Puebla Capital.
4: Años de lucha de visibilidad con el respeto y la dignidad. La cultura tiene el poder de transformar miradas, nos permite conocer realidades distintas a la nuestra, derribar prejuicios y construir puentes donde antes habían barreras. Nos enseña que la diversidad no es una amenaza, sino una de las mayores riquezas de cualquier sociedad. cada escenario, cada exposición, cada conversación, cada expresión artística que forma parte de este festival envía un mensaje profundo.
0: Son las 8 de la noche con 59 minutos. Le agradezco el favor de su atención. Nos escuchamos y nos vemos mañana. Que pase una excelente noche. Gracias.

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10: Qué bueno que continúan con nosotros esta noche aquí en Red Ciudadana con Rafa Telles, su servidor. Un programa especial como los que le hemos presentado últimamente, donde vamos a traer a personajes de Puebla, las personas que están haciendo algo ya desde hace muchos años por esta entidad y por la región, y que usted los conoce. Son políticos, son funcionarios, son personas quienes han destacado y que usted las escucha en los medios de comunicación, pero hoy vamos a platicar con ellos un poquito más amplio en esta entrevista que nos conceden. Y esta noche, como ya la vieron, está con nosotros Olga Lucía Romero García Crespo, presidenta de Morena en Puebla. ¿Cómo estás? Buenas noches, bienvenida.
11: Muchas gracias, Rafa. Buenas noches. Y pues con el gusto saludando a todas las poblanas, a todos los poblanos, y con el gusto de saludarte a ti también, Rafa, y agradeciéndote el espacio.
10: Muchas gracias y por venir, sobre todo con esta disposición para platicar actualmente qué está haciendo Morena, que el ciudadano que esté en casa cuando vea al chalequito de este color y las iniciales de Morena, ¿qué cosa debe saber?
11: Pues mira, ahorita seguimos con esta etapa de credencialización después de que acabamos ya la conformación de nuestros comités seccionales y también la creación de los consejos municipales. Empezamos con la credencialización, estamos ya terminando con ella, y a partir del domingo 31 de mayo que tuvimos esta rendición de cuentas de nuestra presidenta de la República y que pues la verdad es que muchas mexicanas y muchos mexicanos nos juntamos en nuestros estados para acompañarla, para respaldarla en este acto que llevó a cabo y que también pues nos hizo la petición de que hiciéramos muchas asambleas informativas de defensa de nuestra soberanía, ¿no? Qué era lo que estaba sucediendo en nuestro país y que la gente lo pudiera saber. A partir de esto, hubo unas reuniones con nuestra presidenta nacional de Morena, la maestra Ariadna Montiel, y nos instruyó, nos pidió que lleváramos a cabo 2,600 asambleas informativas en el país. En el caso de Puebla, pues vamos a llevar a cabo 217 asambleas, que es una por cada uno de nuestros municipios, que en realidad al final van a ser más, porque hay muchas asambleas que no están dentro de la programación que tenemos en la plataforma, sino son hechas por parte de nuestras consejeras, de nuestros consejeros, de nuestros diputados federales o locales, o de militantes o simpatizantes, ¿no? Que tienen ganas de fortalecer la figura de nuestra presidenta y sobre todo de dar este apoyo tanto a ella como a nuestro país. Entonces estamos llevando a cabo esas asambleas el domingo pasado, bueno, sábado, desde el sábado llevamos a cabo dos, una el sábado, una el domingo, la de fue una en San Miguel Ixtitlán y la otra en la Magdalena Tlauquitepec, y la verdad estuvieron muy bonitas las asambleas. Estas fueron por parte de nuestra organización territorial y se llevaron a cabo otras más. Una servidora, tuve el orgullo, el placer de estar acompañando a nuestro diputado federal Juan Antonio, que hizo una en Libres y tuvimos un aforo de alrededor de 500-600 personas, que la verdad es que estuvo muy bonita la asamblea porque tuvimos la oportunidad de pasar el mensaje de nuestro Comité Ejecutivo Nacional, pero también de dar un mensaje nuestro y de abrir el micrófono para escuchar también a la ciudadanía, que pues también dieron su punto de vista, pero también hicieron preguntas que también se les pudieron contestar. Entonces fue un ejercicio muy bonito en donde sí hubo pues la participación de muchas y muchos ciudadanos.
10: Se está consolidando, dirías, la presencia de Morena en Puebla, se está digamos revisando sus bases y confirmándolas dónde están.
11: Así es, continuamente, porque es un movimiento que está todo el tiempo activo, todo el tiempo estamos en movimiento. Y realmente pues todo el tiempo estamos en territorio y todo el tiempo estamos cercanos a la gente. Entonces, pues en estos momentos, que aparte es un momento muy importante para, no nada más para nuestro partido, sino también para nuestro país, ¿no? Lo que está haciendo la presidenta de la República, pues es notable y sobre todo pues se ve el temple que tiene como lideresa de nuestro país, y lo que nos queda a nosotros de un acto de responsabilidad, no de partido político, sino como mexicanas y mexicanos, es apoyar y defender también junto con ella esta soberanía, ¿no?
10: Bueno, como ocurre en toda asamblea, ¿no? Cuando los convocas, pues sí, muchos van con la idea de participar, pero algunos llevarán ya alguna inquietud, alguna, pues hasta alguna molestia. ¿Cuáles las que ya has escuchado en estas asambleas?
11: Pues realmente la molestia es pues hacia nuestra oposición, hacia la derecha o la ultraderecha, y pues cómo se está permitiendo que sucedan ese tipo de cosas dentro de nuestro país, ¿no?
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0: pues también hay personas que sí nos piden que se tenga mucho cuidado en la selección de coordinaciones que viene, que dentro de nuestro proceso interno, que analicemos muy bien a los perfiles.
1: Y en este caso, otros años hemos escuchado que hay partidos que les llamaban en ese momento el superpartido, el partido todopoderoso, cuando lo hubo. ¿Ahora sería este, Morena?
0: Pues yo no lo veo como el partido superpoderoso. Yo lo veo como el partido que es parte del pueblo. Es un partido del pueblo. Es un partido que está trabajando para el pueblo, por el pueblo, y que en todo momento escucha cuáles son las necesidades reales y lo que realmente la gente quiere y necesita, ¿no?
1: El partidazo le llamaban.
0: ¿El partidazo?
1: Bueno, y ustedes teniendo presencia en todo el estado, estarás de acuerdo, le llevarán mucha ventaja a cualquier otro partido, ¿no? Porque te acordarás que hay otros que luego la gente ni los conoce.
0: Pues sí, realmente sí. Pues es eso, es territorio, es estar en territorio todo el tiempo. El trabajo se hace en territorio, el escuchar a la gente es en territorio. Y pues hay muchos partidos que no tienen territorio, ¿no? Lo único que tienen es aire. Y realmente, pues, eso no te lleva votos a ningún lado, ¿no? Entonces, nosotros seguiremos trabajando en territorio, seguiremos trabajando en la unidad, que eso es muy importante. El llamado de la presidenta también fue a cerrar filas, como mexicanas y como mexicanos, a cerrar filas y a que en unidad también defendamos la postura que nuestro país debe de tener hacia cualquier tipo de injerencia o de imposición, ¿no?
1: Eso ya va más allá del partido, ¿no? O sea, sí. Ya es hablar de una nación, de un poder, uno de nuestros poderes, el Ejecutivo, que lo tiene a su cargo la presidenta Claudia Sheinbaum. Y entonces, en esas asambleas, el mensaje va en torno a esta defensa de la soberanía.
0: Exactamente, sí. Porque como mexicanas y mexicanos, nosotros somos parte de ese ejército que tenemos que defender a nuestro país, ¿no? Que ahorita es mediático, pero debe de haber esa defensa.
1: Claro que sí. Y para ser parte de esos comités, ¿qué cosa le pides a la persona que tiene el interés de ser, por ejemplo, el representante de ustedes en alguna comunidad?
0: No, pues lo único que pedimos es, primero, pues las ganas de trabajar por el pueblo. Eso es, yo creo, que lo más importante, ¿no? Las ganas de servir a los demás. Y después, si gustan, que sean afiliados. Digo, para pertenecer a algún comité sí tienes que estar afiliado, ¿no? Pero para, por ejemplo, trabajar o participar dentro de las asambleas, no tienes que ser nada, no se te pide nada, ¿no? O sea, si tú quieres participar en ellas, simplemente es llegar, plantear cuál es tu ideología, cuál es tu forma de pensar o las dudas que se tengan y bienvenidos.
1: Ahí están las asambleas entonces en marcha, están en camino. Cuando escuche usted esta convocatoria que se hace en su comunidad, es para esto, este es el objetivo. Y ahora sí que ya sabiendo a qué van, pues digo, son personas de las que mínimo esperas una participación, mínimo esperas que también se hagan notar y que tú los puedas escuchar, ¿no?
0: Sí, por supuesto, siempre escuchamos y aparte es muy bonito escuchar porque siempre puedes dejar una semilla, pero lo más importante es que te dejan también a ti una semilla, ¿no? Y siempre se aprende muchísimas cosas en territorio y se recibe también mucho del cariño que la gente siempre tiene para ti.
1: Muy bien, pues eso es lo que están trabajando aquí en nuestro estado. Y así, cuando recientemente tuviste esta reunión con la dirigente nacional, ¿qué se te pide a ti como dirigente de la entidad? ¿Qué es lo que van a hacer?
0: Pues realmente es seguir trabajando el territorio, como lo hemos dicho siempre, ahorita llevar esta información de la soberanía nacional, invitar a todas las militantes, a todos los simpatizantes y quienes quieran sumarse a estas asambleas para que tengan toda esta información. Y es muy, muy importante el llamado que hemos tenido a fortalecer la unidad. Eso es en todo momento, ¿no? Ser factores de unidad en cada rincón de nuestro estado y que realmente pues se trabaje en un solo equipo. Eso yo creo que es lo más importante que nos han pedido a todas y a todos.
1: Cuando encuentras una comunidad donde hay división, donde...
0: pues hablamos y y pues también los hacemos que platicamos con ellos, porque a veces son cosas que se hicieron que existiera un distanciamiento, ya no hubo una comunicación y las bolas estas de nieve se hicieron enormes, pero realmente fue porque no hubo esa comunicación, ¿no? Llegas y lo que produces es una comunicación y las cosas pueden tomar ya

0: un sentido.
1: Muy bien, puedes hacer hasta un puente ahí, como lo dices, ¿no? Entre aquellos que a lo mejor se mantienen todavía distanciados y ya muchos ni enterados están de cuál era la razón original.
0: Sí, muchas veces, ¿no? Porque es por generaciones, a veces un malentendido, ¿no?
1: Bueno, muy bien, pues ahí está el llamado de Morena a la soberanía nacional y con esta propuesta de unidad en las comunidades donde hace falta sobre todo fomentarlo. Estamos platicando esta noche con Olga Lucía Romero García Crespo, ella es presidenta de Morena aquí en Puebla y está aquí en Red Ciudadana con Rafael Tellez, su servidor. Nos vamos a ir a la primera pausa, le invitamos a que se quede con nosotros para que vea la colaboración, vea y escuche al maestro Óscar Alarcón. Él es el maestro que siempre nos tiene una recomendación literaria, nos recomienda cada semana un libro. Todo está en que también nosotros lo leamos. Vamos a escucharlo con atención y nos vamos a nuestra primera pausa.
2: ¿Qué tal amigos de Cinco Radio? Les habla Óscar Alarcón para platicarles esta semana de Plan Amor de Adriana Ayala. La autora nos entrega una novela de género negro con un par de personajes con los que de manera inmediata el lector simpatizará. Plan Amor plantea un crimen y no deja cabos sueltos. Nos ofrece una historia que envuelve capítulo a capítulo, ya sea por la música que acompaña la acción, por el humor que se desarrolla entre ambos personajes protagonistas, o por la tensión narrativa que genera al planear de qué forma se podría matar a alguien. La novela arranca con la noticia de que Sonia de la Riva se suicidó días después de cumplir la mayoría de edad. Sin embargo, el reporte indica que se disparó en la sien derecha, pero inmediatamente Mauricio Bonfil Carrera, su mejor amigo de 20 años de edad, se dará cuenta del error al que llegó la policía, pues su amiga era zurda, además de la nota suicida que dejó. Sony, como ella misma pedirá que se le llame durante toda la novela, fue asesinada y Mauricio será el encargado de armar todas las piezas para resolver el asesinato. Mencionar este motivo es importante, pues no se trata de que Mauricio sea quien resuelva el asesinato, sino de que él vaya dándose cuenta de las formas y los motivos que llevaron a Román Curi, socio de la empresa de la que es heredera Sony, a arrancarle la vida a la joven. Como escritora, Adriana Ayala cumple a cabalidad al mantenernos interesados durante la novela porque por momentos se vuelve oscura en la forma de narrar las pérdidas accidentales de la hermana de Mauricio. Por ello, Plan Amor es una novela que trata sobre las soledades y los abandonos. La amistad de los dos jóvenes está sostenida por la pérdida. Por ello es que cuando los amigos se separan, la distancia recrudece la soledad. Amigos de Cinco Radio, la recomendación de esta semana fue Plan Amor de Adriana Ayala, publicada por Nitro Press en este 2026. Soy Óscar Alarcón, nos volveremos a escuchar.
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1: Y qué bueno que sigue con nosotros esta noche aquí en Red Ciudadana. En 1120 de AM y toda la multiplataforma de Cinco Radio Comunicación Efectiva, donde además de escucharnos, podemos vernos. Como ya lo vieron, tenemos una invitada de lujo, de esas personas que vienen con toda la intención de aportar a nuestra sociedad, pues desde un partido, desde Morena, es Olga Lucía Romero García Crespo, y con esta propuesta que tiene su partido. Pero en esta ocasión también, y como lo hemos hecho en otros programas, vamos a platicar también de la persona, de Olga Lucía. ¿Quién es Olga Lucía? Ahora sí que de dónde viene, dónde se preparó y cómo terminaste siendo la dirigente de Morena.
0: Pues bueno, yo soy tehuacanera, con mucho orgullo. Tehuacán ha sido el lugar donde nací, donde he vivido, donde hice mi familia, donde está mi negocio y pues una vida llena de mucha historia, de mucha cultura, sobre todo dentro de ese municipio, ¿no?
1: Oye, decimos luego, En el apellido lleva la fama. Romero García Crespo. Luego lo relacionas con Tehuacán.
0: Pues sí, realmente ambos apellidos, ¿no? Ambos apellidos. Y García Crespo es un apellido, pues de mucha historia. Romero también, pero pues ambos tienen mucho que contar.
1: Exacto, exacto.
0: Y sobre todo de Tehuacán, ¿no?
1: Y tú eres una digna representante de tu municipio, la Gracias. Segunda ciudad más importante de nuestra entidad.
0: Así es.
1: Y además la más pujante, la vemos cuando vas a Tehuacán, luego sientes ya el ambiente de otra ciudad, o sea, no de un municipio, no de que estás llegando al rancho, estás llegando a una ciudad que crece cada vez más en todo. En
0: sí,
1: su política,
0: sí.
1: En sus servicios, en sus necesidades.
0: Así es.
1: Y tú eres de ese municipio, para que lo sepan. Y cuéntanos más de Olga Lucía.
0: Pues bueno, soy hija, porque mi mamá, gracias a Dios, todavía vive. Soy hermana, tengo dos hermanas y un hermano. Soy madre, tengo tres hijos hermosos y increíbles también. Y soy también esposa, mi marido también, hemos hecho muchas cosas juntos, porque eso sí, siempre antes de entrar en esta nueva etapa de mi vida, que es la política, pues siempre trabajamos todos juntos. Hicimos muchas cosas, nos equivocamos en muchos negocios, nos levantamos, volvimos a empezar y pues terminamos con el restaurantero, somos restauranteros, es un negocio hermoso también.
1: Sin
0: y
1: duda.
0: Es de servicio, de todo el tiempo estar muy pendiente de tus clientes y de pues todo lo que sale de ahí son alimentos, ¿no? Entonces hay mucha responsabilidad.
1: Cuidado,
0: también.
1: Sí.
0: Sí, pero sobre todo pues muy orgullosa de las tehuacaneras y de los tehuacaneros. Tehuacán es un municipio lleno de ciudadanas y ciudadanos muy trabajadores, muy, muy trabajadores. Eso creo que nos caracterizamos en Tehuacán. Y sobre todo muy fuertes, muy resilientes y luchadores, que nos gusta nuestra cultura, que nos gusta nuestra historia y luchamos mucho porque no se pierda.
1: Ahora cuéntanos cómo fue la trayectoria para llegar a la dirigencia de Morena.
0: Pues en 2017 me invitaron a participar y la verdad es que aquí lo vuelvo a platicar, que porque por ahí me sacan que fui priista, fui panista y digo no por menospreciar nada del tema, pero no, yo nunca fui política, ¿no? En mi casa, en la mesa, ni en ningún lado se habló nunca de política, jamás. Y en el 2017 me invitan a participar en Morena. Yo tenía ya un rato siguiendo a Andrés Manuel López Obrador, un rato también harta de la política, de los gobernantes. Realmente pues no creía ya que realmente fuera a existir un vínculo jamás entre gobernadores o gobernantes y ciudadanía, porque pues veía que ellos hacían lo que querían y el pueblo pues que haga lo que pueda, ¿no? Entonces ya estaba muy alejada también de pensar en cualquier cosa de ese tipo y llegan a invitarme a participar por Morena en el 2018 y pues yo dije sí, me gusta la forma de pensar de Andrés Manuel, es impresionante su lucha, yo me sentía muy orgullosa de que hubiera un mexicano así y la verdad que me gustaba mucho también la ideología del partido, del movimiento, y dije sí participo, ¿no? Ganamos en 2018, fuimos diputada local para la 60ª legislatura con compañeras y compañeros. También fue una legislatura de mucho golpeteo.
1: Muy aguerrida.
0: Sí, muy aguerrida. Fue muy bonita, la disfruté muchísimo, aprendí muchísimas cosas. Y pues de ahí nos reelegimos y fuimos también diputadas en la 61ª legislatura. Estuvimos un año y unos meses y me invitan a participar en esta votación dentro de una sesión de consejo para ser presidenta de Morena. Y pues fuimos, participamos, pues la verdad es que el movimiento, su ideología, su la perspectiva que tiene del humanismo, a mí me enamora. Para mí el ser humano es un ser hermoso, un ser lleno de muchísimas virtudes, y que poquito a poquito, porque la sociedad ha estado muy complicada, cada vez más la vida es más difícil, más rápida, pues el ser humano de cierta forma se ha ido para un rumbo que no debe de ser, pero que la misma complicación lo jaló, ¿no? Y me gusta analizar las situaciones, las formas de reaccionar, y de esa manera pues sí apegarme mucho al criterio de Andrés Manuel López Obrador, del humanismo mexicano, y seguir con el trabajo que está haciendo la doctora Claudia Sheinbaum y el doctor Alejandro Armenta, y cambiar a nuestra sociedad. Poner nuestro granito de arena, porque si cada vez somos más los que ponemos ese granito de arena, sí creo que puede generarse un cambio real. No en el gobierno, porque en el gobierno ya se está generando, sino en la sociedad, que es ahí en donde nos falta.
1: Sí, ahora vas hacia la sociedad, es el grupo y al ser humano.
0: Así es.
1: ¿No?
0: Así
1: que es. Como inicio deberíamos tenerlo todos, ¿no? No solo un movimiento de este corte político, sino claro, todos debiéramos estar defendiendo nuestro género, sobre todo para una sana convivencia, ya.
0: Por supuesto.
1: Nos la merecemos, ¿no?
0: Nos las merecemos y nosotros somos los únicos que la podríamos generar, realmente, ¿no?
1: Porque para cómo están las cosas, también fuimos nosotros.
0: Sí, también.
1: Digo, con la pena, también. Pero...
0: Nos ayudaron por ahí un poquito algunas situaciones, pero al final creo que sí es la sociedad que unida puede sacar todos sus temas adelante.
1: Y entonces, por lo que estamos escuchando, la ideología de Olga Lucía Romero García Crespo coincidió con este movimiento, entonces pues vaya, encajaste como anillo al dedo y estás ahora como dirigente. Este cargo para ti, a Olga Lucía, ¿qué significa? O sea, ¿cómo lo tomas? Además de que es un cargo político, de que tienes una dirigencia estatal, pero ya en lo personal, ¿cómo lo asumes?
0: Yo la verdad es que me siento orgullosa de pues estar representando este cargo. Es un cargo muy importante, porque si lo ves no desde el punto de vista político, sino desde el punto de vista humano, es una oportunidad de llevar a la gente este sentido humanista, ¿no? Y como lo decíamos hace un rato, es una herramienta en donde tú puedes generar de cierta manera pues ese despertar de conciencia, esa revolución de conciencia y ese regresar a esta parte del humanismo que todos tenemos porque somos seres humanos, y darte cuenta y ayudar a que la gente se dé cuenta de que no ganamos nada haciéndonos daño unos a otros y que vamos a lograr mucho más cosas si trabajamos en equipo. Y creo que eso es fundamental, como tú decías, no de los partidos políticos, sino para todas y para todos los seres humanos.
1: Exacto, a lo mejor por eso ustedes lo ven como un movimiento, ¿no?
0: Exactamente.
1: Y así lo defienden, y así lo promueven, y así lo mantienen. Un movimiento en el que, pues decíamos, la misma sociedad debiera estar bien inmersa. Ya que coincide con un movimiento político, es nuestro sistema. O sea, también si no tienes pues las herramientas para poderlo llevar a cabo, nada se podría hacer. Ahora sí, digamos, teniendo ya los gobiernos, pues ya se puede impulsar más algo así, ¿no?
0: Sí, completamente, completamente, pero fue en base al trabajo que pues mucha gente que sí estaba comprometida con Andrés Manuel creyeron en ese proyecto que él tenía, que estamos en este momento, ¿no? Sí fue un camino largo y no fue fácil, pero fueron muchas y muchos nuestras compañeras y compañeros de base los que iniciaron todo esto, y que sí les tocó difícil en ese momento, y fueron situaciones que tuvieron que solucionar ellos en su momento también, ¿no? Entonces siempre, siempre procuramos que ellos se sientan con ese agradecimiento, sobre todo porque fueron parte del inicio de este movimiento, ¿no? Y ahorita pues sí, tenemos que seguir en movimiento. Nuestra sociedad está todo el tiempo en movimiento. Si un partido político se estabiliza, se queda petrificado ahí con la forma de pensar, la forma de actuar y demás, pues la sociedad se va a mover y lo va a dejar, ¿no? Y nosotros lo que hacemos es acompañar a la sociedad, ¿no?
1: ¿Qué les dirías a estos que lo iniciaron? Ellos pues ahí siguen y ahora están viendo el fruto, ¿no?, de esa lucha que tuvieron para poderlo fortalecer, y hoy lo ven como autoridad, lo ven como gobierno. Aquellos que lo ven así de lejos y que dicen, pues a lo mejor me gustaría entrarle, pero no le han entrado. ¿Qué les dirías para que de una vez se animen a llevar tus colores?
0: Pues bueno, a los que iniciaron, agradecerles una vez más porque gracias a la lucha que ellos llevaron a cabo, pues nuestro país está ahorita en donde está. Hay muchas cosas que cambiar todavía, pero que ahora somos millones y millones que vamos a trabajar junto con ellos y lo vamos a lograr. Y por el otro lado, para los que andan indecisos, pues realmente, si hablamos de seres humanos, creo que el partido, que la ideología, que los principios, que el actuar, que la movilización va de acuerdo a lo que los seres humanos necesitan para vivir en paz, en tranquilidad y sobre todo pues con buenos vínculos entre unos y otros, pues ese es el Movimiento de Regeneración Nacional, sin duda alguna, ¿no? Se están todavía transformando muchas cosas que se tienen que transformar, pero realmente esta es la vía, este es el camino correcto. Un ser humano no puede ser conservador por naturaleza. Un ser humano tiene que ser de izquierda por naturaleza. ¿Así lo crees?
1: Sí, así lo crees. Sí, así sí, sí. ¿Crees que el sentido humano va más con el movimiento de ustedes y ya cuando son de derecha, ultraderecha, es que los formaron?
0: Sí, definitivamente. Definitivamente. Y a veces ni siquiera los formaron en nuestro país, ¿no?
1: Puede ser. Puede ser, ¿por qué no? Sí, ¿y sí, qué claro. le dirías a aquellos que están ahí en ese grupo, en el que ellos dicen de plano Morena, no lo puedo ni ver?
0: Pues que se acerquen y que nos podemos echar una platicada y ahí en esa mesa pues podemos sacar todas las ideas, pueden preguntar todas las dudas y que seguramente después de un debate que nos podamos echar ahí, vamos a llegar a un consenso y seguramente van a volverse guindas.
1: Igual. Muy bien. Esa es muy buena idea. Qué bueno que siguen con nosotros aquí en Red Ciudadana 1120 con Rafa Telles esta noche, que como lo ven es con el personaje que invitamos esta noche, con la dirigente de Morena, pues tenemos una plática muy, muy interesante de acuerdo a su movimiento, de acuerdo a lo que ella representa y sobre todo para platicar más de Olga Lucía Romero García Crespo. Vámonos a la pausa, no sin antes invitarles a que escuchen la colaboración del chef Alan Sánchez. Él recuerde que es fiel custodio de nuestra cocina poblana, cocina mexicana, y le agradecemos infinitamente cada semana que nos tenga esta recomendación, sobre todo para usted, de qué preparar allá en casa. Vamos a ver esta cápsula del chef Alan Sánchez.
6: Hola, ¿qué tal amigos de Red Ciudadana 5 Radio? Pues los saluda su chef de confianza, que a muchos les da mucha risa, pero aquí estamos nuevamente. Soy el chef Alan Sánchez y nos encontramos en Custodia Restaurante. Pues ya saben, cada semana hablamos de diferentes temas y hemos hablado, yo creo que el 99.99 de cocina poblana. Pero también hay un ingrediente muy bueno que es complemento del mole poblano, que es un imperdible, pero no es de Puebla. Pero no lo quería dejar pasar. Es uno de los cereales que es más consumidos después del trigo. O sea, es el segundo cereal más consumido en el mundo, por su economía, por su versatilidad y tres, por su practicidad. ¿De qué estamos hablando? Del arroz, pero no estamos hablando de cualquier arroz. Estamos hablando de este arroz tan precioso que se llama arroz Morelos. Seguramente lo han visto en el supermercado porque tiene hasta una foto de José María Morelos y Pavón. Entonces, pero el arroz Morelos no se llama así. Se llama Morelos porque se da en Cuernavaca, Morelos. Bueno, ¿sí es Cuernavaca, Morelos? Ok, sí, ya me dijeron que sí, entonces no pasa nada. No soy muy bueno con la geografía, una disculpa, me queda mejor la comida. Pero en ese caso tiene, este es un arroz. Hay 7 tipos de arroz o 7 variedades de arroz en el mundo que tienen denominación de origen. Y este arroz Morelos es uno de ellos, así que debemos de estar súper orgullosos también de este tipo de producto. ¿Qué tiene de especial el arroz Morelos? Uno, es un arroz totalmente mexicano que solo se crece y solo se cosecha en Morelos. En 22 de sus municipios, tienen 33, pero en 22 de estos se da el arroz, siendo uno de los más importantes Jojutla y Cuautla. Entonces, ¿cómo llegó este arroz a México? México no era de arroz. Nosotros, como nos dice, somos de frijoles, frijoleros, y los amo. El arroz llegó, dos tipos de arroz diferentes de Asia. Uno, arroz azul de Veracruz y un arroz blanco de Guerrero. Una persona llamada Ricardo Sánchez en 1869, si mal no recuerdo, lo trajo a Morelos e hicieron un híbrido. Este híbrido es este arroz Morelos, que se adaptó perfectamente bien al clima que hay ahí, a la altitud, a la humedad, a la cantidad de sol y, en ese caso, a la cantidad de agua que contiene, y salió este arroz. Déjenme contarles también que este arroz ha sido galardonado en varias ocasiones por ser el mejor grano de arroz del mundo. ¿Qué quiere decir esto? Sí, también en los arroces hay concursos, pero no cocinado, sino crudo, ¿ok? Entonces de eso estamos muy orgullosos. Porque a pesar de que el arroz Morelos tiene denominación de origen y es mexicano, desgraciadamente se consume muy poco. ¿Por qué? Porque muchas veces nos venden en el supermercado otras marcas. Y dos, también nos venden el tipo Morelos. Ustedes nunca compren el tipo Morelos, el que viene con la imagen de José María Morelos y Pavón, porque dice tipo. Al decir tipo quiere decir que no es este arroz, no es de México. Muchos productores de la India, Asia y Estados Unidos lo embolsan con esta imagen para que creamos que es mexicano. Hay diferentes marcas. ¿Cuánto se produce de arroz Morelos, de Morelos para el mundo? 11.000 toneladas de arroz. O sea, no es mucho. Es el 1% del arroz que se cosecha en México, ¿ok? Y con este arroz que hacemos, por eso les decía que es un imperdible para la cocina poblana, el arroz a la mexicana. ¿Cuál es el arroz a la mexicana? El arroz rojo que lleva sus chicharitos y sus zanahorias muchas veces, que acompaña al mole poblano. Por eso era muy importante hablar de este arroz. Aquí lo tenemos crudo y aquí lo tenemos cocido. Amigos, amigas que nos están viendo, no tengan miedo de cocinar arroz, porque muchas veces me dicen, es que me queda crudo o se me bate. Sí, debemos de tener ciertos cuidados, a diferencia de un arroz de grano largo o un precocido, porque como su nombre lo indica, el precocido ya no se va a batir. El arroz Morelos sí puede tener la dificultad de prepararlo, pero si ustedes quieren ver cómo lo preparo yo, porque soy especialista en arroz, ¿quieren ver cómo? Háganse llegar sus comentarios, y si me dicen, Alan, sí quiero que me enseñes a hacer arroz, las siguientes cápsulas los haremos en la cocina. Pues, ¿qué tal? Bastante interesante, ¿no? Ah, y por último, se me olvidó decirles, el arroz Morelos rinde muchísimo. Rinde hasta 3 veces su volumen y es ese arroz bonito que infla, ¿ok? Pues ahora sí terminamos con estos datos históricos, culturales de la gastronomía mexicana, y como siempre es un placer estar con ustedes. Mi nombre es, lo repito, soy el chef Alan Sánchez de Custodia Restaurante, así son nuestras redes sociales, así como chef-Alan Sánchez. Nos vemos la siguiente semana, ya casi estamos en vísperas de el platillo por excelencia de México o de Puebla hacia el mundo, el chile en nogada. No se pierdan nuestras cápsulas y nos vemos la siguiente semana. Bye bye.
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1: Y qué bueno que continúan con nosotros aquí en Red Ciudadana, con Rafa Telles, su servidor esta noche. Estamos de lujo aquí con Olga Lucía Romero García Crespo. Escuchamos ya todo lo que está haciendo el partido Morena en este momento, el trabajo que tiene para contar, que ya lo sabe, pero quiere, digamos, consolidar su presencia en toda la entidad, con esos comités de representación. Ese es el trabajo actual. Ya escuchamos algo de quién es Olga Lucía Romero García Crespo, pues una poblana, una madre de familia, que como usted que está allá en casita viéndonos, lucha todos los días, pues por sus objetivos, por su trabajo, en este caso por su función que tiene como dirigente de Morena. Y ahora vamos a escuchar qué cosa viene para Olga Lucía Romero García Crespo, qué cosa te ves haciendo en los próximos meses.
0: Pues trabajando como dirigente de este partido, tenemos mucho trabajo antes de que termine el año. Ahorita seguir con las asambleas en defensa de la soberanía. Y después vienen nuestros procesos internos, que empiezan el 22 de este mes. Bueno, no en Puebla, pero sí a nivel nacional, porque en Puebla no vamos a tener coordinadores estatales este año, bueno, en el 2027. Entonces empiezan realmente aquí en Puebla hasta nuestras coordinaciones federales, que será el 3 de agosto. Y pues hay que estar muy pendientes de todo ese trabajo, es mucho trabajo. Seguramente vamos a tener, una vez que se abra la convocatoria, muchos registros. Y colaboramos en apoyo a nuestro Comité Ejecutivo Nacional, a nuestra Comisión de Elecciones y a nuestra Comisión de Encuestas. Y pues estamos siempre al pendiente, y es mucho trabajo por la cantidad de registros que tenemos.
1: ¿Ustedes también tienen algo que ver en esas convocatorias? Por ejemplo, ¿Puebla podría proponer algo, alguna reforma para esas convocatorias para buscar abanderados?
0: Pues realmente las convocatorias ya de cierta manera se aprobaron dentro de un consejo y después dentro de un congreso, y ya la saca directamente nuestra comisión de elecciones, porque por eso es que existe, ¿no? Es la que tiene las funciones de todo el proceso que se viene para el 2027. En este caso, no quiero decir los nombres, que todavía estamos en fechas que no se pueden nombrar, pero son los que están a cargo también ahorita de nuestro proceso interno, ¿no? Y ellos son los que lanzan las convocatorias, y en base a esas convocatorias pues se hablan en estas plataformas, y todos de forma personal pueden registrarse, todos los que quieran participar para ser coordinadoras o coordinadores, ¿no? Ya sea de distritales federales, distritales locales o municipales. Entonces se abrirán y se registran, y pues ya se hace esa evaluación de cada uno de los perfiles por parte de nuestra comisión de elecciones.
1: Porque estarás de acuerdo que si estamos hablando que este partido o este movimiento es el que ya tiene representación en todo el estado, también será el más efervescente en cuanto a designar candidaturas, ¿no?
0: Yo pienso que sí. Pues ya tuvimos un indicio de lo que serán seguramente los registros y el número de registrados, lo que nos pasó en el 2024, ¿no? Que hubo una cantidad impresionante de registros. Entonces estamos esperando inclusive más para este año, y ese es el gran trabajo en el que tenemos que coadyuvar con nuestro nacional para apoyarlos en todo esto que viene, ¿no?
1: Y luego, ¿cómo le haces para que queden conformes todos?
0: Bueno, es que eso es muy complicado, ¿no? Porque si tienes, 30 y tantos registrados para una coordinación, alcaldía. Una coordinación. Ajá, municipal.
1: Bueno. Exacto.
0: ¿No? Pues vas a tener a 34 enojados y uno que va a estar contento, ¿no? Pero ahí pues es también el hablar mucho con ellos en este proceso, porque aquí somos mucho de poner en claro que esto es un encargo, no es un cargo. ¿no? Los que quieran participar es porque realmente quieren participar en fortalecer este proyecto de nación dentro de la trinchera que ellos están eligiendo. Pero no por eso quiere decir que si no quedas en esa trinchera, ah, pues ya me retiro, ¿no? Entonces, ¿en dónde está?
1: Si me enojo, me voy, recojo mis canicas, adiós.
0: No.
1: A ver, ¿a dónde juego?
0: Exactamente, esto es un encargo, no es un cargo. Y el encargo es para cada uno, para cada una, es para todos. Y todos tenemos que seguir generando ese encargo en todo momento. No importa de la trinchera que estemos.
1: Exactamente, ¿y tú cómo te ves ahí? ¿De veras todo el tiempo trabajando nomás de este lado?
0: No, nosotros nos vamos a territorio. No hay gente dentro de del comité que sí se encarga de todos los papeles que
1: tiene que hacer.
0: Y todo esto, ¿no? Pero nosotros sí vamos a territorio, seguiremos llevando a cabo las asambleas informativas, se sumarán otros temas seguramente también, pero pues en todo momento hay que estar cercanos. Como decíamos, es un partido, un movimiento que debe de estar continuamente en movimiento. Y pues el territorio es nuestra cancha de trabajo.
1: ¿Y si ese movimiento y ese territorio te lleva a ti a buscar algo ahí?
0: Ah, pues también lo sabremos en el momento preciso, y son los tiempos ahí, ¿no? Son los tiempos y como pues parte de la dirigencia estatal, lo primero que nosotros tenemos que hacer es generar ese respeto a los tiempos del proceso.
1: Sí, lo estamos respetando, pero...
0: Sí.
1: Tuvieras si le entrarías.
0: Ah, no, sí, claro que sí, por supuesto.
1: Porque ya estarías viendo que eso te llevó a esa...
0: Sí.
1: A esa trinchera, a ese momento.
0: Realmente, pues, creo que son los momentos, tenemos la preparación necesaria, tenemos la experiencia, el conocimiento, las ganas, pero bueno, los tiempos de Dios son perfectos. Y los tiempos del proceso también.
1: Oye, pero ya
0: entonces
1: es...
0: tenemos que esperar.
1: Ya es poquito lo que hay que esperar, ¿no?
0: Muy poquito.
1: ¿Nos vas a contar a nosotros?
0: Sí, por supuesto. Y más poquito, ya estamos en junio. Yo me acuerdo que apenas estábamos en las fiestas navideñas.
1: Claro.
0: Y ya estamos en junio. Sí. Se fueron 6 meses.
1: Y no faltaba el que en esas fiestas navideñas ya estaba haciendo su...
0: Pues sí, seguramente.
1: ¿No? Sí. Encuadres y ahí apuntando a muchos cuando les decían, oye, espérate, deja trabajar a los que apenas entraron,
0: sí,
1: ¿no?
0: Sí, sí.
1: Y
0: sí,
1: parece que los tiempos también en Morena también se van adecuando a eso, ¿no? Como que deja muy poco espacio a la especulación y a las filtraciones.
0: Pues sí, realmente sí. Y aparte, pues, creo que tenemos una dirigencia nacional ahorita que está súper preparada para esto y que pues no creo que haya filtraciones de ningún tipo y sobre todo para bien de las mexicanas, los mexicanos, que sí puedan ser perfiles que estén súper verificados, que son de acuerdo a nuestro movimiento, ¿no? A lo que nuestro movimiento necesita y quiere de nuestros servidores públicos.
1: Y en ese sentido tú vas tranquila con la convocatoria que conoces, con los trabajos que estás haciendo, de entregar buenas cuentas.
0: Pues sí. Sí, de todo.
1: En un año, tan definitorio, decisivo.
0: Es, definitivamente lo es. Y pues por eso es que hay que estar en territorio, ¿no? Porque solamente es ahí donde tienes a la gente te habla, la gente te pregunta, la gente te dice, la gente te pide. Y solamente es ahí donde puedes sondear cómo está la situación, ¿no?
1: O sea que como de cualquier manera tú necesitas estar en territorio.
0: Sí, sí, de ¿no? cualquier forma. Qué bueno, porque eso me encanta. A mí me encanta estar en territorio.
1: Muy bien, pues cuéntanos más de Morena, dónde encuentran a Olga Lucía Romero García Crespo, cómo te buscan en las redes sociales, si te quieren preguntar algo, si te quieren proponer algo.
0: Sí, claro que sí, en todas las redes sociales estoy como Olga Romero y ahí pues me pueden dejar un mensaje. Y si no, también estamos aquí en la sede del partido, también estamos ahí de lunes a sábado, entonces pues... Lo que necesiten, manden un mensajito a alguna de mis redes y por ahí se los contesto. Ya nos ponemos en contacto, a lo mejor por WhatsApp, que es mucho más cómodo. Pero aquí estamos para servirles y sobre todo si su interés es conocer más del movimiento, si su interés es saber si la ideología que nosotros tenemos, los principios que perseguimos, pues son los que ustedes también desearían en su comunidad o para ustedes, para su familia, pues acérquense para que podamos platicar, porque es el momento de hacer más fuerte todavía nuestro país.
1: Hay bibliografía, ¿no?, de esto, de Morena.
0: Sí, cómo no, claro que sí. Y pues también podemos darles toda esa esa información, ¿no? Los 100 postulados, son hermosos los 100 postulados, ¿eh? Si no me dijeran que esos postulados son de un partido político, yo pensaría que son los postulados de cómo los seres humanos debemos de llevarnos entre nosotros.
1: A ver, ¿y esos desde cuándo están?
0: Pues desde siempre son nuestros 100 postulados de Morena, que fueron pues iniciados,
1: el
0: inicio fue por Andrés Manuel López Obrador, y ahí hubieron muchas manos también que después fueron puliendo todos esos 100 postulados, pero que llegaron a una cosa hermosa que es la que tenemos el día de hoy.
1: Muy bien, pues yo te agradezco mucho que hayas estado con nosotros esta noche, que hayas aceptado platicar de estos temas, que fue, digamos, un poquito de todo, estarás de acuerdo, sí. Y que se conozca más, no solo lo que hace Morena ni lo que hace su dirigente, sino de Olga Lucía Romero García Crespo, en un trabajo que pues la gente te ha de reconocer sin lugar a dudas ya de varios años, ¿no? Como bien lo dices, en la legislatura, desde tu región allá en Tehuacán, y ahora con esta tarea de estar al frente de Morena, pues en un año que se viene bastante difícil y con mucho trabajo, que por lo que escuchamos y vemos, pues estás dispuesta para afrontar.
0: Claro que sí, por supuesto que sí. Y pues que sea un buen año para todas, para todos, porque realmente es en beneficio de las mexicanas y los mexicanos. Todo lo que va a pasar ahorita inicia ya en unos meses.
1: Exacto, porque si usted dirá, bueno, ¿de qué año están hablando? Si estamos en junio, no. Es que digamos que a partir de estas fechas se abre un año político.
0: Exactamente.
1: Y ese es para el que hay que prepararse.
0: Exacto.
1: Incluso estarás de acuerdo como ciudadano, ¿no?
0: Sí, ¿no?
1: No necesitas estar en ningún partido.
0: No, como ciudadano, el que se pongan a analizar todos los perfiles, ¿no? Y vean realmente cuál es la persona que ustedes deciden, quieren que sea su liderazgo en su municipio o en su distrito local, federal, estado.
1: Sí, que hay mucho que elegir, mucho que escoger para la elección que viene.
0: Y que sea de una forma consciente.
1: Exacto, exacto. Sí. Y desde, como decías, de cambiar las conciencias y mejorar nosotros como seres humanos, vamos a tomar la mejor decisión. Hoy está usted escuchando a Morena, ya la mejor opinión la tendrá usted allá en su casa.
0: Exacto, ¿no? Así es.
1: Pues muchas gracias otra vez por estar
0: gracias
1: con nosotros,
0: a ti,
1: por tomarte este tiempo y venir a platicar hoy aquí a Red Ciudadana con Rafa Telles, su servidor. A usted que está allá en casita, qué bueno que se quedó con nosotros hasta esta hora de la noche. Que tenga usted un buen descanso y, por favor, lo esperamos hasta la próxima.
0: Bonita.
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8: Motivo del tráfico en el periférico es por un pequeño choque por alcance.
9: ¿Cómo amaneció el socavón de ayer? Ya está más profundo y más feo, yo creo, por el agua.
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¿Qué tal? ¿Cómo le va? Muy buenas noches. Soy Marcos Bravo. Bienvenidos a una nueva emisión más de la Red Ciudadana. Tenemos información muy importante y relevante que comentarle durante esta hora de noticias, porque ya son las 10, ya son las 10 con 5 minutos de la noche y nos encontramos miércoles 17 de junio, con un clima de 17 grados centígrados, máxima de 22 y mínima de 14. Hoy no se prevé lluvia, a pesar de que ayer a esta hora se presentó lluvia. El día de mañana, jueves 18 de junio, hay probabilidad de lluvia y durante hasta el fin de semana. Entonces, para que usted lo tome en cuenta, ahí está el pronóstico meteorológico. Muchas gracias a mi compañero Beto Guzmán, porque hoy por lo menos no llueve, pero sí se percibe un clima un poco frío, un poco fresco, por lo que ya también hacía falta. Pero nos estamos percatando, no sé si usted también, por donde viva, haya mosquitos. Justo era lo que iba a comentar, y Beto también me hacía mención esto a través del Chicharito. El mosquito está todo lo que da. De verdad que hay que tener mucho cuidado, porque hay que ponerse repelente. ¿Por qué lo digo? Porque ahorita en el tema del pasto o incluso en las aguas se puede generar ese mosquito transmisor del dengue. Entonces hay que tener mucha precaución, mucho cuidado. Incluso dábamos estadísticas en noticiarios pasados donde en territorio de la Mixteca sí, muy recurrentemente teníamos el tema del mosquito del dengue. Entonces, para evitar, hay que ponernos repelente, crema para evitar que los moscos te comiencen a picar. Pero de verdad que ya tengo muchas marcas. Incluso yo les digo, yo pensaba que aquí no había mosquitos, porque en la zona de la Mixteca, ¿para qué le cuento? Allá hay demasiados, por lo que uno está acostumbrado, pero vea nada más el día de hoy, sí, hay demasiados mosquitos y cuando pican, ¿para qué le digo? El día de hoy vamos a estar hablando de mucha información de la nota policíaca, de la nota roja, porque vamos a estar hablando sobre un choque que se registró en Periférico Ecológico y la 11 Sur. De verdad que fue un choque muy aparatoso. Tenemos un video de cámaras de biovigilancia que quedaron captados en una gasolinera. Sí, hubo una persona lesionada de acuerdo con el reporte preliminar que se tiene. Por otro lado, le voy a estar mencionando porque frente al IMSS de la Clínica 57 en La Margarita, se reportó una persona sin vida, es lo que nos estaban haciendo llegar de escuchas en aquel territorio, en la zona de La Margarita, justo enfrente, en una de las puertas principales de La Margarita. Le voy a estar dando los detalles, pero es lo que nos mandó a través de los redescuchas en los reportes de la red al 22-22-38-29-90. Por otro lado, un conductor presuntamente alcoholizado dejó su vehículo estacionado en Periférico Ecológico. Estos borrachos que no se dan cuenta que dejan la unidad ahí pueden ocasionar un accidente. Entonces le voy a estar presentando las imágenes, por si usted incluso llega a conocer, le voy a describir qué auto es, por si conoce o lo ha visto pasar, pues para que le digan, oye, lo que hiciste no está bien. Por supuesto, esta unidad pues ya se encuentra en resguardo por las autoridades, porque pues no tenía dueño, lo dejaron ahí. También hay información por parte de la Fiscalía General del Estado de Puebla, donde detuvieron a un masculino de tan solo 19 años de edad. Le voy a estar mencionando el nombre de quién se trata y cuál es la sentencia que le van a otorgar a este masculino y cuál fue el delito por el cual está detenido. En otra información le voy a comentar que un grupo armado irrumpió un domicilio en el municipio de San Damián Texoloc. Ahí también le voy a estar comentando qué sucedió en esta zona. Y en la colonia Anzures, sorprendente lo que se halló, una serpiente en la colonia Anzures. Aquí en Puebla también no es muy común, exactamente en la capital, en lo que es la capital, en lo que es céntrico, ver serpientes en el sitio. Pues en la colonia Anzures se detectó, se encontró una víbora
localizada al interior de un dientes en el sitio, pues en la colonia de Sures, se detectó, se encontró.

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3: En esta hora de noticias, donde agradezco también a mis compañeros Juanito Ramírez en la operación digital y Beto Guzmán y Jonathan, quien se encuentra también en la transmisión de esta noche. Pero acá arrancamos La Red Ciudadana.
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3: Estamos de vuelta y arrancamos de una vez con la información porque hay mucha noticia que comentarle y nos vamos a ir lo más rápido que podamos para que podamos desglosar toda la información que tenemos, porque de verdad es mucha la información que tenemos a nivel local y también nacional. Y antes de comenzar, le comento que acaba de terminar ya la jornada del Mundial, por lo menos en este día. Mañana juega la selección mexicana. Esperemos y sea un resultado positivo. Pero tenemos videos del festejo de la selección de Colombia. ¿Sí? Ahí vemos parte de los festejos que en estos momentos los colombianos están realizando. ¿Se sabe dónde es exactamente? Es en el interior del estadio de México. Están en el Ángel. Están en el Ángel festejando porque ganó Colombia 3-1 a Uzbekistán. Beto quería que ganara esa selección, lamentablemente no fue así. 3-1, James Rodríguez también estuvo de titular, estuvo también Díaz, este jugador veloz del Bayern München y compañía. De verdad que qué bueno que este ambiente se esté en estos momentos derivando en el Ángel de la Independencia, ahí en la Ciudad de México. Y también Beto nos hace también llegar que desde la explanada de la Catedral de Guadalajara, aficionados coreanos también arman la fiesta previo al gran duelo de mañana frente a la selección mexicana. Ahí están los festejos, vea nada más, los coreanos ya se organizaron, ya se armó ahí la pachanga, los festejos en la Catedral de Guadalajara. Me gustaría estar ahí, Beto. Les juro que me gustaría estar ahí. Qué ambiente, qué ambiente en la Ciudad de México, en Guadalajara, en Monterrey con los suecos. Ahorita estamos viendo a los coreanos en Guadalajara, en Ciudad de México los colombianos. Uf, qué fiesta y qué envidia, envidia de la buena, envidia de la buena. Pero será en otra ocasión igual y dijeran en el pueblo, Betito, o ahí la chaviza, me da la chiripiorca y me voy, me da la chiripiorca y me voy, no sé, a Guadalajara o a Monterrey, echar ahí el festejo. Pero sí, ya nos tardamos, la verdad, sí, ya nos tardamos. Pero Beto, todavía falta el Mundial, todavía le queda mucho camino. Entonces, vamos a ver qué sucede. Sí, nos podemos ir, pero tenemos que dar noticias, por supuesto. También lo más importante es que usted es que esté enterado. Pero nos vamos a corte. Vea qué rápido se nos pasa el tiempo, porque estamos hablando también, porque estamos en tiempo de la justa mundialista. Pero al regresar sí vamos a estar hablando sobre este choque que se registró en la 11 Sur y Periférico Ecológico. Es breve y volvemos.
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0: Estamos de vuelta, son las 10:16 de la noche. Que no se le haga tarde, maneje con mucha precaución. Y si nos está viendo a través de redes sociales, muchas gracias por su preferencia. Quédese, no le cambie. Y también si se encuentra en el trabajo, en algún establecimiento, escuchándonos, agradecemos por su preferencia. De igual manera en la red ciudadana en esta hora de noticias. Le comento lo siguiente, porque cámaras de seguridad captaron el momento del accidente registrado en la lateral de Periférico Ecológico antes de la 11 Sur, donde un automóvil gris impactó a otro vehículo dentro de una gasolinera. Sí, un vehículo rojo que se encontraba estacionado para cargar gasolina le recibe un tremendo impacto en la parte trasera, quedando una persona lesionada, de acuerdo con el reporte preliminar que se tiene hasta el momento. Quedó prensada, de acuerdo con la información, pero de verdad que hay que tener mucha precaución. Se menciona, se dice que el sujeto que impactó de manera directa iba alcoholizado. Iba alcoholizado, por lo que termina impactando en la parte de atrás. Y también tenemos las imágenes para que vea usted cómo quedó totalmente dañado. Es un automóvil color rojo que resultó dañado. Es un Chevy en la parte trasera. Mientras que la otra unidad, pues ahí quedó. Así quedó de esta manera totalmente dañado. Una persona lesionada. Es lo que se menciona de este accidente muy fuerte en Periférico Ecológico antes de la 11 Sur y quedó captado a través de cámaras de vigilancia. Vamos a poner, Beto, por favor, el video donde se ve el impacto. Estaban ahí normal esperando a que despacharan la gasolina cuando de repente el carro gris le termina impactando en la parte de atrás. Y afortunadamente, Beto, si le hubiera pegado por lo menos un poco donde está la máquina, donde cargan gasolina, esto se hubiera convertido en una tragedia y tal cual don Juanito, como lo menciona con sus manos, hubiera hecho una explosión, pero de esas fuertes, lo que ocasionaría que hubiera estado muy grave este incidente. ¿Y sabe por qué? ¿Sabe por qué? Por la mentalidad de aquellas personas que agarran el volante borrachos y ellos se sienten imparables, que no les va a pasar nada, pero vea las consecuencias que terminan cometiendo un accidente. Una persona lesionada, es lo que se dice. Y también se menciona, Beto, si no es así, si no, corrígeme, pero al reporte que a mí también me hicieron llegar en el reporte preliminar es que presuntamente el conductor de esta unidad se habría dado la fuga. Es lo que se menciona, pero vamos a estar indagando también sobre esta información. Esto sucedió durante la madrugada, aproximadamente entre 4:30 y 5 de la mañana. Pero vea usted cómo se originó este accidente que se suscitó en este día. Pasamos a otra información rápidamente porque nos estaba mencionando a través de los reportes de la red. Oigan, hay que tener mucha precaución porque hay mucha movilización policiaca. A ver si nos pueden reportar qué está sucediendo, qué sucede, porque vemos que se encuentran patrullas o elementos de la policía que se encontraban resguardando una unidad color blanca. Nos mandaron este video, Beto, auditorio, y vemos que se encuentran elementos de seguridad que estaban resguardando un auto color blanco. Se menciona, de acuerdo con el reporte preliminar, que se localizó a una persona sin vida dentro de este vehículo color blanco. La zona permaneció acordonada mientras las autoridades realizaron las diligencias correspondientes. Es el reporte que nos hicieron llegar. Una persona aparentemente sin vida frente al hospital del IMSS La Margarita. ¿Usted vio el movimiento? ¿Usted vio cómo estaba ahí el movimiento policiaco? Porque es lo que nos hicieron llegar por la tarde este reporte al 22-22-38-29-90. De manera preliminar, se dice que una persona sin vida presuntamente estuvo dentro de este vehículo. por lo que estuvo acordonado por parte de elementos de la policía municipal, exactamente frente a la clínica 57 del IMSS, mejor conocido como la Margarita. Ahora le presento lo siguiente, porque todavía, ¿sí? Estas personas que agarran el volante tomando, pues ahora terminaron dejando un vehículo estacionado que estuvo invadiendo el carril de baja velocidad sobre el periférico ecológico con dirección a Santiago Momoxpan, casi frente a explanada. Autoridades se encontraban en el sitio, pero ¡qué irresponsabilidad! ¿Cómo van a dejar ahí el vehículo? Imagínense que se resultara un choque. Afortunadamente, los automovilistas que se encuentran ahí siempre transitando, porque periférico siempre, diario, hay vehículos que transitan, demasiados vehículos. Se dieron cuenta, terminaban hacerse un costado, pasar a otro carril para no terminar ocasionando un accidente, pero lo que provocó sí que por lo menos se congestionara una parte del tráfico en explanada, frente a explanada Puebla. Esto sucedió el día de hoy durante esa tarde. Un borracho deja su vehículo ahí estacionado y quién sabe para dónde se fue, por lo que autoridades de proximidad vial acudieron al sitio y terminaron quitando la unidad en esa zona, en periférico ecológico con dirección a Santiago Momox. Pasamos a la siguiente información, porque la Fiscalía General del Estado de Puebla informó la detención de Axel Jesús N. ¿Sabe de cuántos años? Este sujeto tiene 19 años. ¿Quién era requerido por autoridades de Chihuahua por su probable responsabilidad en delitos de violencia familiar, abuso sexual agravado y trata de personas? 19 años y tenía por lo menos 1, 2, 3 delitos, ¿sí? Quedará bajo las autoridades de la Fiscalía General del Estado. Ya está aprehendido, se trata de Axel Jesús N., muy joven, este sujeto que ahora tendrá que enfrentar a las autoridades. Era requerido por autoridades de Chihuahua, por lo que ya está detenido y era un sujeto de mucho peligro. 19 años, imagínese usted a los cuántos años empezaría a cometer los delitos. Muy joven. Son las 10:24 minutos de la noche, continuamos con la información y ahora le digo que un grupo armado irrumpió en el domicilio del presidente municipal de San Damián Texoloc, David Sánchez Rincón. De acuerdo con reportes preliminares, una persona resultó lesionada y fueron robados efectivo y una camioneta. La zona permaneció resguardada por autoridades, ¿sí? Ni el presidente municipal de San Damián Texoloc se salvó. Le terminaron robando dinero en efectivo y también una camioneta. Elementos de seguridad llegaron, pero ya no llegaron a tiempo, por lo que las personas, o más bien los delincuentes, se terminaron llevando el dinero en efectivo. No se sabe cuánto sería, pero a lo que pensamos es que sería una buena cantidad de dinero y también una camioneta. Sí, le robaron al presidente municipal de Damián Texoloc, David Sánchez Rincón. Imagínense, si un alcalde municipal le roban, ahora, ¿qué puede ser de algún ciudadano como nosotros? Pues ya se imaginará, ¿no? Hay que tener mucho cuidado, hay que tener muchísimo cuidado, porque los amantes de lo ajeno no tienen tregua y continúan haciendo de las suyas. En más de la información, ¡qué sorpresa! ¿Usted le ha tocado ver alguna víbora en su vivienda, don Juanito? Que diga, pues es que aquí no es muy común verlo. No sé si lo ha visto, no sé en qué zona de aquí de Puebla viva, pero a lo que yo sepa, en todo lo que tiene que ver en lo que es la capital, no es muy común que se encuentren serpientes. Sí, podemos percatarnos tal vez de un ratón, hasta de un zorrillo, ¿no? Pero de una serpiente, yo por lo menos no he escuchado, Usted dice que ya, dice que de varios metros. ¿Tú, Beto, te ha tocado? Yo creo que sí, ¿no? ¿No? Sí, dice que ya en alguna ocasión. Sí, y es que, a ver, le comento rápidamente, en la colonia Anzures, de aquí en la ciudad de Puebla, localizaron una serpiente. Una serpiente, ¿cuánto le calculan? Que será de aproximadamente metro y medio, ¿no? Metro y medio, lo que tendría esta serpiente. No se sabe a ciencia cierta, Beto, si es de esas serpientes que pueden causar daño a la, a las personas, porque le comento, en mi territorio, que allá en la Mixteca, conocemos las serpientes que son como, allá lo denominamos como la mazacuata. Ese tipo de víboras no genera mucho peligro. Simplemente las ves y ellas se asustan, pero sí son muy rápidas. Pero ellas no causan peligro. Otra serpiente, ya sea la víbora de cascabel, ya sea también una coralillo, esas sí son muy venenosas. Ahí está. Habría que investigar, Beto, qué tipo de víbora es esta, para que también nuestro auditorio que nos está viendo, pero sería aproximadamente un metro y unos centímetros más lo que sería la distancia que tendría esta serpiente. Estaba arrollada, ¿sí?, en la colonia Anzures. Estoy buscando exactamente qué serpiente sería y si es venenosa. Pero imagínese usted el susto que se llevaron los vecinos de esa área. Estamos viendo. Es una culebra no venenosa. Muchas gracias, Beto. Estoy buscando también dónde queda Colonia Anzures. Queda muy cerca del Parque Ecológico, entre Avenida Manuel Espinosa Iglesias y Calle 24 Sur, por Parque Ecológico. Yo creo que por el tema de que ahí es una zona verde, don Juanito. Yo creo que, y ahorita con el tema de las lluvias, entonces, pues sí, se fue a resguardar ahí. Ya llegaron los elementos también de cuerpos de bomberos del estado para capturar esta víbora, que fue localizada al interior de un establecimiento en la colonia Anzures, en la ciudad de Puebla. El incidente también fue atendido sin que se reportaran personas lesionadas. No, es que, a ver, muchas de las veces luego nos alarmamos mucho, porque no es muy común, como le digo, observar serpientes de este tamaño y también del grosor que está, ¿no? Por supuesto que uno grita y causa mucho pánico. Y fue como en una llantera, ¿eh? A lo que estoy viendo fue en una llantera o en un taller mecánico, porque nos especifican que es en un establecimiento. Pero hay algunas que no causan daño, pero con ver solamente el grosor y también cuántos metros, pues sí, genera mucho miedo. Pues así quedó. Afortunadamente no la mataron. Dieron aviso a las autoridades, a los bomberos, para que, pues no, la terminaran ahí también lesionando esta serpiente. Es momento de irnos a corte, tú me indicas, Beto. Sí, nos vamos a corte, pero al regresar le voy a comentar que elementos de la Policía Estatal Preventiva recuperaron una caja a la altura de Acatzingo con reporte de robo, pero esto se lo voy a comentar después del corte, porque ya son las 10:30 de la noche.
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0: vuelta, son las 10:31 minutos de la noche. Estamos hablando con mis compañeros acerca de las serpientes, qué serpientes hemos visto. Don Juanito dice que ha visto las mazacuatas, sí, aproximadamente 2 metros son las que miden ese tipo de serpientes. En las zonas secas, como la Mixteca, usted, Juanito, también es de por allá, ¿no? Es muy perceptible este tipo de serpientes, pero en la zona seca, por ejemplo, en las peñas, en barrancas, es muy común observar serpientes de cascabel. Esas no son tan largas, pero la distancia que pueden alcanzar, que será 1 metro, pero el ruido del cascabel, de verdad que es muy ruidoso, y de verdad que cuando uno escucha ese ruidito, ¿sabe qué pasa? Que nos tenemos que alarmar, porque con tan solo una picadura de esta serpiente puede ocasionar hasta la muerte. Ahora la coralillo, esas serpientes que tienen como colores también son muy venenosas, entonces hay que tener mucha precaución en el momento. Cuando usted vea una serpiente, hay que dar aviso a las autoridades para que los especialistas, pues sí, pues ellos se encarguen de capturarlas, porque también no se encuentran en el hábitat, se encuentran en el sitio, y por supuesto, pues hay que dejarlas libres en su momento, pero si le llega a picar, de verdad que hay que acudir de inmediato a un centro médico. Pero hasta acá llegamos con este tema de las serpientes, porque sí es un tema también de para hablar mucho, para hablar muchísimo, porque hay que también saber cómo reaccionar ante este tipo de especies que se encuentran también aquí en Puebla. Ahora le comento lo siguiente, son las 10:33 minutos de la noche, que no se le haga tarde. Ahora le digo que elementos de la Policía Estatal Preventiva recuperaron una caja seca con reporte de robo a la altura de Acatzingo, ahí siempre en Acatzingo se suscitan este tipo de hechos. La acción forma parte de los operativos para combatir el robo del transporte de carga en las carreteras de Puebla. Así fue como se logró recuperar esta caja seca que ya se encontraba en la grúa para que se la llevaran al territorio de las autoridades. Y Beto Guzmán, nos hace llegar otra información. Tú me indicas si la pasamos ahorita o seguimos con la noticia. Continuamos con la información. Es que de verdad Beto nos tiene luego noticias muy importantes de última hora, pero se lo vamos a estar comentando más adelante, porque esto que le voy a comentar, eso ya también es responsabilidad de uno. Y hay que tener conciencia en el momento de hacer esto. ¿Por qué le digo? Resulta que el alcalde de Domingo Arenas, Álvaro Botello, informó que 40 personas han sido sancionadas por tirar basura en sitios no autorizados. Las multas, porque también hay multas para aquellas personas que tiran la basura donde se les dé la gana, llegan a rondar entre los 6,000 pesos, y han llamado a la ciudadanía a cuidar el medio ambiente. Antes de pasar a la entrevista, Beto, vamos a poner la imagen para que vea usted el tiradero de basura que se encuentra en Domingo Arenas. Hay que evitar esto, porque después nos estamos quejando que por qué las calles, que por qué esto y por qué el otro. Pero vea nada más las consecuencias. Terminan tirando desechos, llantas, bolsas, y estamos haciendo un mal al medio ambiente. Vea nada más, esto viene desde casa. Así yo se lo digo. Le comento, mi familia, pues sí, desde pequeño nos han inculcado también a que cuando tenemos una basura, un envoltorio de algunas papitas o de lo que sea, lo guardas en una bolsita, lo metes en tu bolsa de tu pantalón, de tu suéter o de lo que traigas, y cuando veas un bote de basura, pues ahí lo guardas, y ¿sabes qué pasa? No contaminas, no tiras y no ocasionas que las alcantarillas se terminen tapando. Pero en este municipio, en Domingo Arenas, pues dicen que ya 40 personas han sido ya sancionadas por tirar basura en distintos sitios. Pero escuchemos cómo lo mencionó el alcalde.
1: Efectivamente, sí, ya son varias sanciones en la parte de allá, de atrás de la iglesia de San Simón Tlaniconcla, era un basurero. Y por la cual, pues ya se hizo la ampliación del drenaje de agua pluvial y ya hoy vamos a emparejar, vamos a recibir escombro, pero no basura. Es así. No? Por otro lado, también aquí en el campo deportivo, por igual, también ya se metió la tubería, se hizo la ampliación y ya hablamos con todos los vecinos, ya pusimos anuncios para que, pidiéndoles de favor, que ya no sigan tirando basura. Ya no va a ser un tiradero de basura, no, sino a lo contrario, le vamos a dar otro uso, toda esa parte que vamos a emparejar. Y esa es la intención. Y por otro lado también, aquí...
0: Estamos de vuelta, en estos momentos son las 10:38 de la noche y continuamos hablando de la información, porque el alcalde de Calpulalpan, Manuel Jiménez del Razo, afirmó que el combate al robo de hidrocarburos y gas LP es responsabilidad exclusiva de las autoridades federales, al señalar que los municipios no tienen facultades para vigilar los ductos de Pemex, y así lo dio a conocer.
2: Comentando la pregunta de Huachicas, yo quiero ser muy explícito y quiero explicarles en Calpulalpan lo que pasó anteriormente, por qué involucran a los ayuntamientos con el Huachicas. Realmente ese tema es delicado,
0: pues, sino que una vez nosotros
2: como ayuntamientos no tenemos la jurisdicción de ir a cuidar un porque es tema de Guardia Nacional.
0: ¿Hay falla?
2: Es la que se debe de encargar, y también la Guardia de Pemex en esas situaciones, lo que pasaba anteriormente en otras administraciones.
0: Entonces no te pasan en radio.
2: Y pues eso era un resultado que también por esas situaciones de los índices delictivos en los municipios. Estoy hablando del tema de Calpulalpan, desviaban a la policía municipal a jurisdicción federal en donde están este tipo de ductos, descuidaban a los ciudadanos para ir a las situaciones. En este caso, Calpulalpan anteriormente ocupaba el segundo lugar en robo de vehículos, en muchas situaciones. Ahora las cifras cambiaron, Calpulalpan está entre el séptimo y el octavo lugar. Anteriormente, en administraciones pasadas, el robo de vehículos era de 28 a 30 vehículos cada mes. Ahora tenemos unas cifras de 1 o 2 vehículos cada mes. Las acciones que yo tomé fueron las siguientes: entrando a la presidencia municipal, di de baja 50 elementos. 50 elementos, posteriormente, en el transcurso de este tiempo,
0: no
2: de baja 50 más. Hice una convocatoria para reclutar elementos de la vida civil, que no tuvieran experiencia, porque muchas veces las oficiales que se dan cuenta que existían negocios o se podía hacer o perjudicar situaciones, pues yo decidí...
0: Parte de las declaraciones, son las 10:40 de la noche y continuamos hablando de la información ahora de lo que está pasando, qué sucede en las declaraciones del gobernador del estado, Alejandro Armenta. El gobernador llamó a los funcionarios públicos a emanados de Morena a mantener la austeridad que promueve el movimiento tras los señalamientos contra el alcalde de Chignahuapan por un presunto derroche de lujo. Y así fue como lo dio a conocer.
3: Municipales y todos nosotros, todos los que somos servidores públicos debemos de cuidar nuestro comportamiento, todos. Y en el caso de los que somos emanados de Morena, pues debemos de ser atentos a los principios, a la recomendación que ha hecho el Consejo Nacional de Morena, de mantenernos con los protocolos de austeridad, de honradez y de conducta. En ese sentido, ese sería el comentario. Ya cuando hay otro tipo de cuestiones, bueno, pues ya Gobernación entra y él es el que se encarga de dialogar permanentemente. Samuel está dialogando permanentemente con los alcaldes, con los presidentes municipales. Y el exhorto que yo hago es para que todos los servidores públicos, y me refiero principalmente a mis compañeros, a mis colaboradores, a que nos mantengamos en estricta congruencia con los valores y principios de la Cuarta.
0: Y es que en este reporte le comento rápidamente que el alcalde de Chignahuapa presuntamente lo habrían visto en una Cybertruck, en esos vehículos Tesla, pero el alcalde de Chignahuapa desmintió y mencionó que no es él, que él se encontraba trabajando en otro sitio. Entonces él menciona que no es mi unidad. Entonces, de todos modos, el gobernador del estado, Alejandro Armenta, pues llamó una llamada de atención a los funcionarios que estén ligados a Morena a mantener la austeridad que promueve el movimiento. Esto, pues, lo que le estaba mencionando. Entonces, sí, a los políticos, a los alcaldes municipales, hay que mantener también la cordura y, por supuesto, hacer lo que les corresponde. Porque esto es pasajero, únicamente son 3 años y después no hay nada más. Entonces, solamente queda en trabajar en temas de seguridad, en cualquier tema que a usted le corresponda. ¿Qué pasa en el municipio de Acatlán de Osorio? Le comento y lo voy a poner en contexto antes de que nos vayamos a corte, porque resulta que en 2 días se han llevado manifestaciones en ese municipio de la Mixteca Poblana. ¿Qué sucede al momento? Nos están mencionando que siguen recabando firmas algunos manifestantes, que serían aproximadamente ya unas 2,000 firmas. Pero, ¿sabe aquí cuál es el detalle? Que ya hay elementos de seguridad en el sitio por parte de la Policía Estatal para resguardar y también cuidar la integridad de todas las personas que se encuentran en el sitio en caso de que se llegara a suscitar algún confrontamiento entre de un lado y del otro. Por lo que, para mantener la calma, se mantiene la vigilancia en el sitio. Ante todo esto, de acuerdo con información del secretario de Gobernación Estatal, Samuel Aguilar Pala, mencionó que continúa el diálogo para atender la situación en Acatlán de Osorio, y así fue como lo dijo.
4: Reunirnos un grupo de camaradas y decir, acordamos que destituir al gobernador del estado, o acordamos a fulanita de despedirla de su programa de radio. O sea, hay pasos, hay leyes, hay normatividad, entonces no hay un vacío de poder, no hay un vacío de leyes. Necesitamos seguir los procedimientos. ¿Qué va a pasar? ¿Qué va a pasar? Que nos sentemos a una mesa de diálogo para escuchar a las dos partes y llegar a algún acuerdo, es lo que va a pasar. No me gusta ser extremistas, pero hay 5 consejos municipales en todo el estado, ¿no? Puede ser una vía extrema, pero no me quiero adelantar.
0: Son las 10 con 45 minutos de la noche. Le comento lo siguiente, y antes de irnos a corte, la Secretaría de Seguridad Pública Estatal desplegará un operativo en la vía Tlixcáyotl para identificar al responsable de los disparos reportados contra vehículos en la zona, informó el secretario de Gobernación, Samuel Aguilar Pala, y así lo dijo.
4: El secretario de Seguridad puso un dispositivo allá. Hoy tenemos una reunión a las 3 de la tarde para analizar, entre otros puntos, ese de la vía Tlixcáyotl, y hay propuestas para ya concluir con ese tema definitivamente. Esperemos la reunión de este horario de las 3 hoy para que el vicealmirante y su equipo de inteligencia nos den información y ya compartirla.
0: Y es que por lo menos ya han sido 10 incidentes, 10 atentados contra personas que pasan por la vía Tlixcáyotl y por el bulevar Atlixco. El último fue por el puente con dirección al niño poblano. Ahí fue donde se suscitó el incidente número 10, donde en cámaras que quedaron captados, también en algunas fotografías, que supuestamente sería un doctor, se percibe y se ve claramente cómo el impacto atraviesa una parte de donde va el parabrisas. Eso es lo que se tiene al momento. Serían por lo menos 10 los afectados por el denominado francotirador, donde ya escuchó al secretario de Gobernación, Samuel Aguilar Pala, que ya se ha desplegado en un operativo en la vía Tlixcáyotl para identificar a estos responsables. Es momento de irnos a corte, pero al regresar tenemos la información de Capufe.
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0: ¿Alguna vez te has preguntado por qué a las 10 de la noche tu cuerpo ya pide almohada?
1: Aunque tu mente todavía quiera ver un capítulo más de tu serie favorita.
0: ¿O por qué te da hambre más o menos a la misma hora, como si alguien dentro de ti llevara un horario escondido? Pues resulta que sí, dentro de ti hay un reloj. No tiene manecillas ni hace ruido, pero lleva millones de años dando la hora.
1: Se llama reloj circadiano.
0: Y trabaja siguiendo ciclos de 24 horas, justo como el giro de la Tierra. Gracias a él, tu cuerpo sabe cuándo despertar, cuándo comer y cuándo apagar las luces para dormir. Este reloj vive en una pequeña región del cerebro llamada núcleo supraquiasmático, un conjunto de unas 20.000 neuronas, pequeñito, del tamaño de un grano de arroz, pero poderoso como el director de una orquesta. Recibe la luz que capta nuestros ojos y con esa información le avisa al resto del cuerpo: ¡es de día! ¡A moverse!
1: O ya oscureció, es hora de reparar tejidos y ahorrar energía.
0: Imagínate, los reptiles tienen en la cabeza algo que los científicos llaman el tercer ojo, un órgano que detecta directamente la luz del sol y les dice cuándo moverse y cuándo quedarse quietos. Nosotros no tenemos ese tercer ojo, pero nuestros ojos hacen el mismo trabajo. Le envían señales de luz y oscuridad al cerebro. Y cuando anochece, una hormona llamada melatonina empieza a inundar nuestro cuerpo como un arrullo químico que nos prepara para soñar. Mientras dormimos, otra hormona toma el turno de madrugada, el cortisol. Va hacia nuestros depósitos de grasa, libera glucosa y prepara al cuerpo para que cuando suene el despertador o entre el primer rayo de sol por la ventana, tengamos la energía lista para arrancar el día. Pero ojo, este reloj tan fino se puede descomponer. Trabajar de noche, desvelarte con el celular a las 2 de la mañana o saltarte horas de sueño
1: es como meterle arena a un reloj suizo.
0: Cuando nuestros ritmos circadianos se alteran, el cuerpo lo cobra caro. Obesidad, diabetes, depresión e incluso estados psicóticos pueden aparecer. Y no solo nos afecta a nosotros. La luz artificial que invade la noche también altera los ciclos de reproducción de muchos animales. En 2017, tres científicos estadounidenses, Jeffrey Hall, Michael Rosbach y Michael Young, recibieron el Premio Nobel de Medicina por descubrir los llamados genes reloj, el manual de instrucciones que le dice a nuestras células cómo fabricar las proteínas que aceleran o frenan nuestro reloj interno. Así que esta noche, cuando sientas que los párpados te pesan y el cuerpo te pide cama, no le eches la culpa al cansancio nada más. Agradece a ese pequeño reloj escondido en tu cerebro que lleva toda tu vida cuidando de ti. En silencio, sin pilas, sin alarma. Solo con la luz del sol y la oscuridad de la noche. Con información del doctor Raúl Aguilar Roblero, del Instituto de Fisiología Celular de la UNAM. Un guión de Leonardo Santiago, con información del portal Ciencia UNAM. Les saluda Mónica Genis.
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0: Estamos de vuelta, son las 10:52 de la noche. Es momento de escuchar a mi compañero Beto Guzmán con el reporte de las carreteras de Capufe, Puebla y México, y también el servicio social, a quien saludo con muchísimo gusto.
1: Buenas noches, Marcos, te saludo desde la cabina a ti y a la red ciudadana con el reporte de las carreteras y puentes. ¿Qué está pasando en las autopistas? Para aquellos que vienen manejando por carretera, tomen las precauciones que sean necesarias. De nuevo estamos teniendo una noche bastante tranquila debido a que comenzamos con el restablecimiento de circulación de la autopista México-Cuernavaca, kilómetro 75 con dirección a Cuernavaca. A su vez, hay un cierre de circulación en el libramiento Villahermosa, kilómetro 7, con dirección a Cárdenas. Continúa el cierre de circulación por maniobras para el retiro de una unidad siniestrada. Hay un cierre parcial de circulación en la autopista La Tinaja-Isla, kilómetro 36, con dirección a La Tinaja. La reducción de carriles se debe al choque contra objeto y salida del camino. Esto en el kilómetro 36. Y persiste hasta el momento desde hace ya 40 minutos, así que tome sus precauciones. A su vez, les digo el reporte del clima por parte de Conagua. Eso fue todo para las carreteras de Capufe. Pasamos con el reporte del clima de la siguiente hora. Les recuerdo que a la medianoche lo actualizo a través de las redes sociales. No comenta Conagua que habrá lluvias puntuales fuertes con descargas eléctricas en Angelópolis, Valle Cerdán, Tehuacán y Sierra Negra. Además, rachas de viento de 30 a 50 kilómetros por hora. Estas rachas de viento son bastante fuertes, así que tome las precauciones que sean necesarias si viene en carretera. Y cerramos con un servicio social, un boletín de búsqueda por parte de la red a nombre de Javier Mateo García Arroyo, un niño de 14 años quien fuera visto por última vez el 13 de junio saliendo del domicilio de su abuela paterna en la colonia Revolución, en el municipio de Atlixco. Como seña particular nos indican lunar en parte posterior del cuello. Cualquier información que tengan para apoyar a localizar a Javier Mateo García Arroyo, pueden comunicarse a través del WhatsApp 2212-838142. El WhatsApp confidencial de la Fiscalía 2212-838142 para ayudar en la localización de Javier Mateo García Arroyo. Eso es todo por mi parte, Marcos. Volvemos contigo.
0: Estamos de regreso. Muchas gracias a Beto Guzmán por la información que nos hace llegar sobre las carreteras de Capufe y también el servicio social, por lo que es muy importante, se lo hemos mencionado en reiteradas ocasiones, que pues sí, ponga mucha atención a toda esta información que mi compañero Beto Guzmán le hace llegar a través de estos reportes. Le comento lo siguiente porque Beto Guzmán nos estaba mencionando en reportes de última hora que le comento que la Fiscalía del Estado de México confirma que el supuesto secuestro de la alcaldesa de Tenancingo fue un montaje. Según la investigación, 6 personas participaron en la simulación con el objetivo de exigir un rescate. ¿Sabe de cuánto? 40 millones de pesos. Recursos que presuntamente saldrían del erario municipal para justificar un faltante. ¿Qué es esto? 3 implicados ya fueron detenidos, 2 más permanecen prófugos. La propia edil enfrentará una audiencia por el delito de simulación de secuestro. ¿Cuánto es la sentencia, Beto, por este tipo de delitos? Yo creo que sí, va a estar por muchos años porque quería, es decir, quería hacer simular este secuestro para poder pagar lo que, a ver, perdóneme que le diga de esta manera, lo que se terminó robando y ahora lo quería pagar simulando un secuestro. ¡Qué barbaridad! ¿Qué está pasando con los alcaldes? Por supuesto que tiene que haber una vigilancia muy externa para poder identificar a otros más que estén implicados en este secuestro simulado. Se trata de la alcaldesa de Tenancingo. ¿Es Tlaxcala? Es Tlaxcala, ¿no, Beto? Sí, es Tlaxcala. El Estado de México, Tenancingo, cierto, Estado de México. Muchas gracias, Beto. Y pues sí, querían un rescate de 40 millones de pesos. Ahí está usted viendo en las imágenes. Obviamente está tapado lo que es la parte de los ojos, pero ya se está realizando una investigación correspondiente para determinar cuántos años, ¿sí?, va a estar en prisión. También así se vio el amanecer del volcán. Vamos a ver las imágenes antes de que ya nos vayamos, porque estamos llegando ya a la recta final de este espacio de noticias. Y es que de acuerdo al corte diario del SENAPRED y Protección Civil, se detectaron 35 exhalaciones de baja intensidad, compuestas principalmente de vapor de agua y gases volcánicos. Una reducción del 46% con respecto al corte del día anterior. 60 exhalaciones. El semáforo de alerta volcánica continúa en amarillo fase 2. Así, las increíbles postales del volcán Popocatépetl que se logran percibir desde Amecameca, Estado de México. Muchas gracias a Beto Guzmán por estas imágenes que nos presentas a través de las redes sociales. Y le comento lo siguiente, porque también se registró un accidente en el kilómetro 99 de la autopista México-Puebla, donde el conductor resultó lesionado, donde el personal de apoyo y una grúa trabajaron en el lugar para el retiro de la unidad, por lo que en ese lugar permanecía el tráfico debido a que estaban retirando la unidad. Y también Luis Tifaine, director jurídico del IPAM, explicó las recomendaciones para personas detenidas por el ICE o para familiares de migrantes asegurados en Estados Unidos. Entre ellas destacó el derecho a guardar silencio, evitar rendir declaraciones sin asesoría legal y solicitar la presencia de un abogado antes de responder cualquier cuestionamiento. Y ahí se encuentra la tarjeta roja, consejos básicos en español. Y en otra información le digo que tras una persecución que se extendió hasta la comunidad de Nexatengo, policías de Atlixco aseguraron a un masculino identificado como Eduardo N., quien fue puesto a disposición de la Fiscalía General del Estado por su probable responsabilidad en los delitos de tentativa de homicidio, ataques peligrosos y daños en propiedad ajena. Parte de la información que le hemos presentado durante esta noche. Agradezco a mi compañero Beto Guzmán y por supuesto a Juanito Ramírez, quien el día de hoy me acompañaron y le llevamos esta hora de noticia. Nosotros nos vamos a estar saludando el día de mañana, pero va a ser un noticiario especial, ¿sí? Porque juega la selección mexicana. No vamos a tener nota policíaca, será hasta el día viernes, Beto, para que lo tomen en cuenta, y el auditorio hacemos la invitación para que sí esté atenta el día de mañana, porque vamos a tener un postpartido de México contra Corea del Sur y también la previa, sí, donde invitamos a todo nuestro auditorio a que venga a convivir con nosotros para que pasemos un buen rato y también pues los estemos entrevistando y usted nos dé las declaraciones, qué opina de la selección, también usted se sume y sea parte del análisis de este partido, México contra Corea del Sur, sí, aquí en las instalaciones de Cinco Radio, a partir de las 6 de la tarde noche. Acá los esperamos. Usted tiene una cita con todo el equipo de Minuto Cero, y ahí pone Beto Guzmán, la imagen. Es un tigre y también un dragón. ¿Qué quiere decir esto? El tigre de México y el dragón. Y también el Quetzalcóatl de Corea. Ahí está la información que nos están haciendo llegar. Nosotros estamos despidiendo, pero nos estamos saludando el día de mañana. Que tenga una excelente noche.
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0: 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Inglaterra desató su poder ofensivo. Harry Kane marcó 2 goles. Jude Bellingham y Marcus Rashford completaron la goleada 4-2 ante una Croacia que nunca se rindió. Los ingleses demuestran que son candidatos al título. 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
1: Con la tensa paz que se vive en Medio Oriente, en este conflicto entre Estados Unidos e Irán, ha llegado la estabilidad en los precios de los combustibles. Así nos lo dio a conocer Carlos de Castilla, quien es nuestro experto en temas económicos.
2: No va a haber una recuperación a los precios que se tenían en enero de este año, pero sí es muy probable que por lo menos ya no tenemos una presión para experimentar incrementos de precios en los combustibles.
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0: 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Polvo, lluvia, tráfico. Nuestro coche aguanta de todo, pero mantenerlo limpio no tiene por qué ser un lujo. Hoy te enseñamos cómo preparar un shampoo para lavar el auto. Anota la receta y dale a tu auto el brillo que se merece. Revista del Consumidor. En la actualidad, crear nuestras propias tecnologías domésticas es la opción ideal para elaborar productos básicos con ingredientes de calidad y muy accesibles.
1: Lo mejor, no tenemos que buscar por horas lo que necesitamos, ya que lo encontramos en tiendas de materias primas y droguerías. 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
0: Recuerda que cada receta está aprobada por el Laboratorio Nacional de Protección al Consumidor. 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
1: También vamos a necesitar los siguientes utensilios: una taza medidora, una cacerola con capacidad de 2.5 litros, un embudo, una cuchara sopera y una botella de plástico de 750 mililitros con tapa. Su preparación nos va a tomar nada más y nada menos que 25 minutos. Sin duda, una gran ventaja.
0: Para poder elaborar nuestro champú para auto, comenzamos vertiendo el agua en la cacerola y la calentamos. Una vez caliente, agregamos polisorbato 20 y revolvemos. 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Agitamos hasta que se incorpore por completo y dejamos hervir durante 3 minutos. Retiramos del fuego, agregamos el lauril éter sulfato de sodio y removemos suavemente. 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
1: 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En este caso, considera que su tiempo de caducidad es de 6 meses. Finalmente, pero no menos importante, hay que guardarlo en un lugar fresco y seco, fuera del alcance de niñas y niños. ¡Y listo! Tenemos nuestro propio shampoo para auto. Para usarlo, toma en cuenta que para 10 litros de agua se deben disolver aproximadamente 15 mililitros de shampoo. Al final del día, apostar por las tecnologías domésticas no es solo una forma de ahorrar, es tomar el control de lo que consumimos.
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0: pues si quieres ir al lugar que nadie queremos ir, que sabemos que existe, que a la gente no le gusta que se hable de él, pero sí existe, y sí se llega a ese infierno cuando hay personas que han hecho todo para llegar ahí, pues pobrecitos. Pero procuremos estar en gracia cuando muramos para no tener que hacer esa parada que es eterna. Que Dios nos bendiga, nos dé Espíritu Santo y seamos cada vez mejores. En el nombre de Cristo Jesús, amén.
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1: Son las 5 de la mañana con 30 minutos. Bienvenidos a Buenos Días, el noticiario de la gente.
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1: Auditorio que está muy bien en este jueves 18 de junio de 2026, donde le reportamos que hace una hora aproximadamente un motociclista lesionado allá en la autopista México-Puebla a la altura del puente de San Felipe Hueyotlipan. Ya el conductor fue atendido, él resultó con algunas lesiones. Esto es de La María hacia San Felipe, donde ocurrió este percance. Y también ayer le dábamos a conocer en nuestras redes sociales y también en la Red Ciudadana 1120 de AM sobre este comunicado que envió la Secretaría de Educación Pública, donde informaban que el gobernador Alejandro Armenta autorizó suspender labores el viernes 19 de junio para los padres de familia que laboran en la Secretaría de Educación Pública con motivo del Día del Padre, y las actividades las estarían reanudando el lunes 22 de junio. Esto es para los papás que trabajan en la Secretaría de Educación Pública. Y mándenos sus mensajes 2222-382990 para reportarnos lo que esté sucediendo, o si necesita algún saludo, algún servicio social, con mucho gusto lo podemos atender. También saludamos en la dirección de noticias a Leslie Suset Jerez, en la operación digital está nuestro compañero Alfredo Rojas, y en la operación de las redes sociales Alex Denicia. Son 5 de la mañana con 31 minutos.
2: Raúl Méndez Macías.
3: Hoy es el Día Internacional del Picnic. También el Día Mundial del Orgullo Autista. Hoy tendremos, por cierto, en datos curiosos de quinto medio, el espectro autista en este Día Mundial, para comprender, por ejemplo, el mito del genio en los autistas. Y cuando el autista tiene los sentidos al máximo o cuando están al mínimo. Hablaremos de personajes famosos autistas, del stimming, del masking, que es el camuflaje social dentro del espectro autista, el burnout autista, que nos indica que las palabras son directas, el sarcasmo, las sutilezas no se entienden a veces en el espectro autista, y personajes como Sir Anthony Hopkins, que descubrió ya a edad avanzada el espectro, tenía el espectro autista, entre otras cosas. Dan Aykroyd, el actor Dan Aykroyd de Los Cazafantasmas, también, y su obsesión, una de sus obsesiones dentro del espectro autista, eran los fantasmas, y de ahí surgió la película Los Ghostbusters, los cazafantasmas, entre otras cosas. Se lo estaremos platicando en esta mañana de jueves 18 de junio, 5 de la mañana con 33 minutos.
2: Odilon Larios.
4: Muy buenos días, auditorio, auditorio de Puebla, de México y del mundo. Ya estamos listos para llevarle toda la información a partir de este momento, ya hasta las 10 de la mañana. Acompáñenos en Buenos Días, el noticiario de la gente, el noticiario de usted. Envíenos sus mensajes al 2222-382990, el número de la poderosa red de Buenos Días. Recuerde que si usted está ahí, usted es el reportero. Ahí grabe, narre y nos lo manda. Y por supuesto, nosotros aquí estamos haciendo llegar y canalizando sus mensajes a las autoridades competentes y los que corresponden, aquí presentándolos en este espacio noticioso. Saludo muy especial a quienes ya nos escuchan a través del 89.3 de FM, a quienes lo hacen a través del HR 1090 de AM y en Red Ciudadana 1120 de AM. Les recuerdo que ya nos puede ver y escuchar también a través de las diferentes plataformas digitales. En Facebook nos puede ver y escuchar como 5 Radio Comunicación Efectiva, en X, antes Twitter, nos encuentra como arroba la red 5 radio, y en YouTube como la red 5 radio. Mucha información. Nos decían al filo de la medianoche que había mucha movilización en la colonia Santa Julia por Valle del Sol, que había como 10 patrullas, que también había llegado la Marina, que qué ocurría. Lo que ocurrió, señores, es que hubo un motopatrullero que fue atropellado y el conductor se dio a la fuga. Por eso es que se dio toda esa movilización en esa parte de la ciudad. No sabemos todavía la identidad del policía que resultó lesionado, que iba en la motopatrulla, ni cuál es su estado de salud, pero fue por ello toda la movilización. Y le tenemos más detalles de esta captura de este delincuente en el Parque Industrial Puebla 2000, que es vinculado con el grupo criminal de la familia michoacana y también vinculado con el delito de robo de vehículos. Así que le tenemos ya pues más detalles de esta captura. También le vamos a decir que ya fue vinculado a proceso el Caras, este sujeto que fue detenido un día después de la explosión de Tepeaca, donde se le relaciona extraoficialmente con dicha explosión, con el grupo que tenía el control de este lugar de huachicoleros, pero también con la desaparición de los 12 jóvenes en Amozoc. Recordemos que 11 de ellos aparecieron, pero uno más, Misael, sigue sin aparecer, y este sujeto presuntamente estaría implicado en esa desaparición. También le vamos a decir que murió campesino al chocar una camioneta contra una carreta allá en Tepeyagualco, y un comando armado asaltó una cafetería y huyó en la camioneta de la propietaria. Le tenemos los detalles. Un robo a casa habitación, también un comando armado irrumpió, sometió a los moradores y fue exclusivamente por el dinero en efectivo. Los propietarios se limitaron a decir a las autoridades policiales que el monto fue una suma considerable, pero no especificaron cuánto, y la Fiscalía General del Estado obtuvo vinculación a proceso por homicidio calificado cometido allá en Xochla. También le vamos a decir que la Fiscalía de Puebla participó en la aprehensión de un sujeto que era pues buscado por las autoridades de Chihuahua. Esta y más información le tenemos preparado para este espacio informativo. Acompáñenos y mándenos sus mensajes. 5:36.
2: Rafael Telles.
0: ¿Qué tal? ¿Cómo le va? Muy buenos días. Bienvenido a Buenos Días, el noticiario de la gente. Qué bueno que nos deja acompañarle este jueves 18 de junio para tenerle toda la información que usted necesita antes de salir de casa. Ayer le presentamos el caso que tenemos con Martín Cuautle allá en los Estados Unidos, paisano poblano, detenido por el ICE, y que aquí en el mismo tiempo teníamos a el director jurídico del IPAM, este Instituto Poblano de Asistencia al Migrante, Luis Tifein, para brindarle apoyo, para acercarse a la familia. Lo están buscando a ver en qué centro de detención o retención lo tienen e iniciar prácticamente pues el trámite para poderle ayudar. De hecho, su familia allá en Phoenix ya organizó una kermés para este fin de semana, y así dice, en apoyo a Martín Cuautle. Ahí está, y van a vender antojitos mexicanos y antojitos poblanos. Habrá pozol, habrá chalupas, sobre todo para buscar la fianza de migración y ayudar a Martín Cuautle. Lo que quiere decir que sí lo tienen bien ubicado, al menos sus familiares allá, sí saben dónde está, y lo que están buscando es pues que obtenga su libertad. Lo que yo veo ya complicado es que se quede en los Estados Unidos. Vamos a escuchar cómo se va desarrollando su caso, pero pues ahí está la familia dando la cara por él, y es un caso que escuchó usted aquí en Buenos Días, el noticiario de la gente. Faltan ahora 22 minutos para las 6.
1: Son 5:38 y nos está reportando la red de 5 Radio al 2222-3829-90 que derribaron una luminaria. No hay paso. Vamos a escuchar en dónde.
5: Excelente día. Oiga, podían reportar que en Rancho Actipan, aquí en San Pedro y entre San Pedro y San Andrés Cholula, derribaron una luminaria. Está cerrado el paso de San Andrés a San Pedro. No hay señalamientos ni nada. Hay que tengan cuidado, con precaución. Tiraron la luminaria y está cerrada la calle. No hay paso.
1: No hay paso, ahí tengo mucha precaución. Y en más información, el gobernador Alejandro Armenta reveló que van a donar 3.5 hectáreas en Lomas de San Miguel a la Federación para la construcción de viviendas destinadas a elementos de seguridad.
4: En más, también le vamos a decir que el director del Infonavit informó que en Puebla contará con 75,000 casas del programa de vivienda para el bienestar. Además, continúa la solución de créditos impagables.
0: 21 minutos para las 6. La responsable del área de atención a clientes en Cruz Roja destacó que con pláticas preventivas ayudan a identificar riesgos en el hogar, fomentar una movilidad segura y prevenir accidentes para personas adultas mayores.
1: Y durante el encuentro Dignidad sin Edad, Cruz Roja ofreció toma de glucosa glucosa, medición de la presión arterial y orientación preventiva para personas adultas mayores sin costo.
3: 5:39, el alcalde Omar Muñoz presentó en la feria de Cuautlancingo 2026 desde el histórico Puente de México, el enflorado donde debía iniciar este municipio que estará de fiesta del 20 al 28 de junio.
4: Agustín Guerrero, vocero de Morena, señaló que hasta el momento identifica a 9 aspirantes a la alcaldía de Puebla y afirmó que la oposición enfrenta un escenario de poca competitividad rumbo al 2027.
0: La Secretaría de Seguridad Pública Estatal desplegará un operativo en la vía Tlixcayotl, esto para identificar por fin al responsable de los disparos reportados contra vehículos, reveló el secretario de Gobernación Samuel Aguilar Pala.
1: 5:40 y el Partido Verde Ecologista de México no se adelantará los tiempos y será a finales de año o principios de 2027 cuando se defina a los candidatos. Esto lo dijo el líder estatal Jaime Natale Uranga.
3: A las 7 le tenemos Buenos Días Regional. Acompáñenos. Elementos del Heroico Cuerpo de Bomberos y Bomberas del Estado capturaron una víbora localizada al interior de un establecimiento en la colonia Ansures, en la ciudad de Puebla. El incidente fue atendido, no hay lesionados.
4: Y nos está indicando la red lo siguiente, nos pregunta lo siguiente, vamos a escuchar.
6: Odi, buenos días a los cuatro fantásticos, informe bien si mañana viernes hay clases, gracias.
4: Nos preguntaba si solamente son los padres de familia o todos. La suspensión es únicamente para los profesores que son y trabajadores de la SED que son padres de familia. Dice únicamente a los padres de familia adscritos a esta dependencia, reanudándose las actividades de manera normal el 22 de junio, pero es únicamente para aquellos que son papás y que pertenecen a la SEP. Luego, el gobernador Alejandro Armenta entrega una de las primeras 94 viviendas en Lomas de San Miguel durante un enlace nacional a la conferencia de la presidenta Claudia Sheinbaum.
0: 6:19, el gobernador Alejandro Armenta destacó que en Puebla se impulsan cerca de 75,000 viviendas en el programa de vivienda para el bienestar y esto se hace en coordinación con la federación.
1: Y cerca de 75,000 viviendas serán desarrolladas en Puebla mediante el programa Vivienda para el Bienestar impulsado por los gobiernos federal y estatal, así como Infonavit.
3: Casi 600 docentes y supervisores reunió el foro sobre la nueva escuela mexicana en Tehuacán. Así la SEP construye estrategias a partir de las experiencias en el aula.
4: El Tecnológico Superior de Atlixco registra favorable número de inscripciones por su calidad académica y a partir de la participación de 3 docentes en el proyecto Olinia.
0: Faltan 6:18 para las 6, que no se le haga tarde. Continúa el diálogo allá en Acatlán de Osorio y el secretario de Gobernación Samuel Aguilar Pala no descartó la instalación de un consejo municipal.
1: Y padres de familia de la primera Vicente Guerrero en Texmelucan se manifestaron y exigieron destituir a la directora del plantel, esto por presuntos malos tratos y otras irregularidades.
3: 22-22-38-29-90, ahí está, arriba en nuestra pantalla del lado izquierdo, el número de la poderosa red. El alcalde de Domingo Arenas informó que 40 personas fueron sancionadas por tirar basura en sitios no autorizados, multas superiores a los 6,000 pesos.
4: El edil de Calpulalpan, allá en Tlaxcala, afirmó que combatir el robo de hidrocarburo es responsabilidad exclusiva de autoridades federales, al señalar que los municipios no tienen facultades para vigilar los ductos de Pemex.
0: 6:17, y en notas de la seguridad e inseguridad, un grupo armado irrumpió en el domicilio del presidente municipal de San Damián Texoloc, David Sánchez Rincón, reportaron un lesionado, robo de efectivo y robo de una camioneta.
2: Nacionales.
3: Son 5:44 ya. La CENTE y la SEP, así como Gobernación, retoman diálogo a una semana de concluir negociaciones sin éxito. El Banco de México dio a conocer nuevas reglas que facilitarían las transferencias de dinero. Entre ellas, ya no será necesario poner la clave bancaria, tampoco el número de tarjeta. Ahora puedes elegir un alias en celulares para enviar o recibir dinero. En la cumbre del G7, nuevamente Donald Trump habló de México y siguió insistiendo en señalar que los cárteles dominan el país y que la presidenta Claudia Sheinbaum es una mujer espantada. Indicó que ahora se atacará al narco por la vía terrestre. Además, el mandatario dijo que aunque no preferiría tener un acuerdo del T-MEC, es posible que aún lo firme. Por su parte, el vicepresidente de Estados Unidos, J.D. Vance, entrevistado por la televisión mexicana y también por Univision allá en los Estados Unidos, dijo que se considera la posibilidad de combatir al narco en México, aunque se buscará la colaboración con las autoridades mexicanas.
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3: 15 y las 6, Israel no detiene sus ataques contra el sur del Líbano y contra el Hezbollah, pese al acuerdo de paz entre Estados Unidos e Irán.
7: Las fuerzas israelíes han llevado a cabo nuevos ataques aéreos en el sur del Líbano, hiriendo a varias personas pese a la firma del acuerdo marco no hecho público entre Estados Unidos e Irán. La teocracia exigía públicamente el fin de las hostilidades en el Líbano por parte de Israel, su enemigo sistémico, para firmarlo. Según la Agencia Nacional de Noticias del Líbano, los ataques han tenido como objetivo la zona de Nabatieh al-Faqwa y las afueras de Kfar Tebnit, además de un ataque con drones contra la ciudad de Asnarriyeh. Si bien la violencia general ha disminuido en todo el país desde que se anunció el acuerdo de paz el lunes, los continuos ataques en el sur han dejado al menos 5 muertos.
3: Irán confirmó la firma del acuerdo con los Estados Unidos. Los detalles se los presentaremos en el regional para que nos acompañe. Líderes del G7 respaldaron la apertura del Estrecho de Hormuz, mientras Irán quiere seguir cobrando por pasar en esta zona estratégica. Estados Unidos rechaza la propuesta.
8: Trump abordó este tema desde la cumbre del G7 que se celebró en Francia, donde los líderes del grupo respaldaron el texto para abrir el Estrecho de Hormuz y extender el frágil alto el fuego. Irán reiteró igual su intención de cobrar peajes a los buques en el Estrecho tras el periodo de 60 días sin cargos fijado con Estados Unidos. El negociador principal iraní, Mohammad Bakir Khalibaf, advirtió que la zona estratégica no volverá a la situación anterior a la guerra.
3: Seguimos en Evian, Francia, en la cumbre del G7, porque ahí reafirmaron su apoyo a Ucrania, así como reforzar sus sanciones a Moscú.
8: Además, en la cumbre del G7, los líderes reafirmaron por unanimidad su apoyo a Ucrania frente a la invasión rusa y acordaron reforzar las sanciones contra Moscú, incluyendo las industrias del petróleo y del gas, y también aumentar la ayuda para la defensa aérea, algo vital para Kiev, como lo resalta la investigadora del Centro de Relaciones Internacionales en Barcelona, Carmen Claudín.
9: Sobre todo militarmente. Toda esta destrucción se podría estar evitando si Washington ayudara a Ucrania con una defensa aérea como lo había estado haciendo al inicio de la guerra.
3: El presidente de Brasil, Lula da Silva, advirtió a Trump que no se meta en las elecciones de su país, que serán en octubre. También lo platicaremos en Regional. Argentina enfrenta una crisis interna. El jefe de gabinete, Adorni, no declaró $500,000 de su patrimonio. Y ahí lo están investigando. El secretario general de las Naciones Unidas, Antonio Guterres, visitó la República Dominicana para agradecer la colaboración de este país con su presencia militar para enfrentar la violencia en Haití. Vayamos hasta allá.
8: Guterres elogió la cooperación de República Dominicana y urgió a redoblar los esfuerzos contra la violencia de las pandillas, clave para celebrar elecciones en Haití. Lo escuchamos.
10: Nosotros todos queremos restablecer la seguridad en Haití. Es absolutamente esencial para Haití y para la región restablecimiento de la seguridad en Haití, que permita una evolución después política con elecciones y que permita la integración de Haití en la comunidad internacional.
3: 5:48. Finalmente, la Reserva Federal de los Estados Unidos inició una nueva etapa con Kevin Warsh como su presidente. En este último anuncio de la Fed, las tasas de interés se mantienen sin cambios entre un 3.5 y un 3.7%. Son 5:49. Max López.
2: Deportes.
11: Muy buenos días a toda la gente que nos escucha y buenos días en el auditorio. Es Max López al micrófono y este es el resumen de la información deportiva, donde le presentamos que Inglaterra derrotó 4-2 a Croacia en uno de los mejores partidos del Mundial, con doblete de Harry Kane y goles de Jude Bellingham y Marcus Rashford. Además, Portugal dejó escapar la victoria en su debut al empatar 1-1 contra República Democrática del Congo, selección que marcó el primer gol de su historia en los Mundiales. También hablaremos del triunfo de Colombia, 3-1 sobre Uzbekistán, impulsado por una brillante actuación de Luis Díaz. Y ya fuera de las canchas, del mexicano Uziel Muñoz, quien conquistó la medalla de oro en Estonia con un lanzamiento de 20 metros y 97 centímetros. Todo esto y más a través del 89.3 de FM en la grupera La HR, 1090 de amplitud modulada y el 1120 de la Red Ciudadana. Recuerde que esto es Buenos Días, el noticiario de la gente. Nosotros volvemos al estudio para más información.
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0: Faltan ahora 8 minutos para las 6 de la mañana y le vamos a presentar detalles de este caso que conocimos aquí en Buenos Días, acerca de un paisano maltratado allá en los Estados Unidos por las detenciones y las redadas del ICE. Luis Tifain, quien es director jurídico del IPAM, Instituto Poblano de Asistencia al Migrante, explicó las recomendaciones que hay para las personas detenidas por el ICE o para familiares de migrantes asegurados en los Estados Unidos. Entre ellas destacó el derecho que se tiene a guardar silencio, porque los agentes lo primero que hacen es: ¿eres mexicano? ¿Eres de Estados Unidos? A ver, identifícate. No es a fuerza, no tiene usted por qué responder y menos identificarse. Y también tiene usted derecho a solicitar la presencia de su abogado si es que está usted detenido, preguntando siempre si es que está usted detenido. Esto es lo que nos comentó respecto a este caso Luis Tifain.
18: Como antes, existía un registro de detenciones, existían normativas para poder realizar estas detenciones conforme a la ley y a los derechos humanos. Lo que vemos es que ya no hay ningún respeto hacia los derechos humanos y ya cualquier autoridad tiene la validez de poder detener personas. ¿Qué es lo que hace el ICE? Detener exclusivamente. Por eso ha salido una campaña que se llama Tarjeta Roja, que se pide que todos los ciudadanos mexicanos que están viviendo allá o de manera ilegal la aporten. Se puede imprimir de internet y tiene dos cosas básicas, que es el derecho a permanecer callado para que no te incriminen sobre alguna cuestión, porque en las detenciones te preguntan si eres mexicano, si eres americano, si estás de manera legal, si estás de turista. Entonces tú tienes derecho a permanecer callado, no responder. Y esos son los videos que hemos visto muchas veces, que llegan autoridades y la gente no se baja de su coche, que eso es muy importante, y les preguntan: ¿estoy cometiendo algún delito? Si es así, quiero que esté presente mi abogado para poder defenderme.
1: Y en Buenos Días, el noticiero de la gente, platicamos con don Alejandro. Él es tío de esta persona que está detenido, de Martín, por parte de ICE allá en Phoenix, Arizona, y él explicaba que fue interceptado cuando iba para su trabajo y presuntamente está lesionado por costillas fracturadas durante un operativo que, de hecho, aquí le presentábamos la imagen y lo tenemos ahorita en Facebook, en 5 Radio Comunicación Efectiva. ¿Cómo fue esa detención? ¿Cómo le atraviesan una camioneta, lo acorralan para que lo puedan detener? Aunque él corre, no logró escapar, fue detenido, pero dicen que les preocupa su estado de salud, y esto es lo que comenta su tío, don Alejandro.
19: La primera vez lo deportaron y se regresó luego, cometió el error de regresarse luego, gracias a Dios nunca más lo volvieron a agarrar, hasta esta vez que lo detuvieron. Y ahorita sí no sabemos nada de él. La verdad es que ya estamos muy preocupados por él.
0: Y ahí vimos la tarjeta roja que se está emitiendo por parte del IPAM para que las personas la conozcan. Y también esta kermés a la que está invitando su familia, la de Martín Cuautle. Y así dice: kermés para fondos para la fianza de migración. Tu apoyo hace la diferencia. Estaremos vendiendo tacos, gorditas, menudo, pozole, pastel de queso, sodas y aguas frescas. Todo esto allá en Phoenix, Arizona. Y es este sábado 20 de junio a partir de las 8 de la mañana. Lo que están buscando es precisamente juntar para pagar la fianza. Faltan ahora 5 minutos para las 6.
3: En más información, le diremos que el presidente municipal Pepe Chedraui informó que el programa Puebla Brilla ya superó las 33,000 luminarias modernizadas con tecnología LED en la capital poblana. Parte de esta estrategia, se entregaron 249 nuevos puntos de luz en La Libertad, Tecola, La Paz, Tlaxcolpan y San José el Rincón. Es el presidente Pepe Chedraui.
20: 17 presidentes auxiliares, las cabeceras están totalmente iluminadas y vamos por las 30 inspectorías, porque es un trabajo que se tiene que hacer, que se debió de haber hecho hace muchos años. Y hoy nos da mucho gusto estar acá y poder contar que llevamos 33,000 luminarias cambiadas con LED. ¿Estamos de acuerdo? Tecnología LED. Son 33,000 en todo Puebla capital. Y vamos a seguir trabajando. Todavía nos faltan 17,000 por poner, que se van a poner en el transcurso de este año, para que antes de octubre del año que entra tengamos 50,000.
3: Es un número muy importante, y es que todas las ciudades del mundo requieren ya este tipo de tecnología, es decir, LED, porque además representa un ahorro muy importante en cuanto al consumo y al pago de la electricidad. Y por otra parte, este tipo de tecnología también es muy importante porque la distribución de la luminosidad cubre una gran área de lo que está trabajando, y esto puede inhibir también situaciones de riesgo, de inseguridad. Cuántas personas igual dicen: ¿saben qué? Pues llego ya del tarde del trabajo y la calle está oscura, etcétera, etcétera. Y esto representa pues un avance muy importante. Hablaremos de 50,000 luminarias modernizadas más adelante, a lo largo del 2026, una meta importante. 5 de la mañana con 57 minutos. Participen en la red al 22 22 38 29 90. Como ayer, que nos enviaron, ¿no?, nuestras figuritas de tanto Nayeli, Odilón, Rafa y un servidor, con la camiseta de la selección y nuestros rostros. Pero son de estas figuritas que son cabezones y que además le mueven la cabeza y entonces se mueve todo así, ¿no? Gracias por dedicarse su tiempo y hacerlo con la IA. Gracias. En 2 serán las 6.
1: Y tenemos más de sus reportes y de sus preguntas al 2222-382990.
21: Una de las mañanitas. Hoy es el cumpleaños de mi hijo Mateo. Cumple 13. Lo quiero mucho. Estoy muy orgullosa de él y es lo mejor que me ha pasado. Gracias, que tengan bonito día.
1: Igual para ti, y ponemos las mini mañanitas para tu niño.
22: Hola, muy buenos días, equipo del López Díaz. Solo para preguntar si hoy hay clases.
1: Sí, hay clases, aunque el día de ayer el gobernador del estado abría la posibilidad de que se pudieran suspender las clases durante los próximos partidos de México, pero a ver, vamos a escuchar lo que decía el gobernador.
5: Licenciada, suspensión, es probable, no hay mayor problema, se ha dado en otros lugares y nosotros vamos a dar todas las facilidades para las actividades que tenemos y pues Gaby va a seguir atendiendo los temas del mundialito y de los eventos que tenemos como este que corresponden a las actividades. La verdad es que estamos muy contentos.
1: Pues se abre la posibilidad, pero no se dijo de hoy o si es que en la tarde se suspendieran para el partido de hoy, pero vamos a estar muy pendientes, ya sabemos que de repente llegan los comunicados y si es así, de inmediato nosotros se los vamos a proporcionar.
3: Y es que ya son las 6, pero el partido es a las 7 de la noche, a las 7 es el partido contra Corea Radar.

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1: En Puebla se donarán hasta 3.5 hectáreas en Lomas de San Miguel para las Casas del Bienestar. Y esto lo anunció el gobernador Alejandro Armenta, quien dijo que las viviendas serán destinadas a elementos de seguridad.
2: Y el director del Infonavit informó que Puebla contará con 75 mil casas del programa de Vivienda para el Bienestar. Además, continúa la solución de créditos imparables.
3: Atención a clientes en Cruz Roja Puebla, destacan pláticas preventivas, ayudan a identificar riesgos en el hogar y fomentar la movilidad segura.
4: Durante el encuentro Dignidad sin Edad, Cruz Roja ofreció una toma de glucosa, medición de presión arterial y orientación preventiva para personas adultas mayores, esto sin costo.
1: El alcalde Omar Muñoz presentó el enflorado de la Feria de Cuautlancingo 2026 desde el histórico Puente de México, donde supuestamente debía iniciar este municipio, que estará de fiesta del 20 al 28 de junio.
2: Agustín Guerrero, vocero de Morena, señaló que hasta el momento identifica a 9 aspirantes a la alcaldía de Puebla y afirmó que la oposición enfrenta un escenario de poca competitividad rumbo a 2027.
3: Finalmente, la Secretaría de Seguridad va a desplegar operativo en la vía Tlaxcala para identificar al responsable de los disparos contra vehículos.
4: El Partido Verde Ecologista de México no se adelantará a los tiempos y será a finales de año o a principios del 2027 cuando se definan a los candidatos, así lo dijo su líder estatal, Jaime Natale Uranga.
1: En la seguridad e inseguridad, elementos del Cuerpo de Bomberos capturaron una víbora localizada al interior de un establecimiento en la colonia Anzures, en la ciudad de Puebla. El incidente fue atendido sin que se reportaran lesionados.
3: Escuche usted, alcaldesa de Tenancingo en Estado de México simuló secuestro para justificar 40 millones de pesos en desfalco. Un tribunal electoral mantiene las afiliaciones de Somos México en su camino para registro como partido político.
1: Y recuerde que este diálogo informativo lo continuamos en arroba la red 5 radio, nuestra cuenta de X, donde nos puedes llevar a donde quiera que vayas con la plataforma de Spaces. De hecho, te estamos esperando en la multiplataforma de 5 radio, comunicación efectiva. En la operación digital, Freddy Rojas. En la operación de redes sociales, Alex Denicia. Esta mañana le informamos
2: Nayar Aguilar,
3: Raúl Méndez Macías,
4: Odilon Larios
1: y Rafael Tellez Morales. Buenos días.
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1: Son las 6:03, momento de escuchar la voz del INE.
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0: Ya son las 6:05. Le recordamos que hay cierres por los trabajos de pavimentación que se desarrollan en la 20 Sur a partir de la 9 y hasta Juan de Palafox y Mendoza. Ya están terminando estos trabajos. Después de haber dejado ya del 1 a la 24, fueron ahora con la 20 Sur. Se acordará usted, desde el extremo sur de la ciudad, están pasando ya por las colonias San Manuel, están pasando por las colonias, por la colonia de El Mirador. Y ahora están llegando ahí a la zona de la Secretaría de Finanzas, ahí están las máquinas, están los trabajos de pavimentación, no se hagan bolas porque por ahí pasan varias rutas y no está el paso abierto por el momento, ya están concluyendo los trabajos, 6:06.
1: Y nos está indicando la red ahorita de última hora que acaban de asaltar la ruta 38 en la colonia Resurgimiento, asalto a ruta 38 en la colonia Resurgimiento, en este momento nos precisa la red, son 3 personas, es decir, 3 rateros traen cuchillos, es una persona bajita y 2 altos con gorra, 3 ladrones que asaltaron la ruta 38 en la colonia Resurgimiento, es lo que nos está dando a conocer la red de 5 Radio.
2: 6:07 y ahí solicitamos el apoyo de la policía en ese lugar que está compartiendo Dilon Larios, y también tenemos saludos desde Poza Rica, vamos a escuchar.
3: Hola, hola, buenos días, saludos desde Poza Rica. Ahora sí, hace mucho calor, ayer estuvimos a 37 grados, la sensación térmica de 47, o sea, hizo mucho calor ayer aquí en Poza Rica. Y ya amanecimos con una temperatura mínima de 28, se va a hacer otra vez calorcito hoy en Poza Rica. Saludos atentamente, señor Gustavo Valera, saludos a los 4 fantásticos.
2: Muchísimas gracias a don Gustavo. Imagínate ahorita, apenas son las 6:08 y ya están a 28 grados sí, centígrados.
0: Arrancas con 28 grados, ¿cómo sí, va a estar al mediodía?
2: Pues ya escuchábamos que decía que 37 o incluso 38 o 40 grados.
0: Cuídese mucho, don Gustavo, ¿no? Hay que hidratarse, tomar mucha agua. Si tiene usted ahí de estos productos que ayudan a hidratarse, pues mejor. Pero si no, con el agua está muy bien, pero mucha agua. Aquí nos avisan de unos semáforos que no funcionan.
4: Buenos días. El semáforo de la 18 de noviembre de Coppel rumbo al estadio no funciona, no prende. Los demás sí, pero los que vienen sobre la 18 de noviembre piensan que no sirve ninguno y se siguen. Es muy peligroso. Mándenlos a arreglar, por favor.
0: 6:08.
2: Y también tenemos sus mensajes y sus saludos a través de Facebook 5 Radio Comunicación Efectiva. Gracias por estar viendo esta transmisión. Saludamos a Álvaro de Jesús. Él manda saludos a todo el auditorio y bendiciones. Él nos escucha desde la Central de Abasto. Así que saludos a los amigos que están desde la Central de Abasto. También a Isaías Vargas, Ezequio González, a Joaquín Fuentes y a José Luis Muñoz. Le mandamos un saludo. Él dice que él se informa desde Puerto Vallarta, Jalisco. Muchísimas gracias, pues ya nos escuchamos desde Puerto Vallarta, nos escuchan también en Poza Rica, y ayer nos decían y nos mandaban saludos desde Phoenix, así que muchísimas gracias, ya son 6:09.
5: Y gracias Alfredo Rojas Burton en la consola digital, ahora Duval Rubio en este intercambio. En el número de La Poderosa Red nos hacen una denuncia anónima, y es que nos dice nuestro redescucha que el pasado martes 16 a las 5 de la tarde aproximadamente, estaba corriendo en la pista de tartán del Ecoparque Metropolitano, pero luego de pasar el Boulevard del Niño en dirección al CCU, fue impactada en la espalda por un objeto lanzado por una persona desconocida. El golpe le provocó una lesión importante con una herida circular y un hematoma extenso. Requerí valoración médica. Por las características, no descarta que pudiera tratarse de un proyectil de goma o algún objeto similar. Mi intención es alertar a la ciudadanía porque es una zona que frecuentan corredores, familias y deportistas. Y pide que se revise lo sucedido, que se pueda reforzar la vigilancia. Y por lo que nos muestra, esto es un impacto, y nos mandó la imagen, esto parece ser un impacto de una pistola de aire con una bala de goma de las gocha, parece ser, y eso se lo digo porque a mí ya me tocó jugar el gocha y también me tocó algo semejante, ¿no? Que hasta así como se muestra la imagen, así, entonces alguien con alguna pistola de aire, pues le disparó en la espalda. Esta es la denuncia anónima. Carretera libre para Orizaba es lo que nos está reportando la red. Vamos a escuchar.
6: Buenos días, solo para informar, carretera, autopista rumbo a Orizaba, completamente libre, buen tráfico, hasta la caseta de Amozoc. Buen día.
5: Muchísimas gracias, gracias por sus reportes. Y eso de llevar esas pistolitas de aire y todo esto, parece, no es juego, no es juego.
1: De hecho, está prohibido, Raúl, de transportarlas porque tú las puedes tener en tu casa para jugar o para que acudas a estos centros de gotcha de, y uh-huh. participes en esos deportes extremos, pero no las puedes cargar por la calle, mucho menos accionarlas, es un instrumento prohibido.
5: Claro. De última hora, los Emiratos Árabes Unidos han anunciado una prohibición de redes sociales para menores de 15. Hace unos días Reino Unido anunciaba esto y ayer la presidenta desde Palacio Nacional también estaba considerando la situación. Esto también, digo, en cuanto a regular los dispositivos móviles, la propia presidenta habló de este tema ayer. Escuchemos.
7: El uso de la pantalla para sobre todo las niñas y los jóvenes. México tiene un altísimo número de horas que ven las niñas y los niños y los jóvenes en la pantalla. Y tiene consecuencias en su salud y en la socialización. Hay muchísimos estudios que muestran cómo la ansiedad en los jóvenes tiene mucho que ver con el apego a la pantalla. Incluso ya en muchos lugares del mundo lo catalogan como una adicción. Entonces, yo lo que dije es que es algo que tenemos que discutir socialmente. No se trata solo de que nosotros demos, sino que haya una discusión. Hicimos una encuesta.
5: Y es que la presidenta dice, hay que abrir la discusión social para regular el uso de los dispositivos móviles y las redes sociales. 6:13.
1: Vamos con más información, le voy a dar a conocer más detalles. Ayer le presentaba la detención de Juan Carlos, este hombre que vemos en las imágenes y que presuntamente formaría parte de la familia michoacana. Se le relaciona con algunos de los hechos violentos, con algunas de las balaceras, incluida en esa donde llegaron el grupo armado encapuchado a bordo de una camioneta de mariachis. Usted recordará que hubo personas lesionadas, detonaciones de arma de fuego. Pues bueno, en ese tipo de hechos violentos a él se le vincula y se indica que hay fotografías donde se ve claramente su participación en estos hechos de violencia ahí en el Mercado Morelos. Formaría parte de este grupo, que es uno de los dos que se disputan el poder precisamente en este peligroso mercado de la ciudad de Puebla. Sin embargo, atiende más, nos dicen que este hombre, que es apodado El Charlie, presuntamente también está vinculado con el delito de robo de vehículo, robo a transporte de carga y asalto a transeúnte, además de que también estaría relacionado con delitos como narcomenudeo, de los cuales contaría con antecedentes penales. Pues toda una fichita este sujeto apodado El Charlie, que fue detenido el día de antier en inmediaciones del Parque Industrial Puebla 2000 sobre el Boulevard 18 de Noviembre. Está a disposición de las autoridades y se espera que avancen las indagatorias para que se le pueda estar vinculando a proceso y también que entre más se sepa de él, pues se le esté vinculando con otros hechos delictivos y que de esta manera pues no salga de prisión, porque todo hace indicar que es un peligroso pájaro de cuenta. Son 6:15.
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9: Buenos días a los cuatro fantásticos y al noticiario de la gente. Yo soy Mauricio Nava y les comparto cómo amanece Puebla este jueves 18 de junio. Seguimos con una combinación muy típica de esta temporada. Mañanas frescas, nubes que van ganando terreno y lluvias que podrían aparecer más adelante. Así que el paraguas seguirá siendo parte del uniforme oficial de junio. Durante las primeras horas de la mañana, Puebla capital registra un ambiente fresco con temperaturas entre los 12 y 14 grados, acompañado de cielo parcialmente nublado.
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2: Principalmente en el norte y centro de Puebla. Uno de esos días donde salir preparado para cualquier clima sigue siendo la mejor estrategia. Yo soy Mauricio Nava. Gracias por acompañarnos. Un saludo a los cuatro fantásticos y a todo el noticiario de la gente. Que tengan un excelente jueves.
3: Son las 6:17 a.m, momento de saludar a mi compañero Gregorio Varela con este reporte y todo lo que se dijo ayer con las casas del bienestar y en especial las que se van a dedicar para los elementos de seguridad pública. ¿Cómo te va, Gregorio? Buenos días.
4: ¿Qué tal, Rafa? Muy buenos días, compañeros, auditorio. Excelente, excelente día. Así es, el gobierno del estado impulsa un programa de vivienda dirigido a elementos de seguridad, policías, guardia forestal, con el objetivo de reconocer el trabajo de quienes diariamente arriesgan su vida para proteger la de otros. El gobernador Alejandro Mena comentó que existe una deuda moral con los elementos que han perdido la vida en el cumplimiento de su deber y con los más de 14,000 integrantes que actualmente incorporan las diferentes instituciones de seguridad. Como parte de este reconocimiento y de este proyecto, el gobierno del estado donará 3.5 hectáreas en Lomas de San Miguel, terreno que será integrado al Programa Nacional de Vivienda para que a través del Infonavit se le puedan otorgar hogares, espacios para los elementos de seguridad. Escuchemos lo que comentó al respecto el gobernador Alejandro Armenta.
5: Que se entreguen, ya podrán participar los cuerpos de seguridad. Ya tenemos el modelo financiero, porque tienen que ser parte de, tienen que ser derechohabientes, pero ya nos dio la ruta el director de Infonavit para que se conviertan en derechohabientes. Es un trámite administrativo que hay que hacer con finanzas y con ellos. Es decir, ya está la ruta, ya no hay pretexto y ya nada más cuestión de tiempo. Entonces, es un mensaje, yo por favor quiero que se los transmitan a través de los medios, es un mensaje de reconocimiento a bomberos, a policías, a guardias forestales, a policía forestal, a elementos de protección civil, a todos ellos que se han dedicado a cuidar a las familias poblanas. Es un gran logro, ¿eh? Es un gran logro.
6: Violeta.
4: Y también comentarles que el programa de vivienda para el bienestar contempla otorgar 1.8 millones de viviendas durante el actual sexenio de la presidenta Claudia Sheinbaum. Para Puebla la meta inicial era de 48 mil viviendas, pero ya se anunció que serán más de 75 mil espacios en distintos puntos del estado que serán entregadas. Esto se informó el día de ayer a través de un enlace en vivo desde Palacio Nacional. Escuchemos lo que se comentó.
7: Que este programa de vivienda para el bienestar lo diseñó la presidenta de la República, la doctora Claudia Sheinbaum, después de casi 14 años de que no se construía vivienda para la gente que más lo necesita, para la gente que menos gana. En el caso del Infonavit, para los derechohabientes que tienen ingresos entre 1 y 2 salarios mínimos. La presidenta toma la decisión de que se inicie la construcción de vivienda para el bienestar porque hace 2 años que iniciamos, poco menos de 2 años que inició esta administración, de acuerdo con el censo de vivienda de hace 6 años, 7, había un déficit o hay un déficit de más de 8 millones de viviendas en el país. 8 millones de familias que no tienen vivienda en México. Y por eso la presidenta de la República diseñó este programa.
4: Y en Lomas de San Miguel se entregó una de las 94 viviendas que conforman este conjunto. Ahí fue el enlace.

0: institucional y también se desarrollan 36 proyectos de vivienda, lo que son más de 16,000 viviendas en estos proyectos. Y de acuerdo con la planeación del Infonavit, contempla construir 45,000 viviendas, la Comisión Nacional de Vivienda, la CONAVI, 20,000, el FOVISSSTE más de 9,000, y para esto se contempla una inversión de más de 44,600 millones de pesos. Y este proyecto de vivienda busca beneficiar a 35,000 familias poblanas y generar más de 100,000 empleos también en nuestro estado, Rafa.
1: Exactamente, sí, todo viene de la mano, así se los explicaban ayer, cómo viene este programa a través de Infonavit, nuestro instituto que de por sí para eso está. Vamos a escuchar más detalles más adelante y también te vamos a escuchar a ti más tarde. ¿A qué hora te escuchamos hoy, Gregorio?
0: Así es, Rafa, a las 5 de la tarde, en 11:20 de AM y de todas las plataformas de 5 Radio Comunicación Efectiva, Facebook, X, ahí los esperamos para que juntos nos informemos sobre lo que pasa en nuestro estado y también en México. Con mucho gusto, los espero.
1: Y por favor, allá nos escuchamos. Muchas gracias, Gregorio, y buen día.
0: Hasta luego, muy buenos días para todos.
1: Gracias, son las 6:22. 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
2: Supera este gol, vamos a celebrar.
3: 6 de la mañana con 23 minutos. Y el día de ayer, la Comisión de los Derechos Humanos de Puebla realizó un encuentro Dignidad sin Edad que contó con varios servicios que nos va a platicar Azul Hernández. ¿Cómo estás? Buenos días.
4: ¿Qué tal, Naye? Muy buenos días. Así es, pues, más que nada se realiza esta jornada con el objetivo de promover el bienestar y la prevención entre las personas adulto mayores, y hay que resaltarlo, Cruz Roja Puebla participó en este encuentro Dignidad sin Edad, donde también ofreció orientación y servicios de salud totalmente gratuitos. Nosotros platicamos con Tania Ríos y ella destacó la importancia de las pláticas preventivas que se dirigen a estas personas adultas mayores, ya que más que nada brindan esta información sobre movilidad segura. También está el tema de identificación de riesgos en el hogar y medidas para prevenir accidentes, y así se pueda contribuir más que nada a una mejor calidad de vida y una mayor autonomía para las personas. Vamos a escuchar a continuación parte de lo que nos menciona.
5: Estas pláticas son importantes porque justo eso, la prevención. Nosotros hablamos desde que la forma en la que se mueven las personas adultos mayores, o cómo hacen sus actividades, o tomar en cuenta cuáles pueden ser lugares donde ellos pueden ver si es un factor de riesgo o no. Es importante que ellos sepan, porque así podemos prevenir cualquier tipo de accidentes.
4: Y bueno, hay que resaltar que este proyecto, bueno, este encuentro Dignidad sin Edad, se realizó en las instalaciones de la Comisión de los Derechos Humanos aquí en Puebla. Y por otro lado, la responsable del área de atención a clientes de Cruz Roja también nos informó que durante este encuentro ellos estuvieron brindando estos servicios gratuitos como toma de glucosa, la medición de presión arterial y también la orientación preventiva, más que nada para las personas adultas mayores. Y además, pues ellos nos reiteraron su disposición para participar en futuras jornadas de salud y también que se puedan acercar estos servicios a más sectores de la población. Escuchemos.
5: El día de hoy nos encontramos aquí en la Comisión de los Derechos Humanos, dando atención en toma de glucosa, en la presión, y aparte estamos dando una plática para la prevención de riesgos en los adultos mayores, en donde se les enseña a cómo es que desde la prevención, desde casita, los cuidados que pueden tener, pues pueden ayudar a que no tengan ningún tipo de accidentes. Pueden invitarnos a cualquier campaña que tengan. Nos pueden contactar al área de atención al cliente con el número de teléfono 2221-072513. Ahí sin problema pueden decirnos qué actividad van a tener y pues invitarnos a que nosotros asistamos a sus eventos.
4: Y bueno, pues fue mediante esta invitación como la misma institución reitera su compromiso de continuar colaborando en este tipo de iniciativas, acercando estos servicios preventivos y también fomentando una cultura de autocuidado, porque pues estamos hablando de información que se le brinda a personas de la tercera edad, ¿no? Si nos acercamos más a las cifras que nos brinda el Instituto Nacional de Estadística y Geografía, más de 17 millones de personas en nuestro país tienen 60 años o más, y esto está representando alrededor del 13% de la población nacional. Entonces, sin lugar a dudas, pues es un sector al que se le tiene que contribuir, porque también, por otro lado, las caídas son de las principales causas de lesiones y hospitalización en adultos mayores. Entonces, ambos son un tema que se deben defender, y qué mejor que en este tipo de jornadas que se realizan en la Comisión de los Derechos Humanos. Naye.
3: Azul, muchísimas gracias. Buenos días.
4: Buenos días.
3: Son 6:27 a.m.
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7: Hoy celebramos a la Beata Osana de Mantua. Nació en Carbonara, Mantua, Italia, en una familia perteneciente a la nobleza. Casi adolescente rechazó pretendientes y un posible matrimonio obligado por sus padres, y decidió consagrarse a Dios, vistiendo el hábito de hermanas de la penitencia de Santo Domingo de Guzmán. Pese a vivir en un palacio, se distinguió por cultivar un grado sumo de virtud de humildad. En 1478 se desempeñó como regidora de un ducado, donde gobernó con singular inteligencia y realizó obras de misericordia. Tuvo la guía espiritual del teólogo Francisco de Silvestre, conocido como el Ferranese, quien escribió su biografía, donde narra que la vida de Osana estuvo colmada de gracias extraordinarias, invisibles a los ojos de los hombres, y que ella mantuvo en total discreción, hasta que se le manifestaron los estigmas de la pasión, primero en la cabeza, después en las manos y pies y en el cuerpo. Murió en Mantua. Después de fallecer, la duquesa Isabel mandó edificar un mausoleo en la catedral de la citada ciudad, donde recibe veneración su cuerpo incorrupto. Asimismo, su confesor reveló que a Osana se le abrieron heridas interiores no sangrantes, que representaban en su cuerpo los dolores de la pasión. En 1694, Inocencio XII confirmó su culto.
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8: Colombia controla el Grupo K. ¿Qué tal? Muy buenos días. Los saluda con mucho gusto Rafa Crespo en el Radar Mundialista, en donde le informamos sobre lo más relevante generado hasta este último momento de la máxima fiesta del fútbol. Y es que el combinado colombiano empezó con el pie derecho su participación en el torneo tras derrotar 3-1 a su similar de Uzbekistán, con un estadio Ciudad de México pintado totalmente de amarillo.
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8: Desde el silbatazo inicial, los sudamericanos impusieron condiciones, teniendo el control del balón y generando oportunidades. Fue Daniel Muñoz al minuto 49 quien abrió el marcador para los cafetaleros. En el segundo tiempo, la historia fue distinta. Vimos a unos uzbecos más motivados y yendo hacia el frente, tanto así que lograron el empate al minuto 60 por parte de Faisulaev. Sin embargo, rápidamente Colombia se volvió a enchufar y Luis Díaz metió el segundo tanto al 65, y ya para finiquitar el encuentro apareció Campas al 95. Colombia se coloca como líder en solitario del sector K con 3 puntos. Le siguen el Congo y Portugal con 1 punto y Uzbekistán con 0. Los cafetaleros se miden el próximo martes ante el Congo a las 20 horas, mientras que los uzbecos ante lusitanos el mismo día, pero a las 11 horas. Hasta aquí la información. Sigue en sintonía de la multiplataforma de Cinco Radio Comunicación Efectiva, así como de Minuto Cero. Le informó Rafa Crespo.
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10: Hoy en jueves de datos curiosos es el Día Mundial del Orgullo Autista, una jornada que busca visibilizar la neurodiversidad. Y cuando hablamos de neurodiversidad, le daré datos curiosos del mito del genio, del efecto Savant. Muchas películas han popularizado la idea de que todas las personas autistas tienen habilidades sobrehumanas para las matemáticas o la memoria, como en la película Rain Man. En realidad, el síndrome del Savant, o habilidades sabias, se presenta en 10% de las personas en el espectro autista. La mente autista suele funcionar bajo el principio del monotropismo, mientras que una mente neurotípica tiende a distribuir su atención en múltiples estímulos a la vez. La mente autista tiende a canalizar toda su energía en un solo túnel de atención. Para muchas personas autistas, los sentidos están al máximo o al mínimo. No se trata solo de que un ruido fuerte moleste. Hipersensibilidad, sentir las costuras de la ropa como agujas o el zumbido de un refrigerador como un motor de avión. Y la hiposensibilidad es necesitar estímulos intensos como dar vueltas o buscar texturas fuertes para poder registrar la sensación del cuerpo. El stimming, la autoestimulación, incluye movimientos repetitivos como aletear las manos, balancearse, girar objetos o repetir palabras. Lejos de ser un problema que deba eliminarse, es una herramienta de autorregulación porque les ayuda a calmar el sistema nervioso cuando están sobreestimulados por el entorno o a expresar una alegría inmensa.
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1: Faltan ahora 27 minutos para las 7 y nos da mucho gusto recibir aquí en el estudio de Buenos Días a la diputada Nayeli Salvatori. Nay, ¿cómo estás?
3: Bien, muchísimas gracias. Buenos días. Muy buenos días.
1: Bienvenida. Para abordar un tema interesante y que a todos nos incumbe sin lugar a dudas, el uso de los estacionamientos y la reglamentación.
3: Así es. ¿Cuántas veces no nos ha pasado que llegamos a un estacionamiento público o privado y lo primero que ves es el letrero de "no nos hacemos responsables de robo total o parcial"? Y entonces te roban un espejo, una llanta o hasta el mismo vehículo y pues nadie sabe, nadie supo, nadie se hace responsable.
1: Exactamente, porque incluso te lo llevas en el boletito, te lo llevas en el ticket a la hora de ser pues consumidor. Y dime nada más qué servicio es ese, de cómo se puede reglamentar, ¿se puede?
3: Claro que sí, es lo que estamos proponiendo. Esta iniciativa se ingresó hace aproximadamente 2 semanas, en donde queremos el apoyo de los ayuntamientos y los ayuntamientos puedan crear una homologación de una reglamentación para que ya haya un estricto apego en las operaciones de los estacionamientos públicos y privados, que tengan seguro, que se hagan cargo, y además sin señalar a nadie, pero vamos a ser muy, muy francos, hay muchas veces que hasta dentro del mismo estacionamiento están coludidos. Entonces, híjole, te roban el espejo, híjole, pero acá en el papel dice que nadie te va a ayudar. Entonces, ¿para qué pagas? Mejor lo dejas en la calle.
1: O que tienes que reportar si es que llevas algún objeto de valor y entonces enseñárselos, abrir la cajuela, mire, ahí se queda mi computadora.
3: O todo el coche también es el objeto, sí, de valor,
1: claro,
3: ¿no?
1: Claro, claro. Y no hay ninguna claridad en este tipo de, pues, de servicios. Y lo de la homologación de las tarifa se va a poder.
12: Fíjate que eso se había planteado, algún legislador lo hizo hace un tiempo, y no, porque estaríamos lastimando no solamente a los empresarios, a los dueños, a los propietarios de los estacionamientos, sino que también a los usuarios, porque no es lo mismo lo que pagas en un estacionamiento del centro, que además se tabula así, ¿no? Si tiene techo, si tiene piso o es de tierra, no es lo mismo lo que pagas en el centro que lo que pagarías en un estacionamiento de lujo. Entonces, no iría por ahí, únicamente en darle tranquilidad a los usuarios de que van a ir a un estacionamiento en donde se van a ser responsables y van a cuidar tu vehículo, que es el patrimonio de muchas familias, es su herramienta de trabajo, es, vaya, un sueño, el poderse mover por la ciudad libremente en su propio vehículo. Entonces, sí se vale también hoy pensar en esa parte.
1: Faltan 24 minutos para las 7 de la mañana y lo de la hora fracción, que ahí voy, corre y corre, y dije, ya nomás voy a pagar una hora, y a la hora de que te cobran, chas, son dos.
12: Sí, eso también estamos analizando, el cobro de la hora fracción. Es decir, tú pagas tu hora, pero ¿qué crees? Justo llegaste 5 minutos tarde y ya te cobraron toda la hora. Entonces, eso es lo que queremos checar, que se cobre por fracciones o por tiempo transcurrido, para que no sea, eliminar esos abusos y que también la ciudadanía esté contenta y diga, a ver, si yo estoy pagando un boleto de estacionamiento, también estoy recibiendo un trato justo y unas reglamentaciones justas y también a mi favor.
1: Exactamente, que no sea un dolor de cabeza, ¿no? Estar pensando dónde dejo el coche. A lo mejor hasta ya escoge usted su estacionamiento favorito y ya con lo del cobro no hay ningún problema.
12: Exactamente, duda. Exactamente. Eso estamos checando. Los pongo un poco al día en el Congreso y también el tema de la regulación de las ambulancias.
1: También, ¿eso cómo viene?
12: Fíjate que hay muchas ambulancias. Yo soy presidenta de la Comisión de Salud y hay muchas ambulancias, Patito, muchas ambulancias que no están reguladas. Y ojo, hemos visto recientemente clínicas clandestinas, lo que ocurrió. Lo mismo pasa con las ambulancias. No están en condiciones, no están certificadas, no tienen el equipamiento. Imagínense si suben a una persona que se está infartando a una ambulancia que no cuenta con el equipo. Es peligroso. Entonces sí tienen que estar reguladas. Ya hablamos con COFEPRIS, ya vamos a generar una reglamentación para que haya un control de estas ambulancias que circulan por las calles todos los días.
1: Y que muchas se requieren, ¿eh? O sea, hay pacientes que están en algún nosocomio y requieren el traslado para algún, nada más para un estudio, a lo mejor para alguna revisión de otro médico, y necesitas nada más la ambulancia para el traslado. Y ahí andan en las inmediaciones de los hospitales, hasta con su letrero, ya casi te dicen viajes económicos.
12: Sí, sí.
1: No es así.
12: Ya están muy dañadas y bueno, imagínate que se para la ambulancia a medio traslado.
1: Con tu enfermo ahí a bordo.
12: Exactamente. Entonces, sí, es eso.
1: Eso hacía falta, ¿eh? 22 y las 7. Y aquí veo que también nos ibas a platicar algo de la pirámide de Cholula.
12: Sí, ya vamos a próximamente a reabrir los túneles. Recuerden que se cerraron en la pandemia en el 2021. Fue una de las primeras gestiones como diputada, poner en contexto y en esa mesa de trabajo a Lina y a la alcaldesa de San Pedro Cholula. Ya estamos por lograrlo, y también comentar que a través del programa de obra comunitaria que trae el gobernador Alejandro Armenta, pues también vamos a rehabilitar el que antes era un psiquiátrico y hoy es el Museo Regional, que está al pie de la pirámide, porque necesitamos rescatar nuestro turismo, no solamente en el estado, sino también en nuestra Cholula.
1: Y cuando ibas a Cholula, pues esos lugares, esos espacios, de pronto te los encontrabas cerrados.
12: Claro, ya no comía ahí la gente, ya no compraba en las artesanías, ya no se quedaba en nuestros hoteles.
1: Exactamente, pues ahí viene ya la próxima reapertura de esos túneles que conocemos en nuestras pirámides. Muchas gracias, Nay, por venir hoy a Buenos Días.
12: Gracias, y síganme en redes sociales para más información como Nay Salvatori. Gracias.
1: La diputada Nayeli Salvatori aquí en Buenos Días. Faltan ahora 21 minutos para las 7.
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12: Mañana con 44 minutos y ponga mucha atención porque ya se acerca el fin de semana y luego uno no sabe ni qué hacer o qué visitar, y para ello hoy tenemos aquí de invitada a Anel Nochebuena. Ella es la directora del IMAC y nos viene a presentar esta agenda cultural y bastantes actividades que ya sabemos que con el IMAC es garantía porque es diversión asegurada. ¿Cómo estás, Anel?
13: Buenos días a todos, auditorio. Pues muy contenta de estar aquí y contarles que en la capital poblana hay más de 500 actividades en el mes de junio, así que bueno, ahí tienen que consultar la imparable agenda cultural. Y bueno, comentarles que de las actividades más importantes a mí me gustaría destacar esta exposición que tenemos en el Palacio Municipal llamada 90 Minutos, una exposición que está dedicada al fútbol y en donde veremos piezas de maestros tan importantes en la plástica mexicana como es el maestro Fernando Andreacci, es el maestro Sebastián, aquel que hizo ahí el caballito de Reforma y que tenemos en la 5 de mayo ese ángel también. Y bueno, también Rodrigo de la Sierra con este personaje Timo que tanto le gusta a la gente. Estos tres grandes que son de los más importantes artistas plásticos de México, juntos por primera vez allí en el Palacio Municipal. Y en el Zócalo también hay algunas piezas de ellos. Tienen que verlos, la verdad es una exposición maravillosa que habla justamente de cómo el fútbol pues llega a ser también parte de la cultura y los maestros lo representan allí. Y luego, bueno, decirles que también en el Zócalo tenemos los carteles de fútbol en el Zócalo. de los ganadores de la gráfica poblana, así que vayan a visitar ahí sus carteles. Decirte que tenemos también exposición de Miguel Ángel el Divino, esta exposición que está en el Nodo Centro, ahí en la 4. Oigan, esta exposición es increíble, son las réplicas fidedignas avaladas por las autoridades italianas de las réplicas de Miguel Ángel. Ahí está el David, como nunca antes lo ha visto usted, para usted en Puebla, un David que mide pues 5 metros, que pesa una tonelada, muy paros, que es la réplica fidedigna del original. Tenemos una pequeña réplica de la Capilla Sixtina ahí también, una exposición increíble que de verdad vale la pena que vayan todas y todos, y que los niños por favor lleven a sus papás, vayan a ver esa exposición, está increíble. Y bueno, pues ahí estamos haciendo tantas actividades. Recordarles que la Fiesta de la Música, que encabeza la Alianza Francesa y con quienes participamos, pues va a estar del 19 al 21 de junio. Hay más de 184 músicos en 8 sedes y todo tipo de géneros, rock, ópera, funk, entre otros. Así que no se lo pierdan. Y bueno, el viernes 19 tenemos este concierto de Entre Velas en el Cuescomate, en este volcán más pequeño del mundo. A que usted no ha ido a un concierto, a un volcán, disfrútelo. Y bueno, ahí viene el concierto para peques y nota peques el 21 de junio, para que los niños lleven a sus papás al teatro de la ciudad y aprendan todos de música, porque los adultos aprenden más que los niños, creo yo, estoy segura. La Lunadas de Palacio viene el 27 de junio, el Palacio recibe a la cultura, y bueno, ahí también hay espectáculos de cultura, y bueno, allá hay muchísimas cosas que hacer, de verdad, no se lo pierdan. Y bueno, el 28 de junio tenemos la Varieté de Verano de todos esos nodos. Recuerden que los nodos son esos puntos de acceso que hemos creado en la capital poblana. Hoy 8 nodos ya existen, son puntos de acceso a la cultura, repito, creados con la comunidad. Y bueno, ahí tienen su Varieté de Verano en el Teatro de la Ciudad, va a estar muy bien, muy divertida, y bueno, ahí pueden ver todas estas actividades en las redes del Instituto Municipal de Arte y Cultura, por supuesto, y MAP, como tú bien lo has dicho, siempre bajo la visión de nuestro alcalde Pepe Chedraui, quien, qué duda, ha hecho de la cultura una cultura imparable. Yo soy Anel Nochebuena, yo le cuento qué hay que hacer en Puebla en materia de cultura.
12: Pues ahí están 500 actividades, son bastantes, tómese su tiempo para irlas visitando poco a poco, y tienen de todo. Ya escuchábamos, para las personas que les gusta el fútbol, que si te gusta la música, para los niños, ¿no?, que decías, muy importante, ellos son los que llevan a ahora los papás, antes era al revés, los papás llevaban a los hijos, ahora no, los papás son, los niños son los que dictan la agenda. Y recuérdanos nuevamente en dónde pueden ver esta programación para que no se pierda nada.
13: Pues las van a ustedes a ver en las redes del Instituto Municipal de Arte y Cultura de Puebla, y MAC con P al final, y por supuesto también en mis redes se encuentra ahí todo lo que hay que hacer en Puebla y sobre todo las recomendaciones del fin de semana. Y para tu público tenemos 2 pases dobles para la exposición de Miguel Ángel el Divino, con la dinámica que ustedes quieran, ya nos avisan para que ahí vayan a ver esa maravillosa exposición.
12: Muchísimas gracias, Anel. Ella es directora del Instituto Municipal de Arte y Cultura, el IMAC. Muchas, muchas gracias y nos vemos pronto.
14: Faltan ahora 11 minutos para las 7 de la mañana. 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
11: Un día como hoy en la historia. El 18 de junio es el 169º día del año en el calendario, el 169-170, en años bisiestos. Quedan 196 días para finalizar este año. Es 1858, en Inglaterra, Charles Darwin recibe un mensaje de Alfred Russel Wallace, en la que incluye las mismas teorías de la evolución que las suyas. Esto anima a Darwin a publicar su teoría. En 1928, Amelia Earhart se convierte en la primera mujer que cruza el Atlántico. Ella tan solo fue pasajera, Wilmer Stotz fue el piloto y Lew Gordon el mecánico. En 1964, en San Agustín, en Florida, después de que Martin Luther King fuera echado del restaurante de Monson Motor Lodge debido al apartheid, un grupo de simpatizantes blancos y negros se introducen en la piscina del hotel, que era solo para blancos. El gerente arroja 2 botellas de ácido muriático en el agua para hacer que salieran. Un día como hoy en la historia nace Efraín Huerta, poeta mexicano. En 1942 vio la luz Paul McCartney.

0: actriz y modelo Isabella Rossellini celebra su cumpleaños, al igual que el entrenador italiano Fabio Capello. La cantautora británica Alison Moyet nació en 1961. Como hoy en 1917, muere Eufemio Zapata, militar mexicano, hermano del caudillo del sur, Emiliano Zapata.
1: Yo no la volveré a molestar. Jamás. Se lo prometo. Pero por favor, óigame usted.
0: El actor mexicano Pedro Armendáriz dejó de existir en 1963. Es el Día de la Gastronomía Sostenible. Se intenta promover hábitos alimenticios que incluyen la producción, preparación y consumo de alimentos más respetuosos con el medio ambiente y con las tradiciones locales. Es Día del Orgullo Autista, una celebración de la neurodiversidad del espectro autista, que apoya la postura de que las personas autistas no sufren una enfermedad cerebral, de la misma manera que los que tienen la piel oscura no sufren una enfermedad de la piel. Un día como hoy en la historia, 18 de junio.

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1: Oiga, ¿cómo se pintó ayer el Azteca de amarillo con Colombia? Bueno, Colombia y los colombianos arrasaron ayer en la Ciudad de México y hoy en Guadalajara, pues se va a pintar de verde, ¿no? ¿Cuál será su pronóstico? ¿Cuál es su pronóstico para este partido? En lo personal yo le digo, Corea. Corea no va a ser un flan dulce, ¿eh? No va a ser facilito. Y por ahí nos va a poner a sufrir, ¿sabes? Sobre todo en el juego aéreo.
2: Oye, Raúl, a ver, siendo honestos, en el plano, viéndolo desde el punto de vista internacional, ¿quién es el favorito en ese partido?
1: ¿Entre México y Corea?
2: Ajá. No desde el punto de vista de los mexicanos, sino desde el punto de vista internacional, ¿quién es
1: el favorito? Es México por ser local. Y además porque dentro de la historia y el más exigido en este momento es México. Ya de ahí en fuera, Corea no es Japón como el que vimos, no es Japón, pero de que corren como locos y de que lanzan balones al área chica, y eso es lo que más padecemos en la defensa mexicana, y como no va a estar César Montes porque es más alto, ahí también nos van a poner a sufrir. Pero el público sabe mucho más, igual que nos cuente a través de la poderosa red.
2: Un video de meme el día de ayer en donde decía, me empiezo a preocupar cuando vi esto y ves los entrenamientos tan serios que hacen los coreanos y luego ponen al final los entrenamientos de la selección donde están trotando, casi caminando, dándole un zape al que va adelante, riéndose.
1: Ah, no, Corea viene con todo, ya lo han
2: muy
1: dicho
2: serios,
1: sus jugadores,
2: ¿no?
1: Insignia, y dice, venimos aquí a enfrentar y a ganar. Es el compromiso. Saben que a México lo tienen que ganar y que tienen en contra el factor del público y el terreno y lo que quieras, ¿no? Entonces, sí, va a ser muy, muy difícil. Mi pronóstico es un empate a 2. ¿Qué opinan, compañero Rafa?
3: Ah, yo voy con triunfo de México. Apretadito.
1: Triunfo de México, 1-0. Apretado por la mínima, Naye.
4: Pues esperemos que México, ¿no?
1: Pues sí. Y
2: yo quiero un 2-1, obviamente, a favor México, ¿no?
1: Entonces, pues ahí está. ¿Cuál es su pronóstico? ¿Será el partido en la noche?
4: Aquí la red nos está diciendo empate México 2, Corea 2. Nos empate. Dice la terminación 29.
1: Gracias.
4: Ojalá que sí.
1: Gracias. ¿Duval?
4: 2-1.
1: 2-1. ¿Y Alex? También 2-1. Pues ahí está. ¿Cuál es su marcador? Va a estar difícil, pero pues nada es imposible. Y el jugamos en casa, Iván, igual que dice.
3: 1-1.
1: 1-1, empate. 1-1. Va a estar tremendo. La afición también de Inglaterra. Inglaterra va fuerte, goleando, con un entrenador serio, con un equipo muy serio. Va.
2: Sí. Oye, y veía yo un video también de los mexicanos y uno citando a Cuauhtémoc Blanco donde decía que era con todo y que cuando ya estabas en un mundial, pues tú salías a ganar y que pues pensabas en la copa pues porque ya estabas ahí con todos tus iguales.
1: ¿Qué me dices de Congo?
2: Y luego le preguntan a uno de los actuales, que no sé ni su nombre, y dice, no estamos obligados a ganar, pues venimos a hacer un buen papel.
1: Mentalidad.
4: Pues, miren, aquí otro radio, escúchanos, dice, mi favorito es Corea del Sur, los jugadores de México no tienen ímpetu de ganar, se sienten más que Messi o que Cristiano Ronaldo, así que México 1, Corea 2. Bueno,
1: pues ahí está. No,
4: ojalá que no,
1: sí. Por lo que vemos, bueno, sí. Son los primeros mensajes, pero la red no se confía de Corea, ¿eh?
2: Nos está diciendo la red que hay una persona sin vida allá por la laguna de San Baltasar, le estamos checando en este momento.
1: 22-22-38-29-90, el número de la poderosa red. Nos siguen reportando esta barrera de contención que tiene mucho tiempo en la lateral del estadio de Cuauhtémoc rumbo a San Felipe, y nos mandaron también las imágenes que usted ya sabe y ya conoce. Mire, ahí están otra vez los videos de los redescuchas.
4: Sí, y nos dicen que esta persona sin vida hoy al parecer es un ciclista que está allá en la 12 Sur y la 63 Oriente por la laguna de San Baltasar. Parece ser que también lo asaltaron. Vamos a checar si es que lo asaltaron o fue accidente, pero se trataría de un ciclista que está sin vida muy cerca de la laguna de San Baltasar.
1: Se presentó ya el enflorado de la Feria de Cuautlancingo de manera oficial en el histórico Puente de México, marcando el inicio de lo que es la cuenta regresiva de la festividad más grande de Cuautlancingo. El alcalde Omar Muñoz presentó esta magna estructura floral que adorna el arco de entrada en los límites con la Romero Vargas como símbolo de identidad, arraigo y bienvenida para todos los visitantes, porque la feria será del 20 al 28 de junio el acceso gratuito para los habitantes del municipio con eventos en el campo de fútbol de los Golden Boys. El Teatro del Pueblo y los conciertos van a contar con artistas de talla nacional e internacional. Mijares el sábado 20, Cuisillos el 21, Alameños de la Sierra el 23, Cristian Nodal, que es en el cierre de feria el domingo 28, y la Batalla de Campeones, kickboxing, evento de adrenalina en el lunes 22. Espectáculos musicales, culturales, gastronomía local y tradicional caravana del Día Internacional del Boncho. ¿Qué más de cara a lo que es esta presentación de la Feria de Cuautlancingo? En unos instantes serán las 7 de la mañana. Nos vamos a radar. Esto es Buenos Días.

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1: El gobernador Alejandro Armenta estuvo en la conferencia de la presidenta Claudia Sheinbaum en San Miguel. Y es que ahí entregó una de las primeras 94 viviendas en Lomas de San Miguel durante un enlace nacional.
2: El gobernador Alejandro Armenta destacó también que en Puebla se impulsan cerca de 75 mil viviendas dentro de este programa de vivienda para el bienestar.
3: Y estas serán desarrolladas en Puebla mediante el programa de vivienda para el bienestar impulsado por los gobiernos federal y estatal, señaló el Infonavit.
1: Sedatu informó que esta meta de alcanzar 75 mil viviendas superará el 53% de la meta inicial.
2: Casi 600 docentes y supervisores reunió el foro sobre la nueva escuela mexicana en Tehuacán. Así, la SEP construye estrategias a partir de las experiencias en las aulas.
3: El Tecnológico Superior de Atlixco registra favorable número de inscripciones por su calidad académica a partir de la participación de 3 docentes en el proyecto Olinia.
1: Continúa diálogo en Acatlán de Osorio y el secretario de Gobernación, Samuel Aguilar, no descartó la instalación de un consejo municipal.
4: Se confirma este reporte de la red, es una persona sin vida, tiene un casco de ciclista, tiene un impacto de bala en la cabeza, no se conoce si es un asalto, cuál es el móvil o si fue un ataque directo. El lugar está ampliamente acordonado por elementos de la policía municipal, que son los primeros respondientes. Es una persona que lleva un casco de ciclista y tiene impacto de arma de fuego en la cabeza, se está investigando el móvil.
2: Padres de familia de la primaria Vicente Guerrero en Texmelucan se manifestaron y exigen destituir a la directora del plantel por presuntos malos tratos y otras irregularidades.
3: El alcalde de Domingo Arenas informó que 40 personas fueron sancionadas por tirar basura en sitios no autorizados con multas superiores a los 6 mil pesos.
1: El edil de Calpulalpan afirma que el robo de hidrocarburos es responsabilidad de las autoridades federales.
4: Un grupo armado irrumpió en el domicilio del presidente municipal de San Damián Teloxioc. David Sánchez, y reportan un lesionado, un robo de efectivo y una camioneta.
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1: El Banco de México dio a conocer nuevas reglas que facilitarían las transferencias de dinero. Ya no será necesario poner la clave o el número de tarjeta con un alias, dice el Banco de México. Será suficiente. 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Duval Rubio está en la consola digital, Alex Denicia en las redes sociales. Aquí en el estudio, Javier López Díaz, le informamos.
4: Odilon Larios.
2: Rafael Tellez Morales.
3: Nayel Aguilar.
1: Raúl Méndez Macías. Muchas gracias por su atención.
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0: Nayeli Aguilar.
1: 7:09 a.m. Bienvenidos a Buenos Días, el noticiario de la gente. Muchísimas gracias por estar acompañándonos. Y a las personas que se están enlazando también, saludos a Tehuacán, a San Martín Texmelucan, a Tlixco, a los que nos escuchan en la Unión Americana. Muchas, muchas gracias. Y les vamos a compartir esta información porque ya se entregaron por parte del gobernador Alejandro Armenta las primeras 94 viviendas en Lomas de San Miguel durante un enlace nacional en la conferencia de la presidenta con Claudia Sheinbaum. Se hizo esta entrega de este programa que busca beneficiar a las familias trabajadoras. Vamos a escuchar.
2: Buenos días, gobernador Armenta.
3: Buenos días, presidenta. Muchas gracias por darnos la oportunidad de que familias tengan una vivienda a través de Infonavit, a través de Sedatu. Estamos muy contentos. Muchas gracias por tanto apoyo a Puebla. Aquí estamos en Lomas y estamos con una familia que, dadas sus condiciones de debilidad visual, hoy reciben esta vivienda de 94. Muy contentos, muy, muy contentos por todo tu apoyo, presidenta. Muchas gracias.
1: Y además el gobernador Alejandro Armenta destacó que en Puebla se está impulsando cerca de 75,000 viviendas dentro del programa de Vivienda para el Bienestar en coordinación con el gobierno federal.
4: El señor director Octavio se ha dedicado a lo largo de todo el país a llevar, a materializar uno de los anhelos más importantes del ser humano, que tiene que ver con la vivienda. Tener una vivienda propia es el pilar fundamental de todo hogar.
1: Y es que cerca de 75,000 viviendas van a ser desarrolladas aquí en Puebla de manera inmediata con este programa de Vivienda para el Bienestar, que es impulsado por los gobiernos federal y estatal, y se daba a conocer que este programa de Vivienda para el Bienestar estará atendiendo a personas que perciban entre 1 y 2 salarios mínimos y que la meta nacional pasó de 500,000 a 1.2 millones de viviendas durante el sexenio.
5: Que este programa de Vivienda para el Bienestar lo diseñó la presidenta de la República, la doctora Claudia Sheinbaum, después de casi 14 años de que no se construía vivienda para la gente que más lo necesita, para la gente que menos gana. En el caso del Infonavit, para los derechohabientes que tienen ingresos de entre 1 y 2 salarios mínimos. La presidenta toma la decisión de que se inicie la construcción de Vivienda para el Bienestar, porque hace 2 años que iniciamos, poco menos de 2 años que inició esta administración, de acuerdo con el censo de vivienda de hace 6 años, había un déficit, o hay un déficit, de más de 8 millones de viviendas en el país.
0: Rafael Téllez.
6: ¿Qué tal? ¿Cómo le va? Muy buenos días. Ya son las 7:12, que no se le haga tarde. Y además que tenga usted toda la información que necesita precisamente antes de salir de casa. Se dijo acerca de esta entrega de viviendas y del programa de Viviendas para el Bienestar, que arranca ya en Puebla y arranca con todo en esta parte de Lomas de San Miguel, que serán en total 75,000 viviendas las que contempla este programa, y por ello se le da todo el respaldo desde la Sedatu para que se supere 53% la meta inicial que se tenía para Puebla con esta disposición que se encontró el programa para que en territorio poblano haya los terrenos suficientes. Esto es lo que se dijo de parte de Sedatu.
7: Es un gusto estar aquí en la entrega de este conjunto, el Infonavit Lomas de San Miguel, junto con el gobernador Armenta, junto con el ingeniero Octavio Romero y con don Miguel Hernández y su esposa, que están realmente muy contentos. Quedaron muy bonitas estas viviendas. Presenta informarle que la meta original para Puebla era de 48,700 viviendas y logramos llegar a prácticamente 75,000, es decir, un incremento del 53% en esta meta. y al día de hoy tenemos ya iniciados por parte del Infonavit y los demás institutos de vivienda 36 proyectos habitacionales para 16,424 viviendas. En este caso, el Infonavit va a construir 45,000 viviendas.
6: Esa es la unión que hay de las dependencias para poder llevar a cabo este programa de la vivienda para el bienestar que está ya en Puebla. Mientras, en otro tema, decirle a nuestros amigos de la Mixteca que continúa el diálogo en las mesas de diálogo allá en Acatlán de Osorio. Recuerda, hay una petición para destituir a la alcaldesa. El secretario de Gobernación en el estado, Samuel Aguilar Pala, no descartó que fuera necesario la instalación de un consejo municipal.
8: Reunirnos un grupo de camaradas y decir, acordamos que destituir al gobernador del estado, o acordamos a fulanita de despedirla de su programa de radio. O sea, hay pasos, hay leyes, hay normatividad, entonces no hay un vacío de poder, no hay un vacío de leyes. Necesitamos seguir los procedimientos. ¿Qué va a pasar? ¿Qué va a pasar? Que nos sentemos a una mesa de diálogo para escuchar a las dos partes y llegar a algún acuerdo, es lo que va a pasar. No me gusta ser extremistas, pero hay 5 consejos municipales en todo el estado, ¿no? Puede ser una vía extrema, pero no me quiero adelantar.
6: Sí lo dijo, como una vía extrema se podría llegar a ello, por eso también está contemplado. Ya es el cuarto, 7:15, no, que no se le haga tarde. Decirle en otro tema que el alcalde de este municipio de Domingo Arenas reveló que 40 personas ya fueron sancionadas por tirar basura en sitios no autorizados. Recuerde que esa es otra crisis que se está enfrentando, la falta del relleno sanitario. Hay multas en el caso de Domingo Arenas que ya superan los 6,000 pesos a quienes han sorprendido tirando basura.
9: Efectivamente, sí, ya son varias sanciones en la parte de allá, de atrás de la iglesia de San Simón Tlaniconcla, era un basurero, y por la cual, bueno, pues ya se hizo la ampliación del drenaje de agua pluvial, y a hoy vamos a emparejar, vamos a recibir escombro, pero no basura. Eso ha sido. Por otro lado, también aquí en el campo deportivo, por igual, también ya se metió la tubería.
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0: Duval Rubio está en la consola digital, Alex Denise en redes sociales, Iván Hernández en la producción. El Banco de México emitió una nueva directriz para estandarizar las apps, el uso de las apps bancarias y simplificar los pagos móviles. Entre los cambios se introdujo el uso de un alias como tu número celular o apodo para poder enviar y recibir dinero sin necesidad de tener la cuenta clave. Y creas un nuevo nivel de cuentas simplificadas para pequeños comercios. Ahora, usted se preguntará, ¿cómo funciona eso del alias? Se va a crear y administrar directamente desde la aplicación móvil o el servicio de banca por internet de la institución financiera donde tengas tu cuenta bancaria. El Banco de México establece esta medida obligatoria para que los bancos homologuen sus plataformas antes de diciembre de este año, permitiendo sustituir la clave de 18 dígitos por identificadores sencillos. Pero ahora, en la aplicación tú le vas a poner un alias, una clave o sea, a lo mejor tu propio número celular. Como ya está registrado, va a estar registrado tu número celular en una base de datos. Recuerden que el 30 de junio vence el plazo para registrar su línea telefónica móvil con su CURP. Bueno, esto va a permitir crear un alias. Ingresas a tu app, accedes al menú de configuración y ahí en el apartado de transferencias, ahí eliges el tipo de alias que deseas vincular a tu cuenta y el formato incluye tu número de teléfono celular y un apodo o una frase alfanumérica, que es una combinación personalizada de letras y números. Entonces, te valida, obviamente, desde esa línea, desde ese celular en el que estás hablando. Y ahí lo hacen más sencillo. Por otra parte, le comunico que Irán confirmó la firma de un acuerdo con los Estados Unidos en un periodo pacífico de 2 meses para seguir discutiendo el tema del programa nuclear iraní. Le tenemos los detalles.
1: El acuerdo ya estaría firmado de forma digital, según lo informa el medio Axios en Estados Unidos, y aunque los textos que publica Irán y Estados Unidos son un poco diferentes, este texto está compuesto por 14 puntos que incluyen la terminación de operaciones militares entre los actores y también en el Líbano, un punto de contingencia con Israel. Ambas partes se comprometen a lograr un acuerdo final en 60 días, en el que incluye el punto de que Washington terminará con el bloqueo naval en 30 días e Irán abrirá el estrecho de Hormuz por 60 días mientras se logra un acuerdo final y se define también con Omán la administración del estrecho de Hormuz en el futuro. Estados Unidos desarrollará un plan con socios en la región para la reconstrucción de Irán equivalente a $300 mil millones. Además, levantará todas las sanciones a Teherán, incluyendo a su petróleo y el acceso a mercados internacionales si se cumple con lo pactado, mientras que Irán se compromete a no desarrollar ni procurar armas nucleares.
0: 7:19, el presidente de Brasil, Lula da Silva, pues advierte a Trump que se mantenga al margen de las elecciones que se van a realizar en octubre. Trump acusó que Brasil se ha vuelto muy peligroso políticamente hablando. Vayamos hasta Brasil para tenerle toda la información.
2: En lo que a mí respecta, Trump puede seguir apreciando a Bolsonaro, al padre, al hijo, al nieto. Eso no me supone ningún problema, es asunto suyo. Después de todo, sobre gustos no hay nada escrito. Pero que no se meta en las elecciones brasileñas, porque las elecciones en Brasil son un asunto de Brasil.
0: Y Argentina se encuentra en una crisis política luego de que el jefe del gabinete, Manuel Adorni, omitiera su declaración patrimonial $500,000. Vayamos allá.
3: Argentino enfrenta una crisis interna. El jefe de gabinete, Manuel Adorni, se encuentra acorralado por la presión política y judicial tras omitir la declaración de $500,000. Sectores de la oposición y del propio oficialismo en el Congreso buscan en las próximas semanas impulsar una moción de censura que podría sacarlo del cargo. Explicaciones con el profesor de Derecho de la Comunicación en la Universidad Nacional de Avellaneda, Luis Lázaro.
4: Es un escándalo que lleva ya 3 largos meses en la Argentina. Recordemos que se inició cuando el jefe de gabinete viajó con su esposa en el avión presidencial en una gira por los Estados Unidos en la ciudad de Nueva York. Y a partir de ahí empezaron a desenvolverse una serie de situaciones, dichos y intentos de ocultamiento.
0: Pues ya son las 7:21. Nos reporta la red que en la incorporación de la autopista a San Felipe hay tráfico intenso. Ahí hubo un choque.

0: una unidad de transporte de personal con un particular. Y es que, no sé si recuerda, pero minutos antes nos estaban mandando la red, nos estaban mensajes, dice, oiga, ese lado, pues tengan cuidado, etcétera, etcétera. Pues en esa mismita lugar, dicen, ahí se presentó el accidente. Por cierto, nos dicen, las reparaciones para poner la señalética en esa parte, ¿qué tal? ¿Nada más llantas o qué? Ya se tardaron. Y además, la red nos está dando su pronóstico para el encuentro. Nos dicen, pronóstico, empate a uno. México es quien alcanza el empate. No estamos muy confiados en México, ¿eh? La verdad es que incluso algunos de nuestros redescuchas dan como favorito a Corea. Finalmente, la reflexión de hoy. No vayas por donde el camino te lleve, ve por donde no hay camino y deja huella, decía Ralph Waldo Emerson. El sufrimiento o la felicidad, si tomamos en cuenta esta frase, no están en los eventos externos, sino en el diálogo interno y la narrativa que construimos alrededor de ellos. Sufrir o ser felices nos crearán una nueva narrativa que vamos a construir y de ahí vamos a descubrir nuevos caminos, atrevernos a salir de nuestra zona de confort. 7:23.
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0: Buenos días, auditorio. Ya estamos listos para este espacio de la nota policiaca, la nota roja, nota de seguridad e inseguridad. Le vamos a dar a conocer lo más importante acontecido en esta materia, pero un saludo muy especial a todo el auditorio regional, a quienes nos escuchan en otra parte de la República o incluso en el extranjero. Y comenzamos con esto. Tenga mucho cuidado si usted circula en la autopista Puebla-Córdoba con dirección hacia Veracruz, porque a la altura del kilómetro 140 hubo un percance entre vehículos pesados. Está cerrada la circulación, el kilómetro 140, para que se ubiques 2 kilómetros antes de llegar a la caseta de Amozoc, dirección hacia Veracruz. Ahí se va a encontrar con esta larga fila de vehículos. Si tiene urgencia, pues mejor tome vías alternas, podría ser la federal, sálgase en Chachapa y tome la federal y luego ya se incorpora, porque va para largo. Recordemos que tienen que llegar las grúas para retirar estas unidades. Y en más información, la red nos está indicando que hay un percance vehicular. Vamos a escuchar dónde nos dice.
1: ¿Qué tal? Buenos días. Un accidente de moto, al parecer con un auto de Danone March blanco, con una moto blanco con rojo, en la lateral del retorno a Misiones de San Francisco. Pendientes, la moto está en el carril del lateral en medio. No se ve nadie tirado, yo creo que no hubo lesionados, pero pendientes.
0: Pues ahí está este percance vehicular que nos está indicando la red, y hace unos momentos le damos a conocer de este homicidio allá en inmediaciones de lo que es la Laguna de San Baltasar, en la colonia Loma Linda, nos dice que es como se llama. Ahí hay una persona sin vida y ya en el lugar se encuentra mi compañero Marcos Bravo, quien tiene toda la información. Marcos, buenos días, platícanos qué ocurre en aquel punto de la ciudad.
2: ¿Qué tal, Luisón? Buenos días. En este momento nos ubicamos en la colonia Loma Linda, donde la 63 E Oriente y 10 Sur, lamentablemente se suscita un hecho lamentable, porque de acuerdo con la información que ya hemos podido recabar en este sitio, Dilón, fue alrededor de las 5 de la mañana cuando vecinos aparentemente habían escuchado algún ruido por un aparente impacto de arma de fuego. Después, minutos más adelante, se escucharon las ambulancias. Fue hasta esta hora cuando ya se percataron de la persona sin vida por el movimiento policiaco que se encontraba en el sitio. La información que hemos podido recabar, Odilón, es que aparentemente sería un ciclista a quien le habrían quitado la vida, quien se encontraría circulando por la 10 Sur, por lo que se incorpora a la 63 Oriente, y ahí le darían alcance, impactándolo con un arma de fuego, de acuerdo con la información que hemos podido recabar. Y las características que se tienen es que aparentemente también trae un casco. La bicicleta no se encuentra en el sitio, pero también nos estaban mencionando que aparentemente ya lo venían persiguiendo. Aproximadamente tendría alrededor de unos 40 años de edad este masculino sin vida, que se encuentra en la 63 Oriente, donde ya se encuentra SEMEFO realizando las diligencias correspondientes, al igual que Fiscalía, también indagando para verificar si hay alguna cámara en el sitio, Odilón. Y hasta este momento hay que mencionar que lo que no se ubica o lo que no se sabe es dónde se encuentra esta bicicleta, que aparentemente se menciona que sería un ciclista. Se desconoce aún como tal el móvil del crimen, si se trataría de un ataque directo o de un asalto. Pero es la información que hemos podido recabar al momento, Odilón, desde este punto de la 63 Oriente en Loma Bonita. Es la información, Odilón.
0: Así es, Marco, y ya la policía tiene resguardado el lugar en espera de que acuda la Fiscalía por medio de la Coordinación General Especializada en Investigación de Homicidios Dolosos, que son los especialistas en la materia. Deberán buscar cámaras de videovigilancia ahí en la zona para tratar de tener mayor información. Nos indican que el calibre con el que le disparan es un calibre chico, un calibre 22, y también nos están diciendo que el reporte como entra a los servicios de emergencia indica que quien reporta ve a dos sujetos en moto que abordan a esta persona en un aparente asalto. No se sabe efectivamente el móvil, Marcos, pero no se descarta que sea un asalto y llama poderosamente la atención que tiene un casco de ciclista, pero no hay bici. Recordemos que las bicis son muy caras, ya algunas que son semiprofesionales o profesionales son carísimas, y pues ello también implica un atractivo para los delincuentes. No se descarta el robo, y te comento, nos dicen que en el reporte, como entra la persona que fue testigo, pues dice que se trataría de un aparente robo, pero no se descarta también esto, que pueda ser un ataque directo. Se espera que pueda ser identificada esta persona para tener más información, y sobre todo las cámaras de la zona, Marcos, serán de vital importancia para el avance en las indagatorias.
2: Sí, sin duda, Orilón, y es que es por eso que ya se encuentra realizando aquí la investigación por la 10 Sur, para verificar si se encontraba circulando en esta avenida, pero de acuerdo también con la información que hemos recabado, se menciona que sí, probablemente se encontraría en el área. Solamente para mencionarte, Orilón, que sería un impacto que habría recibido este masculino en la cabeza, alrededor de la cabeza, por lo que de manera inmediata perdería la vida en el sitio. Ya se encuentran realizando las diligencias correspondientes de MEFO para también realizar el levantamiento del cadáver. Parte de la información, Aguilón, desde la 63 E Oriente y la 10 Sur en Loma Linda.
0: Oye, Marco, breve, porque nos vamos al radar mundialista. Breve, ¿dónde no puede pasar la gente y cuál es la vía alterna que tiene disponible?
2: La gente no va a poder pasar. Es una avenida privada, Odilón, en la 63 E Oriente, por lo que en esa avenida está totalmente cerrado. Los vecinos están saliendo del sitio, pero esa es la única zona que no va a poder transitar en esa zona. La vía alterna es la 10 Sur, para que usted pueda tomarlo en cuenta. Parte de la información, Odilón.
0: Muchas gracias, Marcos. Vamos a escuchar ahora el radar mundialista y en breve continuamos con este reporte policiaco.
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4: Hoy juega México. ¿Qué tal? Muy buenos días, los saluda con mucho gusto Rafa Crespo en el Radar Mundialista, donde le informamos sobre lo más relevante generado hasta este último momento de la máxima fiesta del fútbol. 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
4: México llega al encuentro después de ganar de forma consistente y dominante ante Sudáfrica, pero con la duda en la saga defensiva después de la expulsión del Cachorro Montes en los últimos minutos del primer partido. Edson Álvarez sería su recambio.
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4: También se habla de modificaciones en el medio campo, ya que probablemente el Vasco Aguirre movería a la banca a Brian Gutiérrez para dar titularidad al joven sensación Gilberto Mora, que compartiría la zona con Álvaro Fidalgo. Por el lado de los coreanos, remontaron un 1-0 ante la República Checa y terminaron ganando 2-1, posicionándose en el segundo lugar del sector solo por diferencia de goles. Habrá que observar con cuidado a lo que puedan hacer Hyun-min Son como el hombre gol y Hwang In-beom para la creación de oportunidades. Este encuentro será clave para definir el primer lugar del Grupo A. Ambas escuadras buscarán los 3 puntos, ya que, quedando como líderes, se aseguran un duelo ante algún tercer lugar de los grupos C, E, F, H o I. Hasta aquí la información. 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Le informó Rafa Crespo.
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0: Continuamos con este espacio de la nota policiaca. Muy temprano le dábamos a conocer que allá en San José Actipan, esta comunidad que pertenece a San Andrés Cholula, para que se ubique pegadito a Tonantzintla, es donde está este percance también que ocurrió por la madrugada. Algún vehículo le pegó a este poste y así quedó. Seguramente, pues, debió haber sido un vehículo a exceso de velocidad, una camioneta.
7: Pesado, sí, porque no es fácil. Ve nada más cómo lo dejó.
0: Doblado por completo, Raúl.
7: Y... O ya no los hacen como antes.
0: Eso también puede ser, pero se ve metal y se ve bien plantado, los demás se ven bien. Entonces, podríamos decir que a lo mejor una camioneta o el vehículo que le pegó iba a velocidad inmoderada y, pues, terminó ahí causando esto allá en San José Actipan, en lo que es San Andrés Cholula. Y también le vamos a dar a conocer que el Caras, este sujeto que fue detenido un día después de la explosión de esta bodega huachicaolera en Tepeaca, pues recordemos que inicialmente lo tienen vinculado con este grupo que maneja precisamente la esta bodega huachicolera. Pues este sujeto ya fue vinculado a proceso, pero se sabe que se le vincula con la desaparición de 12 jóvenes el año pasado allá en Amozoc. Recordemos que los estaban reclutando, supuestamente les ofrecían trabajo y posteriormente se indicó que era un grupo criminal el que los estaba reclutando de manera pues indebida, de manera que no los engañaba, y este sujeto habría estado implicado en estos hechos. De los 12 que desaparecieron, todavía falta por ya aparecieron 11 y falta uno que no ha sido localizado, Misael. A este sujeto de Alexis, alias El Caras, se le vincula precisamente con la desaparición de este joven y por ello ya fue vinculado por el delito de desaparición de persona. Y ayer le daba a conocer las imágenes de este sujeto, Juan Carlos o José Carlos, alias El Charlie, que pues fue capturado por elementos de la Policía Municipal en inmediaciones del Parque Industrial Puebla 2000, ahí sobre la 18 de noviembre, es donde este sujeto fue capturado. Se le tiene vinculado con el grupo delictivo que se autodenomina la familia michoacana, según versiones policiales, y se le tiene vinculado también con los hechos violentos que han ocurrido recientemente ahí en el Mercado Morelos. Se dice que incluso en las cámaras de seguridad han captado sus imágenes y por ello pues se sabe que está vinculado con estas balaceras que ha habido ahí en el Mercado Morelos, pero este sujeto pues no termina ahí su participación criminal. Se sabe que está vinculado y tiene antecedentes por narcomenudeo, que tiene antecedentes por robo de vehículo con transporte, robo a transeúnte, es decir, era un pájaro de cuenta. Ya está detenido y a disposición de las autoridades. Se espera que se haga la ampliación de las indagatorias y que se le vayan sumando nuevos delitos, nuevos procesos, y que de esta manera pues no salga de prisión, se quede ahí encerrado, porque lo tienen catalogado como alguien sumamente peligroso. Y en más información, pues el fin de semana, ahora se sabe, una mujer perdió la vida. Inicialmente este caso llamó la atención porque se decía que se habría tratado de un feminicidio, que presentaba golpes la mujer y que por eso había sido reportado inicialmente como un asesinato, como un feminicidio. Sin embargo, se indicó que las actuaciones ministeriales fueron iniciadas por una muerte accidental, es decir, aparentemente fue atropellada esta mujer, y de esta manera es como se inició la investigación. Sin embargo, pues cualquier otra cosa que arrojen las indagatorias se estará ampliando en esta carpeta de investigación. Ella era de nombre Plácida, de 68 años de edad, y murió allá atropellada en Hueytamalco. Ya son 7:37.
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9: Nos avisan que hay un aparatoso accidente con un tráiler involucrado en la autopista poco antes de llegar a la caseta de Amozoc. Esto es con el sentido Veracruz y se ocupan todos los carriles porque, mire, quedó atravesado el tráiler que se fue a estampar atrás de otro tráiler. Y esto es lo que está provocando el tránsito intenso, por si anda usted allá en la autopista a Veracruz, a la altura de Amozoc. Y recuerde que hace rato nos advirtieron que no funcionan las luces del semáforo de Boulevard 18 de Noviembre a la altura del Coppel con el sentido a los estadios. Hay mucho tráfico siempre, Boulevard 18 de Noviembre, altura del Coppel.
10: 7:38 a.m. Además, hay un accidente de un motociclista en el cruce de la calle Las Torres y Rivera del Río. Es muy cerca de la tienda El Cuate. Esto es en el barrio de San Juan. La persona está lesionada y necesita el apoyo de una ambulancia. Y hay otro accidente.
11: Buenos días, con López Díaz. Pues para informarles que hay un accidente aquí en lo que es Esteban de Antuñano y la 15 de mayo, mero en la mera esquina, ahí donde está el semáforo, ahí se suscitó el accidente. Se aprecia que los conductores están bien, pero sin embargo sí está muy aparatoso el golpe. Fue un carro utilitario de la Pepsi contra otro vehículo color gris. No pude tomar la fotografía ya que voy conduciendo, pero...
12: ¿Qué tal? Buen día. Miren, aquí sobre la 24 Sur ya acabaron de poner el asfalto, pero se les olvidó arreglar las coladeras. Lo peor es que la coladera está justo en el carril izquierdo, pero en el área de en medio. Entonces, no.
10: Para que tengan precaución y seguramente todavía no terminan los trabajos, nosotros lo vamos a reportar a la autoridad para que lo arreglen. Y además le recordamos a las personas que van a México este jueves 18 de junio, hoy no circulan los vehículos con engomado verde, terminación de placas 1 y 2, holograma 1 y 2, allá en la zona metropolitana del Valle de México, y están exentos los automóviles con holograma doble 0 y 0.
13: La poderosa red nos reporta que un motociclista derrapó. Vamos a escuchar el mensaje.
14: Buen día, Cinco Radio, aquí reportando en la lateral del periférico, a la altura de DHL, aquí por la parte de atrás de la Volkswagen. Acabo de pasar y hay un motociclista ahí derrapado. No pude tomar foto ni video, pero se ve que acaba de pasar. Está sobre la lateral, a la altura de la empresa DHL y ya está. Con mucha precaución.
13: Muchas gracias por su reporte. 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
13: Datos muy importantes en hoy en día dentro de la discusión de la inteligencia artificial, la soberanía digital y la regulación de la inteligencia artificial. Un tema que en México vamos muy despacio. Pero ¿qué les parece si escuchamos todos los detalles con Raúl Miranda, experto en inteligencia artificial? Tocayo, un abrazo.
15: Tocayo, buen día, querido auditorio. Sí, Tocayo, parece que es un tema de abogados, políticos, pero me parece que es un tema muy cercano. Mira, por ejemplo, imaginemos que México descubriera un gran pozo petrolero, pero que todo fuera extraído, refinado y vendido a otros países, y que después tuviéramos que pagar ese dinero completito sin que tuviéramos ninguna subvención. Ahí pasaría algo rarito, ¿no? Pues hoy resulta que los datos son el petróleo del siglo XXI. Cada búsqueda de internet, cada fotografía, cada correo, cada cosa que sube, incluso esta charla, Tocayo, que está subiendo por internet, uno se pregunta dónde está. Y la soberanía digital, de eso se habla, de tener control de los datos que son el petróleo del siglo XXI. Para tener este tema de soberanía digital, Tocayo, se deben tener en cuenta tres cosas. Primero, los datos. Todo lo que generamos en cada uso de lo que estamos haciendo. Segundo, centros de datos. Tercero, electricidad. Y por último, talento especializado, tocayo.
13: Ahora, tocayo, ¿cuáles son los países que dominan especialmente los recursos de la inteligencia artificial y de todo lo que nos has mencionado?
15: Manejo de datos, centro de datos, electricidad y talento especializado. Estados Unidos trae ChatGPT, trae Google, trae Microsoft, trae Meta, trae Anthropic. China tiene DeepSeek, Alibaba. Europa está tratando de construir capacidades propias. India está invirtiendo miles de millones de dólares. Arabia Saudita están empezando a construir enormes centros de datos. Y en México, desafortunadamente, ahí vamos. Tenemos grandes fortalezas, tocayo. Universidades de calidad, industria manufacturera poderosa. Somos el principal socio comercial de Estados Unidos y tenemos talento. Pero entonces tenemos que ser realistas también. Nuestras debilidades es que dependemos de las plataformas extranjeras que ya comentamos. No producimos semiconductores avanzados. Tenemos pocos centros de datos. Pero no es una mala noticia. Como esto aún empieza a tocar yo, creo que se pueden hacer cosas muy padres. Invertir en centros nacionales de datos, impulsar empresas mexicanas de software, formar especialistas en inteligencia artificial, crear infraestructura, apoyar startups. Y por supuesto, participar más efectivamente del diseño de reglas internacionales. No podemos ser nada más visores, tenemos que tomar parte en ese enjambre internacional, y de verdad que sí nos van a hacer caso. Somos la economía mundial número 14, somos el tercer consumidor de inteligencia artificial, entonces yo creo que sí se puede.
13: Ese dato está muy interesante, el tercer país de consumidor de inteligencia artificial, porque además eso es sorprendente, ¿no? Pero ahora, en comparación, no nos gustan las comparaciones, pero ¿qué está haciendo el mundo y qué está haciendo México en este aspecto, tocayo?
15: Como te comentaba, están bastante avanzados. O sea, los países que dominan ya tienen la infraestructura. China, Estados Unidos y Europa está comenzando a trabajar. Arabia Saudita está comenzando por centro de datos. Nosotros apenas estamos en la estrategia, pero estamos a tiempo de dar el salto cuántico.
13: Sí, pero el problema es que vamos muy lento, ¿no? Y ahora, ¿qué debería hacer México?
15: Invertir en esto, trabajar mucho y ver un segundo tema, tocayo, que es la regulación de inteligencia artificial. Ahí podemos participar porque eso es dentro de nuestras fronteras. La pregunta es, ¿se debe regular la inteligencia artificial? Yo creo que sí, porque fíjate, tocayo, cómo hemos hablado de deepfakes, de fraudes, discriminación algorítmica, todo lo que pasa. Y en este caso, el mundo también ya está trabajando. Europa aprobó la primera gran ley de inteligencia artificial. Estados Unidos ha preferido dedicarse a que esta regulación sea por las empresas. China está fuertemente generando controles de inteligencia artificial. Nosotros, por nuestro lado, no hay ninguna propuesta que se haya convertido en ley, a pesar de que ya está caminando en 2025, el año pasado y este año, en nuestro Congreso. Yo creo que lo que hay que hacer es atraer inversiones y mejorar la calidad de nuestros alumnos. Porque de verdad, tocayo, querido auditorio, este tema de soberanía de datos y de regulación se puede combatir con talento. Y podemos hacerlo desde nuestro país.
13: Me comentaron en un foro en donde a pequeños empresarios les estaban presentando herramientas de inteligencia artificial y los empresarios decían, pues sí, pues quiero ya un call center, pero que esté todo hecho por la inteligencia artificial, que no haya seres humanos. Oiga, que mis sistemas estén totalmente automatizados. O sea, prácticamente quieren prescindir ya de la fuerza laboral y aquí hay que empezar a crear personas o ser creadores de tecnología. Finalmente, tu reflexión final y tus datos de contacto, tocayo, por favor.
15: Así es, tocayo, como siempre lo hemos dicho, quien les diga que la inteligencia artificial es fácil y gratuita, no lo es ni fácil ni gratuita. No podemos ser consumidores de tecnología, debemos aspirar a convertirnos en creadores. Y sí se puede. Porque como te lo dijeron los empresarios, la inteligencia artificial puede ayudarnos a resolver grandes problemas y mejorar nuestra vida. Mi reflexión es que, como siempre, sigamos aprendiendo, sigamos innovando y sigamos utilizando la inteligencia artificial todos los días, con curiosidad, con responsabilidad y con sentido humano, Tocayo. Estoy para servirles, querido auditorio, en @RaúlMirandaIA y #RaúlMirandaIA en todas las redes sociales.
13: Un abrazo y este jueves.
15: ¿Cuál?
13: Gracias a Raúl Miranda. Son ya 7:48 PM. Corte.

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8: Motivo del tráfico en el periférico es por un pequeño choque por alcance.
9: ¿Cómo amaneció el socavón de ayer? Ya está más profundo y más feo, yo creo, por el agua.
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0: César Montes.
1: Y faltan ahora 6 minutos para las 8. Momento de saludar a mi compañera Ceci Espinosa hasta el territorio Ceci Espinosa, que es Texmelucan y Tlaxcala. Y con este tren de notas que nos tiene Ceci esta mañana, los padres de familia y su inconformidad en una primaria de Texmelucan, el edil de Calpulalpan que aclara que el robo de hidrocarburos lo debe perseguir la federación y el ataque a un alcalde. ¿Cómo te va, Ceci? Buenos días.
2: Rafa, buenos días a ti y a todo el auditorio. Pues así es, como bien lo comentas, el día de ayer una actividad bastante movida. Entramos en materia. Padres de familia de la Escuela Primaria Vicente Guerrero, ubicada en la colonia San Miguel, se manifestaron el día de ayer para exigir la salida de la directora Hortensia Jiménez, a quien acusan de malos tratos y otro tipo de situaciones que contravienen el desarrollo de esta institución. Si te parece bien, vamos a escuchar parte de lo que comentaron los padres de familia en esta manifestación.
3: Comentando la pregunta de Huachicas, yo quiero ser muy explícito y quiero explicarles en Calpulalpan lo que pasaba anteriormente. ¿Por qué involucran a los ayuntamientos con el Huachicas? Realmente ese tema es delicado, puesto que nosotros como ayuntamientos no tenemos la jurisdicción de ir a cuidar un ducto, porque es tema de Guardia Nacional. GN es la que está, la que se debe de encargar. Y también la guardia de Pemex y muchas situaciones, lo que pasaba anteriormente en otras administraciones, y pues eso era un resultado que también por esa situación de los índices delictivos en los municipios, en estoy hablando del tema de Calpulalpan, desviaban a la policía municipal a jurisdicción federal, en donde están el tipo de delitos, descuidaban a los ciudadanos para ir a ver situaciones. En este caso, Calpulalpan anteriormente ocupaba el segundo lugar en robo de vehículos, en muchas situaciones. Ahora, las cifras cambian.
1: Adelante, Ceci, escuchamos al edil de Calpulalpan.
2: Manuel Jiménez del Razo, presidente municipal de Calpulalpan, quien daba a conocer esta situación que sin duda alguna sigue afectando a su municipio, aunque él dice que no le compete y que pues se deja todo en manos de la federación. Vamos a ver qué pasa, porque pues al estar en su comunidad pues tendría que ser el primer respondiente, pero bueno, ahí está parte de lo que comentar. Ahora nos vamos a San Damián Texolo, y es que el día de ayer 3 hombres y una mujer irrumpieron violentamente en el presidente, en la casa del presidente de esta demarcación, y me refiero a Dalí Sánchez Rincón. Ahí los sujetos se apoderaron de 400,000 pesos, además de una camioneta con un valor aún no estimado. Durante la irrupción, estos sujetos habrían agredido a una persona que trascendió, sería el padre del alcalde, fue trasladado a un hospital para recibir atención médica, y pues ya la Fiscalía General del Estado realiza indagatorias para esclarecer este incidente que se presentó en contra del presidente de San Damián Texolo, que ya se abrió una carpeta de investigación, Rafa.
1: Exactamente, vamos a estar pendientes de cómo avanza. Muchas gracias, Ceci, buenos días.
2: Buenos días.
1: Faltan ahora 3 minutos para las 8.
4: Y nos vamos hasta la región de Atlixco, porque le ha ido muy bien al Tecnológico Superior de Atlixco. ¿Y esto a qué se debe? ¿Por qué hay alta demanda de estudiantes que quieren ingresar a esta institución? ¿Cómo estás, Naye? Buenos días.
5: Buenos días, Naye. Bueno, pues te platico que ha mejorado sobre todo la calidad de las diferentes ingenierías que esta institución brinda. Y el Luis Fernando Machorro, director del Instituto Tecnológico, quien también da a conocer que con ello, pues 3 docentes participan en el proyecto de Olina, que es el primer vehículo eléctrico diseñado y desarrollado en México. Escuchemos.
6: Vamos en la captación de alumnos para este nuevo ciclo escolar que viene, que es 26-27. Vamos muy bien, ha subido la matrícula en captación para los primeros semestres. Yo creo que el trabajo de, no nada más mío, sino el trabajo de todo el equipo del tecnológico se ve reflejado en lo que está pasando ahorita. Es que además tenemos 3 docentes que están participando desde el inicio en este proyecto.
5: Y bueno, Naye, te platico que actualmente la oferta educativa que ellos brindan es ingeniería bioquímica, ingeniería electromecánica, también están brindando ingeniería en sistemas computacionales, y decirles que se agregó la licenciatura en gastronomía, así que es una muy buena oferta que tienen los alumnos, no solamente de Atlixco, sino también de la región, Naye.
4: Pues ahí está una muy buena opción para estos jóvenes. Naye, muchas gracias. Buenos días.
5: Buenos días.
4: Faltan 1 minuto y las 8.
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8: En la capilla
0: 5 se vela Alfonso Sánchez Cruz. Su cuerpo será cremado en crematorio ecológico Cristo Rey este jueves en punto del mediodía. En la capilla 3 se vela Juana Martínez Nolasco. Su cuerpo será cremado en crematorio ecológico Cristo Rey este jueves en punto de las 15 horas, 3 de la tarde. Y en la capilla 6 se vela Ricardo Leonor Mendieta. Su cuerpo será inhumado en Panteón San Alejandro, en San Baltasar, Torija, este jueves en punto de las 12 horas. Descansen en paz.
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3: La Comisión de los Derechos Humanos de Puebla reúne a adultos mayores en el encuentro Dignidad sin Edad. Y es que la titular de la Comisión de los Derechos Humanos del Estado de Puebla, Rosa Isela Sánchez, inauguró este encuentro Dignidad sin Edad, que reunió a personas adultas mayores en actividades orientadas a su bienestar y desarrollo integral, como conferencias, talleres y también actividades recreativas.
4: Teniendo este evento que es para las personas adultas mayores, es trayéndoles pues un foro, pláticas acerca de la dignidad de las personas adultas mayores y pues bueno, previniendo, todos estos espacios son para ellos.
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3: Y se confirman los reportes de la red sobre un ciclista sin vida tras un presunto asalto cometido por dos sujetos que viajaban en una motocicleta en la colonia Loma Linda. La víctima presentaba heridas aparentemente provocadas por proyectil de arma de fuego en la cabeza. Y un niño Dios, vestido con el uniforme combinado nacional de México, fue colocado en el altar central de la Catedral Metropolitana de la Ciudad de México como muestra de apoyo previo al partido contra Corea del Sur en la justa mundialista.
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3: Tenemos una temperatura en Puebla capital de 15 grados centígrados y le recordamos que si va a viajar a la Ciudad de México, tome en cuenta que hoy no circulan los automóviles con engomado verde, terminación de placa 1 y 2, con holograma 1 y 2. Y los que quedan exentos son los doble 0 y 0, ahí para que lo comparta con sus familiares. 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En la operación digital, Duval Rubio, y en la operación de las redes sociales, Alex Denicia. Nayeli Aguilar agradece el favor de su atención. Buenos días.
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0: Hoy a las 7, no se le olvide, ahí estará enfrentando al equipo nacional y enfrentando a la selección de Corea del Sur. ¿Y cómo le hará la chinguamiga que dice que le quiere a las dos, que tiene que irle a México? Pues porque aquí es donde ella explotó toda su fama. Y otros le escribieron ahí en redes sociales, aquí hasta marido agarraste, pues sí, hasta marido encontró. Pero también, pues es...
1: De esas dudas veces trascendentales, ¿no?
2: No puedo dormir.
0: Pocas veces usted va a tener en el mismo país que ahora ya adoptó ella, pues a su selección, a su país, Corea del Sur. Vamos a ver a cuál de los dos le termina apoyando este personaje de las redes sociales que tenemos y que pues ahora le va a disfrutar igual que nosotros este mundial. Ahí nos dicen eso en la red. Síganos escribiendo, 8:8.
2: Y tómelo en cuenta porque en la zona de Xonaca ya cerraron por obras. Mejor evite la zona.
3: Hay equipo de los cuatro fantásticos que tomen vías alternas. Ya está cerrada aquí en Boulevard Xonaca, altura del Alfa, con sentido al Mercado Morelos. Esto por obras de repavimentación. Buenos días, equipo de los cuatro fantásticos. Miren, nomás para reportarle a Ruta 50, Unidad 30. Aquí en la 2 Oriente y 16 Norte, todo por quererse pasar el semáforo, cachito y atropella a un señor de la tercera edad. Andaba con dirección a su base de San Manuel, de hecho el señor de la tercera edad, pues ahí le empezó a echar medio bronca al de la micro, pero pues ya saben, no les importa.
4: ¿Qué tal, equipo? Estoy aquí en la 18 de noviembre y el Coppel, ya están funcionando los semáforos, ya está regularizando el tráfico nuevamente. Excelente día.
2: Excelente día y qué bueno que ya funcionan los semáforos. Y nos preguntan, ¿me pueden indicar el costo de la primera caseta de la autopista Amozoc Perote? Voy de Puebla hacia San José, Chiapa. Ahorita le checamos cuánto cuesta la caseta de la autopista Amozoc Perote para que se vaya a San José, Chiapa. Que tenga buen viaje, son 8:09.

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1: Son 8:09 y me da mucho gusto que en la línea telefónica nos haya tomado esta llamada el doctor Alfonso Ábalos Ramos del Centro de Artritis y Reumatismo Narvarte para que nos hable precisamente acerca pues de este centro de artritis y las promociones que va a tener para el auditorio. Doctor, muchas gracias por tomarnos la llamada y háblenos hoy de la articulación que más problema nos da. Sin duda es la rodilla, doctor.
2: Con todo gusto, muchas gracias por mi invitación, estar bien, buenos días. Y efectivamente la rodilla es la articulación en donde cargamos todo el peso de nuestro cuerpo, por lo tanto es la que más puede resentir los impactos, los golpes, las caídas, el peso del cuerpo, en fin, hay muchas circunstancias que hacen que la rodilla sea la articulación que más se afecta.
1: Oiga, esto es por todo este peso que le damos y los usos que le damos a la rodilla, también la falta de uso, la falta de ejercicio, pues sin duda puede afectarnos. ¿Cómo podemos dar cuenta que nos empieza a doler la rodilla, que estamos pues no ante un dolorcito porque nos torcimos, sino por algo que puede estar relacionado con algo más grave como la artritis?
2: Qué bueno que me lo pregunta, porque muchas personas ignoran que este problema de la rodilla puede tener situaciones que pueden llegar a limitar. Es decir, lo que necesitamos es hacer una medicina preventiva para poder identificar en qué momento tenemos que acudir ya al médico. Cuando la rodilla empieza a moverse, nunca debe de crujir, nunca debe de chasquear, porque a eso se le dice crepitación, que indica que ya dentro de la rodilla ya se están afectando los tejidos internos, que se llaman cartílagos. Y si este problema no lo resolvemos de primera intención, quitando la crepitación, entonces viene el dolor, viene la inflamación, y muchas personas desgraciadamente se automedican, piensan que una pastilla es suficiente, una pomada, y el problema continúa hasta que llega el momento en que la rodilla pierde movilidad.
1: Oiga, y sin duda es muy importante la atención, la prevención, porque estos problemas de las rodillas, cuando no son bien atendidos y se dejan avanzar, son súper dolorosos, súper delicados de tratar, y luego ya vienen incluso ahí que se requiere prótesis y ahí se vuelve sumamente caro. ¿Qué nos ofrece el Centro de Artritis y Reumatismo Narvarte para atender esto desde los primeros síntomas y por supuesto también a aquellas personas que pues ya tienen este padecimiento porque no lo detectaron a tiempo, doctor?
2: Claro que sí. La misión del Centro de Artritis y Reumatismo aquí en Puebla es hacer que esos tejidos que están afectados se vuelvan a regenerar en los cartílagos, y por lo tanto cuando ya empezamos a tener la situación de que ya no hay dolor, ya no hay inflamación, entonces la rodilla ya puede rehabilitarse. Por eso tenemos también estas condiciones, tratamiento y rehabilitación, y esto evita cirugía, que es lo que muchas personas piensan que es la única alternativa cuando se les dice que ya tienen desgastada la rodilla.
1: Y hay que escapar de la cirugía, un tema verdaderamente complicado. Conocemos casos ahí muy cercanos, doctor, y de verdad que tocamos madera y deseamos que nadie pase por eso porque es terrible. Usted nos está enfatizando sobre este tema, pero aclárenos, ¿ahí en esta clínica solo atienden problemas de la rodilla o qué otras personas con qué otros males se pueden ir a atender?
2: Todo lo que tenga que ver con movilidad, con huesos, con articulaciones, problemas de artritis, prevención de osteoporosis, el dolor de cualquier otra articulación, como pueden ser las manos, las muñecas, los codos, las caderas, la columna vertebral, que también es un problema muy recurrente por los impactos, los esfuerzos que le damos a nuestra columna, sobre todo a nivel lumbar. Todo esto lo atendemos y con resultados magníficos, sobre todo para evitar la cirugía.
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1: 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Le está enfatizando el doctor el tema de la rodilla, porque lamentablemente son muchas personas las que padecen esto, y pues es un lastre para la vida de las personas cuando ya tienen esto en una forma crónica y aguda, doctor, ¿verdad?
2: Definitivamente, por eso hacemos hincapié en que todos estos problemas, cuando se saben resolver de primera intención, la medicina que todo tiene que ser preventiva, evitamos cirugía y hacemos que cualquier persona recupere calidad funcional.
1: Doctor Alfonso Ábalos Ramos, del Centro de la Artritis y Reumatismo Narvarte, muchísimas gracias por tomarnos la llamada.
2: Al contrario, muchas gracias a usted. Un saludo.
1: Muy buenos días, son 8:15.
0: De última hora, el presidente de los Estados Unidos, Donald Trump, dice: el petróleo está fluyendo. Irán nunca podrá tener un arma nuclear y el mundo estará a salvo. Los mercados están rugiendo, los trabajos están en récord y los precios están cayendo. Nuestro país es fuerte, está seguro y está siendo respetado como nunca antes. De nada, dice Donald Trump.
1: Oye, Raúl, y si lo ves solo por el resultado, no por todas las circunstancias, pues tiene razón el viejo, ¿eh?
0: Por un lado, aunque estos precios que están cayendo sí se ven reflejado en el precio de la gasolina, que ayer había bajado dramáticamente en los Estados Unidos. Parte de lo que está sucediendo allá en la Unión Americana, en la economía. Y otra imagen rápidamente, Alex, de Nueva York. Porque miles de fanáticos.
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1: Luego de los señalamientos contra el alcalde de Chignahuapan por un presunto derroche de lujos, así lo dijo el mandatario.
2: Municipales y todos nosotros, todos los que somos servidores públicos debemos de cuidar nuestro comportamiento, todos. Y en el caso de los que somos emanados de Morena, pues debemos de ser atentos a los principios, a la recomendación que ha hecho el Consejo Nacional de Morena, de mantenernos con los protocolos de austeridad, de honradez y de conducta. En ese sentido, ese sería el comentario. Ya cuando hay otro tipo de cuestiones, bueno, pues ya Gobernación entra y él es el que se encarga de dialogar permanentemente. Samuel está dialogando permanentemente con los alcaldes, con los presidentes municipales. Y el exhorto que yo hago es para que todos los servidores públicos, y me refiero principalmente a mis compañeros, a mis colaboradores, a que nos mantengamos en estricta congruencia con los valores y principios de la Cuarta.
1: Ahí está el llamado por parte del mandatario a la congruencia que tiene este movimiento, ¿no? Con la austeridad y con el bajo perfil, y que pues algunos no lo entienden muy bien. 8:19. 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
3: Pepe. 8:20 y la Universidad del Valle de Puebla está de manteles largos, sigue festejando sus 45 años y lo está haciendo a través de algunas firmas de convenios con 30 instituciones, y eso es con la finalidad de que puedan fortalecer el tema de los estudiantes, su formación académica. Pero más detalles de estos convenios que se firmaron el día de ayer nos los presenta Mariana Meneses. Adelante.
4: Como parte de las actividades por su 45 aniversario, la Universidad del Valle de Puebla concretó la firma de 30 nuevos convenios de colaboración con instituciones educativas y empresas de diversos sectores, con el objetivo de ampliar las oportunidades de formación y vinculación para sus estudiantes. Durante el evento, la maestra Irma Higinia Yescas Lozano, vicerrectora de Vinculación y Extensión de la Universidad del Valle de Puebla, destacó que estas alianzas permitirán a los alumnos acceder a beneficios académicos, fortaleciendo su preparación a través de experiencias reales en el ámbito laboral.
5: Alianzas que dejan huella es un hito histórico para la Universidad del Valle de Puebla en el marco de su 45 aniversario. ¿Por qué? Porque estamos creando puentes y vinculándonos con la sociedad de manera institucional, con otros colegios y también con las industrias y las empresas, para que nuestros estudiantes puedan realizar sus prácticas profesionales en ellas mismas. Fueron unos 30 convenios que firmamos el día de hoy. Están divididos. Una parte son convenios de descuento para que los estudiantes de diferentes colegios puedan acceder a la educación universitaria.

0: diferentes porcentajes, así como también en las empresas se ofrecen esto para los familiares directos que laboren ahí. Y la otra parte de convenios, precisamente como comentaba, es para prácticas profesionales. La Universidad del Valle de Puebla está muy preocupada de que sus estudiantes no solamente reciban educación en el aula, sino la lleven a la práctica desde los semestres tempranos.
1: Entre las instituciones y organizaciones que se sumaron a esta estrategia, destacan el Instituto Municipal de la Juventud, Fonda de Santa Clara, Clínica Estela, el Bachillerato José María La Fragua, el Colegio Isabel la Católica y el Liceo Británico de México, entre otros aliados que contribuirán a la formación integral de los universitarios. Estos 30 nuevos acuerdos se integran a una red de aproximadamente 1.200 convenios que mantiene la UVP en materia de prácticas profesionales, servicio social, vinculación institucional y programas de apoyo para estudiantes.
0: Sí, la universidad siempre ha estado preocupada por generar estas alianzas en beneficio de todos nuestros estudiantes. Contamos con más de 1.200 convenios y nosotros estamos buscando de una manera activa el generar más. ¿Por qué? Porque es importante que nuestros estudiantes puedan obtener toda esta profesionalización realizando sus prácticas reales.
1: Con estas acciones, la Universidad del Valle de Puebla reafirma su compromiso de fortalecer la relación entre la educación superior y los sectores productivos, generando mayores oportunidades de desarrollo académico, así como profesional para su comunidad estudiantil. Para 5 Radio informó Mariana Meneses.
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0: con 24 minutos y seguimos en una edición más de Suelta la Ciña, esta campaña tan bonita, tan hermosa, tan solidaria, y lo es porque de verdad es que no saben cuánto se ayuda a las personas que lo están necesitando, que están pasando un momento mal económico, pero lo más triste y lamentable pues es el tema de la salud, ¿no? Que es lo que duele más. Y hoy nos acompaña en el estudio Estefanía Rodríguez. Ella viene por una silla de ruedas para su mamá. ¿Cómo estás, Estefanía?
1: Buenos días, bien, bien, gracias.
0: Oye, ¿y qué padece tu mamá?
1: Tiene una afección en el corazón que hace que se le inflamen sus pies y sus piernas y le impide caminar.
0: Ella me dice que ya es de la tercera edad.
1: Sí, ya.
0: ¿Cuántos años tiene?
1: 78 años.
0: ¿Y ella cuánto tiempo lleva con esta enfermedad?
1: Ya 2 años.
0: ¿Y cómo han sido estos 2 años para ustedes?
1: Complicado. Un poquito pesado porque hay que estar en consultas esperando respuesta de parte de la institución médica, pero pues ahí vamos dándole.
0: Pues ya tienes la silla de ruedas para tu mamá, la donan en anónimo, pero la donan con mucho cariño para las consultas de tu mamá. Y es que nos decía Estefanía que tiene su clínica de IMSS en donde la atienden, pero para los estudios la mandan a otra clínica, para otras trámites que tengan que realizar es otra clínica, y entonces son varias clínicas, ¿no?, las que tienen, sí, que estar visitando, y es complicado porque su mamá pues ya no puede caminar, se cansa por la enfermedad y también por la edad, ya tienen 78 años y eso lo hacía complicado, ¿no?, para los traslados.
1: Sí, más que nada es eso, y luego el tiempo de espera sí es un poquito largo.
0: Sí.
1: Y pues sí, se nos va ahí mediodía.
0: ¿Y tú solita cuidas a tu mamá o quién más te ayuda?
1: Hermanas también.
0: ¿Tus hermanas la cuidan? ¿Y cómo se turnan? Por ejemplo, me imagino que tú también tienes familia, ¿cómo le haces para tus otras ocupaciones?
1: Pues aprovecho en las mañanas en lo que mi niña, la pequeña, está en clases. Mis otras señoritas trabajan y pues ya nos organizamos entre las 4 para cuidarla.
0: Y ya nada más es tu mamá, ¿no? Dices que tu papi falleció, sí, hace algunos años.
1: Sí, ya mi papá ya falleció hace 3 años.
0: Pues ahí ya tenemos aquí la silla de ruedas para tu mamá, ojalá que le funcione para que ya no sea tan pesado, ¿no?, ese tema de los traslados, que también la puedan llevar al parque o a algún lado donde ella se pueda distraer un poquito, ¿no?
1: Sí, sí, y eso es lo más recomendable, que también haga, aunque sea pasitos, que dé.
0: ¿Y ella qué les dice, tu mamá qué les comenta?
1: Pues sí, se siente un poquito mal porque pues obviamente ya no tiene la misma movilidad que antes. Ajá. Pero pues la apoyamos, la motivamos para que siga saliendo.
0: Y eso es lo importante, ¿no? Que cuenta con sus hijas, que cuenta con el apoyo de sus nietos, de sus nietas, y primero Dios, pues todo va a ir mejor. Le mandamos un saludo a tu mamá, ¿cómo se llama?
1: Dolores Morales.
0: Pues un saludo para doña Dolores y a ti muchísimas gracias, Estefanía Rodríguez, por estar aquí con nosotros en Buenos Días y por haber llamado a este programa de Suelta la Silla.
1: No, al contrario, muchas gracias a ustedes y gracias por el apoyo.
0: No, al contrario, muchísimas gracias, Estefanía Rodríguez, y si tú puedes también, Suelta la Silla, mándanos un mensajito 2222-382990, o si la necesitas, lo mismo, aquí nosotros recibimos tu reporte, nuestro compañero Rafa Crespo hace el enlace con las personas cuando ya hay una silla disponible y de esa manera pues podemos seguir apoyando, pero todo es gracias a ustedes que sigue vigente este programa de Suelta la Silla. Son 8:28 a.m.
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4: No te pierdas el resto de los partidos este jueves. ¿Qué tal? Muy buenos días. Los saluda con mucho gusto Rafa Crespo en el Radar Mundialista, donde le informamos sobre lo más relevante generado hasta este último momento de la máxima fiesta del fútbol. Y es que el día arranca con un Sudáfrica ante República Checa a las 10 horas. Un duelo en donde ambas escuadras buscarán la victoria para seguir teniendo posibilidades de conseguir su pase a la siguiente ronda. Perdieron ante México y Corea del Sur, respectivamente.
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4: A las 13 horas, Suiza y Bosnia-Herzegovina chocan en un encuentro europeo para intentar ponerse como líderes del grupo B. Suiza decepcionó con un empate ante Qatar y Bosnia pudo sacarle un punto a uno de los coanfitriones del certamen mundial. En la tarde, a las 16 horas, Canadá y Qatar se miden en un duelo con distintas perspectivas. De la escuadra de la hoja de maple, se espera una victoria ya que juegan de locales en Vancouver, además de ser coanfitriones del torneo. Por su parte, Qatar sorprendió con un gol en los últimos minutos ante Suiza, por lo que intentarán seguir sorprendiendo a sus rivales y mantenerse con posibilidades de clasificar a la fase de eliminación directa. Hasta aquí la información. Sigue en sintonía de la multiplataforma de 5 Radio Comunicación Efectiva, así como de Minuto Cero. Le informó Rafa Crespo.
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17: Motivo del tráfico en el periférico es por un pequeño choque por alcance.
18: ¿Cómo amaneció el socavón de ayer? Ya está más profundo y más feo, yo creo, por el agua.
19: Manda tu reporte a la red 2222-382990.
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26: Muy buenos días a toda la gente que nos escucha y buenos días en el auditorio. Es Max López al micrófono y este es el inicio de la información deportiva, donde le presentamos que uno de los encuentros más espectaculares del arranque del Mundial se vivió en Dallas, donde Inglaterra derrotó 4-2 a Croacia en un partido mucho más cerrado de lo que refleja el marcador. Los ingleses se adelantaron al minuto 12 gracias a Harry Kane, quien convirtió un penal que tuvo que repetirse después de que el arquero croata se adelantara en la primera ejecución. Sin embargo, Croacia respondió al minuto 36 con un gol de Bazurina para empatar el encuentro. Antes del descanso, Kane volvió a aparecer con un remate de cabeza al minuto 42 para poner el 2-1. Pero cuando parecía que Inglaterra se iba con ventaja al vestidor, Peter Musa igualó nuevamente el marcador en tiempo agregado para el 2-2. Ya en la segunda mitad, el talento inglés terminó marcando diferencia. Apenas iniciando el complemento, Jude Bellingham anotó el tercer tanto para devolverle la ventaja a los europeos. Y cuando Croacia buscaba el empate, Marcus Rashford sentenció el partido al minuto 85 para sellar el definitivo 4-2. Con este resultado, Inglaterra arranca con paso firme su participación mundialista y confirma por qué es considerada una de las candidatas al título. Pero hasta aquí con la información deportiva. Nosotros regresamos al estudio para más información.
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30: Se han tratado diversos temas en Palacio Nacional en la conferencia de prensa de hoy. Se habló, entre otras cosas, de la autorización inmediata en inversiones, de la ventanilla digital de inversiones para empresas medianas, que se concentrará en un solo lugar los trámites para constituir, construir y operar una empresa, y van a simplificar los procesos y los van a homologar y digitalizar con 18 entidades integradas, un modelo importante. Pero entre las cosas más importantes también, en la conferencia de prensa, la presidenta confirmó que el próximo 25 de junio sí tendrá una reunión con el rey de España, Felipe VI, y que ahí se tratarán temas sobre la importancia de los pueblos originarios de México, entre otros asuntos. Escuchemos y veamos parte de esta conferencia desde Palacio Nacional.
31: No sabemos los temas. Viene el jueves en la tarde, el jueves 25 en la tarde. Viene muy corto tiempo. Y obviamente, pues nosotros vamos a hablar siempre de los pueblos originarios, de la importancia de los pueblos en México a lo largo de la historia, desde antes de que llegaran los españoles y ahora, y el valor que representan para el país, entre otras cosas. Entonces es el jueves en la tarde, viene poco tiempo porque al otro día va al partido de España en Guadalajara, bueno, en Zapopan, en Jalisco. Entonces, así es.
30: Pues es parte de lo que ha mencionado la presidenta. En cuanto a la ventanilla única para la simplificación de trámites, estados y municipios han mostrado disponibilidad para integrarse en este programa de simplificación. El objetivo es que todas las entidades se sumen para consolidar la transformación digital en todo el país.
32: Loga y da trazabilidad a estos trámites entre estas tres autoridades, crea además el expediente único de comercio exterior, de modo que tú puedas dar seguimiento a tus trámites y eliminar costos burocráticos, porque probablemente para varios trámites de cualquiera de las tres autoridades te piden los mismos documentos, los sumas una vez y no los tienes que presentar tres veces en lugares distintos. Cada autoridad mantiene la resolución de sus propios trámites, pero la Agencia de Transformación administra la ventanilla y da seguimiento al avance de estos trámites. Siguiente, por favor.
30: Parte de lo que se ha manejado con información de Carla Botello desde Palacio Nacional. 8:43 a.m.
33: Me da mucho gusto que nos tome la llamada una persona que es familiar de uno de los afectados en este choque del primero de junio, allá el choque de un camión de transporte público. la unidad 02 de la ruta 50 contra esta máquina liberadora de vías allá en lo que es la colonia San Antonio Abad. Ahí recordemos que hubo este percance donde más de 20 personas resultaron lesionadas, y de esta manera es que vamos a platicar con esta persona para ver que nos platique. ¿No les han pagado, señora?
8: No, soy familiar de una de las personas afectadas. Hasta ahorita a mi hermana no le han pagado nada. Mi hermana sí salió muy lastimada y la traen del C5 a la Pepsi. Ayer nos contactamos con la aseguradora y no nos quiso dar el nombre de la aseguradora, y la aseguradora ya se lavó las manos.
33: Oiga, su hermana fue de las más afectadas, nos dice. Su hermana se llama Verónica, ¿verdad?
8: Sí.
33: ¿Qué edad tiene Verónica?
8: 53.
33: ¿Ella tuvo algún tipo de fractura o cuál fue el diagnóstico que le dieron los médicos?
8: Fractura en la mano, se le aflojaron dos dientes y tiene en la nariz, se le desvió el tabique.
33: Oiga, en aquella ocasión tuve oportunidad de estar por allá y vi que andaba personal, como estaba dentro del el personal, dentro de este acordonamiento que hicieron las autoridades. No estoy seguro si era personal de alguna aseguradora o personal de gobierno, de un área de gobierno, que les estuviera ahí dando o comprometiéndose a la ayuda. ¿Estas personas que las atendieron, que se entrevistaron con ustedes, también les han dado la espalda?
8: Sí, todo mundo, no hay nadie ya.
33: También le quiero preguntar si tienen contacto con algunos de los otros lesionados y si a ellos ya les pagaron o están en iguales circunstancias que ustedes.
8: No, de hecho no tenemos contacto con nadie, nada más vimos de la entrevista que le hicieron también a la señora en el hospital Los Pilares. Eso es lo único que hemos visto, pero los demás no sabemos nada.
33: Ustedes, como familia de Verónica, junto con Verónica, han acudido a la Fiscalía General del Estado, que es quien tiene que hacer las indagatorias, donde se inició algún tipo de investigación, y tampoco le han dado respuesta ahí.
8: En el C5 fuimos y nos dijeron que como tal ya habían levantado la denuncia, la demanda, no sé, que pues esperábamos de 15 a 3 meses porque la aseguradora se iba a contactar con nosotros. Entonces, así nada más nos dijeron y ya, que se acabó, que ellos ya no tenían nada que decir ni que hacer.
33: Pues aquí un llamado urgente a la Secretaría de Movilidad y Transporte, porque ellos son los encargados de regular el transporte público. Recordemos que lo que nos indicaba ahí las personas, algunos familiares de los afectados, es que se pasó las vías sin ver el conductor, porque llevaba la música a alto volumen, además iba hablando por teléfono, y aunque le dijeron que ahí venía el tren, que venía pitando, pues no hizo caso. Entonces es importante que tome conocimiento e intervenga la Secretaría de Movilidad y Transporte para que junto al conductor y al concesionario, pues los forcen para que paguen, y ya ellos tendrán que arreglarse ahí con el seguro, pero a ustedes como víctimas tienen que pagarles. ¿Se ha visto afectada en su vida diaria? Le pregunto, ¿Verónica trabaja, tiene otras actividades donde no pueda estar rindiendo y le cree afectaciones económicas, señora?
8: Sí, claro que sí, porque mi hermana trabaja todos los días, ahorita no puede ni trabajar, no puede hacer sus actividades normales. Yo pienso que ahorita, no sé cómo está lo de la ley, el conductor está encerrado, como cuál va a pagar su castigo, no sé, pero la que debería de pagar es el dueño del micro y la aseguradora. La aseguradora ni para atrás ni para adelante con nadie, y el dueño del microbús, pues supongo que tiene dinero porque tiene bastantes microbuses trabajando, no nomás en la ruta 50, en varias rutas tiene.
33: Pues sí, ahí está, y eso corresponde a, nuevamente hacemos el llamado ahí a la Secretaría de Movilidad y el Transporte, que se acerque con todos ustedes que fueron los afectados. Nosotros aquí tenemos un número y usted ya previamente nos ha autorizado a que si ellos requiere alguna autoridad, la Secretaría de Movilidad y Transporte, si la Fiscalía o alguna otra autoridad requiere su contacto, pues aquí lo estaremos haciendo llegar, señora. Pues deseamos de todo corazón que su hermana Verónica mejore pronto, que pueda recuperar recuperarse y que por supuesto pues terminen pagando el concesionario, el chofer, todos los que están sean responsables, y las aseguradoras, que ya sabemos que pues de todo buscan pretexto para no pagar. Pues es muy importante, y aquí lo hemos dicho infinidad de veces a lo largo de los años, urge que se haga un tipo de reforma por parte de los diputados a nivel federal para que a las aseguradoras pues no les sea tan fácil lavarse las manos y pues dejar a miles de personas afectadas, hablo en todo el país, y en particular pues en este caso decenas de personas afectadas que resultaron lesionadas ahí en este percance. Señora, ¿algo más que desea agregar?
8: Pues nada más que el dueño de la microbús, que es el señor Miguel Vadillo, que se haga responsable de lo que él contrata, porque pues más que nada él contrató al chofer, el chofer como quiera está encerrado y él se lava las manos.
33: Pues sí.
8: Es el señor Miguel Vadillo y la aseguradora que él contrató, que una aseguradora yo pienso que les cobra para cualquier ocasión de estas, y la aseguradora ayer, yo le marqué a la aseguradora y me dijo muy déspota, yo ya no tengo nada que ver, ustedes vayan a fiscalía, y que me cuelga muy grosera la licenciada, según.
33: Si no hay acuerdo, definitivamente la fiscalía deberá iniciar una investigación para sancionar conforme a derecho y obligar a que paguen. Ustedes pues vayan guardando todos sus documentos médicos ahí, todas las facturas, para que puedan reclamar todas estas afectaciones económicas. Señora, pues acá está su denuncia hecha al aire y estamos aquí, si alguna autoridad nos contacta, ahí le estaremos pasando su número de usted y de su hermana para que les puedan brindar algún tipo de solución. Señora, que tenga usted muy buenos días.
8: Igualmente, muchísimas gracias.
33: Pues ahí está usted, fue desde el 1 de junio cuando ocurrió este percance y ya es 18 y no les han pagado. 8 de la mañana con 51 minutos.
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11: Le recordamos que está cerrada la circulación en la 20 Sur entre la 7 Oriente y Juan de Palafox y Mendoza, esto por trabajos de relaminación.
12: Y nos están reportando tráfico intenso en la autopista, tenga mucho cuidado.
13: Muy buenos días, equipo de López Díaz. Nada más para comentar que está el tráfico totalmente parado, esto sobre la autopista Puebla Orizaba, esto con sentido de Puebla hacia la caseta de Amozoc. El tráfico así parado está desde el puente de Xonacatepec. Entonces, para que nuestros amigos automovilistas y todos los que tengan que tomar esta importante vía, mejor tomen vías alternas para que no se queden varados y así evitemos tanto el tráfico como algún accidente. Si es que es por el accidente que habían comentado de los camiones de carga que se accidentaron. Excelente día, hasta luego.
12: Igual para usted, excelente día, hasta luego. Y además en nuestras redes sociales, en @la red 5 radio, le estamos diciendo que hubo un accidente en Amozoc Perote, esto es a la altura del kilómetro 72 más 920 con sentido a Veracruz, y las autoridades están exhortando a los automovilistas para que tengan precaución si es que manejan por esa zona, ahí tengan mucho cuidado. Y sigue cerrado la zona donde un ciclista fue asesinado esta mañana, allá en la zona de las inmediaciones de la Laguna de San Baltasar, sobre la 63 Oriente, en la colonia Loma Linda. Ahí todavía sigue cerrado para que usted lo tome en cuenta. Y también le reportábamos la caída de una luminaria sobre el corredor turístico a la altura de la ex hacienda de San José Actipan, lo que también generaba que la vialidad estuviera cerrada. Ya son 7 minutos y las 9 de la mañana.
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30: Los adultos mayores necesitan atención emocional, pero también física. Conforme avanzamos en edad, se pierde la musculatura, el músculo pierde obviamente fuerza y ahí se presentan problemas de acondicionamiento físico. Dos aspectos muy importantes que Azul Hernández nos va a contar a continuación. Azul Hernández, ¿cómo estás? Buenos días.
15: ¿Qué tal, Raúl? Muy buenos días a todo el equipo y al auditorio. Pues así es, antes de irnos hacia este tema con una instructora de acondicionamiento físico que tuvimos la oportunidad de entrevistar el día de ayer, quisiera también comentar que ayer tuvimos la oportunidad de platicar con Irma Álvarez. Es una señora de la tercera edad que se dedica al bordado, al tejido y costura. Y a mí me causó pues algo de curiosidad de preguntarle cómo es que ese tipo de actividades son benéficas para ella, ¿no? Para su día a día, a lo mejor rompe con la rutina. Y ella nos señaló que elaborar este tipo de artesanías y también compartir sus conocimientos, porque a pesar de su edad, ella continúa dando clases, pues le permite mantenerse activa, convivir con otras personas, también fortalecer su bienestar emocional. También destacó que estas actividades fortalecen un envejecimiento saludable al promover la creatividad, también su participación social, el aprendizaje continuo que se puede tener relacionándote con las diferentes personas y de alguna forma continuar vigente dentro del mundo laboral, aunque estás haciendo pues algo para ti, podría decirse que un pequeño emprendimiento, pero pues es algo de valor que suma a tu vida y no siendo una persona de la tercera edad. Vamos a escuchar a continuación parte de lo que la señora Irma Álvarez Rivera nos comentó.
16: Mi área es lo que es costura, es tejido, porque como pinta también, pintura en tela, hacemos algunas cojines. Pues mire, siempre estoy ahora sí que en constante movimiento, porque como salgo a dar clases, como salgo a vender y cosas así, no está uno en el, ahora sí que las 24 horas del día en la casa, ¿no? Digo, sí hace uno su quehacer todo, pero ayudado, y además la actitud positiva que deja todo esto es una enseñanza, ¿no? Y más que nada porque pues somos personas de la tercera edad que tenemos que hacer ejercicio y todo eso, entonces estarnos moviendo y el tratar con la gente nos ayuda mucho, porque hay personas que se deprimen, entonces pues no es lo ideal para una persona. Digo, si todavía nos podemos mover, pues hay que hacerlo.
15: Y es que, Raúl, que no me vas a dejar mentir, pero muchas veces, a lo mejor, tanto nietos, hijos, familiares que tienen a la abuelita o al abuelito, ya nada más le dicen, no, es que no hagas eso, ya no vayas, ya no subas, porque te puedes lastimar o por lo que sea, ¿no? Entonces, una persona de la tercera edad a lo mejor ya empieza a sentirse un poco rezagada, ¿no? Hasta que ya no le hacen caso, olvidada, y el hecho de mantenerse vigente, pues obviamente en el mundo laboral, pues es totalmente benéfico para ellos. Y por otro lado, como tú lo mencionabas, ¿no? El mantenerse en movimiento mediante el ejercicio, pues es una parte fundamental. Y el día de ayer, Adriana Pacio, instructora de acondicionamiento físico para personas adultas mayores, explicó que esta actividad física regular ayuda a mejorar la salud, a fortalecer también el autoestima, a fomentar la convivencia, ¿no? Y añadió que justo estos espacios que se están creando, al menos el día de ayer en la CDH, permiten que las personas se sientan activas, se sientan valoradas y también útiles dentro de la sociedad. Escuchemos.
17: Bueno, este tipo de eventos pues nos lleva también a que sigan queriendo emprender, que se sigan buscando la forma de ser más útil, ¿no? Porque muchas veces al adulto mayor lo tratan como que es la persona que ya no funciona. Entonces, a través de estas actividades también hacemos que ellos mismos se sientan activos y pues, tratar de buscarle la forma de que siempre estén con esa actividad.
15: Entonces, quedaría hacer este llamado e invitación a nuestra audiencia, Raúl, a usted hijo, a usted nieto, a usted persona de la tercera edad que nos esté escuchando, invitarla a realizar alguna actividad recreativa, cultural, física, ¿no? Que esté dirigida justamente para las personas adultas mayores, porque esto contribuye significativamente para su bienestar integral, promueve también la salud, la convivencia, la participación social, y claro, fortalece también y favorece una mejor calidad de vida y un envejecimiento activo, Raúl.
30: Sí, sí, los adultos mayores, todos vamos para allá, tarde o temprano. Pero, por un lado, los hijos, pues sí, tienen que irse, no son nuestros. Tienen que hacer su vida, tienen su trabajo, sus responsabilidades, sus familias. Y por el otro lado, pues también se queda uno con el nido vacío, ¿no? Y entonces hay que pasar esa etapa emocional. Y otra, ¿no? El riesgo de caídas, que también es muy importante, y hay que cuidarlo con la reactivación física. Azul Hernández, muchas gracias.
15: Buenos días.
30: Buenos días. En instantes ya serán las 9 de la mañana. Nos vamos a radar. Esto es Buenos Días.

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1: El gobernador Alejandro Armenta exhorta a funcionarios públicos emanados de Morena a mantener la austeridad, que además promueve el movimiento, esto tras señalamientos al presidente de Chignahuapan por presunto derroche de lujos.
2: Municipales y todos nosotros, todos los que somos servidores públicos debemos de cuidar nuestro comportamiento, todos. Y en el caso de los que somos emanados de Morena, pues debemos de ser atentos a los principios, a la recomendación que ha hecho el Consejo Nacional de Morena, de mantenernos con los protocolos de austeridad, de honradez y de conducta. En ese sentido, ese sería el comentario. Ya cuando hay otro tipo de cuestiones, bueno, pues ya Gobernación entra y él es el que se encarga de dialogar permanentemente. Samuel está dialogando permanentemente con los alcaldes, con los presidentes municipales.
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1: Laura Artemisa, secretaria del Bienestar, destacó en una conferencia con estudiantes que el éxito es cambiar la vida de las personas con tu actuar y con tu trascender. Se mide el éxito a través de lo que puede hacer uno por los demás. ¿Cómo cambia su vida? A través de tus palabras y de tus acciones.
5: Lo que verdaderamente permanece es la huella que se deja en las personas. Y esa huella no depende del puesto que ocupamos, de los recursos que tenemos o del nivel de éxito que alcanzamos. Depende de la manera en que impactamos la vida de quienes nos rodean. Y yo diría que hay algo que hemos olvidado y que le hemos quitado mucho valor y que dejaría para todos para que le pudiéramos dar más valor: ser buenas personas.
1: En la cumbre del G7, Donald Trump habló de México e insistió en señalar que los cárteles dominan al país y que la presidenta Claudia es una mujer espantada. Nos está reportando la red que por la recta y periférico hay una persona que no está bien de sus facultades mentales, está aventando cosas a los vehículos, casi tira a un motociclista, nos dice, repetimos, es por recta y periférico. Quédese con nosotros en el 89.3 de FM, la grupera, o cámbiele al 89.3, o al 1090 de AM, o a la red ciudadana 1120 de AM, porque estamos en Buenos Días, el noticiario de la gente. Duval Rubio en la consola digital, Alex Denicia en las redes sociales. Venga, le esperamos. Soy Raúl Méndez Macías. Que tenga buenos días.
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0: Son las 9:07, ahí está Belinda con Los Ángeles Azules. Y para comentarle a usted que ya, gracias a Luis Tifén, quien es el director jurídico del IPAN, Instituto Poblano de Asistencia al Migrante, pues nos manda cómo va el asunto de Martín Cuautle González Poblano, quien fue agredido allá en los Estados Unidos. De inmediato se puso en contacto con las autoridades allá. El director de Apoyo y Protección al Migrante, Arturo Cruz García, le envió un informe muy detallado de lo que había ocurrido, incluyendo el enlace que tuvimos aquí con su familiar, Pablo, que nos platicó lo que pasaba allá en los Estados Unidos. Sin embargo, Pablo Jiménez está allá, es su cuñado, es el cuñado de Martín. Y él informó a las autoridades que la familia ya cuenta con asesoría legal y que el caso está siendo atendido por un abogado especializado en la materia. Que ya lo están ubicando, pero no dio el lugar donde lo tienen. Y me llama la atención que indicó que se encuentran dando seguimiento a este incidente de violencia ejercido contra Martín Cuautle, aclarando que son dos situaciones diferentes. Una, su situación migratoria. Porque recuerde que él reingresó a los Estados Unidos de manera ilegal. Entonces, ese es un problema que él tiene, que de hecho, digamos, en automático ya no podría volver a estar en Estados Unidos.
1: De hecho, ahí es expulsión inmediata.
0: Exacto. Ese es un asunto. Y que la agresión que todos vimos en video y que está grabada y documentada, ese es otro tema, que es otro tema que van a defender por qué Martín Cuautle González fue agredido de esa manera y las lesiones que presenta. Nos dice el señor Pablo, el que está allá en los Estados Unidos, le indicó a la autoridad que hay una situación familiar relacionada con el manejo de la información del caso y que la esposa del afectado solicitó expresamente que no se proporcione información a terceros. O sea, que la señora pidió que ya se fuera discreto con el asunto, cosa que no se puede hacer, según nos explica Luis Tifén, porque bueno, las autoridades están interviniendo y van a ayudar.
2: Y además, nosotros que tuvimos contacto con don Alejandro González, que él es familiar de su tío, con el que platicamos ayer, él nos comenta que primero tienen que checar por lo de los papeles. Dice ahí que sacar unos papeles para que ellos se puedan identificar como sus familiares, pero que hoy ya tienen una cita en la mañana para estar aclarando todos estos temas. Como sea, nosotros vamos a estar pendientes de este asunto para ver en qué termina, y agradecemos mucho esta dependencia de atención al migrante por haberlo tomado el caso, por la gravedad del asunto, y aquí le vamos a ir dando seguimiento.
1: Y ahí en Estados Unidos todo es por abogados, todo el asunto es por abogados, así es de que se agradece por supuesto el apoyo de las autoridades.
0: Mira, aquí tenemos la versión del vicecónsul allá en los Estados Unidos. En el seguimiento a esto, el vicecónsul de protección del Consulado General de México en Phoenix, Arizona, Adrián Rodríguez, dice, de acuerdo con la información disponible hasta el momento, el señor Cuautle presenta únicamente contusiones y moretones leves. Si bien aún se encuentra pendiente el dictamen médico correspondiente, no se han identificado lesiones que sean de consideración. Asimismo, se informó que Cuautle González está actualmente sujeto al proceso migratorio correspondiente. El consulado se encuentra recabando la información y analizando las circunstancias de su detención para determinar la posible existencia de elementos relacionados con la protección de sus derechos civiles. No obstante, señalaron que será necesario esperar a que la revisión jurídica del caso sea concluida por los especialistas y abogados competentes antes de emitir una valoración definitiva sobre las acciones legales a seguir. Esta oficina informó al vicecónsul sobre los programas y servicios que el Instituto Poblano de Asistencia al Migrante ofrece a las personas migrantes en retorno, donde destaca el apoyo para el reembolso de transporte terrestre hacia sus comunidades de origen y el programa Migrante Emprende. Lo que nos ha platicado Luis, que le van a proponer cuando regrese, pues que ya se quede a trabajar acá y de alguna manera ayudarlo. Pero yo creo, por lo que veo, la primera buena noticia sería que no está, las lesiones
2: sí,
0: no son graves.
2: Sí, eso es lo importante, que era lo que preocupaba a sus familiares, que por cierto, él es originario de la Junta Auxiliar Romero Vargas, nos platicaba su tío, y pues ahí vamos a estar siguiendo el asunto de este caso tan importante. Son 9:11.
3: Y bueno, vamos con esta entrevista. Tengo en la línea telefónica a la señora Rubí. La señora Rubí nos comenta que sufrió una agresión, fue golpeada por aparentemente un hecho de tránsito el día de ayer por un hombre. Y pues platíquenos usted dónde ocurrió, a qué hora ocurrió y en concreto qué fue lo que ocurrió, señora Rubí. Muy buenos días, gracias por tomarnos la llamada.
4: Muy buenos días, licenciado Belón. El día de antier Sí, venía circulando sobre el carril de baja en el Boulevard 5 de Mayo antes de la 32 Poniente. Yo venía circulando a baja velocidad puesto que me dirigía al Oxxo que está metros adelante. Sobre el Boulevard 5 de Mayo estaba estacionado un vehículo Volkswagen enfrente de un negocio llamado Exhibidores El Ángel. Este señor estaba detenido y estaba obstruyendo el tránsito. Yo trato de pasar porque yo seguía mi camino y el señor habla de manera intempestiva su posta, tratando de amedrentarme, no sé qué pretendía. Yo lo esquivo, me toca el alto, me detengo y estoy ahí parada, esperando avanzar. Cuando de repente esta persona por la parte de atrás se acerca a mi vehículo, yo vengo conduciendo y me agarra a golpes en la cara, me empieza a dar destrampadas directas. Yo me quedo totalmente desconcertada por la agresión de esta persona porque yo nunca la esperaba y apago la marcha de mi motor, me bajo inmediatamente y me acerco y le digo, ¿qué te pasa? ¿Por qué me pegas? Yo tenía más autos atrás de mí y estábamos deteniendo el tráfico. Este señor de manera cobarde corre a su vehículo, se mete, prende el motor y yo me paro delante de él y empiezo, como me bajé con mi teléfono, empecé a llamar inmediatamente al 911 para pedir ayuda por la agresión que estaba yo sufriendo. Este señor me avienta al vehículo y me dice que me quite o me va a matar y me empieza a amenazar. Sale corriendo su hija del negocio, que probablemente estaba comprando, y me empieza a aventar el carro. El vehículo que venía atrás de mí se percata porque quería huir. Al no poder salir de frente, porque yo lo obstruí al paso, se quiere echar de reversa, y el señor que venía en otro automóvil Volkswagen, le cierra el paso y me apoya para que no se vea la fuga. En ese momento pasa una patrulla de tránsito y me brinda el apoyo. Lo señalo como una persona que me acaba de agredir, lo detienen, y después de un buen rato de estar alegando, nos trasladan a la policía. Se va detenido por agresión y por lesiones a una femenina. En este caso yo desconozco quién fue esta persona, por qué con esa ira me agrede, cuál fue su molestia, y lo detienen. Yo estando ahí hasta las 10, 11 de la noche, yo no recibí ninguna atención médica, me cuestionaron sobre todo. Y esta persona la presentan ante el juzgado cívico. Él resulta responsable de agredirme y el delito por el cual lo detienen es por una falta administrativa que dice que a las personas que golpeen o traten con evidente violencia a otra persona en lugares públicos o privados de espectáculos. Y lo detienen, lo sancionan, lo declaran culpable. A él le cobran una multa de 7,000 pesos y sale libre. A mí ni siquiera una disculpa me pidió. Y esta puede ir por la vida golpeando a una mujer de manera, pues así, nada más porque se le ocurre, tuvo un mal día, un mal momento. Yo soy una víctima y una persona que puede ser un peligro para la sociedad. Y no es posible que este señor José Armando Ramírez Jiménez ande por la vida agrediendo a mujeres.
3: Oiga, pues esto que nos dice, si hubo una agresión directa y estaba el señalamiento de su parte, incluso estaba el testigo que le brindó el apoyo ahí en el lugar, pues no era para una falta administrativa, habría que presentarlo ante el Ministerio Público, y por lo que nos dice, eso no se hizo. Ahorita que nos está usted platicando todo, seguramente están escuchando los amigos de la Fiscalía General del Estado, que sabemos siempre están muy atentos a los reportes de la red. ¿Nos autoriza, en caso de que se comuniquen, darle sus datos para que se comuniquen con usted y pueda proceder a poner la denuncia? Porque usted nos dice, pues está muy afectada, obviamente, muy indignada por lo que ocurrió y con temor. Y de acuerdo a lo que estábamos buscando, el nombre que usted nos da y aparece en el padrón de inspectores del Comité Administrador Poblano para la construcción de espacios educativos. Entonces, pues ahí está, sería funcionario público también. No sabemos si ahí hubo algo que influyó en esto, pero obviamente es parte de lo que el gobernador no permite, que nadie use sus cargos para favorecerse. Ojalá, y nos está escuchando la fiscalía, aquí tenemos su contacto de usted y los estaremos contactando para que se interponga la denuncia, porque ahí ya procedió administrativamente, pero debieron remitirlo ante el Ministerio Público y que el Ministerio Público fuera la autoridad que se encargara de fincar o en su caso deslindar responsabilidades, porque usted lo que señala es una agresión directa, ¿verdad?
4: De hecho, a esta persona yo la estaba denunciando por lesiones y supuestamente me iban a llevar al C5, cosa que nunca ocurrió. Yo no sé si hubo un arreglo previo, hablaron con él, negociaron la detención y...
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2: Ellos lo tienen de opinión. La verdad, esta persona es una persona abusiva, altamente peligrosa, y pues que no se justifica para nada la agresión. No fue un incidente de tránsito, como mencionan, y yo soy una persona profesionista que no tengo ninguna necesidad de mentir. No me dedico a hacer ninguna actividad ilegal. Soy una persona respetable. Y esta persona está tratando de difamarme. O sea, no se vale que a pesar de que es una persona agresiva, ahora resulta que él es víctima.
3: Señora, pues ahí está su denuncia pública hecha al aire y aquí tenemos sus datos para que cualquier autoridad, algún instituto de apoyo a las mujeres también que requiere sus datos, aquí se los proporcionamos. Muchas gracias y estaremos muy al pendiente de su caso. Que tenga muy buenos días.
2: Se lo agradezco mucho. Buenos días.
3: 9:19.
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5: Porque luego el lobo...
6: con 20 minutos y ahorita que ya estamos aquí con previo al ¿cómo se llama? Al partido que va a haber hoy, también algunas panaderías ya se están poniendo ad hoc con esto y ya están haciendo algunos panes en forma de balón, ya los tenemos ahí en pantalla. Es en una panadería que está en San Pedro Cholula y que lo están elaborando con en forma de balón y también con algunas colores de las playeras de las selecciones que están participando en este torneo mundial, así que vamos a escuchar parte de lo que dice uno de estos panaderos.
7: Estamos un poquito limitados solamente pues porque también son panes que llevan un poquito de trabajo, no es un pan común.
6: Pues ahí estamos viendo estos panes, pues ahí está, ¿no? También para los que les gusta el pan y en forma de balón. También, ¿sabes qué he visto en una pastelería? No voy a decir cuál. Ya también están vendiendo el pastel en forma de balón.
3: Claro.
6: De la selección.
3: Ya viste lo que dijo la Daye.
6: ¿Cuál?
3: A quienes les gusta el pan. ¡Ay, ay!
6: Es que no, ya no tanto, ya no tanto.
4: La verdad sí le he visto que se resiste. Pero ahí están los baloncitos, se ven muy ricos. Felicidades por este ambiente. 9:21. 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
3: Y mire usted, la policía estatal, nos dice la red que la policía estatal está deteniendo en este momento a una persona acusado de robo a casa habitación allá en Los Lavaderos. Y ahí vamos a ver las imágenes que nos va a presentar Alex Denicia. Pues los vecinos y los policías ahí lo tienen en esta imagen. Aparentemente es un hombre en situación de calle y se le habrá hecho fácil meterse a alguna de las casas. Estaba robando.
4: Hoy es jueves de tianguis.
3: Se ve que por ahí no faltó que le dieran ahí una zangoloteada para que aprenda. Ahí está detenido y el señalamiento directo que hacen los vecinos ante la policía.

0: estatal es que habría ingresado a robar a una casa del lugar allá en Los Lavaderos. Está detenido y a ver, ahorita van a proceder en su contra.
1: Nos dice la red que ya liberaron la autopista, ya está liberada la autopista, nos mandan un video.
2: Autopista antes de la caseta de Amozoc. Ya está libre, se avanza lento, pero ya está libre.
1: Gracias, muchas gracias.
3: Allá había un choque de tráileres y el tráiler había quedado atravesado todo, ya, completo.
0: Afortunadamente. 140 de la autopista con dirección a Veracruz.
1: Afortunadamente también nos dicen, oigan, alguien del público sabrá si hay esterilizaciones gratuitas para perritos, por favor, alguien que me indique, soy una persona de pocos recursos, quiero operar a una perrita de calle, pobrecita, cómo sufren, les agradezco y nos deja su número de contacto. Y aprovechando ya también de las celebraciones, felicitaciones a mi mamá en su cumpleaños, una gran guerrera que nos ha formado, la señora María de los Ángeles Zárate Martínez. Muchas felicidades, doña María de los Ángeles, y a todos los cuatro fantásticos, es mi día de cumpleaños. Quisiera que me regalen un pedacito de las mañanitas y que cada uno de ustedes me saludara, me mandara un saludo. Así es de que, don Chuy, un abrazo. Muchas felicitaciones de parte de un servidor.
0: De parte de Rafa Telles. Saludos de parte de Ilón.
4: Muchas felicidades, don Chuy, que se la pase muy bien y que lo festejen mucho, que lo apapachen y que viva muy bonito este día. Así que ahí van sus mini mañanitas.
1: Y ahí está también de Duval Moreno.
0: Y aquí le doy muchas gracias a que un buen amigo, no le digo el nombre porque no le he pedido autorización, me está mandando un mensaje, pero es un buen amigo también de los medios que estuvo mucho tiempo, ahora se dedica a ser empresario en el área de la comida. Nos dice que en la Sierra Norte, ayer, en la Sierra Norte, en Zacapuaxtla, en el penal de Zacapuaxtla, murió un recluso apodado el Honduras, y que este tipo estaba relacionado con narcomenudeo y con la muerte de una persona. Murió en el interior del penal, no nos han precisado a las causas, pero murió el Honduras, un peligroso delincuente ahí en el penal de Zacapuaxtla.
3: Muy bien, y ahí estamos, muchas gracias por ese reporte. Por allá nos vemos después, allá en la Sierra Norte, para comer pizza. Son las 9:25. 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
4: 9:26 y tenemos más de la voz de usted.
5: Con precaución a los conductores que circulan así con la pista, ya van, ya el tráfico se está acercando desde los estadios, por el accidente que se encuentra en la caseta de Amozoc, o cerca de la caseta de Amozoc. Ya el tráfico ya está llegando hasta los estadios.
6: 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Muy buenos días.
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0: Ayer se salvó, ¿no?
4: Hoy venimos hoy con hambre.
1: Sí, ¿verdad? Hay que prepararnos. Sí.
3: Doble pastel de chocolate.
0: Y como va a jugar la selección, pues hay que
1: cargar
4: el doble.
1: Hay que llevarse el itacate,
3: sí,
1: ¿no?
3: Sí, para la noche, para ver a la selección. Acuérdate que lo del barista, el cafecito ya ahí de autor, que es un capuchino, ya lo sabes, y una rebanada de pastel, ese postre, uh-huh, eso ya va aparte, ¿eh? Sí. Fuera del buffet de 179.
1: Pero para el partido, ¿qué?
3: Nada, el pastelito, y me apuro para que llegue a tiempo.
1: O botanita o algo.
3: Pues está bien, buena idea.
0: Ya nos está invitando a su casa, Raúl. Sí. ¿Qué llevamos?
1: Ya saben.
3: En la Casona de los Abuelos podemos empezar bien el día. 3 Norte, número 3.
1: Que además vamos a hacer ambiente, ¿no? Porque es el... La verdad sí. Es que, híjole.
4: Bueno, pero a ver si contagias al auditorio, porque de los mensajes que recibimos, sí, la mayoría está con Corea.
0: Anda pesimista, ¿no?
1: Mira, yo ando igual.
4: Pero también dijiste
1: 2-1. No, empate a 2.
4: Empate a 2. Bueno, dijiste un empate, pero no dijiste que vamos a perder.
1: No, digo, porque el apoyo del público es un factor, ¿no? Es un factor muy importante y tiene que motivar a la selección. Claro. Mira, yo confío mucho y hay que ser optimistas. O espero que Javier Aguirre me calle la boca. Porque para mí Javier Aguirre es muy pacífico, no, contrario a lo que era de jugador. O sea,
0: era aguerrido.
1: Como jugador era aguerrido, gritaba, manoteaba, etcétera, etcétera. Y tú lo ves como entrenador. Y ahora, ya en esta etapa, ya es de edad un poco avanzada, ya entonces como que se pacificó un poquito. Pero esperemos que reaccione, porque en teoría vemos a un Corea muy motivado y físicamente preparado para este...
0: Y mira, va a haber una dinámica y le cedo por eso los micrófonos aquí a Rafa Crespo para que nos platique.
1: A ver, Rafa, cuéntanos cómo
4: motiva
1: va a estar
4: la dinámica.
1: A ver, mira,
4: si
1: ya viene aquí con la playera.
4: Esta dinámica que vamos a tener ya se emocionan y cambia su panorama.
7: ¿Qué tal, compañeros? ¿Cómo están? Rafa, Nayeli, Raúl, por supuesto, Odi y a todo el auditorio de Buenos Días. Sí, para invitarlos a la previa que vamos a tener aquí en las instalaciones de 5 Radio Comunicación Efectiva. Va a haber actividades, va a haber mucho ambiente futbolístico y para que también usted pueda ver, pues nosotros, todo el equipo de Minuto Cero, Toño Zamora, Max López, Marcos Bravo y su servidor Rafa Crespo, ¿cómo analizamos el partido y cómo vamos a desentrañar, pues lo que tú decías muy bien, Raúl, qué planteamiento va a tener Javier Aguirre, sobre todo considerando que no va a tener al Cachorro Montes, ¿eh? Eso es muy importante.
1: ¿A qué va a jugar Corea? A los balonazos al área.
7: A los balonazos al área, aunque hay que decirlo, Corea tampoco tiene jugadores tan altos, ¿no? Pero de todas maneras es un riesgo el no tener al Cachorro Montes. Para invitarlos aquí en las instalaciones de 5 Radio, Avenida 15 de Mayo, ya lo sabe usted, 2939, Colonia Las Hadas, a las 16 horas estaremos haciendo actividades, tenemos sorpresas. Usted venga a la previa. A las 4 horas. Vamos a tener actividades.
1: Japón no tiene jugadores altos y le metió gol de cabeza a Países Bajos, a defensas muy altos.
7: Sí, la verdad es que Japón metió un golazo de cabeza contra Países Bajos y sorprendió. Así que pues los invitamos desde las 4 horas, a las 6 empieza la previa y ya pues estaremos haciendo varias actividades.
1: Tu pronóstico.
7: Híjole, el pronóstico para hoy, yo creo que termina ganando México 2-1, va a ser un encuentro bastante cerrado.
4: Pero ve, ganando México.
1: Ahí está.
4: Y además vean la imagen porque ya está para todos con esta mascota no oficial del Mundial, este famoso patito Merlín, ¿no?
1: Pero sé que el órgano rector del fútbol mundial ya va a hacer una promoción con el patito. Ya contactaron a la dueña.
4: ¿No,
7: sí, lo andaban buscando. Ya el pato ya se volvió viral, sí, ¿eh? Ya apareció en varios programas. O sea, de verdad que lo del pato es impresionante.
1: Y en países de Europa ya están vendiendo el pato con las playeras de los distintos equipos del Mundial. Están vendiéndote el patito con la playera.
7: ¿Sí? Es que no solo en México se viralizó, ¿eh? Fue alrededor del mundo lo del pato. Ahora sí que el pato Merlín es impresionante.
1: Pues ahí está la invitación. Venga y participe. Ambiente.
3: Venga usted acá a las instalaciones de 5 Radio a partir de las 4 de la tarde con todas las dinámicas que tendremos para usted. Y cuando faltan 28 minutos para las 10.
1: Rafa, nos están diciendo que tenemos aquí una actualización.
7: Una corrección, a partir de las 6 es la previa y también estaremos recibiendo a la gente unos minutitos antes para que entre con el ambiente futbolístico toda la fiesta del fútbol presente aquí en 5 Radio.
4: A las 18 horas, aquí los esperamos.

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2: Canadá niega entrada a jugador marfileño. ¿Qué tal? Muy buenos días. Los saluda con mucho gusto Rafa Crespo en el Radar Mundialista, donde le informamos sobre lo más relevante generado hasta este último momento de la máxima fiesta del fútbol. Canadá le negó la visa a Elie Wahi por una causa abierta en Francia por arreglo de partidos vinculado a apuestas. En la previa de la justa mundialista, el delantero del Niza fue detenido unas horas e interrogado tras detectarse apuestas anormales sobre una amarilla suya en el Niza contra Metz. Costa de Marfil pierde a su delantero titular para el cruce contra Alemania este sábado en Toronto. Es el segundo caso en este certamen después de Thomas Partey, a quien tampoco dejaron ingresar por sus cargos en Inglaterra por abuso sexual.
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2: En más partidos del miércoles, Portugal y República Democrática del Congo empataron a un gol en uno de los resultados más sorpresivos de la competición. João Neves abrió el marcador al minuto 6 y por el cuadro africano marcó Joan Bissa, quien se convirtió en el primer anotador de su país en la historia de los campeonatos mundiales. Inglaterra le pegó 4-2 a Croacia en un duelo de los más atractivos de esta fase de grupos. Los ingleses mostraron su poderío y de la mano de un doblete de Harry Kane se posicionaron en el primer puesto del grupo L. Por parte de los croatas anotaron Baturina y Musa. En una batalla muy pareja, Ghana derrotó a Panamá 1-0. El único tanto del encuentro fue de parte de Jirenki al minuto 95, a nada del final del partido, lo que sentenció las acciones para los panameños que lucharon, pero no lograron convertir. Hasta aquí la información. Sigue en sintonía de la multiplataforma de 5 Radio Comunicación Efectiva, así como de Minuto Cero. Le informó Rafa Crespo.
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8: Motivo del tráfico en el periférico es por un pequeño choque por alcance.
9: ¿Cómo amaneció el socavón de ayer? Ya está más profundo y más feo, yo creo, por el agua.
1: Manda tu reporte a la red 2222-382990.
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18: Faltan ahora 21 minutos para las 10 y mira, aquí es una triste noticia. Esta persona nos comparte que va a regalar todas sus plantas ahí en su casa. Por lo que escuchamos, tiene muchas, porque ya no las puede atender, porque ya no le da la economía y prefiere colocarlas. Vamos a escuchar su mensaje.
19: Buenos días. El día de ayer mandé un mensaje para pedir un favor muy especial. Les decía que, mi nombre es Ángeles, les decía que por condiciones de salud, yo tengo una enfermedad que es la artritis reumatoide y en mis momentos de crisis me inmoviliza. Quisiera pedirles que si alguien gusta unas plantas, tengo muchas plantas que son grandes, cuna de Moisés, palo de Brasil, pata de elefante, corona de Cristo, teléfono, Mariana, todas son muy grandes y yo ya no, en estos momentos de crisis no las puedo cuidar, entonces sí me gustaría saber si alguien las puede recoger. No quisiera darles el uso de nada más sacar y tirarlas, sí me gustaría que las tuviera alguien que las cuidara o alguna sociedad, no sé si ustedes me puedan ayudar. Muchas gracias. Ya dejé mi número de teléfono, si gustan, para que se contacten conmigo. Gracias.
18: Gracias a usted por compartir y tiene razón, pues son también seres vivos. Las plantitas las conserva uno por mucho tiempo, por muchos años, también le acompañan a uno. Y bien dice, no las quiere que se...
20: Sí, porque si no las atiende, se secan, se hacen feitas. Entonces, si a alguien le gustan las plantas y las va a tratar bien, tienen el espacio y tienen el tiempo, igual que nos mande mensajito y le compartimos el número de la señora. Y nosotros le deseamos que vaya mejor, que su salud esté bien dentro de lo que cabe y que lo que usted necesite, igual nos mande un mensajito y aquí estamos para apoyar.
21: También nos mandaban un mensaje que ya le leímos de esterilizaciones para perros. Nos manda Rafa Crespo una jornada de esterilización para perros y gatos este sábado 20 de junio. Es allá en la unidad habitacional Agua Santa, calle 9 F Sur, edificio E9, departamento número 2. No son gratis, pero están a bajo costo. Entonces aquí nos mandan los requisitos. Es un médico, una médica veterinaria responsable y además tiene su cédula. Y además está dando muy buenos costos, puede servirle. Entonces se puede agendar su cita al 2226-775653 o preguntar cuál es el costo, a lo mejor sí está a su disponibilidad, ¿no? Para esta perrita que busca, por supuesto, nuestra red escucha. Y nos están pidiendo, ¿nos pueden pasar o proporcionar el contacto de la señora de las plantas, por favor? Yo tengo un jardín y sí me gustan, nos dice nuestra redescucha Graciela. Así es de que, pues aquí ya la vamos a poner en contacto.
18: Ahí los contactamos, 18 minutos y las 10. 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
20: 9 de la mañana con 44 minutos y saludamos al Padre Noé Serrano de la línea de la oración. ¿Cómo está, Padre? Buenos
3: días. Nayeli, muy buen día. La línea de oración de la Arquidiócesis de Puebla, Cáritas, ofrece los primeros auxilios psicológicos y espirituales a toda persona. Hoy escuchamos con frecuencia que muchas personas sufren ansiedad o depresión y pareciera que no encontramos caminos efectivos para salir de estas enfermedades tan difíciles. Sabemos que la raíz de estos fenómenos es el estrés, esa presión que fatiga y que puede quebrar incluso al hierro cuando se le fuerza demasiado. ¿Cómo ayudarnos a corregir esta enfermedad? La respuesta no está solo en lo técnico o lo médico, aunque nunca debemos dejar de consultar a nuestro doctor, sino también en los recursos espirituales que Dios nos ofrece. Una espiritualidad sana nos ayuda a enfrentar los factores que producen ansiedad y depresión, porque aunque estas enfermedades tienen múltiples causas, muchas de ellas involuntarias, la vida en relación con Dios da sentido a nuestra existencia, nos regala paz, serenidad y estabilidad, al reconocer que tenemos un Padre que no juega con nuestros destinos, sino que nos ama. Quien se acerca al sacramento de la reconciliación experimenta el perdón, y perdonar tiene propiedades curativas, inexplicables e impresionantes. Si sufrimos alguna ruptura, la vida espiritual nos sostiene, nos ayuda a amortiguar el dolor y a encontrarle sentido. Debemos recordar que la salud y la vida espiritual están íntimamente relacionadas en la maravillosa unidad del ser humano, cuerpo, mente y espíritu. La enfermedad psicofísica afecta la dimensión espiritual, aunque no necesariamente la destruye. De hecho, muchas personas con salud deteriorada crecen en su relación con los demás y alcanzan la paz con Dios. Por eso, la espiritualidad que nos ofrece la Iglesia no es de vacío, sino medicina del alma. Es un camino que fortalece la mente, serena el corazón y abre la esperanza. En Cristo encontramos la verdadera alternativa. Él nos ayuda a cargar con su yugo suave y su carga ligera para que podamos vivir con dignidad, alegría y confianza. Llámenos al 222-264-3566 o al 2229-08-8305 de lunes a viernes de 9 a 6 de la tarde. Y si entras a la página de Cáritas, en la ventana de línea de oración, puedes hacer un donativo deducible de impuestos. Nayeli.
20: Exactamente, Padre, de verdad que cómo ayuda eso, sobre todo en estos momentos tan difíciles de el tema de seguridad, o como usted decía, ¿no? Cuando tienes ahí un mal con que tiene que ver con el tema de la salud, muchas veces pues te desanimas, pero tienes que sacar fuerzas de la fe, ¿no? Que en esos momentos eso es muy importante, el no perderla, la verdad es que ayuda muchísimo para que tú puedas estar bien, o si algún familiar que tienes enfermo, pues igual que tú le des fortaleza, que le des seguridad y que juntos con esta confianza pues puedan salir adelante y sacar adelante pues lo que tengan que sacar adelante, Padre.
3: Por supuesto, Nayeli, no tengan miedo de expresar su fe, tengan confianza en Dios. Recuerden que cuando nosotros alcanzamos el perdón interior o alcanzamos el perdón con los demás, ¿cómo no va a concedernos la salud espiritual y la salud de nuestro cuerpo? Por eso la línea de oración es una opción. Nosotros seguimos apostando en la oración, porque es allí donde los corazones se convierten, es donde encuentran sobre todo la gran fortaleza en Dios. Nayeli.
20: Padre, muchísimas gracias por el apoyo y nos escuchamos la próxima semana. Que tenga bonito día.
3: Gracias, Nayeli, a todos. Dios les bendiga.
20: buen día. Hasta luego, es el Padre Noé Serrano de la Línea de la Oración. Son 9:47 a.m.
4: ¿Y qué creen? Lamentablemente se confirma, se trató de un asalto, este homicidio que ocurrió allá cercano a la, en la colonia Loma Linda, muy cerca de la laguna de San Baltasar. Se lo dábamos muy temprano a conocer, le indicábamos que este hombre presentaba un balazo en la cabeza y que no se sabía si fue un robo o si fue un ataque directo. Se confirma que fue un robo de bicicleta. Ahí está el video de cómo va circulando él por esta calle, la 63E Oriente, cuando desde una moto le hacen corte de circulación, lo derriban, ya derribado le quitan la, él le pone resistencia para que no le quiten su bicicleta, y ahí se ve el destello del arma de fuego cuando dispara este infeliz, este delincuente, y se llevan la bicicleta así en la moto. Fue un robo de bicicleta, le decíamos. Ay, las bicicletas pues ya son caras, yo creo que la más barata debe andar en 10,000, 12,000 pesos, la más barata, y ya caras échele hasta 300,000, Entonces, pues lamentablemente fue para robarle la moto, para robarle la bici, se confirma, son dos motociclistas y uno de ellos jala del gatillo, le dispara y asesina a este hombre. Le repito que utilizó un arma calibre 22, de acuerdo con los primeros reportes. Ahí está, si usted lo reconoce, si hay algunos otros videos donde estos sujetos van escapando con la bici, proporciónelo a las autoridades para que se pueda dar con ellos y se les saque de circulación, que vayan a la cárcel, que es donde deberían estar estos sinvergüenzas. 9:49
18: 11 minutos y las 10.
21: Por una bici.
18: Sí.
21: Por
18: sí,
21: una bici.
4: Seguramente iba a trabajar por la hora, ¿eh?
21: Sí, sí, iba a trabajar, pero lo que nos parece increíble es
20: ya matar por una bici, porque dices, muchas veces se resisten, lo empujas, le das un puñetazo o algo, pero ya de plano, o sea,
21: sí, porque además lo atacan por la espalda. O sea, lo tratan de derribar. La pregunta es, ¿le disparan por atrás?
4: No, no, no, él pone resistencia, Raúl, lo derriban, le hacen corte de circulación y lo derriban. Y sí, cuando van por la bici, él pone resistencia.
21: Es ahí el problema. Ahí, bueno, digo, uno, ¿qué puede hacer? Pero este tipo de personas que no sabes si van con drogas o alcohol encima.
4: Es la forma de que llegues a tu trabajo todos los días. Y sí, estos, no puedo decirlo al aire, hijos de su mamá,
21: pero te
4: la quitan.
21: Pero lo que dices es, llévenselo.
4: Es lo que debería
21: haber. La vida, es lo que debería haber pasado, ¿no? Lamentablemente la historia es totalmente diferente y muy triste. Pero llévenselo, la bici no importa. Pero lamentablemente le estamos reportando esto, 10 y las 10.
18: Le costó la vida, es 10 minutos para las 10. En otras noticias mucho más agradables, le recordamos que la Universidad del Valle de Puebla está de fiesta por su aniversario y se ubicó además, está también de fiesta porque se ubicó entre las 10 mejores del ranking de Universidades de Puebla 2026. Entre 428 instituciones evaluadas, reafirmando así su calidad académica a nivel estatal. Además, su licenciatura de gastronomía fue reconocida como la mejor de Puebla. Esta es la pieza que le preparó mi compañera Mariana Meneses.
5: La Universidad del Valle de Puebla reafirmó su prestigio académico al ubicarse en el séptimo lugar del ranking de Universidades de Puebla 2026, una evaluación en la que participaron 428 instituciones de educación superior de todo el estado. Este resultado coloca a la UVP en el séptimo lugar dentro de las mejores universidades poblanas, gracias a su desempeño en áreas como calidad docente, planes de estudio, experiencia universitaria, vinculación empresarial, responsabilidad social e infraestructura. De acuerdo con Daniel Cervantes Rosas, director del medio digital Universidades de Puebla y responsable del ranking, la evaluación contempló 12 variables que permitieron medir de manera integral el desempeño de las instituciones. Para esta edición, incluso se incorporó un nuevo indicador relacionado con la seguridad universitaria, atendiendo las inquietudes de estudiantes y comunidades académicas. Por su parte, Ignacio Sánchez Islas, coordinador de comunicación y mercadotecnia de la Universidad del Valle de Puebla, destacó que este reconocimiento representa una gran responsabilidad para la institución.
22: Más de 400 instituciones las que fueron calificadas, las que estuvieron dentro de este ranking, y pues bueno, a nosotros nos colocan en la posición número 7. Entonces esto nos compromete más todavía a poder seguir trabajando, a seguir redoblando esfuerzos para que la Universidad del Valle de Puebla siempre pueda tener una garantía y siempre pueda ser una oportunidad para todos aquellos que están buscando su desarrollo profesional.
5: Además del reconocimiento
7: Conocimiento Institucional, la UPP obtuvo importantes resultados por programa académico. La licenciatura en gastronomía fue reconocida como la mejor de Puebla al alcanzar el primer lugar estatal, mientras que cirujano-dentista se ubicó en la segunda posición y fisioterapia logró el tercer lugar.
22: Reconociendo como la mejor institución educativa en Puebla en gastronomía. Y nos encontramos muy contentos porque se junta también con el aniversario número 30 de la fundación de esta carrera aquí en UVP. Así que estamos de verdad de manteles largos, si así lo podemos llamar. Pues obviamente comprometidos más que nunca en seguir trabajando por garantizar oportunidades para todas aquellas personas que desean profesionalizar, pues obviamente, sus conocimientos y sus talentos.
7: Con estos resultados, la Universidad del Valle de Puebla fortalece su posición como una de las instituciones de educación superior más destacadas de la entidad, consolidando una oferta académica de calidad y competitiva a nivel estatal. Informando, Mariana Meneses.

0: Buenos días, escuchando a la gente.
1: Y vamos con la información para que nos comenten cómo va a estar la fiesta al rato, Marquitos.
2: ¿Qué tal? ¿Cómo está Rafa, Raúl, Odilón, auditorio? Los saludo con mucho gusto. Sí, pues los invitamos al rato. Estamos haciendo la invitación para que nuestro auditorio se venga a convivir con nosotros y a también a hacer dinámicas, jugar futbolito, etcétera, para que la pasemos bien y, por supuesto, celebremos la victoria de México, porque así va a ser, Raúl. Sí. El día de hoy va a obtener los 3 puntos.
1: Eso esperemos. Ahora, quiero preguntarte, de Max, Toño, Rafa y tú, ¿quién mueve mejor el balón?
2: Híjole, yo creo que el que mueve más el balón es Rafa. Rafa Crespo es bueno jugando al fútbol y pues yo en su momento sí jugaba, pero ahorita ya con que ya dejamos de jugar fútbol, pues ya no pues tenemos.
1: ¿Es que qué va, berreta o qué?
2: Ah, fútbol tenis para aquellos que les gusta también ahí el fútbol tenis y tienen buena técnica, entonces les va a funcionar bien para que, a ver, si son tan buenos, se echen una retita con nosotros, Raúl. Pero la cita es el día de hoy a las 18 horas, es decir, a las 6 de la tarde, en Avenida 15 de Mayo, número 2939, sí, aquí en las instalaciones de 5 Radio Comunicación Efectiva, Raúl.
1: Y recordarles que está el Chequia o República Checa contra Sudáfrica a las 10, Suiza contra Bosnia a la 1, Canadá contra Qatar a las 4 y ya el de México contra Corea a las 7.
2: Fíjate, Raúl, que en este mundial, el tema de las quinelas, de verdad que nos ha caído a todos.
1: Los rompequinielas, ¿eh?
2: Sí, una rompequiniela muy canija que al final de cuentas, pues esperemos hoy sea victoria de México. Es lo que yo siento. Y estaba escuchando a Rafa Crespo sobre el tema del Cachorro Montes. De verdad que sí va a afectar un poco el hecho de que no esté ahí, pero tienen a Edson Álvarez. Álvarez también ha hecho muy bien las cosas.
1: Pero no está en forma.
2: Pues sí, pero al final de cuentas, en un equipo estás en un nivel distinto, claro. Y en selección es otro. Es como el Chucky Lozano, Raúl. Chucky Lozano tal vez con el Napoli en su momento despuntaba, pero en selección se hacía chiquito. Entonces así son los jugadores, ¿no?
1: Pues sí, tendrán que despertar y sacar la casta en este partido de esta noche. En 4 serán las 10 de la mañana.
3: Y en este mismo sentido tenemos como el gobernador ayer afirmó que el impulso al deporte forma parte de la estrategia para fortalecer el tejido social y combatir la delincuencia. Esto lo destacó durante la inauguración de la cancha del Polideportivo Xonaca en Puebla, que fue rehabilitada por completo y que ya puede gozar y disfrutar toda la afición.
4: Ellos son esta cancha para nuestras juventudes, para que por medio de arte, cultura y por supuesto deporte tengamos mejores ciudadanas y ciudadanos en Puebla capital, en el estado y por supuesto en la República. Agradecido infinitamente con nuestra presidenta de la República, la doctora Claudia Sheinbaum, por hacer esto posible para Puebla capital y para el resto de los municipios de Puebla del estado. Gracias, gobernador, gracias, Gaby, gracias, José, y a todos los presentes por hacer esto posible.
3: Es que en esta oportunidad estuvo Gabriela Cuevas, representante del gobierno de México ante la FIFA, y destacó que el Mundial dejará como legado más oportunidades para niñas, niños y jóvenes en el deporte. Se impulsan acciones como la construcción y rehabilitación de canchas, entre ellas esta del Polideportivo Xonaca.
5: Miren, acá en Puebla, desde hace ya algunos meses, estuvimos en reunión de trabajo con el gobernador. Y aquí, claramente, tenía un montón de ideas. Y del gobierno federal también teníamos muchas cosas que decir. Y veíamos muy lejos que llegara esta fecha. Y poco a poco se fue construyendo un sueño muy bonito por parte de nuestra presidenta. Y fue, llevemos la pasión del fútbol que hoy está en 3 ciudades sede, en Ciudad de México, en Guadalajara y en Monterrey. Vamos a 32 estados del país. Hacer una celebración para todo México. Y justamente aquí en Puebla es donde llegan los valores del fútbol con toda claridad. Y el primero, que es trabajo en equipo. Y coincide el gobierno federal en una parte con la SEDATU, que le mandamos un enorme abrazo a la secretaria Edna Vega, la CONADE también para su titular, para Rommel.
3: Ahí está, Rommel Pacheco estaba previsto que viniera también en esta fecha, pero vino su representante y también con esta importante anuncio, ¿no? Ahí está de nuevo esta cancha de Polideportivo Xonaca, que yo le recuerdo algunas ocasiones ha servido incluso para entrenamientos profesionales. Y nos estamos despidiendo, Raúl Méndez Macías.
1: Muchas gracias por su atención, que le vaya bien a México, que ojalá y gane. Y lo esperamos mañana a las 5:30 a.m.
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2: Se confirma el apoyo de las autoridades en Puebla para dos poblanas, para las familias de dos poblanas quienes fallecieron en Arizona. ¿Cómo le va? Buenos días. Aquí le tenemos la información en Radar. Es el Radar de las 10 y es el director de Protección y Apoyo a Migrantes del IPAM, Arturo Cruz García, quien informó que las víctimas ya fueron identificadas. Se trata de Araceli Vázquez Salas y Mónica Luna Falcón. Se le llevará el apoyo a las familias hasta que se puedan repatriar los cadáveres.
3: Información confirmada hasta ahorita son dos personas que ya vinieron aquí al instituto, que se les dio la pensión. Estamos trabajando en su repatriación. La otra están por confirmarnos esta tarde los forenses y ya las otras tres personas en el transcurso de la semana vamos a ir investigando. Primero que nada que sean poblanas, porque esta dependencia pues está dirigida hacia los hermanos poblanos, y seguiremos informando todo el proceso. Pero desafortunadamente pues sí, oficialmente son seis personas que dejaron abandonadas y fallecieron por muchas circunstancias.
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2: En más de la información, la secretaria del Bienestar, Laura Artemisa García Chávez, recordó que el éxito es cambiar la vida de las personas con tu actuar y trascender. Esto durante una conferencia que ofreció ante estudiantes de la Universidad de las Américas Puebla.
5: Valor, ser buenas personas, ser buenos seres humanos. Y cuando hablaban de humanismo, tenemos que revalorar esta palabra. Segura estoy que muchos de los jóvenes, porque nos pasó a todos, estamos pensando, antes de los 30 años, quiero estar consolidado, debo de ser un gran empresario, debo de tener resuelta mi situación, ¿qué voy a lograr? Y el tiempo empieza a comernos. Pero no pensamos y dejamos de darle importancia porque pensamos que es algo tan intrascendente que incluso a algunos nos da miedo que digan, es una buena persona. Y la realidad es que yo les seguiría diciendo que ser un buen ser humano deja huella. Y eso.
2: 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En la operación digital, Duval Rubio. En la operación de redes sociales, Alex Denicia. Rafael Tellez Morales te informa en Radar.
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1: Son ya las 10 de la mañana con 10 minutos, tiempo de la Red Ciudadana. ¿Qué tal? Muy buenos días. Gracias por estarnos acompañando en una emisión más. El día de hoy es jueves 18 de junio. México se enfrentará contra Corea del Sur. Así que toda la información, esta y más, le tenemos a lo largo de este bloque de noticias. Mi nombre es Azul Hernández. Los estaré acompañando con lo más relevante generado hasta este momento en Puebla, México y el mundo. Usted nos puede ver y escuchar a través de Facebook, de X y de YouTube. Si tienen el gusto de unirse a través de nuestras redes sociales, podrá estar totalmente enterado y actualizado de lo que sucede en cada minuto. Y de igual forma, en caso de que usted necesite salir y realizar algunas compras, ir a su trabajo, simplemente viajar de algún lado hacia otro, bueno, pues usted nos puede llevar consigo en la radio a través del 1120 de amplitud modulada. Mándenos sus reportes a través del número de WhatsApp que aparece en su pantalla, 2222-382990. A través de ese medio, nosotros estamos en contacto con usted. Nos puede mandar sus imágenes, sus videos, sus notas de audio, mensajes de texto, lo que sea necesario para ponerse en contacto con nosotros y darnos a conocer qué es lo que sucede en su entorno. Son ya las 10 de la mañana con 11 minutos. Vamos a dar inicio de esta emisión con nuestros avisos parroquiales. Si usted me lo permite, le voy a compartir todo lo relacionado con el pronóstico meteorológico en caso de que tenga programado salir el día de hoy, pues que esté bien preparado. También todo lo relacionado con el partido de la tarde y los cierres parciales, el hoy no circula, así que preste mucha atención. Vamos a dar inicio con el pronóstico meteorológico, esta información compartida a través del gobierno del estado y por Protección Civil. Para este jueves 18 de junio se esperan lluvias moderadas a fuertes con acumulados de 15 a 35 milímetros en todas las regiones del estado, con valores máximos en las sierras norte, nororiental y mixteca. Las temperaturas máximas oscilarán entre 21 y 23 grados centígrados. ¿En qué zonas? En Valle de Atlixco, Valle Cerdán y la Angelópolis. Así que tómelo bien en cuenta. Nos encontramos igual que ayer en temas de temperatura y oscilarán entre las 31 y 36 grados centígrados en la Sierra Nororiental, Negra y Mixteca. La máxima estatal alcanzará 35 grados centígrados en la Sierra Norte. Híjole, pues esta sí es una temperatura un poco baja, ¿no? Hablando de la Sierra Norte, que normalmente se encuentra a casi 40 grados centígrados. Preste mucha atención. Se prevén vientos del suroeste de 10 a 25 kilómetros por hora con rachas de hasta 40 kilómetros por hora en la mayor parte del territorio. Así que maneje con mucha precaución si usted va sobre periférico en la autopista, pues también tenga cuidado a lo mejor de algunas ramas u objetos que puedan caer por el viento. Son ya las 10 de la mañana con 13 minutos y nosotros nos vamos con más porque el equipo de Minuto Cero convocó a la afición a conversar y debatir sobre el desempeño de la selección mexicana en su segundo encuentro del torneo este 18 de junio en punto de las 18 horas en las instalaciones de Cinco Radio. 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Abrir el análisis y también vivir el ambiente futbolero en la comunidad. 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Usted ya está viendo la invitación a través de la pantalla. Lo esperamos aquí en punto de las 6 de la tarde en las instalaciones de Cinco Radio, comunicación efectiva. Son ya las 10 de la mañana con 14 minutos y nosotros nos vamos de temas mundiales hacia nuestros cierres parciales. Le voy a compartir a continuación. Se registra cierre parcial en el lateral de la autopista México-Puebla entre antiguo camino a Tlaxcala y periférico ecológico, esto con sentido a la Ciudad de México. Personal realiza trabajos de pavimentación, por lo que esto está marcando una reducción significativa en la circulación de la zona. Tómelo bien en cuenta, ¿verdad? Ya van varios días de este cierre vial. Ya estamos, nada más nos falta el día de mañana con este cierre vial y con otros más que le voy a compartir para que ahí terminen y ojalá quede en perfectas condiciones la vialidad. Pero en caso de que usted necesite circular por la zona, tómelo en cuenta a partir de las 8 de la mañana hasta más o menos las 18 horas, pues estará este cierre vial sobre la lateral de la autopista México-Puebla entre antiguo camino a Tlaxcala y periférico ecológico con sentido a la Ciudad de México a la altura del outlet para que usted se ubique un poco mejor. Son ya las 10 de la mañana con 15 minutos y le tengo este cierre parcial en periférico ecológico. Igual comenzó desde el 15 de julio hasta de junio hasta el 19, es decir, hasta el día de mañana. Está este cierre parcial en el carril central de periférico ecológico a la altura de Boulevard Forjadores con dirección a la Volkswagen debido a trabajos de rehabilitación. Tómelo bien en cuenta, ya sabe que el tráfico se intensifica en la zona desde que usted viene por la zona explanada, ¿verdad? Si se dirige dirección a Volkswagen, bueno, pues se encontrará con el tráfico a vuelta de rueda. Más que nada porque sabemos que ya periférico está totalmente congestionado, ya no falta nada que se parezca a la Ciudad de México, al menos esa zona o esa vialidad del estado, porque realmente hay muchísimas conductoras y conductores que utilizan esta vía rápida. Entonces, híjole, teniendo estos trabajos de microcarpeta en la cinta de rodamiento, pues obviamente dificulta más la circulación, pero aquí le dejamos la información, usted haga uso oportuno de ella. Son ya las 10 de la mañana con 16 minutos. Le tengo estos dos últimos cierres viales. El primero, este cierre parcial intermitente sobre la diagonal Defensores de la República entre Avenida del Tecnológico y la carretera federal Puebla-Tehuacán debido a trabajos de pavimentación. Ok, así que tómelo también bien en cuenta porque pues esta zona también es bastante concurrida, ¿verdad? Al momento en el que usted tenga que ir a comer, a lo mejor ir por los niños a la escuela, dirigirse hacia su hogar, bueno, pues sí, téngalo bien en cuenta, más que nada porque es sobre las vialidades que normalmente están concurridas, en este caso sobre Diagonal Defensores de la República entre Avenida del Tecnológico y Carretera Federal Puebla-Tehuacán. Habrá presencia de personal trabajando en la zona, evite estacionarse cerca, ¿verdad? Para que no se genere aún mayor el congestionamiento vial. Son ya las 10 de la mañana con 17 minutos y para cerrar el tema de estos cierres viales, le tengo el último, que es por trabajos de pavimentación. Igual, empezó el día 15, terminará el día de mañana, a partir de las 8 hasta las 18 horas, sobre 20 Sur, entre Avenida 7 Oriente y Juan de Palafox y Mendoza. Está este cierre temporal, le recomiendo ampliamente tomar rutas alternas y que tome en cuenta todos y cada uno de estos avisos. Si usted se dirige a cualquier parte de la capital poblana, le recomiendo que ponga su Google Maps o cualquier app de GPS que usted utilice, ¿verdad? Para que lo mande por la vía más rápida y así evite estos cierres parciales. Son ya las 10 de la mañana.
2: Este verano, papá tiene planes.

0: captura de pantalla, compartirlo con sus grupos de familiares, amigos, colegas, para que también estén bien enterados. En caso de ser necesario, de que usted necesite viajar a la Ciudad de México, pues tendrá que realizarlo mediante otros medios de transporte, ¿verdad? De alguna otra forma, o tendrá que esperarse para el día de mañana y que su vehículo pues pueda circular. Estos son parte de los avisos parroquiales. Le recuerdo que los automóviles con hologramas doble cero y cero están exentos y pueden circular sin ningún problema. De igual forma, también las autoridades recomiendan verificar la terminación de su vehículo, de las placas, para evitar este tipo de sanciones. Son ya las 10 de la mañana con 19 minutos. Nosotros nos iremos a una breve pausa, pero regresando tenemos más. No se vaya, esto es la Red Ciudadana.
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1: Son ya las 10 de la mañana con 22 minutos y usted nos acompaña a través del 1120 de amplitud modulada y a través de las diferentes redes sociales de 5 Radio Comunicación Efectiva. Recuerde que nos puede ver y escuchar en Facebook, en X y en YouTube. Nos puede dejar sus comentarios. En unos momentos más le estaremos dando lectura a todos y cada uno de ellos. Y si usted gusta y tiene alguna situación que necesite reportar, lo puede hacer a través del número de WhatsApp que aparece en su pantalla. 22 22 38 29 90 es el contacto mediante el cual nosotros estamos todo el tiempo al pendiente de usted, de lo que sucede en la colonia donde vive, en las calles en las que transita o circula, en el lugar en donde usted trabaja. Mándenos un mensajito con una imagen, con un video, un mensaje de

0: audio explicándonos cuál es la situación, y nosotros con mucho gusto, bueno, nuestro equipo de redes sociales, que siempre está muy al pendiente de todos y cada uno de sus mensajes, es quien dirige a las autoridades correspondientes. También sabemos que están siempre al pendiente de todas y cada una de las emisiones de la Red Ciudadana. Sin embargo, pues también queríamos agradecerle a las autoridades por siempre estar escuchándonos. Son ya las 10 de la mañana con 24 minutos y nosotros nos vamos a temas de educación. Preste mucha atención. Le voy a compartir el siguiente comunicado emitido por la Secretaría de Educación Pública del Gobierno del Estado de Puebla. El gobernador Alejandro Armenta autorizó la suspensión de labores el viernes 19 de junio para los padres de familia adscritos a la Secretaría de Educación. Según el comunicado oficial número 38 de 2026, la dependencia informó que la medida busca fortalecer la convivencia familiar y permitir que los trabajadores compartan tiempo de calidad con sus hijos. Las actividades se reanudarán el lunes 22 de junio, de acuerdo con la Secretaría de Educación del Estado. Y bueno, es que lo que sucede es que en las escuelas normalmente los festivales del Día del Padre pues son los viernes, no antes de irnos de fin de semana, obviamente para darles espacio y ese reconocimiento a todos los padres de familia, ¿verdad?, de los alumnos que estén en ese plantel educativo. Y bueno, se supone que es una manera de que no falten, ¿no?, a ese tipo de convivencia, ya que también se tiene el Día de las Madres y es tan importante esa parte, ¿no? Nosotros siempre lo hemos dicho, ¿no? El hecho de que la familia completa pueda convivir en algún momento como estos, pues se va a quedar también en la memoria de las y los pequeñitos. Pero eso fue parte del comunicado emitido por la Secretaría también de Educación Pública, ¿verdad? Lo voy a leer de manera textual, en caso de que usted nos esté escuchando por radio. El comunicado dice lo siguiente: con el objetivo de reconocer la importante función formadora que desempeñan los padres de familia que laboran en la Secretaría de Educación del Estado de Puebla y en el marco de la celebración del Día del Padre, el gobernador del Estado, Alejandro Armenta, autorizó la suspensión de labores para el próximo viernes 19 de junio, únicamente a los padres de familia adscritos a esta dependencia, reanudándose las actividades de manera normal el lunes 22 de junio. Por último, el último párrafo dice lo siguiente: la Secretaría de Educación refrenda su compromiso con el bienestar de su personal y reconoce la importancia de fomentar la integración familiar como un valor fundamental para la construcción de una sociedad más unida, solidaria y con valores. ¿Cómo la ve? Pues enhorabuena, qué bueno para todos aquellos padres que puedan tener al menos este viernes de descansito, ¿verdad? Que sabemos que muchos de ellos siempre andan de arriba para abajo, que a lo mejor llevando a los niños a la escuela, otros que preparan el desayuno, en fin, hay diferentes labores que realizan, eso sumado a su labor profesional, pero es una gran noticia para todos aquellos que tengan el gusto de pasarlo en familia este viernes. Son ya las 10 de la mañana con 26 minutos. Nosotros nos vamos con información relacionada con la Universidad del Valle de Puebla, y es que esta universidad se ubicó entre las 10 mejores instituciones del ranking de Universidades de Puebla 2026, que justamente es una evaluación que consideró a 428 escuelas de educación superior. No estamos hablando de unas 50 escuelas, ¿no? Ya estamos hablando de casi 500 instituciones. El resultado, claro está, reafirma la calidad académica de la UVP a nivel estatal y su desempeño en indicadores de formación profesional, de servicios educativos y desarrollo estudiantil. La institución destacó que este reconocimiento impulsa su compromiso con la mejora continua, ¿no?, para el servicio que brinda, que es tan importante el tema de la educación y más aquí en nuestro estado, en nuestro país. Mi compañera Mariana Meneses tiene todos los detalles. Vamos a ver el siguiente material.
1: Una evaluación en la que participaron 428 instituciones de educación superior de todo el estado. Este resultado coloca a la UVP en el séptimo lugar dentro de las mejores universidades poblanas, gracias a su desempeño en áreas como calidad docente, planes de estudio, experiencia universitaria, vinculación empresarial, responsabilidad social e infraestructura. De acuerdo con Daniel Cervantes Rosas, director del medio digital Universidades de Puebla y responsable del ranking, la evaluación contempló 12 variables que permitieron medir de manera integral el desempeño de las instituciones. Para esta edición, incluso se incorporó un nuevo indicador relacionado con la seguridad universitaria, atendiendo las inquietudes de estudiantes y comunidades académicas. Por su parte, Ignacio Sánchez Islas, coordinador de Comunicación y Mercadotecnia de la Universidad del Valle de Puebla, destacó que este reconocimiento representa una gran responsabilidad para la institución.
2: Más de 400 instituciones las que fueron calificadas, las que estuvieron dentro de este ranking, y pues bueno, a nosotros nos colocan en la posición número 7. Entonces esto nos compromete más todavía a poder seguir trabajando, a seguir redoblando esfuerzos para que la Universidad del Valle de Puebla siempre pueda tener una garantía y siempre pueda ser una oportunidad para todos aquellos que están buscando su desarrollo profesional.
1: Además del reconocimiento institucional, la UVP obtuvo importantes resultados por programa académico. La licenciatura en gastronomía fue reconocida como la mejor de Puebla al alcanzar el primer lugar estatal, mientras que cirujano-dentista se ubicó en la segunda posición y fisioterapia logró el tercer lugar.
2: Reconociendo como la mejor institución educativa en Puebla en gastronomía. Y nos encontramos muy contentos porque se junta también con el aniversario número 30 de la fundación de esta carrera aquí en UVP. Así que estamos de verdad de manteles largos, si así lo podemos llamar, pues obviamente comprometidos más que nunca en seguir trabajando por garantizar oportunidades para todas aquellas personas que desean profesionalizar, pues obviamente, sus conocimientos y sus talentos.
1: Con estos resultados, la Universidad del Valle de Puebla fortalece su posición como una de las instituciones de educación superior más destacadas de la entidad, consolidando una oferta académica de calidad y competitiva a nivel estatal. Informando, Mariana Meneses.
3: Son ya las 10 de la mañana con 30 minutos y nosotros le queremos informar que a través del 22 22 38 29 90 nos puede enviar sus mensajes y sus reportes. Ha llegado el momento de irnos a nuestro radar mundialista.
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5: ¿Qué tal? Buenos días, soy Marcos Bravo y a continuación te presento el Radar Mundialista. Se juega el República Checa contra Sudáfrica. Solo se permitirá el acceso a 55,000 personas en el Fan Fest del Zócalo para el partido México contra Corea del Sur.
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5: Luis Díaz reveló cómo fue cumplir su sueño de debutar en el Mundial y marcar un gol con su selección.
7: Ya sentía unas sensaciones increíbles cuando iba a calentar, o sea, iba a salir al campo y, o sea, estaba que lloraba en ese momento. Se me vinieron muchísimas cosas del pasado. Trabajé para esto, luché para estar acá en estos momentos, y bueno, hoy en día estoy cumpliendo el sueño de pequeño.
5: Javier El Vasco Aguirre aceptó que a pesar de llevar más de 5 décadas en el fútbol, aún se sigue poniendo nervioso. Por eso entiende la situación de sus jugadores en la inauguración. El tal Rangel aceptó que en un mundial los nervios siempre estarán y deben saber controlarlos. Además, se siente más que halagado por absorber todo el conocimiento de un maestro como Memo Ochoa. La familia de John Arias estuvo presente en el Estadio Azteca, y es que la madre del jugador colombiano habló de sus sensaciones al ver a su hijo disputar su primer partido en el Mundial. Continúen en sintonía de 5 Radio, comunicación efectiva y minuto cero. Para el Radar Mundialista le informó Marcos Bravo.
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6: Son ya las 10 de la mañana con 36 minutos y usted nos acompaña a través de la Red Ciudadana. Nos puede ver y escuchar a través de Facebook, de X y de YouTube. Déjenos sus comentarios y en unos momentos más le estaremos dando lectura a todos y cada uno de ellos. Envíenos sus reportes al WhatsApp 2222-382990. Imágenes, videos, notas de audio, mensajes de texto, lo que sea necesario para darnos a conocer lo que sucede en su entorno, para que de esa forma también a nosotros nos facilite el canalizarlo con las autoridades correspondientes. Son ya las 10 de la mañana con 37 minutos y antes de irnos a esta pausa le platicaba sobre la UVP y el lugar que ocupa actualmente dentro de las mejores universidades en el estado de Puebla, y en su 45º aniversario firmó 30 convenios con instituciones y empresas para fortalecer la formación de sus estudiantes mediante prácticas profesionales y experiencias reales de aprendizaje. Vamos a escuchar el siguiente material que preparó mi compañera Mariana Meneses.
7: Como parte de las actividades por su 45 aniversario, la Universidad del Valle de Puebla concretó la firma de 30 nuevos convenios de colaboración con instituciones educativas y empresas de diversos sectores, con el objetivo de ampliar las oportunidades de formación y vinculación para sus estudiantes. Durante el evento, la maestra Irma Higinia Yescas Lozano, vicerrectora de Vinculación y Extensión de la Universidad del Valle de Puebla, destacó que estas alianzas permitirán a los alumnos acceder a beneficios académicos, fortaleciendo su preparación a través de experiencias reales en el ámbito laboral.
8: Alianzas que dejan huella es un hito histórico para la Universidad del Valle de Puebla en el marco de su 45 aniversario. ¿Por qué? Porque estamos creando puentes y vinculándonos con la sociedad de manera institucional, con otros colegios y también con las industrias y las empresas para que nuestros estudiantes puedan realizar sus prácticas profesionales en ellas mismas. Fueron unos 30 convenios que firmamos el día de hoy. Están divididos. Una parte son convenios de descuento para que los estudiantes de diferentes colegios puedan acceder a la educación universitaria en diferentes porcentajes, así como también en las empresas se ofrecen esto para los familiares directos que laboren ahí. Y la otra parte de convenios, precisamente como comentaba, es para prácticas profesionales. La Universidad del Valle de Puebla está muy preocupada de que sus estudiantes no solamente reciban la educación en el aula, sino la lleven a la práctica desde los semestres tempranos.
7: Entre las instituciones y organizaciones que se sumaron a esta estrategia, destacan el Instituto Municipal de la Juventud, Fonda de Santa Clara, Clínica Estela, el Bachillerato José María La Fragua, el Colegio Isabel la Católica y el Liceo Británico de México, entre otros aliados que contribuirán a la formación integral de los universitarios. Estos 30 nuevos acuerdos se integran a una red de aproximadamente 1.200 convenios que mantiene la UVP en materia de prácticas profesionales, servicio social, vinculación institucional y programas de apoyo para estudiantes.
8: Sí, la universidad siempre ha estado preocupada por generar estas alianzas en beneficio de todos nuestros estudiantes. Contamos con más de 1,200 convenios y nosotros estamos buscando de una manera activa el generar más. ¿Por qué? Porque es importante que nuestros estudiantes puedan obtener toda esta profesionalización realizando sus prácticas reales.
7: Con estas acciones, la Universidad del Valle de Puebla reafirma su compromiso de fortalecer la relación entre la educación superior y los sectores productivos, generando mayores oportunidades de desarrollo académico, así como profesional para su comunidad estudiantil. Para Cinco Radio informó Mariana Meneses.
6: Son ya las 10 de la mañana con 40 minutos y enhorabuena por la UVP. Nosotros nos vamos al siguiente material. Fíjese nada más, ya han sido varias las ocasiones que le hemos platicado de este programa de Suelta la Silla, un programa promovido e iniciado por el licenciado Javier López Díaz aquí en Cinco Radio. Y el día de hoy, don Miguel Zambrano Mirón recibió una nueva silla de ruedas mediante este programa, un apoyo que sin lugar a dudas mejorará su movilidad y que es gracias a usted. Gracias a usted que realiza estas donaciones, que confía en nosotros para que podamos compartirle a aquellos que lo necesitan este tipo de medios de transporte al final, ¿no? Porque la gente que lo requiere y lo necesita es para ir a sus consultas, es para poder al menos ir a realizar algunas compras a la tienda más cercana, ¿no? Para poderse sentir un poco más independiente a pesar de la situación que se encuentre pasando. El beneficio resulta fundamental debido a los problemas de salud que enfrenta derivados de trombosis cerebral y afectaciones circulatorias. Estas condiciones que limitan su desplazamiento y requieren asistencia permanente. La entrega forma parte de las acciones de apoyo social impulsadas por nosotros y por usted. Gracias a su apoyo es que nosotros podemos continuar con este servicio de Suelta la Silla, con este gran proyecto. ¿Qué le parece si escuchamos a continuación parte de lo que menciona don Miguel Zambrano?
9: ¿Qué tal? Estamos aquí en Cinco Radio Comunicación Efectiva. Y este miércoles nos encontramos con
10: Miguel Zambrano Mirón.
9: Miguel Zambrano Mirón, que pues en estos momentos le estamos otorgando una silla de ruedas por el programa Suelta la Silla que tiene Cinco Radio. Por favor, señor, ¿nos podría comentar de qué padece usted?
10: Yo tengo trombosis cerebral.
9: Ok.
10: Mi mamá me funciona medio cuerpo.
9: ¿Y eso le ha impedido caminar?
10: Sí, veo, tengo un trabajo estable. Y pidiendo para mi comida, que me regalen para un pan.
9: Usted me decía que también la pierna con la que normalmente se empuja.
10: Aquí está mi pierna, aquí está.
9: Uy,
10: se hincha de que nomás le voy empujando con la pierna.
9: ¿Qué edad tiene usted?
10: Soy del 12 de mayo del 68.
9: Ok.
10: Son 50, ¿qué? 58 años.
9: Pues aquí está, una entrega más de Suelta la Silla, apoyando pues a la gente que viene aquí a Cinco Radio Comunicación Efectiva. Muchas gracias por venir y esperamos que esta silla le sirva bastante.
10: Gracias.
6: Son ya las 10 de la mañana con 43 minutos y fue parte de la entrevista que mi compañero Rafa Crespo le realizó a don Miguel durante esta mañana. Pues enhorabuena, esperemos que cambie su estilo de vida, que lo mejore también, que le permita realizar aquellas actividades de las que usted seguramente tanto tenía ya ganas, ¿verdad? De poderse sentir, como lo decíamos, un poco más independiente, ¿no? El no estar dependiendo de una persona que si ya no ya se fue a trabajar y ya no puede a usted llevarlo a algún lado que usted quiera. Bueno, pues la silla de ruedas cambia por completo el panorama y el estilo de vida de una persona. Son ya las 10 de la mañana con 43 minutos y nosotros nos vamos a temas de vivienda para el bienestar. El gobernador de Puebla, Alejandro Armenta, destacó que en el estado se impulsan cerca de 75,000 viviendas, esto dentro del programa de vivienda para el bienestar, en coordinación con el gobierno federal encabezado por la presidenta de México, Claudia Sheinbaum, para ampliar el acceso a vivienda digna y reducir costos en beneficio de familias trabajadoras. Vamos a escuchar a continuación parte de las declaraciones.
11: El señor director Octavio se ha dedicado a lo largo de todo el país a llevar, a materializar uno de los anhelos más importantes del ser humano, que tiene que ver con la vivienda. tener una vivienda propia es el pilar fundamental de todo hogar. Ahí es donde la familia nutre sus relaciones. Ese es lo importante. Como hoy el señor subsecretario de SEDATU nos comenta la magnitud, más de 70 mil viviendas en Puebla. Muchas gracias, de verdad, muchas, muchas gracias. Estamos hablando, amigas y amigos, de casi dos veces las personas que cabrían en el Estadio Cuauhtémoc con viviendas en Puebla, familias.
6: Y es que en más temas de vivienda para el bienestar, cerca de 75 mil viviendas serán desarrolladas en Puebla mediante este programa impulsado justamente por los gobiernos federales y estatales. El director general del Infonavit, Octavio Romero Oropesa, destacó que este proyecto priorizará a trabajadores que perciben entre 1 y 2 salarios mínimos, justo esto para ampliar el acceso a vivienda digna a familias de bajos recursos. La estrategia forma parte del Plan Nacional de Desarrollo Social y contempla etapas de construcción y asignación progresiva. Ahora, ¿sabe qué? La situación aquí es que no únicamente se espera que se le pueda brindar una vivienda, sino que esta vivienda cuente con los servicios básicos, que sea en la zona en la que esté ubicada, llegue transporte público para que las personas puedan seguir con sus actividades, no represente una limitante, ¿verdad?, para seguir trabajando, para desplazarse, o que presente un tema de inseguridad, ¿verdad? Hay más aspectos que se necesitan checar más adelante una vez que ya las viviendas comiencen a repartirse, ¿verdad? Pero bueno, enhorabuena, es un gran adelanto para aquellas familias que no tienen la oportunidad de tener una vivienda propia y que ganan 1 o 2 salarios mínimos, que estamos hablando cosa de nada, que actualmente se va como agua el dinero, ¿verdad? Porque los precios han incrementado, porque los costos de los productos básicos de la canasta básica también han subido sus precios. Entonces, vamos a escuchar a continuación parte de lo que se dice con relación a este programa.
12: Que este programa de vivienda para el bienestar lo diseñó la presidenta de la República, la doctora Claudia Sheinbaum, después de casi 14 años de que no se construía vivienda para la gente que más lo necesita, para la gente que menos gana. En el caso del Infonavit, para los derechohabientes que tienen ingresos entre 1 y 2 salarios mínimos. La presidenta toma la decisión de que se inicie la construcción de vivienda para el bienestar porque hace 2 años que iniciamos, poco menos de 2 años que inició esta administración, de acuerdo con el censo de vivienda de hace 6 años, 7, había un déficit o hay un déficit de más de 8 millones de viviendas en el país. 8 millones de familias que no tienen vivienda en México. Y por eso la presidenta de la República diseñó este programa. En el caso del Infonavit, nos encargó inicialmente una meta de 500 mil viviendas para todo el sexenio, pero luego lo pensó bien, y lo pensó bien, porque nos las incrementó a 1.200.000 viviendas a lo largo de este sexenio.
6: Son ya las 10 de la mañana con 49 minutos y eso fue parte relacionado al tema de viviendas del programa de bienestar. Nosotros nos vamos con esta inauguración que se realizó en la cancha de Xonaca. Preste mucha atención porque La representante del Gobierno de México ante la Federación Internacional de Fútbol Asociación, Gabriela Cuevas, afirmó que el Mundial dejará como legado más oportunidades para niñas, niños y jóvenes en el deporte. Señaló que se impulsan acciones como la construcción y rehabilitación de canchas, entre ellas la del Polideportivo Xonacá aquí en Puebla, para ampliar el acceso a espacios seguros y fomentar la actividad física. Bien se dice y se sabe que el brindarle o el guiar a las infancias, a las juventudes, al deporte, es quitar a un joven o a un pequeñito más de un mundo de drogas, de un mundo de consumo de sustancias nocivas, de un mundo en el que a lo mejor no realizan cosas para su bienestar. Vamos a escuchar a continuación parte de lo que la representante del Gobierno de México mencionó con relación a este tema.
13: Miren, acá en Puebla, desde ya algunos meses, estuvimos en reunión de trabajo con el gobernador. Y aquí, claramente, tenía un montón de ideas. Y del gobierno federal también teníamos muchas cosas que decir. Y veíamos muy lejos que llegara esta fecha. Y poco a poco se fue construyendo un sueño muy bonito por parte de nuestra presidenta, y fue: llevemos la pasión del fútbol, que hoy está en tres ciudades sede, en Ciudad de México, en Guadalajara y en Monterrey, vamos a 32 estados del país, hacer una celebración para todo México. Y justamente aquí en Puebla es donde llegan los valores del fútbol con toda claridad. Y el primero, que es trabajo en equipo. Y coincide el gobierno federal en una parte con la SEDATU, que le mandamos un enorme abrazo a la secretaria Edna Vega, la CONADE también para su titular, para Rommel, el gobierno del estado con el gobernador y su equipo, ahí estaba también Gaby en la reunión, y por supuesto las y los presidentes municipales. Pero además, aquí convencidos del poder que tiene el pueblo de México, entra justamente la comunidad con estos comités de obra comunitaria.
6: Son ya las 10 de la mañana con 52 minutos y en la recta final de esta emisión de la Red Ciudadana también quisiera tocar el tema de lo que mencionó el gobernador Alejandro Armenta. Él afirmó que el impulso al deporte forma parte de la estrategia para fortalecer el tejido social y combatir la delincuencia en el estado, que era justo lo que le estábamos mencionando hace unos momentos. Destacó la inauguración de la cancha del Polideportivo Xonacá, esta obra que impulsa este acceso a espacios seguros para la práctica deportiva y la convivencia comunitaria. Escuchemos a mayor detalle parte de lo que dijo el mandatario.
14: Campeones y campeonas. ¿Quiénes van a jugar ahorita? A ver, cuéntame. ¿Cómo se llama el equipo? Halcones. Tones. ¿Luego acá? Todos. ¿Quién más va a jugar? Eso. Bueno, ahorita vamos a verlos jugar. Eso es lo importante. Lo que acaba de comentarles Gaby, quiero decirles, de verdad, denle un aplauso a Gaby, porque ella ha sido la principal promotora de esa visión que tiene nuestra presidenta de la República de hacer del deporte una política de Estado y hacer del Mundial un espacio de convivencia, que no se queda, como bien lo comentó, en las tres sedes, sino que ha trascendido a todo el país y que nos deja como legado estas 32 canchas. Gracias a Santo Pepe, gracias a la CONADE, gracias a presidentes, presidentas municipales encabezados por Pepe, al equipo. Muy breve, solamente transmitirles que para nosotros es muy importante que este mensaje que nos ha dado Gaby de parte de nuestra presidenta de la República lo podamos traducir en actividades que son de orden humanista. Cada vez que un chico, una chica toma un balón, cada vez que un papá, una mamá lleva, acompaña a su hijo, a su hija, a una actividad deportiva, artística o cultural, se los estamos arrebatando a la...
6: Son ya las 10 de la mañana con 54 minutos y el presidente municipal de Puebla, Pepe Chedraui, agradeció a la presidenta de México, Claudia Sheinbaum, por el impulso a espacios deportivos en la capital. Ese día se inaugura esta cancha del Polideportivo Xonaca, es una obra integrada al al Mundial Social y es una iniciativa que busca fomentar la convivencia, ¿no? Y también el presidente municipal dio unas palabras relacionadas a esta inauguración que es para las juventudes, para las infancias, para las familias y esperemos que lo usen de manera frecuente. Son ya las 10 de la mañana con 55 minutos, escuchemos parte de lo que el alcalde menciona.
14: A ellos son esta cancha para nuestras juventudes, para que por medio de arte, cultura y por supuesto deporte, tengamos mejores ciudadanas y ciudadanos en Puebla capital, en el estado y por supuesto en la república. Agradecido infinitamente con nuestra presidenta de la república, la doctora Claudia Sheinbaum, por hacer esto posible para Puebla capital y para el resto de los municipios de Puebla del estado. Gracias gobernador, gracias Gaby, gracias José y a todos los presentes por hacer esto posible.
6: Son ya las 10 de la mañana con 55 minutos y es de esta manera como nosotros cerramos esta emisión de la Red Ciudadana. Agradecerle, por supuesto, todos y cada uno de sus mensajes. En unos momentos más también recordarle que nosotros nos seguimos viendo y escuchando a través de nuestras redes sociales de 5 Radio Comunicación Efectiva y, por supuesto, en caso de que usted vaya manejando, nos puede ir sintonizando a través del 1120 de amplitud modulada. De igual forma, mándenos sus reportes al 2222-3829-90. Agradecerle en los controles a Alejandro Enicia, en la producción Iván Hernández, en la producción audiovisual Paco Cádiz y a nuestra directora de noticias Leslie Suset. Nosotros nos vemos y nos escuchamos en el siguiente bloque. Mientras tanto, nos vamos a radar.
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1: Son ya las 11 de la mañana, tiempo de Radar Informativo. ¿Qué tal? Muy buenos días, gracias por estarnos acompañando a través de esta estación de Cinco Radio Comunicación. Efectiva, mi nombre es Azul Hernández y a continuación le presento la información más importante generada hasta este momento. Un fuerte accidente se registró sobre la autopista Pisaco-Tlaxcala a la altura de la comunidad de Tizatlán, donde un vehículo compacto impactó contra el muro de contención. Otros tres unidades resultaron con daños materiales y la circulación se vio afectada en ambos sentidos. La Secretaría de Bienestar del Gobierno de México, Leticia Ramírez, encabezó en Huauchinango una mesa de trabajo junto al gobernador de Puebla, Alejandro Armenta, y representantes de Veracruz e Hidalgo para fortalecer la coordinación de acciones preventivas ante la temporada de lluvias. La doctora Erika Brito, directora del Centro de Salud Urbano de Atlixco, informó que se realizarán pruebas preventivas dirigidas a hombres mayores de 40 años. Destacó que parte de la población aún muestra resistencia a participar en estas campañas gratuitas debido a estigmas relacionados con la masculinidad. El Instituto Nacional de Migración mantiene un operativo de atención y orientación para recibir a visitantes nacionales y extranjeros que arribaron al país con motivo del partido entre México y Corea del Sur en Guadalajara, con el objetivo de brindar acompañamiento durante su estancia. Una mujer denunció haber sido agredida físicamente tras un hecho de tránsito ocurrido el miércoles sobre el Boulevard 5 de Mayo. La afectada señaló que el presunto responsable, quien sería funcionario público, la golpeó en el rostro. Pidió que las autoridades realicen las investigaciones correspondientes. El clima en esta mañana es de 21 grados centígrados, se encuentra mayormente nublado, se espera una máxima de 23 y una mínima de 13 grados centígrados. Le deseo que siga al pendiente de todas las redes sociales de 5 Radio Comunicación Efectiva y a través de la red ciudadana 1120 de amplitud modulada. En la consola digital Duval Rubio, Azul Hernández le desea un excelente día.
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1: Son ya las 11 de la mañana con 7 minutos, tiempo de la Red Ciudadana. ¿Qué tal? Gracias por estarnos acompañando. Mi nombre es Azul Hernández y a lo largo del siguiente bloque de noticias los estaré informando con las últimas actualizaciones de lo que sucede en Puebla, México y el mundo. Mándenos sus reportes al 2222-38-2990. Es el número de WhatsApp que aparece en su pantalla mediante el cual estamos en contacto. Ya más adelante le estaremos dando lectura a todos y cada uno de sus reportes. Ya nuestro productor nos está haciendo favor de ponerlos en una lista para compartírselos y que las autoridades también estén bien al pendiente y al tanto de lo que sucede en el estado de Puebla. Son ya la mañana con 8 minutos. Usted nos puede ver y escuchar a través de Facebook, X y YouTube. Así que lo invito a que nos siga totalmente en vivo, al aire y en directo. Puebla donará 3.5 hectáreas al gobierno federal para construir viviendas para elementos de seguridad. El gobierno de Puebla, encabezado por Alejandro Armenta, informó que se donarán 3.5 hectáreas en Lomas de San Miguel al gobierno federal con el objetivo de construir viviendas destinadas a elementos de seguridad. La medida forma parte de una estrategia para fortalecer las condiciones laborales y de bienestar del personal operativo que participa en tareas de seguridad pública. Este proyecto será coordinado entre autoridades estatales, también autoridades federales, que serán las encargadas de definir las diferentes etapas, la inversión y también el calendario de ejecución. Vamos a escuchar a continuación parte de los detalles.
2: Que se entreguen, ya podrán participar los cuerpos de seguridad. Ya tenemos el modelo financiero, porque tienen que ser parte de, tienen que ser derechohabientes, pero ya nos dio la ruta el director de Infonavit para que se conviertan en derechohabientes. Es un trámite administrativo que hay que hacer con finanzas y con ellos. Es decir, ya está la ruta, ya no hay pretexto y ya nada más cuestión de tiempo. Entonces, es un mensaje, yo por favor quiero que se los transmitan a través de los medios, es un mensaje de reconocimiento a bomberos, a policías, a guardias forestales, a policía forestal, a elementos de protección civil, a todos ellos que se han dedicado a cuidar a las familias poblanas. Es un gran logro, ¿eh?
1: Son ya las 11 de la mañana con 9 minutos y usted nos puede enviar sus reportes al 2222-38-2990. Es el número de WhatsApp que aparece en su pantalla, así que si usted tiene alguna complicación en la zona donde vive, por donde siempre tránsito circula, nos puede mandar sus imágenes, sus videos, notas de audio, lo que sea necesario para darnos a conocer lo que sucede y también que a nosotros se nos facilite canalizarlo con las autoridades correspondientes. El gobernador de Puebla, Alejandro Armenta, llamó a los funcionarios públicos emanados de Morena a mantener la austeridad que promueve este movimiento luego de los señalamientos contra el alcalde de Chignahuapan por un presunto derroche de lujos. Esto bajo el principio de presunción de inocencia. El mandatario reiteró que la disciplina en el ejercicio del servicio público es un compromiso permanente y que las conductas individuales deben apegarse a los valores del movimiento. Además, exhortó durante este comunicado que en un contexto de revisión interna y de llamados a la congruencia institucional es parte del protocolo que se debe continuar, ¿verdad? Un protocolo que no está escrito, pero que sí está dicho de manera moral. Nosotros vamos a escuchar a continuación parte de lo que el gobernador menciona.
2: Municipales y todos nosotros, todos los que somos servidores públicos debemos de cuidar nuestro comportamiento, todos. Y en el caso de los que somos emanados de Morena, pues debemos de ser atentos a los principios, a la recomendación que ha hecho el Consejo Nacional de Morena, de mantenernos con, pues con las, la, los protocolos de austeridad, de honradez y de conducta. En ese sentido, ese sería el comentario. Ya cuando hay otro tipo de cuestiones, bueno, pues ya Gobernación entra y él es el que se encarga de dialogar permanentemente. Samuel está dialogando permanentemente con los alcaldes, con los presidentes municipales. Y el exhorto que yo hago es para que todos los servidores públicos, y me refiero principalmente a mis compañeros, a mis colaboradores, a que nos mantengamos.
1: Oiga, un tema que también se puso sobre la mesa al momento de interceptar al gobernador Alejandro Armenta fue el hecho de que si aquí en Puebla se suspenderán las clases al momento o los días que la selección pues tenga algún enfrentamiento, ¿verdad?, de esta talla internacional durante esta justa mundialista. Y el gobernador informó que se está analizando esta posible suspensión de clases, ¿no?, durante los próximos encuentros de la selección mexicana. El planteamiento forma parte de estos ajustes operativos que se han aplicado en distintas entidades durante el torneo, esto con el fin de facilitar la movilidad y evitar afectaciones en las zonas escolares. La decisión será anunciada una vez que se evalúen horarios, que se evalúe logística y también alcances administrativos. Escuchemos parte de lo que se dice.
2: Que se haya suspensión, es probable, no hay mayor problema, se ha dado en otros lugares y nosotros vamos a dar todas las facilidades para las actividades que tenemos y pues Gaby va a seguir atendiendo los temas del mundialito y de los eventos que tenemos como este, que corresponden a las actividades. La verdad es que estamos muy...
1: Son ya las 11 de la mañana con 13 minutos, pero ojo aquí porque el tema de suspensión de clases y trabajo remoto y ese tipo de cuestiones se están aplicando en lugares como Guadalajara, Ciudad de México, más que nada porque el tráfico allá por la bienvenida a los jugadores, a los turistas, a los diferentes visitantes que tienen en esos estados, bueno, pues esto aglomera las vialidades, ¿no? Aquí en Puebla, pues la selección mexicana no estará disputando ya ningún otro partido, entonces en teoría pues no debería de saturarse las vialidades, todo debería de marchar pues con total normalidad, pero bueno, ya en vista de que hay aficionadas y aficionados que piden la suspensión laboral o de educación específicamente durante estos enfrentamientos, pues ya se estará contemplando por parte del gobierno del estado. Son ya las 11 de la mañana con 14 minutos. Nosotros nos iremos a una breve pausa, pero regresando tenemos más. 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
4: ¿Qué tal, auditorio de Minuto Mundialista? El día de hoy te voy a comentar de algo muy interesante y que, por supuesto, está causando mucho revuelo. ¿Acaso este mundial es el más complicado para muchas selecciones? Por supuesto que sí, y hay una en específico, es la selección de Irán, por las diversas complicaciones que está atravesando únicamente para ir a disputar un encuentro de este mundial. Y otra situación que genera mucha polémica es el tema de la seguridad entre diversas selecciones. Tan solo Uruguay resultó severamente dañada ante este tipo de seguridad que está implementando Estados Unidos. Pero usted se pregunta, ¿pero por qué menciona dañada? Aquí el punto es que es una selección, viene a disputar un encuentro del mundial y ¿sabe qué pasa? Terminan revisando de pies a cabeza con caninos para ver si no traen sustancias ilícitas, por lo que genera mucho cuestionamiento entre los organizadores y también directivos de la selección de Uruguay. Ahora, por parte de Irán, esto de verdad que ya es muy tristísimo lo que está pasando con esta selección, porque, a ver, no pueden permanecer en Estados Unidos ni un solo minuto después de su encuentro, por lo que tienen que regresar a México para hospedarse. Eso y muchos más temas son los que están complicando el Mundial en esta edición.
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4: Son ya las 11 de la mañana con 20 minutos y usted nos acompaña aquí en la Red Ciudadana. Mándenos sus reportes al 2222-382990, es el número de WhatsApp mediante el cual usted puede compartirnos día, tarde o noche sus imágenes, sus videos, sus notas de audio para que estemos bien enterados de lo que sucede a lo largo y ancho de nuestra entidad. Ya lo tiene usted en pantalla, tómale captura de pantalla, no le cuesta absolutamente nada tenerlo guardado dentro de sus contactos. En cualquier momento se puede presentar alguna situación en la que usted necesite ayuda por parte de las autoridades y nosotras podamos apoyarle, brindarle ese apoyo a usted mediante la comunicación rápida y este enlace continuo que tenemos con las autoridades. Son ya las 11 de la mañana con 21 minutos. La Secretaría de Seguridad Pública Estatal implementará un operativo en la vía Tlixcáyotl para identificar al responsable de los disparos contra vehículos registrados en la zona. Informó esto el secretario de Gobernación Samuel Aguilar Pala. Este despliegue contempla vigilancia reforzada, patrullajes focalizados y revisión de cámaras para avanzar en la investigación del caso. La autoridad mantiene coordinación con instancias municipales y federales para prevenir nuevos incidentes en este corredor vial. Y es que, híjole, lo tenemos que decir, pero parece que van en cámara lenta con este caso del tirador del Tlixcáyotl. ¿Qué es lo que tiene que pasar? ¿Alguien tiene que morir en la zona? ¿Tiene que pasar una desgracia para que avancen con más rapidez? Porque realmente uno que pasa por ahí todos los días, sí es un ir tronándose los dedos, otros dirían con el rosario en la mano, rosario en la boca. Híjole, es compleja esta situación, porque ya vimos que el tirador del Tlixcáyotl no perdona a nadie ni a nada. No sean vehículos recientes, sean vehículos de colección, sean camiones de las empresas, las camionetas de alguna empresa, no perdona absolutamente nada. No hay un patrón que se identifique, ¿no? A lo mejor puras camionetas de lujo, a lo mejor puros vehículos antiguos de colección, pero no se tiene absolutamente nada. Entonces, vamos a escuchar a continuación parte de lo que el secretario de Gobernación menciona con relación a este tema que nos tiene a todos muy al pendiente.
5: El secretario de Seguridad puso un dispositivo allá. Hoy tenemos una reunión a las 3 de la tarde para analizar, entre otros puntos, ese de la vía Tlixcáyotl, y hay propuestas para ya concluir con ese tema definitivamente. Esperemos la reunión de este horario de las 3 hoy para que el vicealmirante y su equipo de inteligencia nos den información y ya compartirla con usted.
4: La situación también está un poco delicada en la zona de Acatlán de Osorio y es por ello que Samuel Aguilar también informó que se continúa con este diálogo para atender lo que está sucediendo. No, ya veíamos que había manifestantes afuera de la presidencia municipal, que habían tomado las instalaciones. Advirtió el secretario de Gobernación Estatal que como medida extrema podría considerarse la instalación de un consejo municipal. Esta figura prevista en la normatividad para garantizar la gobernabilidad cuando las condiciones locales lo requieren. El proceso sigue en análisis dentro del gobierno de Puebla y se mantiene comunicación con los actores involucrados. ¿Qué le parece si escuchamos a mayor detalle parte de lo que se dijo?
5: Reunirnos un grupo de camaradas y decir, acordamos que destituir al gobernador del estado, o acordamos a fulanita de despedirla de su programa de radio. O sea,

0: pasos, hay leyes, hay normatividad. Entonces no hay un vacío de poder, no hay un vacío de leyes. Necesitamos seguir los procedimientos. ¿Qué va a pasar? ¿Qué va a pasar? Que nos sentemos a una mesa de diálogo para escuchar a las dos partes y llegar a un acuerdo. Es lo que va a pasar. No me gusta ser extremistas, pero hay 5 consejos municipales en todo el estado, ¿no? Puede ser una vía extrema, pero no me quiero adelantar.
1: Son ya las 11 de la mañana con 24 minutos y eso fue parte de las declaraciones. Nosotros nos vamos a este puente de la Panga, tan sonado hoy en día, ¿verdad? Porque conecta y permite la comunicación vial de estas zonas que se encontraban rezagadas en las orillas de Puebla. Y es que el gobernador Alejandro Armenta anunció que la Panga se transformará en un restaurante flotante sobre la presa de Valsequillo, esto como parte del nuevo distrito turístico que integrará gastronomía, vivero, artesanías y actividades recreativas. El mandatario destacó que este proyecto busca recuperar la vocación turística de la zona y sumar estos espacios innovadores para visitantes y familias poblanas. Paralelamente, el puente de la transformación ya beneficiará a más de 1.7 millones de personas al agilizar justo este tema de la movilidad en esta parte de la zona sur y conectar de forma más eficiente los corredores viales. ¿Qué le parece si escuchamos a continuación parte de lo que se dijo?
2: Puebla está cambiando el sur. ¿Te imaginas disfrutar una comida con vista al lago flotando sobre el agua? Esta obra histórica salda una deuda de más de 7 décadas. Antes, rodear la presa Manuel Ávila Camacho tomaba hasta 50 minutos en auto y usar la vieja Panga hasta 25 minutos con espera. Ahora, cruzar el puente toma solo 1 minuto 30 segundos en vehículo y 4 minutos a pie. Este domingo 14 de junio, el gobernador Alejandro Armenta y el alcalde Pepe Chedraui supervisaron el puente de la transformación en La Panga. Pero la gran sorpresa es el futuro de la emblemática Panga. Se transformará en un restaurante flotante, parte de un ambicioso proyecto ecoturístico que incluye vivero forestal, venta de artesanías locales, chinampas y más atractivos. La Panga dejará de ser solo transporte para convertirse en un nuevo polo turístico gastronómico donde podrás disfrutar del lago mientras comes. El gobernador anunció que se impulsará el turismo en la zona sur, cumpliendo una demanda de más de 70 años. Orgullo poblano que une movilidad y sabor. Valsequillo se pone de moda. ¿Con quién irás a visitar los atractivos que tendrá La Panga? Te leemos en...
1: Pues si usted tenía alguna casita de descanso por esa zona, algún terrenito en el tiempo en el que estaban bastante económicos, pues quizá esta sea su oportunidad para comenzar a remodelarlo, acondicionarlo, a lo mejor un estilo Airbnb, ¿verdad? Porque pues una vez que esta zona ya se vea impulsada en el tema del turismo, ¿verdad? No sé si a usted le pasaba o si usted tenga alguna anécdota, pero en lo particular, en mi infancia sí recuerdo que la zona de Valsequillo era para ir a descansar, para pasar un rato en familia, ¿no? No sé usted si tenga alguna anécdota por allá, ¿verdad? Pero como que poco a poco se ha ido perdiendo ese punto de la ciudad, de nuestro estado. No, ya actualmente, si se piensa en descansito, en un tiempo de relajación, pues no es muy usual que se diga Valsequillo, ¿verdad? Eso ya, decir Valsequillo es como decir, hasta Valsequillo, ¿no? Pero afortunadamente, pues en estos momentos el gobierno del estado busca también el impulso de esta zona, más como motor turístico, ¿no? Y tiene bastante potencial. Digo, ¿a quién no le gustaría pasar un momento agradable, ¿verdad? Cerquita de esta zona, lejos de tanto ruido, lejos de tanta contaminación, más cerca de los cerros y montañas, ¿verdad? Pero pues enhorabuena, ya estaremos viendo el avance que tendrá este proyecto. Ya veremos también aquellas familias poblanas o visitantes, turistas que tengan el gusto de asistir, y ya usted será quien nos estará contando parte de las actualizaciones en caso de que usted viva por el sitio, ¿verdad? Para que justo de esta manera nosotros tengamos la oportunidad de compartirle al auditorio cómo se va desarrollando este proyecto. Pues por ahora solo está puesto sobre la mesa, ¿verdad? Ya se veía que el tema del presupuesto, el tema de las fechas, el inicio de esta obra, pues ya se estará viendo más adelante, pero la propuesta está, eso es lo importante, ¿verdad? Ya podría decirse que estamos al inicio del camino. camino, pero híjole, ¿cuántas veces no ha pasado desapercibido más que nada esta zona, ¿no? Y bueno, estas imágenes que estamos viendo, que están realizadas, pues como supuesto a cómo va a quedar, ¿no? El restaurante, pero si es que queda de esta manera, pues sin lugar a dudas nos va a ofrecer un punto recreativo, turístico y de relajación que no nos podemos perder, y más siendo de Puebla, ¿no? ¿Cuántas veces le ha tocado a usted que seguramente le dice, oiga, usted conoce tal lugar o así, uno siendo de Puebla que no conozca estos sitios? Pues en fin, usted ya está viendo también estas imágenes vía aérea de cómo se encuentra esta situación en Valsequillo. También se hablaba relacionado a la rehabilitación de la zona, ¿no? Porque, ¿sabe qué? A pesar de que Valsequillo a lo mejor ya no está considerado un punto turístico importante aquí, hay mucha gente que vive cerca de esa zona, ¿no? Entonces imagínese si se le empieza a invertir, se le empieza a crear como este punto de sitios llamativos, ¿no? Claro está que será una gran oportunidad para las familias que se encuentran en ese sitio, también para aumentar su economía. Nosotros nos vamos a Radar Mundialista, son las 11:30.
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4: ¿Qué tal? Buenos días. ¿Cómo le va? Soy Marcos Bravo y a continuación te presento el Radar Mundialista. La Copa del Mundo es más que fútbol. A pesar de las tensiones políticas, el torneo continúa siendo un espacio donde cada nación celebra su identidad y su cultura. La selección de Senegal entrena con sonrisas, divirtiéndose. Jonas, aficionado del Congo, vive hace más de 2 años en México y estudia filosofía en la UNAM y pudo ver a su selección en el Zócalo.
5: Pensaba participar en una Copa Mundial. Para mí estar aquí en México, participar en los partidos que se están jugando aquí, para mí es una...
6: ¿Resultado contra Portugal, un empate, no se esperaba? ¿Quién se representa para ustedes?
5: No, para nosotros no era tan importante ganar a Portugal. Para nosotros el hecho solamente de participar en la Copa Mundial después de 52 años, para nosotros es una cosa que no podemos expresar con palabras.
4: Neymar Jr. sale al campo de práctica para agarrar ritmo. Sin embargo, medios brasileños mencionan que probablemente no haga el viaje con el equipo brasileiro para el partido ante Haití. Continúa el juego entre República Checa y Sudáfrica, donde el conjunto de Checa continúa ganando 1-0 al minuto 50. Continúa en 5 Radio, comunicación efectiva y minuto 0. Para el Radar Mundialista, le informó Marcos Bravo.
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10: Bienvenidos al Minuto Mundialista. Les habla Rafa Crespo para hablar sobre otro batacazo más en esta justa mundialista. Así es, la Portugal de Cristiano Ronaldo empató a un gol contra la República Democrática del Congo en un partido correspondiente al Grupo K, que a todos nos sorprendió. Rompió quinielas, los goles fueron por parte de João Neves para los lusitanos al minuto 6 y por parte de los africanos descontó Joan Bissa. ¿Qué significa este resultado? Bueno, que Gianni Infantino tenía toda la razón. Este nuevo formato de las 48 selecciones, pues nos ha sorprendido y bastante, y yo creo que para bien. Ya tenemos ahí el partido entre Bélgica y Egipto, 1-1. El de Arabia Saudita contra Uruguay, también 1-1. ¿O qué les parece el España-Cabo Verde 0-0, en donde nadie se esperaba que los españoles pues iban a sacar nada más un punto de ese encuentro contra la selección africana de Cabo Verde? La verdad es que ha sorprendido muy bien este formato, mucho y para bien, y esperemos cómo se va desarrollando lo que sigue del certamen. Ya lo sabe, aquí en el Minuto Mundialista les habló Rafa Crespo.
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1: Son ya las 11 de la mañana con 36 minutos y otro de los temas que sí o sí tenemos que poner sobre la mesa es la cuestión de esta rehabilitación de diferentes luminarias que se están realizando por parte de el Ayuntamiento de Puebla. El presidente municipal, Pepe Chedraui, informó que el programa Puebla Brilla superó a las 33,000 luminarias que fueron modernizadas con tecnología LED aquí en la capital. Como parte de esta estrategia de iluminación pública, fueron entregados 249 nuevos puntos de luz en las inspectorías de la Libertad, Tecola, en La Paz, Tlaxcolpan y San José El Rincón. ¿Cuál es el objetivo? Pues más que nada mejorar la seguridad y la movilidad nocturna, ¿no? Algo tan simple de que la lámpara no esté funcionando, no esté encendida, crea inseguridad, ¿verdad? Obviamente da pie a malas situaciones, pero ya rehabilitando este tipo de instalaciones eléctricas en la vía pública, pues qué mejor, usted puede llegar con bien a su destino y puede sentirse un poco más tranquilo al circular o transitar por las calles de Puebla. ¿Qué le parece si escuchamos a continuación parte de lo que se dijo?
14: 17 presidentes auxiliares, las cabeceras están totalmente iluminadas y vamos por las 30 inspectorías, porque es un trabajo que se tiene que hacer, que se debió de haber hecho hace muchos años. Y hoy nos da mucho gusto estar acá y poder contar que llevamos 33,000 luminarias cambiadas con LED. ¿Estamos de acuerdo? Tecnología LED. Son 33,000 en todo Puebla capital. Y vamos a seguir trabajando. Todavía nos faltan 17,000 por poner, que se van a poner en el transcurso de este año, para que antes de octubre del año que entra tengamos 50,000 LED nuevas, 3,000 puntos de luz nuevos, ¿no? Es correcto. Y es 3 veces más de lo que habían hecho las administraciones anteriores.
1: Son ya las 11 de la mañana con 38 minutos y pues enhorabuena para todas las y los vecinos que se encuentren en estas colonias y comunidades, ¿verdad?, aledañas. Pues qué perfecto que se realice esta modernización de las luminarias con tecnología LED para que así pues no fallen y tengan más tiempo para que sigan funcionando de manera adecuada en las vialidades públicas. Son ya las 11 de la mañana con 38 minutos. La gerencia del Centro Histórico de Puebla convocó al diálogo Gobierno, Oficios y Origen de los Habitantes de los Barrios de Puebla en el siglo XVI. Este fue programado para el día de ayer a las 16 horas en el Aula Magna. Esta actividad, ¿qué fue lo que buscó? Pues más que nada acercar al público al conocimiento histórico sobre la conformación social de los primeros barrios poblanos y promover la reflexión de su evolución. La entrada del día de ayer fue totalmente gratuita, ¿verdad?, para todo público interesado en la historia y en el patrimonio de la ciudad. Y usted pudo asistir a la Casa de Cultura para formar parte de este encuentro que se realizó. A veces le digo, uno que vive aquí en el sitio y a veces no, ni siquiera está enterado de lo que sucede en nuestra entidad, pues por eso es tan importante asistir a este tipo de encuentros. Son ya las 11:39. Oiga, le tengo una noticia relacionada con los espectáculos, esto para aligerar un poco la carga con la que venimos ahorita en temas políticos, nacionales, internacionales. Fíjese nada más que aquí seguramente a usted le guste mucho este artista, o a lo mejor y no comparte el gusto por su música, pero la revista española Semana publicó que Luis Miguel se encuentra hospitalizado en Nueva York. Esto tras someterse a una delicada operación, información que generó preocupación clara entre sus seguidores. De acuerdo con el medio, el cantante habría ingresado recientemente a un centro médico de la Gran Manzana, donde afortunadamente su evolución es favorable, es parte de lo que dicta el comunicado oficial, y también pues la recuperación avanza conforme a lo esperado por los especialistas. Este reporte surge un mes después de versiones sobre un presunto ingreso hospitalario del artista, ¿verdad? Rumores que en aquellos momentos, y que ya se los dábamos a conocer a través de los espectáculos que usted escucha durante el noticiario Buenos Días, bueno, pues no había sido confirmado en ese momento por nadie de su equipo, por nadie de su familia, de sus conocidos, todos se mantuvieron bien calladitos. Pero esta revista Semana señala que el intérprete estaría acompañado por su pareja Paloma Cuevas mientras concluye su proceso de recuperación. Hasta este momento, ni Luis Miguel ni su representación han emitido algún comunicado oficial, por lo que la información permanece en el terreno de la prensa internacional. ¿Cómo la ve la situación con Luis Miguel? ¿Será que esté pagando algo que deba por ahí, verdad? Y que ande cargando y que por ello se haya enfermado y que necesitara esta pronta hospitalización. Bueno, pues esperemos que pueda mejorarse en los próximos días y ya nosotros le estaremos compartiendo todo lo relacionado a Luis Miguel y su salud. Son ya las 11:41 y en temas de ciencia también astrónomos detectaron un posible remanente de supernova cerca del centro de la Vía Láctea a partir de datos de la observación Chandra y XMN Newton. De confirmarse, sería uno de los más cercanos al agujero negro supermasivo de nuestra galaxia. ¿Cómo la ve? Y si usted tiene como esa tiene esa duda de lo que significa una remanente de supernova, déjeme aquí le comparto la información. ¿Qué es un remanente de supernova? Bueno, pues es lo que usted está viendo en pantalla, una estructura que queda después de que una estrella explota como supernova. Cuando ocurre la explosión, la estrella expulsa enormes cantidades de gas, de polvo y también elementos químicos al espacio a velocidades de miles de kilómetros por segundo. Ese material se expande y choca con el gas interestelar y forma lo que usted ve, una nube brillante y compleja llamada remanente de supernova, ¿no? Puede medir decenas o incluso cientos de años luz de diámetro, una medida que ni siquiera imaginamos. Ayuda también a crear nuevos elementos químicos pesados como el hierro, como calcio, el níquel, que luego forman parte de nuestras estrellas, de nuestros planetas e incluso de nosotros como seres vivos. En su centro puede quedar un objeto compacto como una estrella de neutrones o un agujero negro, y los remanentes pueden seguir expandiéndose durante miles o decenas de miles de años. ¿Cómo la ve? ¿Cómo la ve? Tenemos un ejemplo famoso de de esta remanente de supernova, que es el nebulosa del cangrejo, no una remanente registrada por astrónomos chinos en el año 1054. Actualmente este remanente sigue expandiéndose y es uno de los objetos más estudiados del universo. Pero imagine esta noticia, ¿verdad?, para las y los astrónomos, para los profesionales de estos temas, que detectan esta posible remanente de supernova cerca del centro de la Vía Láctea, y esto a partir de datos de observación de lugares como Chandra y de XMM Newton. Híjole, y ya le mencionábamos, de confirmarse sería uno de los más cercanos al agujero negro supermasivo de nuestra galaxia. Qué maravilloso es nuestro universo, y todavía ni siquiera hemos investigado ni conocido una pequeña parte de él. Nosotros nos vamos con temas que seguramente a usted le interesen, a los pequeños del hogar, ¿verdad? Porque si usted es fan de estas películas de Shrek, pues preste mucha atención. Universal Pictures presentó el primer tráiler de Shrek 5, esta nueva entrega de la franquicia animada que marca el regreso de Shrek, Fiona y Burro a la pantalla grande. La película tiene previsto su estreno en cines el 30 de junio de 2027. Es una fecha con la que el estudio retoma una de sus sagas más populares y, por cierto, también una de sus sagas de mayor impacto, ¿no? Usted no me dejará mentir, ¿no? Seguramente, no sé qué edad usted tenga, si nos está escuchando, pero o ya sea usted o conocidos que digan, no, hay que ver alguna película de Shrek, ¿no? Es como si regresáramos a los Simpson, a ese tipo de programas, ¿no? Ya hasta me parece que Shrek tiene una tipo serie, ¿no? Pero bueno, esta película número 5, que ya va a estrenarse en los cines, ¿verdad? Y que se presenta este primer tráiler que usted está viendo a través de su pantalla. Oiga, también platicarle, su estreno en cines lo tienen previsto para el 30 de junio, pero del siguiente año. Esta fecha es la que el estudio pues va a retomar una de sus sagas más populares, y también el adelanto muestra en tono humorístico característico que, por cierto, tiene la serie y confirma el regreso de su elenco principal de voces, que normalmente es como lo más difícil y que tiene siempre en vela a los seguidores de este tipo de películas, ¿no? Sacan una, dos, tres, cuatro, bastante buenas, bastante entretenidas, te acostumbras a una misma voz, a un mismo modo, y a lo mejor sale la siguiente película y ya no es el mismo actor de doblaje y suena totalmente diferente, y como que le resta calidad y le resta el gusto a estas películas. Pero en el caso de Shrek, pues no es la situación. Las voces originales de las películas, de las primeras películas, regresan en esta cinta. ¿Y sabe qué? Le quiero compartir algunos datos curiosos de las películas de Shrek o de este personaje, ¿verdad? ¿Usted sabía que Shrek está basado en un libro infantil? Este libro infantil fue publicado en 1990 por William Steig. La historia original era, por cierto, muy diferente a la de la película, pero pues normalmente siempre pasa lo mismo, ¿no? Libro, película, a lo mejor se basa en el libro y se cambian una que otra cosa para hacerlo más llamativo, para acoplarlo mejor a la pantalla grande, pero está basado en un libro infantil. La voz original de Shrek la hizo Mike Myers, quien decidió cambiar el acento del personaje a uno escocés cuando gran parte de la película ya estaba animada, y esto lo obligó a rehacer numerosas escenas. Fue la primera película también en ganar el Oscar a Mejor Película Animada, una categoría que debutó en la ceremonia de 2002 y que se la llevó de calle la película de Shrek. Antes de que esta cinta estuviera terminada, el papel de Shrek era interpretado por Chris Farley, quien alcanzó a grabar gran parte de los diálogos antes de fallecer en el año de 1997. Escuche nada más lo siguiente: el personaje de Lord Farquaad habría sido inspirado parcialmente en el ex directivo de The Walt Disney Company, Michael Eisner, según diversas interpretaciones sobre las referencias satíricas de esta película. ¿Cómo la ve? ¿No? Imagínese, regresa de su tumba. El dragón de la historia fue uno de los personajes más complejos de animar debido a sus movimientos, a sus expresiones faciales y efectos visuales, ¿no? Y es que el dragón tiene cada detalle que está maravilloso. La película costó alrededor de $60 millones, la primera película me refiero, y recaudó, escuche nada más, más de 480 millones en taquilla mundial, convirtiéndose en un enorme éxito para DreamWorks Animation. La canción también de All Star de Smash Mouth se volvió inseparable de la película y también ayudó a convertir su banda sonora en una de las más reconocidas del cine animado. En 2021, la Biblioteca del Congreso de Estados Unidos seleccionó a Shrek para su preservación por considerarla cultural, histórica y estéticamente significativa. En 2026, Shrek cumple 25 años de haberse estrenado. No, pues ya escuchar que Shrek, la primera película de Shrek, cumple 25 años, seguramente usted ya se estará sintiendo algo viejo, ¿no? Consolidándose como una de las franquicias animadas más populares de todos los tiempos. Aquí algunos datos curiosos relacionados con esta próxima película, Shrek 5, que saldrá en los cines el próximo 30 de junio del siguiente año. Tómelo bien en cuenta, ¿verdad? Si usted ya sabía alguno o si nos faltó otro, nos lo puede mandar a través de nuestras redes sociales o escribirnos un mensaje al 22-22-38-29-90. Y ya que estamos hablando de Shrek, también déjenme platicarle que fue lanzado el nuevo tráiler de Spider-Man Brand New Day. Esta producción que presenta una nueva etapa para Peter Parker en un mundo que parece haberlo olvidado. La película llegará a los cines el 31 de julio, pero es así, llegará el 31 de junio de julio de este año, para que usted lo tome también en cuenta, marcando el inicio de un arco narrativo que define el rumbo del personaje dentro de su universo cinematográfico. ¿Cómo la ve? ¿Cómo la ve? El avance también que usted está viendo en pantalla muestra un tono más introspectivo y un Peter obligado a reconstruir su vida desde cero. Oiga, ¿cuál fue su película favorita de Spider-Man? ¿Sabe qué? Cuando Tom Holland, bueno, desde Andrew Garfield, cuando Andrew Garfield y después Tom Holland tomaron las riendas del personaje, como que se volvió un boom. Ya todo mundo amaba y decía que su personaje o su superhéroe favorito era Spider-Man. Antes era, bueno, en lo particular, antes escuchaba más bastante que decían que era entre Batman o Iron Man, ¿no? Sus superhéroes favoritos entre los niños. Pero de un momento a otro fue Spider-Man, ¿no? En los disfraces, el Día del Niño, aquellos estas personas que se disfrazan, ¿verdad? Para tomarse fotos con ellas en las vialidades públicas, en los parques, en los eventos, ¿verdad? Ya no falta el Spider-Man. Y también hemos visto bastantes memes, bastantes videos en redes sociales que comprometen a este superhéroe en diferentes situaciones algo chuscas o cómicas dentro del contexto mexicano. Oiga, y ya que estamos hablando de Spider-Man, también quisiera platicarle, para no dejarlo atrás, algunos de los datos curiosos relacionados con este personaje. Fíjese nada más, Spider-Man es un poco mucho más antiguo, ¿no? Porque este personaje apareció por primera vez en 1962 en el cómic Amazing Fantasy número 15. Fue creado, obviamente, por Stan Lee y Steve Ditko, quienes querían un superhéroe adolescente con problemas cotidianos, que era algo poco común en esa época. Pero imagínese la visión que tenían de realizar un personaje que fuera un adolescente poco comprendido, a lo mejor con uno o dos amigos, una situación que actualmente es muy normal y muy común, ¿no? Desgraciadamente, no estoy diciendo que eso sea lo correcto o que sea lo adecuado, pero usted no me dejará mentir, ¿no? ¿Cuántos adolescentes hoy en día se ven que tienen como esa misma línea de personaje, ¿no? Que a lo mejor son muy inteligentes, son muy aplicados, pero que al final siguen siendo rechazados por sus compañeros de clase, también les hacen bullying. Digo, no es nada que esté normalizado y nada, no estamos diciendo que sea lo correcto, pero en ese entonces, pues no solía haber ese tipo de cuestiones, ¿no? En ese entonces era que el maestro te regañaba, te aprendía, te golpeaba, ¿no? Cosas bastante terribles también. Ahora que los tiempos han cambiado, ¿cómo es que este personaje sigue estando a la vanguardia de la sociedad? ¿No? Bueno, Pues también quisiera comentarle que a diferencia de muchos héroes, Peter Parker era un estudiante de secundaria y esto ayudó a que millones de jóvenes se identificaran con él, ¿no? Una idea también bastante creativa e innovadora, hablando de que el nicho de los superhéroes, pues hubiera alguno que pudiera identificarse con aquellos jóvenes aventureros que estuvieran dispuestos a experimentar diferentes cosas, obviamente cosas productivas para su vida, pero también comentarle que el famoso lema "un gran poder conlleva una gran responsabilidad" se convirtió en una de las frases más icónicas de la cultura popular y claro, está usted, no me dejará mentir. Antes de continuar con más de estos datos curiosos de Spider-Man, nos vamos a nuestra última pausa de este bloque de noticias, pero no se vaya, esto es la Red Ciudadana.
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1: Y bueno, ya para concluir esta emisión de la Red Ciudadana, el actor Tobey Maguire fue el primer Spider-Man de la trilogía cinematográfica moderna estrenada en el 2002. Oiga, ¿usted se imagina? En el 2002, ya estamos hablando de hace muchos años, ¿verdad? Uno que se sentía joven, pero eso ya tiene bastante, ¿no? Y debo decirle que sigue y seguirá siendo de mis películas favoritas. Aquí ya nuestro señor productor nos está haciendo caras y señas de que ¿cómo que ya tiene mucho eso? Pues sí, ya en hablar del 2002 es casi hablar del siglo pasado, desgraciadamente. Pues aquí está viendo parte de estas tres, de esta trilogía, estos actores que han sido parte a partir del 2002 de Spider-Man. Ya usted nos dejará en comentarios cuál ha sido su película favorita. Si usted gusta también compartirnos algún audio comentándonos acerca de cuándo fue la primera vez que vio alguna de estas películas, pues el diálogo queda abierto a través de nuestras redes sociales y a través de nuestro número de WhatsApp 2222-382990. Agradecer en los controles a Alejandro Enicia, en la producción Iván Hernández, en la producción audiovisual Paco Cates y a nuestra directora de noticias Leslie Suset. No se vaya porque la información continúa todo el día. A continuación, mi compañero Rafa Crespo los estará acompañando. Mientras tanto, nosotros nos vamos a radar.
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1: Es ya la media tiempo de Radar Informativo. ¿Qué tal? Muy buenas tardes. Mi nombre es Azul Hernández y a continuación le presento la información más importante generada hasta este momento. El intendente de la telesecundaria, Vicente Guerrero, fue asesinado la mañana de este jueves en la comunidad de Alpotzonga, municipio de Ixtacuixtla, Tlaxcala. De acuerdo con los primeros reportes, la víctima fue atacada con un arma punzocortante mientras se encontraba en la entrada del plantel educativo. Tenemos información a nivel estatal. A 250 días de la desaparición de Liam Tadeo Lechuga, registrada tras las intensas lluvias que afectaron Huauchinango el año pasado, continúan las labores de búsqueda con la participación de autoridades de los tres órdenes de gobierno. Así lo informó Bernabé López Santos, coordinador general de Protección Civil Estatal. En Tlapacoya, Puebla, fuerzas federales localizaron y aseguraron un laboratorio clandestino presuntamente utilizado para la fabricación de metanfetamina. Entre lo decomisado destacan 360 kilogramos de droga sintética, reactores, condensadores, destiladores y 50 tanques de gas LP. El caso quedó a disposición de la Fiscalía General de la República. La familia de Lionel Messi informó que Jorge Messi atraviesa una situación de salud grave y permanece bajo seguimiento médico en Buenos Aires, donde evoluciona favorablemente. El capitán albiceleste lloró al anotar su primer gol ante Argelia. Ahora es el México contra Corea del Sur, la ilusión mundialista se hace sentir entre la afición poblana. Muchos confían en que el combinado nacional consiga la victoria o al menos sume un resultado valioso para mantenerse en la pelea dentro del grupo A. Cuéntanos, ¿cuál es tu pronóstico? El clima en esta tarde es de 23 grados centígrados. Se encuentra mayormente nublado. Se espera una máxima de 23 y una mínima de 13 grados centígrados. Te invito a que continúes bien informado a través de las redes sociales de 5 Radio Comunicación Efectiva y a través de la red ciudadana 1120 de amplitud modulada. En la consola digital, Duval Rubio, Azul Hernández, le desea un excelente día.
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1: Doce de la tarde con 12 minutos, seguimos aquí en la Red Ciudadana a través del 11:20 de AM, en este jueves 18 de junio, los saluda con mucho gusto Rafa Crespo, también aprovecho para saludar a mis compañeros también aquí en cabina, que es el señor López Corte ahí en la cabina, ahí en la consola digital, por supuesto, también a Alejandro Denicia en la transmisión en redes sociales, y también tenemos a Iván Hernández como productor. También recuerde seguirnos en nuestras redes sociales, ya que en estos momentos estamos transmitiendo en vivo a través de arroba la red 5 Radio en X, 5 Radio Comunicación Efectiva en Facebook y la red 5 Radio en YouTube. También síganos mandando sus reportes al número de la red, el número que usted ya conoce, al 2222-382990. Ya sabe, puede mandar cualquier reporte desde una coladera destapada, desde un hoyo que le causó algún daño a su vehículo, alguna luminaria que no funciona. Por ejemplo, hoy nos llegó una luminaria que estaba totalmente obstruyendo una vialidad a raíz de que un automóvil se estrelló en ese lugar. Lo que usted guste, temas de inseguridad o seguridad, puede mandarlo, ya lo sabe, al 2222-382990. Hoy es jueves, jueves de justa mundialista. Hoy juega México contra Corea del Sur. Partidazo el que vamos a tener a las 7 de la noche. Y hablando de ese partido, no se pierda la previa que vamos a tener mis compañeros de Minuto Cero y yo, Antonio Zamora, Marcos Bravo, Max López, su servidor Rafa Crespo. Vamos a estar analizando el planteamiento que va a poner el Vasco Aguirre de cara a este partido de justa mundialista del Grupo A. Ya Sudáfrica y República Checa empataron 1-1. Esto abre la posibilidad grandísima para el combinado nacional mexicano para que puedan clasificar. Si ganan, claro, a los asiáticos, a Corea del Sur, si les ganan, a la siguiente ronda, a la fase de eliminación directa, que serían los 16avos de final. Así que será muy importante ver cómo se desarrolla este partido de México, porque hay mucho en juego y ya veremos qué modificaciones hace el Vasco, porque no va a tener al Cachorro Montes. Recuerden lo que lo expulsaron en los últimos minutos ante Sudáfrica, y también se anda manejando la opción de que Gilberto Mora, el joven estrella mexicano, algunos ya lo apodan el Messi mexicano, no hay que adelantarnos, pero pinta para ser titular, Brian Gutiérrez sería el sacrificado, empezaría desde la banca el jugador de las Chivas, y el medio campo lo estarían compartiendo Gilberto Mora y Álvaro Fidalgo. Y yo no sé usted qué piense, pero a mí me encantaría también ver a Obed Vargas, se me hace un gran mediocampista, ya juega en el Atlético de Madrid, no es poca cosa. Así que veremos cuál es el planteamiento que pone el Vasco Aguirre en este enfrentamiento ante Corea del Sur, correspondiente al Grupo A de la fecha 2. Así que, híjole, ojalá México pueda ganar y podamos clasificar ya a la siguiente ronda. Ya son las 12 de la tarde con 15 minutos. Nosotros nos vamos al primer corte, porque me extendí con este bloque deportivo al principio, pero al regresar ya les tenemos toda la información que ha sucedido a lo largo del día. Volvemos.
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12 de la tarde con 19 minutos. Continuamos aquí en la Red Ciudadana a través del 1120 de AM. Muchas gracias por sintonizarnos. Muchas gracias por seguir con nosotros. También recuerde que somos multiplataforma. Estamos transmitiendo en vivo en nuestras redes sociales oficiales. Gracias por sintonizarnos. Muchas gracias por seguir con nosotros. También recuerde que somos multiplataforma.

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5: Habrían asaltado a este ciclista, quien tiene un casco. Lamentablemente fue ultimado por un proyectil de arma de fuego en la cabeza. Fue alrededor de las 5 de la mañana, de acuerdo con la información que han podido recabar, cuando escucharon un ruido. Minutos más tarde, la ambulancia se encontraba en el sitio para atender a esta persona. Lamentablemente ya no contaba con signos vitales. En el sitio se encuentra la policía municipal de la ciudad resguardando el área. También ya se encuentra SEMEFO realizando las diligencias correspondientes y también para el levantamiento del cadáver. Al igual se encuentra el ejército mexicano en el sitio. Para 5 Radio informó.
6: 12 de la tarde con 21 minutos, pues ahí tienen la información de pues este suceso ahí en Loma Linda, donde pues un ciclista resultó sin vida después de un presunto asalto. Esto es lo que se manejaba en esos momentos, pero después lamentablemente se confirmó que sí fue a raíz de un asalto por el cual pues este hombre perdió la vida. Ahí estamos viendo el video. Para los que nos están escuchando a través de radio en el 1120 de AM, pase rápidamente a nuestras redes sociales para que vea usted el video en donde pasan los motociclistas, que se ve que van siguiendo al ciclista desde atrás. Se le cierran el paso y lo terminan tirando de su bicicleta. Ahora, a mí lo que más me causa coraje es que el tipo, o más bien el señor que iba en su bici, ya no pone ningún tipo de resistencia. Una vez que lo tiran de su bicicleta, él ya no pone ningún tipo de resistencia y hasta se aleja de su bici. Y aún así, el desgraciado, porque no hay otra cosa, no hay otra palabra para este sujeto que le termina disparando, pues sí, acciona su arma y le termina disparando en la cabeza, en donde pues lamentablemente este señor, este hombre, que probablemente se dirigía al trabajo o probablemente era un ciclista que quería hacer ejercicio en la madrugada cuando no hay tanta gente, pues lo terminan lamentablemente matando. Estos dos sujetos a bordo de una motocicleta, específicamente el que se baja, es el que acciona la pistola, sin siquiera importarle tanto el objeto al final se lo termina llevando, que es la bici, pero les repito, el señor ya no estaba poniendo resistencia, y aún así, este sinvergüenza le termina disparando y le termina quitando la vida a un inocente, que su único error fue salir a andar en bici, ya sea a ir a trabajar o hacer ejercicio. No sabemos a dónde se dirigía esta persona, que pues termina perdiendo la vida ahí en Loma Linda, en un asalto, en donde pues lamentablemente pues le terminan disparando en la cabeza. 12 de la tarde con 23 minutos. Esperemos que las autoridades puedan dar con los responsables y se puedan dar las responsabilidades necesarias para que sean llevados ante la justicia. Ahí está el video. Esperemos que las autoridades tengan una imagen más clara de las placas o más cerca de los rostros, que aún así pues llevan casco, es muy complicado, pero esperemos que se puedan llegar hasta pues la justicia con estos sinvergüenza que le quitan la vida a un señor que su único error fue dirigirse a trabajar o salir a pasear en su bici. 12 de la tarde con 24 minutos, pasamos con más información, y es que un fuerte accidente se registró sobre la autopista Pisaco-Tlaxcala, esto a la altura de la comunidad de Tizatlán, donde un vehículo compacto impactó contra el muro de contención. Otras tres unidades resultaron con daños materiales, lo que provocó afectación vial en ambos lados. Y es que si usted nos está escuchando a través del 1120 de AM, puede abrir sus redes sociales y poner la transmisión en vivo en donde le estamos mostrando la imagen de este terrible siniestro. Uno de los autos involucrados, o más bien el auto responsable de todo este siniestro que se originó ahí en la autopista Apizaco-Tlaxcala, pues prácticamente de toda la parte de enfrente quedó

0: totalmente destruido. Quedó como acordeón la parte de enfrente de este vehículo. Afortunadamente, pues podemos hablar de lesiones menores y que la persona que iba a bordo de este vehículo se encuentra bien, pero híjole, qué fuerte accidente se dio ahí en la autopista Pisaco-Tlaxcala a la altura de la comunidad de Tizatlán. Continuamos con más información, 12 de la tarde con 25 minutos y también los reportes de usted, los reportes de la red, nos decían sobre una luminaria que estaba obstruyendo el paso en una vialidad. Nosotros no entendíamos como tal el reporte porque no nos habían mandado imagen, pero una vez que nos mandaron la imagen, observe usted, para los que nos escuchen en 1120 AM, se los vamos a describir, pero si tienen la oportunidad también pase a nuestra transmisión en vivo a través de redes sociales. Y bueno, ahí usted puede observar pues esta luminaria totalmente atravesada en plena vialidad sobre el corredor turístico a la altura de la ex hacienda de San José Actipan, en el bulevar que va de San Andrés Cintla, lo que generó obstrucción en la vialidad. Y pues sí, si usted puede ver la imagen, efectivamente podemos observar cómo está
1: obstruyendo. Tú del eres la red. 22-22-39-90.
0: Básicamente en la ex hacienda de San José Actipan, sobre el corredor turístico. Continuamos con la información, 12 de la tarde con 26 minutos, continuamos con toda la información. Acabamos de tener aquí un apagón aquí en 5 Radio Comunicación Efectiva. Estamos fuera de redes sociales, pero seguimos al aire aquí en radio a través del 1120 de AM para los que nos están escuchando. Así que continúan las noticias. Mientras tanto, seguimos con toda la información. Y también se registró un accidente de motociclista en el cruce de la calle Las Torres y Rivera del Río. Esto cerca de la tienda El Cuate, en el barrio de San Juan, en la ciudad de Puebla. El hecho generó afectaciones momentáneas a la circulación en la zona. Y es que este reporte en específico nos llegó de una madre, de la madre del responsable que estaba lesionado ahí en plena vialidad. Ahí en, le repito, calle Las Torres y Rivera del Río. Se trataba de su hijo que presuntamente había sido tirado por unos perros que normalmente se ponen un tanto agresivos cuando pasa alguien en bicicleta o en moto. El hijo quiso esquivar a estos canes y en el momento de esquivar, pues termina cayéndose, termina derrapándose y es cuando la mamá pide ayuda. El tema aquí, esa no es la noticia de que se cayó, porque aparte se lesionó. La mamá nos decía que él no se podía levantar, que no sentía sus piernas. Aquí la noticia es que la ambulancia no llegaba. La ambulancia no llegaba para atender a esta persona que estaba ahí tirada en la calle Las Torres y Rivera del Río. Y hasta después que nosotros lo publicamos en nuestras redes sociales, nos contesta emergencias, se dirigen hacia la zona. Pero la mamá estaba preocupadísima porque su hijo no se podía mover. Ya no tuvimos actualización de cómo se encontraba su hijo. Pero esperemos que no haya sido nada grave y solo el susto. 12 de la tarde con 28 minutos. Continuamos con la información. Y es que también se registró un pequeño percance ahí en la intersección de la avenida Esteban de Antuñano y la 15 de Mayo, lo que generó afectaciones a la circulación en la zona. Automovilistas pidieron circular con precaución mientras continuaban las maniobras de atención. Este accidente no causó tanto caos vial, pero llamó mucho la atención a las personas porque pues estaban encontrando más tránsito de lo normal en esa zona. Continuamos con la información, ya son las 12 de la tarde con 28 minutos. Poco a poco se nos va restableciendo la energía aquí en 5 Radio y Comunicación Efectiva, pero aquí por supuesto en radio a las 11 en el a través del 1120 de AM, seguimos en vivo, seguimos vivos y en vivo y por supuesto con toda la información. Y ya estamos de vuelta en redes sociales, todavía no. Seguimos al aire a través del 1120 de AM, por supuesto, pero ya poco a poco les estaremos mostrando las imágenes de toda la información que le mostramos. Continuamos con la información y ya estamos de vuelta, ahora sí ya me confirman, estamos de vuelta en redes sociales y continuamos con toda la información. Y es que también se registró un accidente ahí sobre la autopista Puebla-Córdoba antes de llegar a la caseta de Amozoc. con sentido a Veracruz. De acuerdo con los primeros reportes, el percance ocupó todos los carriles de circulación, lo que generó afectaciones bastante complicadas en la zona. Así que efectivamente, pues causó mucho en la zona. Nosotros nos vamos mundialista. Nosotros estamos cerca de irnos al radar mundialista. En unos momentos nos estaremos yendo al radar mundialista. Mientras tanto, continuamos con toda la información. Y es que conductores reportaron una barra de contención suelta ahí en la lateral de la autopista México-Puebla con dirección a San Felipe, esto cerca del Estadio Cuauhtémoc. La estructura pues representa un claro riesgo para quienes circulan por la zona, por lo que automovilistas pidieron extremar precauciones mientras se atiende la situación. Así que ahora sí, ya son las 12 de la tarde con 30 minutos, nos vamos al radar mundialista.
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2: Buenas tardes, soy Marcos Bravo y a continuación te presento el Radar Mundialista. República Checa y Sudáfrica empatan a 1. A través de un comunicado oficial, la familia de Messi compartió que Jorge, padre del astro argentino, se encuentra atravesando por una situación de salud. Piden a la opinión pública parar con los rumores malintencionados.
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2: El árbitro rumano Istan Kovács dirigirá el partido 1000 de la Copa del Mundo. Será en el encuentro entre Túnez y Japón y la terna arbitral lucirá conjunto especial. El técnico de Colombia, Néstor Lorenzo, aceptó que a algunos jugadores les pesó la hermosa energía del Estadio Azteca en el estreno en el Mundial 2026.
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2: A 7 horas del duelo entre México y Corea del Sur, ya 2000 fans de México están en el Fan Fest del Zócalo de la Ciudad de México. Continúa en 5 Radio, comunicación efectiva y minuto cero. Para el Radar Mundialista, le informó Marcos Bravo.
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0: 12:37. Estamos vivos y en vivo aquí en la red ciudadana a través del 11:20 de AM. Parece que ya todo se estabilizó aquí, ya no hay ningún problema. No sucedió nada, mi querido Conejo, no sucedió nada, Iván Hernández. Aquí seguimos dándole las noticias, como siempre, hasta las 11 de la noche, que pues ya cierra todos estos bloques mi compañero Marcos Bravo, pero aquí seguimos y seguimos dándole toda la información. Así que continuamos, y es que también más temprano este jueves en la mañana se reportó un presunto asalto en una unidad de la ruta 38, esto en la colonia Resurgimiento. Lamentablemente la persona que nos lo reportó no nos pudo compartir, por obvias razones, imágenes o videos de lo que sucedía, porque pues también eso significaba arriesgar su vida. Pero sí nos informó muy bien de cuál era el aspecto de los tipos responsables de este presunto asalto. Esto nos lo comentó al 2222-382990, el número de la red, el poderoso número de la red, el que usted ya conoce. Y nos dice que eran tres personas, supuestamente estaban armadas con cuchillos y habrían pues quitado o habían robado sus cosas a la gente que iba en esa unidad de transporte público. Hasta el momento ya no hubo más información oficial al respecto, ni de personas detenidas. Lo que sí es que la señora sí estaba bastante agitada y nos estaba mandando varios mensajes como urgente, urgente, acaban de asaltar esta ruta 38 aquí en la colonia Resurgimiento. Esperemos que las autoridades pues puedan investigar sobre lo que sucedió y por supuesto dar con los responsables. 12:39. Pasamos con más información. Continuamos con temas de seguridad e inseguridad, pero reportes de usted, reportes de la red, en donde también nos decían que elementos de la policía estatal detuvieron a una persona señalada por presunto robo a casa habitación ahí en la zona de los lavaderos. Vea usted las imágenes de este hombre que fue detenido ahí en la zona de los lavaderos porque supuestamente quería meterse a robar a una casa. Al parecer se trataría de una persona en situación de calle, sin embargo esto no se confirmó por parte de los oficiales. Lo que sí es que aseguran que sí se estaba metiendo a una casa y sí planeaba robarla. Así que, pues sí, este fue el momento de su detención. Ahí estamos viendo la imagen. Para los que nos escuchan en el 11:20 de AM, se trata de una persona que prácticamente tiene la playera rota, usa jeans, pantalones de mezclilla, por supuesto unos tenis deportivos, trae una tipo collar rojo en el cuello y pues bueno, eso es lo que se vio en la zona ahí de los lavaderos, una detención, por si usted vio mucho movimiento policial. Bueno, se trataba de una detención por este tipo que quería meterse a robar una casa ahí en la zona de los lavaderos y seguramente le metieron pues sus buenos golpecitos porque se ve con la playera rota. Seguramente los vecinos ahí se encargaron pues de darle, como le dicen, una calentadita porque pues sí, lo agarraron en fragancia. 12:40, continuamos con la información y también en los reportes de usted, los reportes de la red, continuamos al 2222-382990, en donde también nos avisaban y nos mandaban esta imagen en donde se ve tremendo moretón, aunque pues tremenda lesión que de tipo como circular, en donde nos decían que era una corredora la que nos mandó el mensaje al 2222-382990, nos dijo que resultó lesionada por un objeto lanzado mientras realizaba actividad física en el Ecoparque Metropolitano. Esto fue el 16 de junio. La afectada pidió reforzar la vigilancia en la zona frecuentada por deportistas y familias. Y es que sí, como bien ella decía, esta zona es muy frecuentada. Yo personalmente voy de repente a pasear a mis perritos, entonces pues llama muchísimo la atención que pues sí haya resultado lesionada. Parece que le dieron con un balín, con una, tal vez una bala tipo gotcha, ¿no? Algo así. Comentaba mi compañero Dilon Larios que él alguna vez tuvo una lesión similar. Yo también, cuando pues fui por temas de recreación a jugar gotcha, ¿no? A echar el gotcha con los amigos. Pero sí, pues nadie está esperando que cuando va a correr al Ecoparque Metropolitano uno está en su mundo, en su propia onda y de repente te dan un balazo de gotcha y tú no lo estás preparado, pues por supuesto que te llama muchísimo la atención y claro que no vas a estar de acuerdo con esto. Vean nada más el tamaño de moretón que lo dejó. Para los que nos escuchan a través de radio, tiene un moretón bastante morado. Es circular totalmente y pues sí, se observa ahí la lesión bastante importante que se le dio ahí en el Ecoparque Metropolitano. Ya son las 12 de la tarde con 42 minutos, continuamos con la información. Y también para que usted se entere, si usted recuerda este caso de José Humberto, ¿no le suena el nombre? Bueno, tal vez le suena el apodo, alias el Honduras. José Humberto, alias el Honduras, falleció al interior del centro penitenciario de Zacapuaxtla. Si aún no le suena ni el nombre ni el apodo, bueno, le comento que este hombre se encontraba vinculado a proceso por diversos delitos, entre ellos narcomenudeo, pero lo más importante era que es señalado por su presunta relación con el asesinato del influencer / periodista Shalom Ordóñez, quien era originario de Cuetzalan. Pues sí, esta persona, presunto asesino, presunto homicida, pues ya falleció ahí en el centro penitenciario de Zacapuaxtla. Aún se desconocen las causas del fallecimiento, pero estaremos muy pendientes para cómo se va desarrollando esta información. Ya son las 12 de la tarde con 43 minutos. Continuamos con toda la información. Y ahora nos pasamos a modo mundialista. Sí, nos pasamos al modo mundialista. ¿Por qué? Porque mi compañera Mariana Meneses, pues fue ahí al FanFest que se está desarrollando aquí en la ciudad de Puebla, en el Zócalo de la ciudad poblana, en donde pues varias personas le dieron sus testimonios y sus pronósticos para el partido que se viene entre México y Corea del Sur. Escuchemos esta cápsula, esta información de mi compañera Mariana Meneses.
1: Creo que va a ganar México. Me llamo Noah Jones. Yo creo como un 2-1.
2: México, por supuesto, pongo. Pido por que me gane.
3: Ok, perfecto. ¿Cuánto cree que vayan a quedar?
2: Esperamos que por lo menos empaten o le ganen por 3 goles.
4: Mi nombre es Matías, exacto. Venimos desde Argentina. Estamos apoyando a la selección mexicana y mi pronóstico para hoy es que México gana 2-1. Canta su gente, el lugar, los amigos que hicimos acá. Estamos viviendo hace más de un año, así que realmente sentimos a México como nuestra segunda.
5: Okay, soy Francisco y el partido de hoy va a quedar 2-1, favor México.
3: Ok, ¿por qué crees que va a ganar México?
5: Tenemos todo a favor, estamos en nuestra casa y pues ellos tienen la presión. Nosotros no tenemos nada que perder. De Quiñones, porque a pesar de que, bueno, porque viene del América y pues a pesar de ahorita no estar en el América, pero pues tuvo un gran paso por ahí.
6: Y pues yo voy por México y México va a ganar y esperemos que igual empate o que gane por lo menos. Fuerza México.
7: Mi pronóstico es 2-1 a favor México.
3: ¿Por qué?
7: Porque están en la Ciudad de México y van a jugar con...
0: 12 de la tarde con 45 minutos. Nos vamos al último corte aquí en la Red Ciudadana a través del 11:20 de AM. Pero al regresar les tenemos pues todo el ambiente futbolístico porque hoy juega México contra Corea del Sur. Pero regresamos aquí en la Red Ciudadana a través del 11:20 de AM.
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0: 12:49, continuamos con toda la información aquí en la Red Ciudadana a través del 11:20 de AM. Ya estamos entrando a la recta final de este bloque informativo de 12:00 p.m. hasta las 13:00, pero seguimos con toda la información y seguimos con esta fiebre de la justa mundialista que ya se está viviendo en muchísimas partes del mundo, pero por supuesto aquí en México, que México resultó como coanfitrión de esta competición. Y quiero que vea usted esta información de mi compañero Mauricio Nava, en donde la fiebre futbolera también llegó a African Safari, donde inició la dinámica alineación salvaje, en la que elefantes y otras especies del parque realizan predicciones sobre los próximos partidos del torneo. Veamos esta interesante cápsula.
1: La fiebre mundialista también llegó al reino animal. El zoológico African Safari lanzó una divertida dinámica en redes sociales llamada alineación salvaje, en la que algunos de sus animales participan realizando predicciones sobre los próximos partidos del torneo internacional. Hasta ahora, una de las principales atracciones han sido los elefantes del parque, quienes eligen entre costales identificados con las banderas de las selecciones que están por enfrentarse, señalando así al que consideran el posible ganador del encuentro. La iniciativa ha despertado gran interés entre visitantes y aficionados del fútbol, quienes siguen de cerca cada pronóstico compartido por el zoológico.
0: 12:50 p.m. Muy interesante información por parte de mi compañero Mauricio Nava. En donde pues sí están usando, bueno, están poniendo a los animalitos a hacer sus predicciones aquí en el torneo, en el certamen mundial. Y pues muy, muy divertido, banderas, entusiasmo y la participación de los animales han convertido esta actividad en una atracción para aficionados y amantes de la naturaleza, quienes siguen con interés estos pronósticos. El parque destacó que la dinámica busca acercar al público a la conservación mediante experiencias lúdicas y de convivencia responsables. 12:51 p.m. y también, si usted pues se dirige a la Ciudad de México, pues tome en cuenta que en la capital mexicana permanecen cerrados los carriles centrales de Paseo de la Reforma entre Avenida Insurgentes y la Glorieta de la Diana Cazadora, debido a la instalación de logística en el Ángel de la Independencia. Esto obviamente con motivos al partido de México ante Corea del Sur, pero ojo, el partido no va a ser ahí en la capital mexicana, este partido es en Jalisco, solo que ahí en el Zócalo o cerca de ahí en inmediaciones pues está realizando el FanFest. Entonces claramente por eso hay este tipo de cierres y este tipo de logística de cara al encuentro de México, que se juega este jueves a las 7:00 p.m. contra Corea del Sur, que por cierto recuerde que todo el equipo de Minuto Cero los está invitando a que vengan aquí a las instalaciones de 5 Radio Comunicación Efectiva a pasarla bien, a pasar un buen rato futbolístico. Va a haber muchas sorpresas, muchas actividades para las personas que vengan a la previa que tendremos Max López, Antonio Zamora, Marcos Bravo y su servidor Rafa Crespo en la previa del partido entre México y Corea del Sur. Ahí está, excelente imagen que nos hicieron. Fútbol pa' todos. Y está el buen Merlín, el Pato Merlín, que se ha hecho viral en prácticamente todo el mundo, ahí con la playera del combinado nacional mexicano. Ya lo saben, desde las 6 de la tarde los estaremos recibiendo. Vamos a echar un fútbol tenis, a ver si puede vencerme, a ver si puede derrotarme. Yo soy bastante bueno. A quien sí seguramente va a derrotar es a Max López, por supuesto que sí. Y también seguramente a Antonio Zamora. Pero con Marquitos Bravo y conmigo se va a dar un buen tiro, ¿eh? Se va a dar un buen tiro. Así que los esperamos desde las 6 de la tarde aquí en las instalaciones de 5 Radio Comunicación Efectiva, Avenida 15 de Mayo, 2939, Colonia Las Hadas, frente a Plaza San Pedro. Los esperamos, por supuesto, aquí para pasar un buen rato en esta previa del partido entre México y Corea del Sur. 12:53 p.m. continuamos con toda la información. Y quiero que vea usted muy bien, o que escuche muy bien, esta interesante entrevista que realizó mi compañero Odilon Larios, en donde platicó con una familiar de una de las personas afectadas por el accidente ocurrido en San Antonio Abad, donde una unidad de transporte público impactó contra una máquina liberadora de vías. Ella denunció que no ha recibido apoyo de nadie. Escuchemos.
2: Soy familiar de una de las personas afectadas. Hasta ahorita A mi hermana no le han pagado nada. Mi hermana sí salió muy lastimada y la traen del C5 a la Pepsi. Ayer nos contactamos con la aseguradora y no nos quiso dar el nombre de la aseguradora y la aseguradora ya se lavó las manos.
3: Oiga, su hermana fue de las más afectadas, nos dice. Su hermana se llama Verónica, ¿verdad?
2: Sí.
3: ¿Qué edad tiene Verónica?
2: 53.
3: ¿Ella tuvo algún tipo de fractura o cuál fue el diagnóstico que le dieron los médicos?
2: Fractura en la mano, tiene, se le aflojaron dos dientes y tiene la nariz fue, se le desvió el tabique.
3: Oiga, en aquella ocasión tuve oportunidad de estar por allá y vi que andaba personal, como estaba dentro del el personal, dentro de este acordonamiento que hicieron las autoridades, no estoy seguro si era personal de alguna aseguradora o personal de gobierno, de un área de gobierno que les estuviera ahí dando al, o comprometiéndose a la ayuda. Estas personas que las atendieron, que se entrevistaron con ustedes, ¿también les han dado la espalda?
2: Sí, todo mundo, no hay nadie ya.
3: También le quiero preguntar si tienen contacto con algunos de los otros lesionados y si a ellos ya les pagaron o están en iguales circunstancias que ustedes.
2: No, de hecho no tenemos contacto con nadie, nada más vimos de la entrevista que le hicieron también a la señora en el hospital Los Pilares. Eso es lo único que hemos visto, pero los demás no sabemos nada.
3: Ustedes, como familia de Verónica, junto con Verónica, han acudido a la Fiscalía General del Estado, que es quien tiene que hacer las indagatorias, donde se inició algún tipo de investigación, y tampoco le han dado respuesta ahí.
2: En el C5 fuimos y nos dijeron que como ya, como tal ya habían levantado la denuncia, la demanda, no sé, que pues esperábamos de 15 a 3 meses porque la aseguradora se iba a contactar con nosotros. Entonces, así nada más nos dijeron y ya, que se acabó, que ellos ya no tenían nada aquí.
0: 12 de la tarde con 56 minutos, continuamos con la información. Recuerde, hoy hay partido de México contra Corea del Sur a las 7 de la noche. El equipo de Minuto Cero tendrá la previa, así que no se lo vaya a perder a través de las redes sociales, por supuesto, de Minuto Cero, de la HR y por supuesto de 5 Radio Comunicación Efectiva. Ya nos vamos en este bloque informativo de las 12 de la tarde a las 13 horas. Se despide Rafa Crespo, no sin antes recordarle que nos siga mandando sus reportes al 22 22 38 2990 y que siga las redes sociales de 5 Radio Comunicación Efectiva. Que tenga una excelente tarde.
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1: Estado se mantiene preparado ante posibles afectaciones por las lluvias. ¿Qué tal? Muy buenas tardes. Los saluda con mucho gusto Rafa Crespo en el radar informativo correspondiente a las 13 horas, en donde le llevamos la información más importante generada hasta este último momento. Y es que el gobierno del estado se mantiene preparado ante posibles afectaciones por las lluvias. El gobernador Alejandro Armenta informó que, aunque entre julio y agosto se prevé un periodo de canícula, de septiembre a principios de octubre se esperan lluvias, por lo que se mantienen las acciones de prevención.
2: Matológicas. Pero vean lo que dice ahí, en el tercer párrafo. A la par se esperan temperaturas, eso tiene que ver con el calentamiento global, temperaturas por arriba del promedio histórico.
1: Choque vehicular se registra sobre la 15 de mayo entre Italia y Brasil, pasando la Secretaría del Medio Ambiente. Con la participación de 32 recintos culturales en Puebla, Jaime Raúl Oropesa Casa, secretario de Economía y Turismo del Ayuntamiento de Puebla, presentó la sexta edición de la Noche de Museos, que se realizará el sábado 20 de junio con acceso gratuito al público. Tras lluvias registradas en octubre pasado, el programa de reconstrucción en Puebla contempla acciones en municipios como Francisco Z. Mena, Huauchinango, Zacatlán y Pantepec, además de la reubicación de 333 personas. Esto lo informó José Luis Figueroa, subsecretario de Vivienda Estatal. Más de 1.500 millones de pesos se destinan a la reconstrucción de carreteras y puentes dañados por lluvias en Puebla. Esto lo informó Javier Aquino Limón, delegado federal de la Secretaría de Infraestructura, Comunicaciones y Transportes. Cáritas Puebla presentó la campaña Efecto Persona ante universidades aliadas en Puebla, iniciativa que busca impulsar la participación social y fortalecer la solidaridad. Instituciones educativas refrendaron su compromiso con proyectos de servicio y desarrollo comunitario. Durante la presentación de su libro Toda Vida Importa, la doctora Ingrid Tapia destacó que la dignidad humana es un derecho inherente a todas las personas y llamó a reflexionar sobre el valor de la vida y el respeto a los derechos fundamentales. Actualmente en la ciudad de Puebla hay una temperatura de 23 grados. En la consola, Freddy Rojas Burton, le informó Rafa Crespo. Que tenga una excelente tarde.
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0: ¿cómo están? Es un gusto saludarlos. Estamos arrancando una nueva emisión de Minuto Cero. Y cuando estamos así de musicalizados y con melodías tan llamativas, usted debe saber que nos está operando aquí en la HR el señor Freddy Rojas, que me quedó la duda, Max López, ¿es bicho lover o anti Cristiano Ronaldo? No sé, estoy dudando.
1: Yo lo vi muy claro, ¿no? Sí. Muy claro. Otra cosa más que compartimos, nuestro querido Freddy y tu servidor.
0: ¿Pero por qué? ¿Por qué hay hate contra Cristiano Ronaldo? Porque lleva 10 partidos entre Euro y Justa Futbolera que no mete gol con Portugal. El último gol que metió fue fase de grupos, Qatar 2022, de penal contra Ghana. 10 partidos de torneos importantes en los que Cristiano Ronaldo, pues de los casi 1,000 goles que lleva, pues no se ha hecho presente.
1: Ya, eso súmale ayer la pifia que se aventó contra República del Congo. No tuvo ningún tiro a gol, ninguna participación. No tuvo nada Cristiano Ronaldo.
0: Y todavía terminó enojado el partido, no queriendo
1: saludar. Todavía le fue a reclamar a Costa.
0: Vaya cosa que está pasando. Pues los saludamos con muchísimo gusto. Usted escuchó a mi compañero Max López. Ahorita lo presentaré como corresponde. Soy Antonio Zamora. Y pues a nombre de todos los compañeros que hacen posible la transmisión del día de hoy, estamos a través del HR, como ya le comentábamos, con la operación digital de Freddy Rojas. También estamos a través de Red Ciudadana, el 1120 DM. Está el señor López Corte ahí en la consola digital. En la producción ahí vi al señor Iván Hernández, aquí en la transmisión de redes sociales Nachito Vidal, Marja también coordinando todo lo que pasa en nuestra casa. Y repítelo tú también, Max López, por favor. Sí, nuestra casa, la HR. No, mejor, ahorita en el corte digo lo que estoy pensando. Pero sí, nuestra casa,
1: la HR,
0: nuestra casa, nuestra querida casa. La HR, el 1090 de AM. Y Max López, pues llegó el día. Hoy es el día que estaba marcado también en el calendario, porque estoy nervioso, estoy preocupado. Hoy a las 7 de la noche México juega contra Corea del Sur. Y pues también invitar a toda la gente, porque tendremos una cobertura, una transmisión muy completa. Que se venga 5 Radio desde las 6 de la tarde para ser parte de esta previa. Va a haber sorpresas, va a haber dinámicas, va a haber invitado. Solamente le podemos decir que se la va a pasar muy bien, se la va a pasar entretenido, y queremos que sea parte de esta transmisión a partir de las 6 de la tarde.
1: Sí, a partir de las 6 de la tarde, igual un poquito antes, tal vez 10 minutos antes, para que pueda igual llegar con antelación. Que le caiga aquí al lobby. Hay que aclarar esto por si todavía le quedaba la duda. Es directamente al lobby de 5 Radio. Es decir, sí puede usted entrar directamente a las instalaciones. Y el equipo de Minuto Cero, además de toda la grandísima producción que hay detrás, estará recibiéndolo con los brazos abiertos para que pueda participar con nosotros. Si usted vio la transmisión de cuando fuimos a la Feria de Puebla, pues va a ser algo similar y todavía mejor. Y todavía mejor lo que vamos a tener el día de hoy. Entonces no pierda la oportunidad de venir para esta previa que vamos a tener. Además de todo, ya el análisis y el debate correspondiente, mucho más a detalle de lo que va a ser el partido de la selección mexicana.
0: ¿Y por qué estoy nervioso? Porque el que gane hoy está ya automáticamente en los 16avos de final. Porque mi Sudáfrica de toda la vida le hizo un partidazo, un gran partido a Chequia, que realmente... Por favor, Max López, compañeros, Freddy, a mí nadie me vuelva a venir a decir que en Europa se juega la mejor eliminatoria mundialista. De verdad que a mí no me lo vuelvan a venir a decir, porque les voy a contestar mal. De verdad. Ver el nivel de Chequia te hace preguntar por qué selecciones como Polonia, como Italia, no son capaces de meterse a la justa futbolera. De verdad que lo de Chequia es tristísimo, lamentable, vergonzoso el nivel. Y tiene futbolistas en los mejores, bueno, en las mejores ligas del mundo. Soucek juega en el West Ham, bueno, descendió a la Championship, pero mucha experiencia en la considerada mejor liga del mundo. Y lo de Chequia, vergonzoso. De verdad que porque Sudáfrica, pues no le dio para más. Es para el nivel, para lo que le alcanza. Pero Sudáfrica tranquilamente le pudo haber ganado a Chequia. Y el día de hoy Chequia matemáticamente ya estaría eliminado. Y Max López, antes de darte la palabra, con el partido de hoy, más allá de lo que pasó hoy contra Corea del Sur, que es el partido más difícil de la fase de grupos, a Chequia se le tiene que ganar, y por amplio marcador, la siguiente semana.
1: Mira, yo no sé si por amplio marcador o no, pero se le tiene que ganar. O sea, eso es un hecho. Lo platicaba yo con nuestro operador Freddy. No juega nada. Chequia no juega absolutamente nada. Aquí tengo las estadísticas del partido.
0: A ver, compártelas, por favor.
1: 62% de posesión para los africanos. También tuvo 17 remates a puerta, 17 remates totales, perdón, el equipo de África contra los 14 de Chequia. Y tuvo 4 remates al arco.
0: Sudáfrica. ¿4 remates al arco?
1: Contra 3 de República Chequia. Es decir, en las estadísticas matonas, en las estadísticas importantes, pues lo dominó de cielo a tierra el equipo de Sudáfrica. Es decir, fue completo, ¿no? O sea, no hubo un punto en el que Chequia estuviera cerca siquiera. O sea, tuvo oportunidades y las tuvo, pero pues al final si no las reflejas, pues no sirve de mucho. Lo cierto es que Sudáfrica le compitió de tú a tú, que pues a no ser, bueno, incluso hoy si llegara a perder Corea del Sur, pues la eliminatoria sigue abierta para estos dos.
0: Ese Corea contra Sudáfrica se pondría buenísimo.
1: Sí, porque entonces ahí Sudáfrica va por todo y por una heroica, ¿no? Lo cual se ve complicado, la verdad es que se ve muy complicado, pero pues no deja de ser abierta la eliminatoria. Lo cierto es que, pues sí, Toño, a mí que no me vengan a decir que los europeos tienen la mejor eliminatoria, tampoco estoy de acuerdo con esta sentencia. No le he ido muy bien a UEFA. Lo cierto es que a comparación de como esperábamos que fueran los resultados apabullantes y esos marcadores amplísimos, pues yo no los he visto tanto.
0: A ver, a la eliminatoria de Europa le quitas evidentemente a Francia, le quitas, más allá del empate contra Cabo Verde, le quitas a España, le quitas a Alemania. Y quiero ver que se metan a Sudamérica, quiero que compitan en África, quiero que hagan los traslados gigantescos de Asia, desde el Oriente hasta el Medio Oriente. Quiero ver a Portugal jugando contra Japón allá, no sé, en Osaka, en Tokio.
1: Sí, completamente de acuerdo. Un equipo que, bueno, equipos que para mí no tienen la calidad que tanto se ha mencionado, o en su defecto. Y esto también lo hemos venido platicando durante mucho tiempo. El recorte de las distancias ha sido abismal. Uh-huh. Abismal entre las distancias que ha habido en el fútbol, ¿no? Ya no estamos en el fútbol de hace todavía 15 años, que, Toño, yo creo que es la comparación más propia que se puede hacer de estas grandes potencias que parecían inalcanzables, que parecía que no se les iba a competir de ninguna manera. Ahora la verdad es que la Federación Asiática, que a mí, este Mundial, ha sido la que más me ha sorprendido, incluso por encima de la africana. El salto de calidad que han dado los asiáticos es impresionante. Ayer los de Uzbekistán dándole partido a Colombia. La verdad que el marcador no lo refleja, pero fue mucho más cerrado de lo que se esperó. Y así varias más, ¿no? Entonces, Europa, no sé si se ha quedado rezagado o simplemente pues ya no nunca fue lo que tuvimos en ese pedestal.
0: Y la realidad es que, a ver, aquí se le puede criticar muchas cosas a la justa futbolera, las injusticias, por ejemplo, contra Irán, algunos maltratos a otras selecciones, pero su producto es súper, súper consumible. Sí. Lo que está haciendo la justa futbolera hasta el momento, con todas sus 48 selecciones, que muchos estábamos en contra, bueno, yo estaba a favor, a mí siempre me gustó que fuera de 48 selecciones, pero está haciendo un deleite. De verdad que la justa futbolera de 48 selecciones está siendo hermosa. ¿Y pues qué haces? Porque estás en contra de la organización por muchas decisiones que parecen fuera de lugar, lo de las pausas de hidratación, los maltratos. Pero es que, Max, ¿qué hacemos? Porque su producto sigue siendo perfecto, sigue siendo hermoso el fútbol que se juega en esta justa futbolera.
1: Sí, sigue siendo muy atractivo, precisamente por este tipo de sorpresas. Precisamente por este tipo de sorpresas sigue siendo muy atractivo. Yo sí, lo reconozco. Yo sí era de estos detractores de las 48 selecciones.
0: ¿A ti no te gustaba la de 48 selecciones?
1: Yo estaba completamente en contra de que hubieran 48 selecciones. Pues qué cerradón de boca, la verdad. Qué cerradón de boca. Ha funcionado muy bien. Seguimos con la posibilidad de que haya sorpresas importantes en el Mundial. Y ojalá que así sea.
0: Pues antes de irnos al primer corte, cuando es 1:16 p.m, en estos momentos se está jugando el Suiza contra Bosnia, allá en Los Ángeles, y al minuto 16 están empatando 0-0. Vámonos al corte y regresamos con más aquí en Minuto Cero.
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2: Sudáfrica y Corea y Chequia, ¿se celebra para México o es más presión para el juego del rato?
3: Yo creo que, híjole, buena pregunta esa. Yo creo que es más presión, ¿eh?
2: Más presión.
3: Yo creo que es más presión, porque ahora ya deja la eliminatoria todavía más abierta.
2: Porque ya suma la fiesta a Sudáfrica.
3: Sí, ya suma a la fiesta a Sudáfrica. Entonces, en una de esas, lo peor que le podría pasar a México, de verdad que yo creo que es el empate, ¿eh? Yo creo que más, incluso más que la derrota, porque la derrota sí o sí ya te deja un panorama de que tienes que salir a ganar, pero el empate deja una incertidumbre tremenda en el grupo. 4 puntos para Corea, 4 puntos para México. Y en una de esas, República Checa y Sudáfrica todavía se pueden meter.
2: Pero el rival de la última fecha es Chequia, y donde van a estar buenos los guamazos va a ser en el Sudáfrica contra Corea, que está revisando. Sí. Yo pensé que se jugaba en Estados Unidos. No, se juega en Monterrey.
3: Sí.
2: El Sudáfrica contra Corea se juega en Monterrey, que pues lo desdeñábamos y decíamos, qué partido tan horrible. Pues podría ser uno definitivo para clasificar como segundo o incluso, Max, no sé si le dé para tercero. Ya es complicado, con 2 puntos ya sí, es difícil meterse como tercero. Entonces nada como... más es el que gane, avanza, y el que pierda está fuera.
3: Sí, que mira, te diré, ¿eh? Igual, o sea, avanzan los 8 mejores terceros, o sea, es decir, quedan...
2: ¿Pero
3: cuatro,
2: con 2 puntos crees que avanza un tercero?
3: Pues igual y de octavo, de último tercero.
2: Híjole.
3: Igual y de último tercero se termina metiendo, ¿no? Pero todo dependerá de también cómo se vayan desarrollando el resto de los grupos, ¿no? Lo cierto es que es un partido clave el del día de hoy, y Chequia...
2: Ya ven por qué estoy nervioso.
3: Chequia y Sudáfrica deben de estar pegados al televisor durante los 90 y tantos minutos que dure el encuentro, porque de verdad que define mucho, ¿eh? Y define, en el caso de México, podría definir todo si es que se llega a conseguir una victoria, ¿no? Que Dios quiera que sea de esta manera.
2: Pues ya estaremos hablando más adelante de lo que va a suceder a las 7 de la noche. ¿Qué te parece, Max, si revisamos todo lo que pasó el día de ayer? Porque Freddy Rojas celebraba pues lo que dejó de hacer Cristiano Ronaldo contra República Democrática del Congo.
3: Yo en la noche lo vi celebrando con unas colombianas, ¿eh?
2: ¿El 1-1 a Freddy?
3: Sí, a Freddy.
2: Ah, caray. Bueno, pues entonces no se la pasó mal. Después, Inglaterra le pasó por encima a Croacia. La realidad es que Croacia, pues, muy lejos de lo que esperábamos. Otra de las elecciones que al menos a mí me decepcionó. Y ya por la noche, los partidos que parecían más flojitos, pues al menos a mí me parecieron entretenidos. El de Ghana contra Panamá, sin mucho fútbol, pero mucha enjundia, muchas ganas. Y los panameños, tristemente...
3: ¿A ti pues, te pareció entretenido este partido?
2: No, dije, no se jugó bien, se jugó mal. Pero por la enjundia, por las ganas de los panameños, pues hasta me dolió que hayan perdido este partido con gol de último momento. Ahí entre rebotes, entre una jugada medio trompicada. Pero, híjole, a mí me dolió que haya perdido Panamá.
3: No, a mí no, la verdad es que yo le puse a Ghana, entonces yo canté el gol de Ghana como...
2: Yo también le puse a Ghana,
3: pero la verdad es que sí fue un partido... para mí este ha sido el peor partido del Mundial, ¿eh? Por largo.
2: ¿En serio?
3: El Ghana-Panamá ha sido para mí el peor partido del Mundial por largo.
2: ¿No viste el Suiza-Qatar entonces?
3: No, ese todavía estuvo decente, te lo prometo por Dios que el de ayer lo sentí eterno encima de todo... una serie de imprecisiones que...
2: Es que yo lo vi comiendo, a lo mejor por eso lo...
3: Sí,
2: vi
3: igual comiendo. Y lo viste como más entretenido, pero... No sé si nuestro compañero Freddy concuerde. De verdad que sí fue...
2: Oye, pero...
3: Intratable el partido.
2: 4 disparos a portería de Panamá, 2 de Ghana...
3: No.
2: 62% de Ghana, de tenencia de balón.
3: A mí sí me pareció, de verdad, uno de los partidos más complicados del Mundial. Y fíjate que...
2: Pero estabas viendo a Semenyo, estabas viendo a Thomas Asante, ¿algo?
3: No, nada, Toño.
2: No, no hay cómo rescatar este partido.
3: Te lo prometo que no hay cómo rescatar el partido. Creo que lo mejor del partido... Vaya, suena a chiste, pero lo mejor del partido fue cuando terminó, ¿no? La parte final del encuentro, los últimos 10 minutos... Creo que fue lo más rescatable porque ambos ya

0: sabían que era un mata-mata, que para Panamá, si no era contra Ghana, pues muy dudosamente va a ser contra Croacia y muy dudosamente va a ser contra Inglaterra. En el caso de Ghana, pues todavía tiene la velita encendida de por ahí le sacas un empate a Croacia y te metes como tercero. Por ahí igual le haces el partido de tu vida a Inglaterra, un empate, y igual la cosa cambia en el segundo lugar, ¿no? Pero el tema de ayer sí, infumable para mí el partido.
1: Yo creo que está siendo muy severo con este partido. Oh, no. Pero la realidad es que Ghana se lleva la victoria. Con esto, con un empate más, Ghana se mete como tercer lugar en un grupo bravísimo, en donde evidentemente los favoritos son Inglaterra y Croacia. Y ya para cerrar la jornada, Max, pues en el Estadio Azteca, o en el Estadio Ciudad de los Ciudad de México, o Estadio Banorte, que se pintó de amarillo. De verdad que nunca me imaginé ver tanto colombiano. Qué bueno, porque son latinos, son compañeros, pero pues la hermandad entre latinos siempre está demostrada. Y Colombia le terminó ganando 3-1 a Uzbekistán, que el marcador pareciera que fue tranquila la victoria, pero la realidad es que ya lo comentabas, pues Colombia apretando los dientes, ¿eh?
0: Sí, Colombia.
1: ¿Qué te pareció el partido?
0: Colombia apretando los dientes, muy entretenido. Muy entretenido. Bueno, Toño, yo creo que ni cuando juega el América se pinta tan de amarillo el Ciudad de México como con Colombia, ¿eh?
1: Nunca creí decir esto, pero se ve bonito el Azteca pintado de amarillo.
0: Siempre.
1: Pero solamente con Colombia.
0: No, siempre se ve precioso cuando...
1: Mira, nuestro operador trae la playera del Puebla, pero apoyando al América.
0: ¿Pero por qué pones esa cara?
1: Eso me deja una imagen triste.
0: Sí, está, le escarabaste ahí a las palabras.
1: Decepcionado.
0: Sí. No, muy entretenido ya en lo futbolístico lo que vivimos ayer. Pues ya los partidos de la noche ya son complicados de ver, pero...
1: No, el de Jordania contra...
0: Sí, el de Austria-Jordania.
1: Austria no pude. Aguanté, pero ya no pude. Al minuto 60 caí.
0: Yo sí lo acabé de ver ese y pues me sorprendió, ¿eh? Me levantó el ánimo, buen encuentro. Y este no fue para nada lo contrario. Mucho color. De verdad que mucho, mucho color, incluso las celebraciones después, post partido, que siguieron en los alrededores, incluso en el Ángel, la invasión que incluso se dio desde un día antes. Pues bien, Colombia demostrando que tiene nombres importantes, empezando por Lucho Díaz, que lo que juega de verdad es...
1: Se habla poco de las figuras que vienen a la justa futbolera de Lucho Díaz, pero a ver, campeón con Liverpool... Ahora campeón de la Bundesliga con Bayern Múnich. Y la realidad es que pues, prácticamente se echó el equipo al hombro, Lucho Díaz.
0: Sí, sí, sí. Y yo destaco a Lucho Díaz y a Gustavo Puerta. Ayer, lo que vimos de estos dos, para mí, los hombres del partido, muy sobresaliente, de verdad, lo que acabaron de hacer para el equipo colombiano. Uzbekistán, que con todo y todo, Toño, decíamos, ¿no? O sea, es Kuzanov y 10 más, pero no,
1: Faisulev, el que metió el gol de Uzbekistán. De hecho, acabo de perder la story en Instagram, pero se fue a cortar el cabello con un peluquero, valga la redundancia, con un barbero, bueno, como ahora se le conoce, mexicano, que le corta el cabello a los jugadores de los Pumas. Imagínense, la misma tijera que corta a Memote Martínez fue la que cortó a Faisulev, o bueno, la misma rasuradora. Y pues le pasó la magia de Memote Martínez. Ojalá que no se le haya quitado para el día de hoy.
0: No, ojalá que no, al contrario, ya lo comparten y hoy seguro moja el Memote, dices, pero...
1: Yo creo que hoy moja el Memote.
0: Pero sí, buen partido, Toño, no sé a ti qué te haya parecido, qué sensaciones te dejó.
1: Muy bueno, me gustó, muy entretenido. Ya decías lo de Gustavo Puerta, jugador del Racing de Santander, que estaba en la segunda división, acaba de subir a primera división. Ay, Camilo Vargas se equivocó en el gol, Sí. Se equivocó en el gol el portero del Atlas. La realidad es que, pues, que le agradezca a sus atacantes, porque si no hubiera sido sumamente atacado, porque ese gol era, pues, pan comido para un futbolista con tanto recorrido y que en la Liga Mexicana, pues, ha sido tan exitoso. Pero afortunadamente para los colombianos, pues, se pudieron recuperar. Y ojo con Colombia. Sí. Ojo con Colombia.
0: Sí, ahora pues ya toma por asalto el primer lugar de su grupo, un grupo que comparte con Portugal. Ese duelo va a ser buenísimo, de verdad, buenísimo el duelo que haya contra la selección de Portugal, principalmente porque pues Portugal viene dolido, viene muy tocado de un empate doloroso contra República Democrática del Congo, y este en teoría y digo en teoría sin faltar el respeto, pero pues era de estos partidos que Portugal tenía que salir a ganar con el plantel de estrellas que tiene jugando técnicamente todos en la Champions.
1: Y la realidad es que, bueno, el Colombia contra Portugal va a ser hasta la tercera jornada, se va a jugar allá en Miami. El siguiente partido de Colombia es contra Congo, eso va a estar bueno, ¿eh?
0: Sí.
1: Y pues, ¿qué te digo del Uzbekistán contra Portugal? En donde, pues, Uzbekistán va a salir a jugarse la vida. Y si Portugal no le gana a Uzbekistán, ¡ay, nanita, eh! ¡Ay, nanita! Porque para el último... Imagínate este escenario, Max, que para el último encuentro del grupo, Colombia ya llegue clasificado. O bueno, que mejor no, que llegue con necesidad de ganar. Y Portugal pidiéndole al ser celestial... pues una victoria. Imagínate lo que va a ser ese encuentro entre Portugal y Colombia que se va a jugar en Miami.
0: Sí, y Portugal que era una de las candidatas antes de...
1: Era la mía, era el máximo favorito para mí.
0: Sí, para mí también, ¿eh? Para mí también era de los máximos candidatos a ganar.
1: Y no soy bicho lover, ¿eh?
0: No, yo tampoco, y pues se cayó. Bueno, el bicho ayer ni tocó la pelota. Tocó, ¿sabes quién más tiempo la pelota? El Bocinha, el jugador de República del Congo, el portero de República del Congo. Tuvo más tiempo efectivo con la pelota que Cristiano Ronaldo.
1: Qué dato, ¿eh? Ese dato, me acuerdo que antes de irnos al corte, que en el 2010 se hacía una comparación que en el partido ante Argentina, uno de los más dolorosos cuando nos eliminan, el Conejo Pérez tocó más veces la pelota que el Bofo Bautista, que Javier Aguirre tuvo a bien ponerlo de titular. Pero no, vamos a alejarnos de esas malas vibras, de esos malos recuerdos, porque hoy Javier Aguirre va a mandar la mejor alineación posible. Es 1:31 PM, vámonos al corte y regresamos con más aquí en Minuto Cero.
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3: Buenas tardes, soy Marcos Bravo y a continuación te presento el Radar Mundialista.
2: Polémicas.
3: Neymar no estará disponible para el segundo partido de Brasil en la Copa del Mundo. La Confederación Brasileña confirmó que el delantero no viajará a Filadelfia para enfrentar a Haití y permanecerá en Nueva Jersey para completar la fase final de su recuperación.
2: Viral.
3: El famoso aficionado del tricolor Caramelo andaba ayer en el Azteca para el Colombia contra Uzbekistán. Al terminar el juego, le lanzó su icónico sombrero a James Rodríguez. Sin embargo, un elemento de seguridad se lo decomisó.
2: Dato mundialista.
3: La silbante estadounidense Tori Penso hizo historia en este mundial al pitar el duelo entre Chequia y Sudáfrica. Se convirtió en la segunda mujer en la historia en dirigir un partido de una Copa del Mundo.
2: Última hora mundialista.
3: Gilberto Mora tiene claro que en el mundial no hay rival pequeño y cualquiera te puede dar un buen susto. Sabe que Corea trae nivel, pero el equipo está concentrado al 100 en su trabajo. Continúen en 5 Radio, comunicación efectiva y Minuto Cero. Para el Radar Mundialista le informó Marcos Bravo.
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9: La selección que pasó de no existir a ser protagonista en los mundiales. ¿Qué tal? ¿Cómo le va? Le saluda con muchísimo gusto su servidor Max López al micrófono para informarle más de estos datos mundialistas en el Minuto Mundialista. Y es que es momento de hablar de la selección de Croacia. ¿Qué ha pasado con esta selección? Ahora la vemos compitiendo en el más alto nivel, pero ¿esto ha sido así siempre? Hay que recapitular que antes ni siquiera existía Croacia. Los jugadores de esta misma selección jugaban bajo el nombre de Yugoslavia. Fue hasta 1998 en el Mundial de Francia cuando esta selección compite ya bajo el nombre de Croacia y de hecho debutan con un tercer lugar en este mismo trofeo. Así es, incluso teniendo al máximo goleador en esa ocasión. Posteriormente Croacia se fue consolidando a lo largo de los mundiales e incluso ya jugaron una final y en el pasado Mundial de Qatar 2022 llegaron como tercer lugar. Así que ya lo sabe, no siempre fue así, sin embargo, parece que Croacia ya está en los protagonistas y en los libros de historia.
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10: Tiene rostro de americanista, como que...
1: ¿Cómo es un rostro de americanista,
10: pues
1: Marco?
10: Tiene la finta, ¿eh?
1: Pero
10: tiene
1: ten cuidado.
0: Cuidado con lo que vas a decir, Marco.
10: Mira, y yo creo que... ya me está ganando la risa porque el Freddy también se está riendo. Es que, a ver, antes de que entremos en ambiente mundialista... A veces muchos, hasta tú, Toño, no he visto y no me he dado cuenta que tengas como que definido algún equipo. De igual manera, cuando yo conocí a Freddy...
1: ¿Quiere repartir?
10: No. Decía, Freddy, ¿a qué equipo le irá? Y ya cuando me enteré que le va al Puebla, pues sí, digo, me sorprendió. Y es de esperarse, ¿no? Un poblano le tiene que ir al Puebla. Pero, pues sí, ahí tiene la jersey de la franja. Y entonces yo creo que está la expectativa... de los refuerzos que vengan al Puebla, pero eso ya más adelante vamos a estar hablando sobre este tema de los refuerzos. Está jugando ahorita el encuentro.
1: Se salió por la tangente.
0: Sí, ¿viste qué bien la bajó?
1: Cambio de juego.
10: Al otro costado.
1: ¿Quién está jugando, Marcos Bravo?
10: Está jugando en estos momentos Bosnia contra Suiza. Bosnia contra Suiza.
1: ¿Cómo van?
10: Me parece que van 0-0, porque sí. Me encontraba hace unos momentos también ya poniendo la instalación.
1: Estabas probando la
10: todo lo que vamos a tener al rato.
1: ¿Y está bien?
10: Va a estar muy bien, de verdad que si tiene la oportunidad de venir, venga, se la va a pasar excelente con todo el equipo de Minuto Cero y también todo el gran equipo que tiene también la HR, que en estos momentos pues están haciendo, acomodando para que usted también esté cómodo y convivamos un rato, ¿no? Pero al rato, alrededor de las 6, los esperamos aquí en las instalaciones de 5 Radio Comunicación Efectiva, porque ya estiraron los pies, compañeros, ya están más sueltos o todavía tienen como Están encorvados, dijeran ahí en el barrio.
0: No, yo no, yo sí los tengo, ¿sí?, todos encorvados. Yo, es más, yo juego con dos pies izquierdos, amigo. Pero seguramente la gente que venga se animará y ellos seguramente sí sean cracks. Completamente.
1: El partido está en el minuto 40. Suiza le está ganando, bueno, está empatando, perdón, contra Bosnia. Estoy revisando las estadísticas y pues si no te gustó el de Ghana contra Panamá, Mark López, un disparo a portería por ambos
10: es un Querétaro equipo, Tijuana, ¿no?
1: 72% de posesión de Suiza. Bosnia pues solamente se sale a defender, y pues hay que recordar que ellos comparten grupo con Canadá y Qatar. ¿Podemos decir, compañeros, que este grupo B es el más flojo de toda la justa futbolera?
0: Sí, sin ningún problema. Bueno, sí, es que te iba a decir, al menos en nombres, pero no en todo, la verdad es que...
1: En rendimiento, en nombres y todo.
0: Es el grupo más flojo.
1: El grupo B.
0: A Canadá, Suiza, Bosnia y a Qatar. Qatar que hasta su mundial no se había clasificado a una justa mundialista. El caso de Suiza y Bosnia, que pues son dos amenizadores, pero que realmente no pasa a más. Y pues Canadá, que de igual manera, ¿no? Hasta esta es su segunda, según yo, Copa del Mundo, tercera, y no aporta realmente un nivel futbolístico deslumbrante para la siguiente ronda.
1: Yo en este grupo, ¿por qué no? A ver, como le hacemos con la selección nacional, y si sí, que Qatar pueda avanzar en este grupo,
0: Sí.
1: O sea, yo, por ejemplo, en el partido Canadá contra Qatar, le puse empate.
0: ¿Le pusiste empate?
1: Obvio. A mí me gusta. Yo ya abandoné la posibilidad de poder ganar a Kylian, entonces me gusta.
0: Ya sueñas.
1: Ya me gusta el deporte extremo. Ya,
0: sí, ya Marquitos, ya, vamos. Está haciendo la remontada del siglo, pero.
1: Ya abandoné, ya solté.
0: Oye.
1: En psicología dicen que hay que saber soltar. Yo ya solté la quiniela. Entonces, quiero que Qatar avance.
0: En el grupo B, compañeros, y eso ayer también estaba viendo, si México pasara como segundo de grupo,
1: le toca el líder.
0: Le toca el segundo del B. Y yo lo
1: pero
0: veo.
1: Pero en Boston.
0: Sí, bueno.
1: No, ¿en Los Ángeles o en Boston?
0: En Los Ángeles,
1: en Los Ángeles.
0: Y yo lo veo maravilloso, ¿eh? O sea, la verdad es que. Dice
1: no,
0: aquí
1: Max López, por favor, compórtate. Hay que pasar como líderes.
0: No, a ver. O sea, sí, pasar como líderes por lo que te da anímicamente y todo, pero ya si lo piensan, compañeros, pues un segundo del B tampoco nos daría mal, ¿eh? Yo no lo veo complicado.
1: Rafa Crespo, ¿cómo estás, amigo? Ya bien uniformado con la playera de Minuto Cero. ¿Estás de acuerdo con lo que está diciendo Max López o ya es el cansancio de las jornadas extenuantes que hemos tenido?
11: Definitivamente ya está hablando más el cansancio.
0: No.
11: Max López ya está imaginando cosas, ya está viendo visiones, Max López. No, Max, hay que pasar en primer lugar. Si pasas en primer lugar, te aseguras un enfrentamiento con un tercer lugar.
0: ¿Y ya revisaste los terceros que nos pueden tocar?
1: Contra Ecuador, que ya se pelearon con BKCS, que ya no hablan con la prensa. Que nos echen Ecuador.
11: Mira, mi pensamiento es, si vas contra un tercer lugar, claramente ese tercer lugar no le fue muy bien en la fase de grupos. Vas a ir contra un equipo... En la personalidad, pues rota, ¿no? Porque seguramente no le fue bien en la fase de grupos. Un Costa de Marfil, un Ecuador. Creo que también se puede ir con temas del C, el tercer lugar del grupo C o del grupo I.
1: Depende de la cantidad de puntos que sume México.
11: Ajá, exactamente. Entonces, yo la verdad preferiría la localía, tanto en 16avos como en octavos, por un posible enfrentamiento contra Inglaterra en octavos, que pasar en segundo lugar.
0: Es que, bueno...
1: ¿Tú qué opinas, Marcos Bravo?
0: Yo se los dejo ahí, al
10: costo. Pues igual uno espera, ¿no?, que siempre avance en primer lugar, pero viendo las circunstancias también habría que analizar el tema de si te enfrentas a un tercer lugar, lo complicado que puede ser. Entonces, se tendría que analizar también los demás aspectos, si en realidad sí le conviene o no, pero obviamente un equipo siempre tiene que ir a buscar ganar, porque ya si te haces perder, pues eso ya se puede señalar como de otra manera, ¿no? Pero yo espero que México por lo menos pueda avanzar en el primer lugar.
1: Así entonces
10: es el hecho de todos,
1: A las 4 de la tarde, Canadá contra Qatar, terminando el encuentro entre Suiza y Bosnia. El tercer juego de la jornada es el Canadá contra Qatar. Yo les dije que le puse empate. Yo ya quiero que sigan las sorpresas en la justa futbolera. Pero Max López, ¿tú qué esperas de este encuentro? ¿Tú a quién le pusiste?
0: Yo creo que también le puse empate, Ahora ¿sí? que me estoy acordando, creo que también le puse empate.
1: Se juega en Vancouver.
0: Se juega en Vancouver, Canadá, que pues no ha demostrado precisamente el mayor fútbol del mundo. El Qatar, que me sorprendió mucho lo que vi contra Suiza, incluso ahí Para mí los segundos 45 minutos muy inclinados para el equipo de Qatar, para el equipo asiático. Han crecido de manera importante en estos últimos 4 años y parece poco tiempo, la verdad, pero se ha acoplado bien este equipo. Yo creo que va a ser un duelo muy cerrado, va a ser un duelo incluso hasta de pocos goles. Y por ahí yo me animaría a decir que es un marcador de 1-1.
10: No, lo gana Canadá.
0: ¿Tú crees que lo gana Canadá?
10: Sí, lo gana Canadá. Yo veo que se le va a facilitar mucho el equipo de Canadá y yo sí la aposté, honestamente.
1: ¿Tú sí le metiste? ¿Por qué dicen que es la remontada? ¿Ya en qué lugar va Marcos Bravo?
0: Pues arriba, te iba a decir arriba de ti, pero suena mal. Entonces, va por encima de tu posición.
1: No, pero ya de por sí ya está.
11: De hecho, Marcos Bravo ya se está acercando peligrosamente a Tania, en el octavo puesto.
10: Estoy amenazando. Y estoy amenazando también a Max López.
0: Que bueno, pero no, ya ese tema.
11: Oye,
0: ya.
11: Pero tú
10: muy
11: ya
10: probablemente
1: sigues el líder.
11: Marcos, ¿tú ya usaste tu multiplicador de puntos?
10: Y les conté ayer, ¿no? Incluso estaba hasta Freddy. Les juro, compañeros, que yo apostaba.
1: ¿Cuál decía, al de Portugal, no?
10: Al de Portugal le puse por 2.
11: ¡Ay, no, Marcos!
10: Dije, va a ser fácil, nos lo vamos a llevar sin ningún problema. Y yo muy confiado.
1: Yo no estoy en posición de burlarme de nadie, pero... El por 2 en la quiniela, el para el doblar los puntos que te dan por cada resultado acertado, se lo puse a Alemania. Tampoco me compliqué y pues igual que
10: pero dio la sorpresa el Congo de poder empatar con Portugal y ni Cristiano Ronaldo ahora sí. A ver, yo admiraba muchísimo a CR7, pero por lo que hizo ayer, de verdad... Me dan ganas de decirle un buen de cosas, pero mejor me relajo, me calmo.
1: Sí, y Marco, no te enojes.
10: Y mejor le sigo apostando a los que en realidad puede que ganen.
11: Yo les voy a decir algo, yo no he usado mi multiplicador. Yo no lo he usado, yo me estoy esperando al momento indicado para ponerme al tiro con Max López.
1: ¿En qué lugar vas?
11: Tercero.
1: Oigan, ¿y qué pasó con nuestro compañero Gregorio Varela que lideró la quiniela por varios días? Y ahorita creo que ya está peor que yo.
0: No, tampoco. Ya va séptimo, pero tampoco va mal.
11: Él era la mejor historia de esta... Mira,
1: mi objetivo ya no es terminar en primer lugar. Mi objetivo es acabar
0: por encima de Gregorio
1: Varela. Posición encima de Greg.
0: En esta quiniela de 5 Radio, Gregorio era Cabo Verde.
1: Pero se desinfló muy rápido.
0: No, sí, o sea, estaba dando un campanazo.
10: ¿Era el Cabo Verde y se convirtió como un América?
0: No, tampoco.
10: Después de tener la gloria, terminó siendo una decepción. ¿De esa manera mencionas, Max?
0: No, espérame.
1: Le vamos América a comentar vamos a Greg, antes de irnos al corte, que le está diciendo que es como el América. A ver qué opina.
0: Así porque aparte es chiva hermano, ¿eh?
1: A ver qué opina Greg. ¿Y qué te dice al respecto de que le digas que es como el América? Es 1:47 PM, vamos a el último corte y regresamos todavía con más aquí en Minuto Cero.
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14: con la tensa paz que se vive en Medio Oriente, en este conflicto entre Estados Unidos e Irán, ha llegado la estabilidad en los precios de los combustibles. Así nos lo dio a conocer Carlos de Castilla, quien es nuestro experto en temas económicos.
15: No va a haber una recuperación a los precios que se tenían en enero de este año, pero sí es muy probable que por lo menos ya no tenemos una presión para experimentar incrementos de precios en los combustibles.
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0: Es una de la tarde con 51 minutos. Seguimos aquí en minuto cero. El partido entre Suiza y Bosnia ya se fue al descanso. Un 0-0 espantoso, horripilante. Y Max López, pues, confirma lo que platicábamos al inicio del programa. Pues los de UEFA, quitando a pues, las grandes potencias, Francia y Alemania, pues simplemente no camina, no carbura.
1: Yo pensé que le ibas a decir que confirma su predicción en la quiniela. Ya estaba a punto de decir malas palabras, Toño.
0: ¿Por qué? ¿Qué le pusiste?
2: No, yo le cambié a Suiza por este muchacho de Freddy. Pero bueno, ya no hablemos de cosas tristes. El tema con el partido, pues no le pasa nada, ¿eh? No le pasa nada al partido. Suiza ha tenido la posición, Suiza ha tenido el intento y pues no ha capitalizado la ventaja que se le ha presentado en la tenencia de la pelota. A mí me parece que esto sí apunta para un 0-0 otra vez y para un grupo que sigue abierto en todas sus posibilidades, ¿eh? Abierto en todas sus posibilidades porque el de al rato también es un partido bien, bien cerrado.
0: Y Rafa Crespo, tenías un mensaje de nuestro operador Freddy Rojas.
1: Sí, Freddy nos dice que nos echen a Escocia, Ecuador y en octavos le ganamos a Inglaterra. God save Tenochtitlan.
0: Bueno, yo prefiero a Escocia, evidentemente. Porque contra Haití, a Haití le robaron en ese partido. Debió ser mínimo un empate. A ver, ¿se imaginan en 16avos ver a los escoceses con las gaitas? El relajo que traen los escoceses para un ambiente de un juego de fase final de la justa futbolera.
1: Estaría increíble. Ahora, contra Ecuador también se viviría un ambiente pues un tanto tenso tal vez, ¿no? Porque también hay cierta rivalidad entre Ecuador y México. Y por lo que mostró Ecuador, pues no creo que México está tan lejos del nivel que trae los sudamericanos.
3: A ver, no, México es mucho mejor que
1: el... No diría que México es mucho mejor que Ecuador.
3: Sí, a ver, Ecuador sí tiene lo suyo, pero si nos ponemos al tú por tú, yo siento que hoy por hoy México...
1: A ver, pero al tú por tú, ¿a qué te refieres?
3: Por ejemplo, en el eje del ataque, Ener Valencia o Raúl Jiménez, ¿a quién prefieres? Raúl Jiménez viene jugando mucho mejor en Europa y Ener Valencia, pues no lo viene haciendo aquí bien con el Pachuca. Ahora, si ponemos, no sé, en la portería, ¿quién se encuentra en el...
0: El argentino Galíndez.
3: Galíndez y
0: 37
3: Tala,
0: años.
3: Yo creo que hoy por hoy Tala Rangel es el mejor guardameta que tiene en el fútbol mexicano, ¿no?
0: De los demás sectores, Marcos, ya no compares porque...
4: Sí, ahí sí salimos particularmente en la defensa, no, Marcos.
0: Ahí sí nos dan la vuelta.
3: Sí, en defensa, sí. Johan Vázquez yo siento que está al nivel...
4: ¿Johan Vázquez es más que Pacho?
1: No, Marcos.
3: Claro que sí, ojo. Porque no le han dado la oportunidad de que esté en un equipo grande. Pero estoy seguro que sería igual a Rafa Márquez, ¿eh?
4: Hay que cerrarle el micrófono.
0: No. Mira, la comparación en el ataque, esa sí te la compro. Yo creo que Raúl Jiménez es mejor que...
3: También Johan Vázquez. ¿Por qué son negativos, compañeros?
0: En la portería, ahí...
3: ¿Por qué no apoyan al mexicano?
0: Ahí... Ahora te compro que Tala Rangel es mejor que Galíndez. Que Galíndez es un buen portero, pero ya muy veterano. En el resto de las líneas...
1: A ver, en el medio campo está Moisés Caicedo. ¿De qué pero estamos
0: sabes,
1: hablando?
0: ¿Sabes en dónde?
3: ¿Tenemos a Eric Lira en el medio campo?
1: Marcos,
3: ¿sabes? ¿Qué quiere, amigo?
0: No, ¿Sabes cuál es el talón de Aquiles de Ecuador? El entrenador.
1: Sí.
0: Becasese, la realidad es que toma decisiones muy, muy, muy dudosas.
3: Y que en su momento lo hizo Puebla, ¿no? Según andaba el rumor por ahí.
0: Pues sí, pero Becasese cobra mucho, es un entrenador demasiado caro, no ha ganado nada, bueno, por ahí una sudamericana con Defensa y Justicia allá en Argentina, pero la realidad es que, pues como a veces sucede, les gusta pues medio vender humo. La realidad es que no hay que adelantarnos, hay que concentrarnos en el partido de hoy, compañeros, porque yo sigo nervioso.
3: En caso de que pierda, ¿qué puede suceder, Toño?
0: No, pues en caso de que pierda, nos van a poner todos a llorar.
1: Si pierde México, Corea del Sur estaría calificando para la siguiente ronda. Hoy, si gana México, califica la siguiente ronda. Me parece que es el mismo escenario para Corea del Sur.
0: Sí, es lo mismo. A ver, México no va a quedar eliminado en fase de grupos. Eso ya casi, casi es improbable por la victoria de
1: 2-0.
0: De 2-0 contra Sudáfrica. El problema es que no queremos, o al menos yo no quiero, que salga del estadio Ciudad de México.
1: No, yo tampoco.
0: Entonces, de ahí recae la importancia de la victoria ante hoy. Ya bajo la hipótesis que presentaba Max López, en donde él quiere que termine en segundo lugar para que nos toque un rival pues del grupo B, que la realidad es que es el más débil. Tiene razón, pero yo también le apuesto mucho a la localía. Max López, entonces bajo tu teoría, tú un empate el día de hoy contra Corea no lo verías tan mal.
2: Yo no lo vería tan mal.
3: Se apretaría el grupo, ¿eh?
2: Yo no lo vería tan mal. A ver, lo pusiste de palabras en mi boca que yo no dije. Yo dije que hay que checar las cosas como van y que no que igual en una de esas. No, tú dijiste ya de que.
3: ¿Por qué se retracta? Dile, Toño.
2: No, tú dijiste. Toño dijo ya que quiero que clasifiquen segundos. No, yo dije que hay que checarlo.
0: No, dije
2: que
0: era tu teoría.
2: No, dijiste Max quiere que clasifiquen segundos. No, no, no.
0: Max López quiere.
2: Hay que checarlo bien.
0: Quiere que México pierda hoy.
2: Pero no. O sea, igual yo no lo veo mal. Incluso, o sea, yo creo que hoy sí es muy probable un empate y incluso clasificando primero, sí es muy probable un empate y a la postre una victoria contra República Checa. Yo creo que ese es el camino que le espera a México. Pero bueno, los 9 puntos igual serían maravillosos por el tema anímico.
0: Hay que recordar que la cantidad de puntos que sume México va a reflejar a qué tipo de tercer lugar te vas a enfrentar. No es lo mismo terminar en primer lugar con 7 puntos... a terminar con paso perfecto, porque con 9 puntos...
1: Y sin recibir goles.
0: Es obvio que te enfrentas pues a desde los peores terceros lugares, los que sumen 2 puntos, 3 puntos en algún otro sector. Ojalá. Y en el Estadio Azteca, pues habría muchas ventajas para el equipo mexicano. Pues entonces, compañeros, hacerle la invitación a toda la gente. Les recordamos que minutos antes de las 6 de la tarde los esperamos aquí en 5 Radio. Para que viva con nosotros la previa que les tenemos preparados. De hecho, ya están preparando todo aquí, valga la redundancia. Ya nuestros compañeros están poniendo todo para que esté listo para recibirlo a usted antes de las 6 de la tarde. Venga aquí a las instalaciones de 5 Radio, venga a pasar con nosotros un buen momento, a quitarnos los nervios, la tensión,
3: el desestrés también.
0: El desestrés. Va a haber actividades, va a haber dinámicas, va a haber invitado, en fin.
1: Sorpresas.
0: Se la va a pasar muy bien, va a haber sorpresas, así que lo esperamos minutos antes de las 6 de la tarde aquí en 5 Radio. Por lo mientras, es 1 de la tarde con 58 minutos. Yo le agradezco a todos mis compañeros que hicieron posible el programa del día de hoy, el señor López Corte ahí en la Red Ciudadana, a Freddy Rojas aquí en la HR, a Nachito Vidal aquí en la transmisión de redes sociales, a nombre de Rafa Crespo, de Marcos Bravo, de Max López, soy Antonio Zamora, y nos vemos en un ratito, nos vemos a minutos antes de las 6 de la tarde para la previa de el México contra Corea del Sur. Que tenga una excelente tarde.
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1: Autoridades atendieron una fuga de gas en La Noria. Buenas tardes, soy Antonio Zamora y estas son las noticias más importantes generadas hasta este momento. Autoridades estatales y municipales atendieron una fuga de gas en la colonia La Noria. Se realizaron maniobras de control, cierre del suministro y acordonamiento de la zona para eliminar riesgos. Además, una persona recibió atención prehospitalaria.
0: Por una mejor movilidad, el gobierno del estado rehabilita la diagonal Defensores de la República. La Secretaría de Infraestructura interviene 13 kilómetros en tiempo récord con insumos donados por Pemex y módulos de pavimentación. Trabajamos en 33 vialidades, 146 kilómetros para garantizar trayectos rápidos y seguros. Como nunca antes, el gobierno del estado pavimenta 5.000 calles en la zona metropolitana.
2: Gobierno del Estado de Puebla.
1: Durante la noche de museos de este 20 de junio, Parque Sendela regalará 100 pases para la Estrella de Puebla, informó Katy Alonso. Además, quienes permanezcan en la fila de la promoción y no alcancen boleto, podrán acceder a un beneficio de 2x1. Quienes comercialicen prendas relacionadas con la Justa Futbolera 2026 sin contar con autorización o derechos de la organización, podrían recibir multas de entre 200 mil hasta 58 millones de pesos, informó René González, profesor de la Facultad de Derecho de la UPAE. La diputada Fedra Suriano propuso reformas para que el gobierno del estado en turno destine el 2% de su plantilla laboral para contratar a personas de la comunidad LGBT. Como parte de las acciones preventivas ante la temporada de lluvias, el gobierno de Puebla Capital realizó labores de chapeo y retiro de residuos en el canal de agua de San Jerónimo Caleras. Los trabajos buscan evitar obstrucciones y reducir riesgos de inundación. ViX informó que el problema en la transmisión del partido Colombia contra Uzbekistán en Amazon Prime Video se debió a una señal incorrecta por parte del distribuidor. La plataforma aseguró que su servicio funcionó con normalidad en otros canales y trabaja con Amazon y con Profeco. Puebla alista la sexta noche de museos para este 20 de junio, con 32 recintos culturales abiertos de forma gratuita. Además, la Estrella de Puebla regalará 100 pases a asistentes. Esto lo informó Jaime Oropesa, secretario de Economía y Turismo del Ayuntamiento. La temperatura en la capital poblana es de 24 grados centígrados. Sigan en sintonía de 5 Radio. En la consola digital, Freddy Rojas. En el radar informó Antonio Zamora. Que tengan una excelente tarde.
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0: Son las 2 de la tarde con 6 minutos. Les saluda Girat Aguilar Miranda en Red Ciudadana. 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Así que todo esto es la multiplataforma informativa de Red Ciudadana al servicio de usted. Y vamos a iniciar con la información. Se registró un choque vehicular sobre la avenida 15 de Mayo entre las calles Italia y Brasil, pasando la delegación de la Secretaría del Medio Ambiente. El incidente generó afectaciones a la circulación en ambos sentidos, por lo que conductores pidieron que se extremen precauciones al circular por la zona. Y de hecho, en estos momentos, a consecuencia de que este camión de muebles chocó con un poste de luz sobre la avenida 15 de Mayo, se mantiene la zona cerrada a la circulación, ya que personal de la Comisión Federal de Electricidad trabaja en el sitio para retirar la estructura dañada, el poste dañado y restablecer el servicio eléctrico en el área. No se reportan personas lesionadas, pero se recomienda tomar vías alternas mientras continúan las maniobras. Son las 2 de la tarde con 9 minutos. Un ciclista fue localizado sin vida sobre la 63 Oriente, en la colonia Loma Linda, aquí en Puebla capital, tras recibir una lesión por proyectil de arma de fuego. El reporte lo tiene Marcos Bravo.
1: ¿Qué tal, auditor de las redes sociales de 5 Radio? Comunicación efectiva. En este momento nos ubicamos en la 63 E Oriente y 10 Sur, donde lamentablemente se registra a un masculino sin vida, aproximadamente 40 años de edad. De acuerdo con el reporte que se ha obtenido al momento, es que serían dos sujetos quienes habrían asaltado a este ciclista, quien tiene un casco. Lamentablemente fue ultimado por un proyectil de arma de fuego en la cabeza. Fue alrededor de las 5 de la mañana, de acuerdo con la información que han podido recabar, cuando escucharon un ruido. Minutos más tarde, la ambulancia se encontraba en el sitio para atender a esta persona. Lamentablemente ya no contaba con signos vitales. En el sitio se encuentra la Policía Municipal de la ciudad, resguardando el área. También ya se encuentra SEMEFO realizando las diligencias correspondientes y también para el levantamiento del cadáver. Al igual se encuentra el ejército mexicano en el sitio. Para 5 Radio informó Marcos Bravo.
0: Son las 2 de la tarde con 11 minutos y se confirmó que el homicidio de este ciclista en la colonia Loma Linda sí estuvo relacionado con un asalto. Un video de una cámara de seguridad muestra el momento en que los responsables a bordo de una motocicleta le cierran el paso para después agredirlo. La víctima falleció por heridas de impactos en la cabeza. Las autoridades continúan con las investigaciones y actuaron de una forma, digo, no sé cómo calificarla, pero le cierran el paso al ciclista, se cae el ciclista y inmediatamente le empiezan a disparar, pero luego le empiezan a disparar y después de que le disparan, toman la bicicleta, se vuelve a subir este sujeto a la moto, y se la lleva cargando. Pero no le veo la necesidad de que le hubiera disparado, ¿eh? Pero, híjoles, ya, ¿qué se puede esperar? La forma en que actúan y, lamentablemente, pues, falleció este ciclista. Son las 2 de la tarde con 12 minutos. Vamos a otras noticias en torno al Mundial y al partido que se juega esta tarde, a pocas horas del duelo entre México y Corea del Sur. La afición poblana vive un ambiente de ilusión, confiada en que el representativo nacional pueda conseguir la victoria. El reporte lo tiene Mariana Meneses.
2: Creo que va a ganar México. Me llamo Noah Jones. Yo creo como un 2-1.
3: México, por supuesto. Pido por el que me gane.
4: Ok, perfecto. ¿Cuánto cree que vayan a quedar?
3: Esperamos que por lo menos empaten o le ganen por 3 goles.
5: Mi nombre es Matías, exacto. Venimos desde Argentina. Estamos apoyando a la selección mexicana y mi pronóstico para hoy es que México gana 2-1. Canta su gente, el lugar, los amigos que hicimos acá. Estamos viviendo hace más de un año, así que realmente sentimos a México como nuestra segunda casa.
6: Soy Francisco y el partido de hoy va a quedar 2-1 a favor México.
4: Ok, ¿por qué crees que va a ganar México?
6: Tenemos todo a favor, estamos en nuestra casa y pues ellos tienen la presión. Nosotros no tenemos nada que perder. De Quiñones, porque a pesar de que, bueno, porque viene del América y pues a pesar de ahorita no estar en el América, pero pues tuvo un gran paso por ahí.
7: Y pues yo voy por México y México va a ganar y esperemos que igual empate o que gane por lo menos. Fuerza México.
8: Mi pronóstico es 2-1 a favor México.
4: ¿Por qué?
8: Porque están en la Ciudad de México y van a jugar con toda la afición.
0: Son las 2 de la tarde con 14 minutos. ¿Y cuál es el pronóstico de usted? ¿Usted qué espera para el juego de esta tarde? Háganoslo saber al 2222-382990 o bien escríbale en los comentarios de la transmisión de Facebook para que conozcamos también cuál es el pronóstico de usted. Y precisamente la fiebre futbolera también llegó a African Safari, donde inició la dinámica alineación salvaje en la que elefantes y otras especies del parque realizan predicciones sobre los próximos partidos del torneo. El reporte lo tiene Mauricio Nava.
9: Al reino animal. El zoológico African Safari lanzó una divertida dinámica en redes sociales llamada alineación salvaje, en la que algunos de sus animales participan realizando predicciones sobre los próximos partidos del torneo internacional. Hasta ahora, una de las principales atracciones han sido los elefantes del parque, quienes eligen entre costales identificados con las banderas de las selecciones que están por enfrentarse, señalando así al que consideran el posible ganador del encuentro. La iniciativa ha despertado gran interés entre visitantes y aficionados del fútbol, quienes siguen de cerca cada pronóstico compartido por el zoológico.
0: Son las 2 de la tarde con 16 minutos y en la Ciudad de México permanecen cerrados los carriles centrales de Paseo de la Reforma entre Avenida Insurgentes y la Glorieta de la Diana Cazadora debido a la instalación de logística en el Ángel de la Independencia. Se están preparando porque saben que México va a ganar y la gente va a llegar a festejar al Ángel y por eso están preparando ya esta logística. 2 de la tarde, 16 minutos. Hacemos nuestra primera pausa de información comercial y regresamos a Red Ciudadana. 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

0: Las 2 de la tarde con 18 minutos. 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El WhatsApp de la poderosa red para que nos envíe sus mensajes 22 22 38 29 90. Odilon Larios, conductor de Buenos Días, el noticiario de la gente, platicó con una familiar de una de las personas afectadas por el accidente ocurrido en San Antonio Abad, donde una unidad de transporte público impactó contra una máquina liberadora de vías. Denunció que no han recibido respaldo tras aquel percance.
1: Soy familiar de una de las personas afectadas. Hasta ahorita a mi hermana no le han pagado nada. Mi hermana sí salió muy lastimada y la traen del C5 a la Pepsi. Ayer nos contactamos con la aseguradora y no nos quiso dar el nombre de la aseguradora y la aseguradora ya se lavó las manos.
2: Oiga, su hermana fue de las más afectadas, nos dice. Su hermana se llama Verónica, ¿verdad?
1: Sí.
2: ¿Qué edad tiene Verónica?
1: 53.
2: ¿Ella tuvo algún tipo de fractura o cuál fue el diagnóstico que le dieron los médicos?
1: Fractura en la mano,
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3: Ustedes, como familia de Verónica, junto con Verónica, han acudido a la Fiscalía General del Estado, que es quien tiene que hacer las indagatorias, donde se inició algún tipo de investigación, y tampoco le han dado respuesta ahí.
4: En el C5 fuimos y nos dijeron que como tal ya habían levantado la denuncia, la demanda, no sé, que pues esperábamos de 15 a 3 meses porque la aseguradora se iba a contactar con nosotros. Entonces, así nada más nos dijeron y ya, que se acabó, que ellos ya no tenían nada que decir ni...
5: Son las 2 de la tarde con 22 minutos y vamos con más información. La secretaria de Bienestar del Gobierno de México, Leticia Ramírez, encabezó en Huauchinango una mesa de trabajo junto al gobernador de Puebla, Alejandro Armenta, así como representantes de Veracruz e Hidalgo, para fortalecer la coordinación de acciones preventivas ante la temporada de lluvias. Las autoridades revisaron protocolos de atención, zonas de riesgo y mecanismos de respuesta conjunta para reducir afectaciones a la población. 2:23 p.m. Ante el pronóstico de nuevas lluvias, autoridades realizaron una mesa de trabajo en Huauchinango para fortalecer las acciones de prevención y la atención a posibles contingencias. Durante el encuentro, el gobernador Alejandro Armenta recordó las afectaciones que dejaron las intensas precipitaciones pluviales registradas en la región el año pasado.
6: En la Sierra Norte de nuestro estado, y al día siguiente de esa tragedia ya estábamos acá, al día siguiente. Ahora, para nosotros es muy importante que esa experiencia que nos marcó porque tuvimos 22 personas fallecidas, desaparecidas, encontramos 21. Y seguimos buscando al niño Liam. Y lo vamos a seguir buscando. Porque para nosotros es muy importante acompañar a quienes sufren una tragedia de esta naturaleza. Nuestra presidenta de la República estuvo presente todo el tiempo. El día siguiente de la tragedia, desde aquí transmitimos en la mañanera del pueblo y le informamos a la doctora Claudia Sheinbaum aquí en el patio cómo se estaba atendiendo a través de la Guardia Nacional, la Sedena, la Marina, cómo se estaba atendiendo la contingencia. En un momento más, el coronel Bernabé les va a compartir el contexto de prevención que desde ahora estamos estableciendo.
5: 2:25 p.m. Las lluvias registradas en octubre del año pasado en la Sierra Norte de Puebla dejaron 64 mil personas damnificadas, informó Bernabé López Santos, coordinador general de Protección Civil.
7: Realmente fueron siendo localizadas, que desafortunadamente fallecidas, y a la fecha continuamos con la búsqueda del menor Liam Tadeo González Lechuga, pero también hubo 3.560 viviendas afectadas, 514 planteles educativos afectados,

0: y como resultado 64 mil personas damnificadas. Se activaron 12 refugios temporales donde se refugiaron un aproximado de 1.610 personas. Siguiente, por favor. Aquí queremos dar a conocer el pronóstico para este 2026 que ha emitido la Comisión Nacional del Agua. La temporada de lluvias y ciclones tropicales inició el 15 de mayo y culmina el 30 de noviembre. Se prevé que en el Océano Pacífico se presenten de 18 a 21 fenómenos. Ya hemos tenido tres, el que nos ha causado ahí lluvias, vientos y algunas pequeñas afectaciones es el fenómeno Boris, que pasó la semana pasada. Y en el Océano Atlántico se prevén de 11 a 15 fenómenos. Obviamente no vamos a esperar a que se cumplan todos estos fenómenos, toda vez que cualquier fenómeno que impacte nuestro país, nuestro estado, nos puede generar.
1: Son las 2 de la tarde con 27 minutos a 250 días de la desaparición de Liam Tadeo Lechuga, registrada tras las intensas lluvias que afectaron Huauchinango el año pasado. Continúan las labores de búsqueda con la participación de autoridades de los tres órdenes de gobierno, informó Bernabé López Santos, coordinador general de Protección Civil Estatal.
0: Ha participado personal de los tres órdenes de gobierno, como lo ha instruido nuestra presidenta, la doctora Claudia Sheinbaum, personal de la Secretaría de la Defensa Nacional, de Marina, de Guardia Nacional, Comisión de Búsqueda, autoridades estatales, municipales. A la fecha llevamos un total de, han transcurrido 250 días que reportaron desaparecido este menor. Nosotros, en coordinación, como ya lo mencioné, con estas autoridades, hemos realizado 89 jornadas de búsqueda. Aquí podemos observar. Se ha empleado tecnología, independientemente de buzos, brigadas de búsqueda, drones, se ha empleado maquinaria y obviamente por instrucciones de nuestra presidenta, la doctora Claudia Sheinbaum, y nuestro gobernador, vamos.
1: Son las 2 de la tarde con 29 minutos. Más de 1.500 millones de pesos se destinan a la reconstrucción de carreteras y puentes afectados por las lluvias en Puebla, informó Javier Aquino Limón, delegado federal de la Secretaría de Infraestructura, Comunicaciones y Transportes.
2: Fácil. Esto ha implicado hacer proyectos ejecutivos, validaciones y sobre todo disponer de presupuesto. Pero al día de hoy tenemos 64 acciones ya muy concretas que tienen que ver con atención a 42 tramos carreteros y 22 puentes, de los cuales 7 serán nuevos y muchos de ellos serán ampliados porque el tiempo de retorno que se está calculando es para 1,000 años. Eso significa que serán puentes bastante amplios que van a estar en la posibilidad de que no ocurra una desgracia como la que ha pasado recientemente. Hay una inversión estimada de más de 1.500 millones de pesos y el gran anuncio que tenemos es que ya todos los procesos han sido ya licitados y estamos en condiciones para que esta semana y la próxima estemos en todos los puntos señalados para poder iniciar los trabajos. Es importante mencionar que necesitamos la colaboración.
1: Son las 2 de la tarde con 30 minutos, es tiempo de Radar Mundialista.
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4: Suiza y Bosnia empatan sin goles al medio tiempo en Los Ángeles. Buenas tardes, soy Antonio Zamora y este es el Radar Mundialista con información generada hasta este momento.
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4: En un partido sin emociones, Suiza y Bosnia están empatando sin goles tras los primeros 45 minutos. Este duelo marca el inicio de la jornada 2 en el grupo B, en donde Canadá y Qatar jugarán a las 4 de la tarde en Vancouver.
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4: Luis Romo se perfila para ser titular ante Corea del Sur. A unas horas del duelo entre México y Corea del Sur, los reportes señalan que Luis Romo será el jugador que sustituya a César Montes, quien está suspendido tras su expulsión ante Sudáfrica.
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4: El entrenador alemán de Inglaterra, Thomas Tuchel, reclamó la posición de los fotógrafos en la ceremonia de los himnos tras el duelo ante Croacia. Dijo lo siguiente: "Le ruego a la organización que cambie la posición de los fotógrafos en el himno. No podía ver a mi equipo. Estaba esperando este momento. Fue muy especial y estaba frente a un muro de 50 fotógrafos. Arruinó mi experiencia".
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4: El delantero de Costa de Marfil, Eli Wahi, se le ha denegado la visa para entrar a Canadá y enfrentar a Alemania. Esto ocurrió debido a una investigación en curso sobre alegaciones de amaño de partidos, lo que infringe las reglas de inmigración canadiense.
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4: Sigan en sintonía de 5 Radio. En el Radar Mundialista informó Antonio Zamora. Que tengan una excelente tarde.
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0: Son las 2 de la tarde, ya con 34 minutos. Seguimos más con el tema de las lluvias en la Sierra Norte y lo que ha sido la reconstrucción. Tras las lluvias registradas en octubre, el programa de reconstrucción en Puebla contempla acciones en los municipios de Francisco Z. Mena, Huauchinango, Zacatlán y Pantepec, además de la reubicación de 333 personas, informó José Luis Figueroa, subsecretario de Vivienda Estatal.
1: Que fueron afectadas por esta contingencia. Ellos de manera técnica pudieron ubicar los polígonos que se encontraban en los siguientes 6 municipios, que fueron los municipios mucho más afectados en términos de pérdidas totales respecto a las personas afectadas. Esto no quiere decir que no haya acciones para mitigar a las o ayudar a las personas que tuvieron una afectación media o baja. Más bien es el nivel de atención que le tuvimos que poner a estos municipios en términos de la construcción de una asamblea o de asambleas comunitarias que nos permitieron saber estrictamente cuántas personas fueron afectadas de manera total y de estas cuántas querían ser reubicadas y cuántas no, de manera en que toda acción que emprendió el gobierno del estado coadyuvó la Secretaría de Gobernación por medio del secretario Samuel Aguilar Pala, Protección Civil, quienes por medio de su intervención pudieron ayudarnos con los presidentes municipales hoy presentes. Y, por ejemplo, en el municipio de Z. Mena, 72 personas aceptaron esta reubicación, Cihuateutla 65, Zacatlán 21, Huauchinango 118, Pantepec 17 y Pahuatlán 40. Es importante decir que no es una interpretación nuestra. Aquí están los presidentes, aquí está la Secretaría de Gobernación presente por medio de los delegados de Gobernación y los delegados de Bienestar, que se hizo un levantamiento, se hicieron mesas de trabajo donde firmaban una minuta las propias personas donde sí querían esta reubicación y también una minuta, señor gobernador, donde las propias personas no querían esta reubicación. La reubicación tiene que ver con la reconstrucción de los propios de las propias casas. Entonces, la siguiente, por favor.
0: Son las 2 de la tarde con 37 minutos. En tanto, la Secretaría de Infraestructura mantiene 29 máquinas operando en la Sierra Norte de Puebla para atender los daños ocasionados por las lluvias, informó Manuel Contreras, titular de esta dependencia.
2: Al servicio de la población para atender emergencias y están trabajando en acciones en los siguientes municipios. En Huauchinango contamos con 4 máquinas en acciones de Sasol, Villarrope de los Ríos, Papatlatla, Totolapa, Xaltepec y Tlalcoyunga. En Jicotepec tenemos 10 máquinas con acciones de encauzamiento de los ríos, los arroyos, San Marcos y Sisilama. Estamos pavimentando la localidad de Gilberto Camacho y las calles Campos de Aviación e Ignacio Zaragoza. Embalastramos 8 calles en la colonia Cristina Rosas. En Cihuateutla tenemos 4 máquinas con la estabilización de taludes, rehabilitación de caminos a cacosechas y desasolve del río Cerro Verde. En Naupan tenemos 1 máquina en estabilización de talud y conformación de bermas en la localidad de Tenextitla. En Pantepec tenemos 1 máquina en rehabilitación de caminos a cacosechas y encauzamiento del río Pan.
0: Son las 2 de la tarde con 39 minutos. Vamos a otra información. El presidente municipal de Puebla, José Chedraui, encabezó una jornada de Día del Pueblo, La Capital Te Escucha, en la Junta Auxiliar de la Libertad, donde atendió de manera directa las solicitudes de vecinos, acompañado por integrantes de su gabinete. Durante la actividad se revisaron peticiones comunitarias, necesidades de servicios y planteamientos ciudadanos para dar seguimiento institucional. El ayuntamiento reiteró que estas jornadas buscan acercar a la atención municipal a las colonias y juntas auxiliares de la capital poblana. 2:39 p.m. Puebla se alista para la sexta edición de la Noche de Museos este sábado 20 de junio, con 32 recintos culturales abiertos de forma gratuita para el público, informó Jaime Oropesa, secretario de Economía y Turismo del Ayuntamiento de Puebla.
3: Museos que organiza el gobierno de la ciudad en coordinación con todos los recintos participantes, que se llevará a cabo precisamente este sábado 20 de junio con motivo del Día del Padre, que se celebra este domingo. Entonces, que desde el sábado puedan todas las pobladas, los turistas que están en la capital, tener una opción de diversión, de cultura, de esparcimiento, con esto fomentar también la actividad comercial y económica de la capital. Desde la Secretaría de Economía y Turismo del Ayuntamiento nos complace anunciar esta edición. Esta fecha representa una valiosa oportunidad para que las familias poblanas y visitantes compartan experiencias significativas a través del arte, la historia, la ciencia y la cultura. Noche de Museos no es únicamente una jornada cultural, es una política pública consolidada que promueve la apropiación del espacio público, que fortalece la convivencia familiar, genera una derrama económica tangible en beneficio de los sectores turístico y comercial. A lo largo de 15 años y 176 ediciones, el programa ha registrado una afluencia acumulada de 2.934.654 visitantes.
0: Son las 2:41 p.m. Durante la Noche de Museos de este 20 de junio, Parque Sendela regalará 100 pases para la Estrella de Puebla, informó Katia Alonso.
4: Una iniciativa de éxito rotundo que abre las puertas de los recintos culturales y atractivos más importantes de nuestro estado para el disfrute de las familias poblanas. Queremos que la Estrella de Puebla sea parte de las grandes experiencias de esta gran noche. Por ello, para esta edición, ofreceremos 100 accesos completamente sin costo para los poblanos. Estos boletos de cortesía se repartirán el próximo sábado a partir de las 5 de la tarde directamente en nuestras taquillas. Y porque queremos que nadie se quede fuera de la experiencia de Puebla desde las alturas, todas aquellas personas que no alcancen una de estas 100 cortesías y que se encuentren dentro de la fila, tendrán de manera inmediata el beneficio de una promoción de 2x1 en su acceso general. Estamos listos para recibirlos y para hacer...
0: 2:42 p.m. Durante la presentación de su libro, Toda Vida Importa, la doctora Ingrid Tapia destacó que la dignidad humana es un derecho inherente a todas las personas y llamó a reflexionar sobre el valor de la vida y el respeto a los derechos fundamentales.
5: Viejos, de los pobres, de los ignorantes. El problema es que estar en el otro lado es algo que no se puede permitir una Suprema Corte. No en el Estado Constitucional mexicano, porque sobre el mismo axioma se asienta el sistema democrático. Es decir, si tú eres de las personas que crees que no todos los seres humanos gozan de igual dignidad, además de que te notifico que eres un supremacista, te notifico también que no puedes ser un demócrata, porque la democracia se asienta justo en el reconocimiento de un voto para cada ciudadano, bajo la creencia de que todos los ciudadanos, los pobres, los ricos, los enfermos, los viejos, los jóvenes y los sanos, valemos igual.
0: Son las 2:44 PM, es tiempo de nuestra última pausa de información comercial en este segmento y regresamos con más a Red Ciudadana, noticias y reportes de usted en vivo, en radio, redes sociales y el portal de noticias redciudadana.mx. El WhatsApp de la poderosa red 2222-382990 para que nos siga enviando sus mensajes. Regresamos.
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0: Son las 2 de la tarde con 46 minutos. Seguimos con más información. Carlos Sosa Espínola, presidente de Canacintra Puebla, y Alejandra Ladrón, representante del Banco de Alimentos, presentaron la campaña Puebla Comparte Hambre Cero, cuyo objetivo es recaudar 4 toneladas de alimentos para apoyar a familias en situación vulnerable mediante la entrega de despensas.
1: El sector empresarial nos permite acercarnos pues a toda la sociedad y decirles, desde la trinchera en la que estemos, podemos ayudar a estas familias que más nos necesitan a través de compartir frijol y arroz. Y pues dentro de este movimiento existen liderazgos en cada uno de los sectores, liderazgos rotativos.
2: Ver a empresas que son afiliadas, pero también a las no afiliadas, nos encantaría también contar con la participación de otras organismos empresariales, de otras cámaras. Creemos que la sociedad, que estamos enfocados en el sector productivo, podamos sumarnos y que este programa sea referente y que pueda ir creciendo año con año.
3: Límite es el punto de partida y nuestro objetivo siempre va a ser generar un movimiento empresarial que inspire a otras organizaciones a sumar y a multiplicar este impacto. ¿Cómo va a funcionar el programa? A partir de hoy iniciamos una campaña permanente de participación empresarial con el acompañamiento del banco.
0: 2:47 PM, Cáritas Puebla presentó la campaña Efecto Persona ante universidades aliadas, una iniciativa orientada a impulsar la participación social y fortalecer la solidaridad en la comunidad. Las instituciones educativas refrendaron su compromiso con proyectos de servicio y desarrollo comunitario con el objetivo de ampliar acciones de apoyo a sectores vulnerables. La organización destacó que la colaboración académica permitirá consolidar programas formativos con impacto social. 2:48 PM. Vamos a información del Congreso del Estado de Puebla. El presidente de la Junta de Gobierno y Coordinación Política del Congreso de Puebla, Pavel Gaspar, anunció una consulta para la creación de la sala indígena del Tribunal de Justicia.
4: Bueno, el sentido es generar una sala de justicia indígena, donde ustedes saben que en las salas debe de haber 5 magistrados, en este caso era un lateral de un solo magistrado, y tendríamos que armonizar algunos temas federales, y es donde me solicitaron que tendríamos que ver por qué en el tema del federal también tendría que irse a una consulta. Ustedes saben que la consulta se hace una vez que se presente en el tema legislativo, ahí pudiéramos avanzar. Es un tema mínimo, nada más de generar el consenso entre todas las partes, porque el tema de los pueblos indígenas.
0: Son las 2:49 PM. El diputado Julio Miguel Huerta afirmó que la Secretaría de Seguridad Pública Estatal debe asumir el control de la seguridad en Acatlán de Osorio.
5: Pues esta sin duda recomendable, ya que me enteré que destituyeron al titular de la Secretaría de Seguridad Pública, que es un integrante de la Marina. Entonces alguien tiene que estar a cargo de la seguridad pública, y en este caso pues sí le corresponde a la Secretaría de Seguridad Pública del Estado.
0: Son las 2:50 PM, y para que lo tome en cuenta, Protección Civil Estatal informa que este jueves se esperan lluvias moderadas a fuertes con acumulados de 15 a 35 milímetros en todas las regiones del estado, con valores máximos en las sierras norte, nororiental y mixteca. Las temperaturas máximas este jueves oscilarán entre 21 y 23 en el Valle de Atlixco y Valle Cerdán, así como en Angelópolis, y entre 31 y 36 grados Celsius en las sierras nororiental, negra y mixteca. La máxima estatal alcanzará 37 grados Celsius en la Sierra Norte. Se prevén vientos del suroeste de 10 a 25 kilómetros por hora, con rachas de hasta 40 kilómetros por hora en la mayor parte del territorio poblano. 2:51 p.m. y le estamos haciendo una invitación por parte de nuestros compañeros del equipo de Minuto Cero. Está convocando el equipo de Minuto Cero a toda la afición a conversar y debatir sobre el desempeño de la selección mexicana en su segundo encuentro del torneo. Este 18 de junio a las 6:00 p.m. aquí en las instalaciones de Cinco Radio, en Avenida 15 de Mayo, número 2939, en la colonia Las Hadas. El espacio contará con la participación del equipo titular del programa y uno que otro invitado sorpresa, con el objetivo de abrir el análisis y vivir el ambiente futbolero en la comunidad. La invitación está dirigida a quienes deseen compartir opiniones, vivir la previa del partido y ser parte de esta fiesta futbolera. Así que ahí está la invitación abierta del equipo de Minuto Cero para la afición que quiera debatir, que quiera opinar sobre el desempeño de la selección. Hoy, a partir de las 6:00 p.m. aquí en las instalaciones de Cinco Radio. 2:53 p.m. Tenemos los reportes de los cierres que usted debe considerar que se realizan por obras. Se registra cierre parcial en la lateral de la autopista México-Puebla, entre antiguo camino a Tlaxcala y periférico ecológico con sentido a Ciudad de México. Personal realiza trabajos de pavimentación, lo que reduce la circulación en la zona. También hay cierre parcial en los carriles centrales del periférico ecológico a la altura del Boulevard Forjadores con dirección a Volkswagen debido a trabajos de rehabilitación. De igual forma, tenemos cierre parcial intermitente sobre la diagonal Defensores de la República entre Avenida Tecnológico y Carretera Federal Puebla-Tehuacán, debido a trabajos de pavimentación. Asimismo, se mantiene el cierre vial sobre la 20 Sur entre Avenida 7 Oriente y Juan de Palafox y Mendoza, debido a trabajos de rehabilitación en la vialidad. De las autoridades se exhortaron a no estacionarse en la zona y a tomar vías alternas para agilizar la circulación mientras continúan las labores. Los cierres permanecerán activos hasta que concluyan los trabajos programados. Así que es la recomendación que están haciendo las autoridades. 2:54 p.m. Si tiene pensado esta tarde viajar a la Ciudad de México, tal vez quiera ir a festejar al Ángel de la Independencia, el triunfo de nuestro país, o quiera estar allá viviendo el ambiente en el Paseo de la Reforma en la Ciudad de México, o bueno, a lo que usted tenga que ir, considere que hoy jueves no circula engomado verde, terminación de placa 1 y 2, con hologramas 1 y 2. Los hologramas doble 0 y 0 están exentos de las limitaciones establecidas en el programa, así también como los vehículos eléctricos y los vehículos híbridos. 2:55 p.m. El gobernador Alejandro Armenta autorizó la suspensión de labores este viernes 19 de junio para los padres de familia adscritos a la Secretaría de Educación, según el comunicado oficial número 38 de 2026. La dependencia informó que la medida busca fortalecer la convivencia familiar y permitir que los trabajadores compartan tiempo de calidad con sus hijos, es lo que está pidiendo la Secretaría de Educación. Las actividades se reanudarán el lunes 22 de junio, de acuerdo con la propia Secretaría de Educación Pública del Estado de Puebla. 2:56 PM, en Tlapacoya, Estado de Puebla, fuerzas federales localizaron y aseguraron un laboratorio clandestino presuntamente utilizado para la fabricación de metanfetamina. Entre lo decomisado destacan 360 kilogramos de droga sintética, además de reactores, condensadores, destiladores y 50 tanques de gas LP utilizados para el procesamiento de sustancias ilícitas. El caso quedó a disposición de la Fiscalía, que continuará con la investigación. 2:57 PM, vamos a información de los municipios de Puebla. Elementos de la Secretaría de Seguridad Ciudadana de Atlixco detuvieron a un hombre señalado por presuntamente causar daños a varios vehículos estacionados sobre la calle 5 Poniente, allá en la ciudad de Atlixco. 2:57 PM. La doctora Erika Brito, directora del Centro de Salud Urbano de Atlixco, informó que se realizarán pruebas preventivas dirigidas a hombres mayores de 40 años como parte de las acciones para fortalecer la detección temprana de enfermedades.
6: Tardan, sí, son un poco renuentes. Los invitamos a que, en primer lugar, toda la información que tengamos es completamente confidencial. Sí, una. Y dos, pues más que nada por el tema de su salud, ¿no? Los invitamos realmente a que se realicen estas pruebas de prevención. Sí, nosotros contamos con detecciones de antígeno prostático para todos los hombres mayores de 40 años. Se recomienda que se lo realicen de menos una vez al año. Vamos a tener también talleres y planificación familiar, o sea, pláticas, vasectomías.
0: Son las 2:58 PM. De esta manera le agradezco el favor de su atención. Gracias también a usted que nos acompañó a través de la HR 1090M y a quienes nos siguen en la multiplataforma de Red Ciudadana. Le espero de 7 a 9. Tal vez esté viendo el partido, pero si quiere también a la par estar escuchando y viendo noticias, aquí estaremos con usted. Que tenga buen provecho, excelente tarde.
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1: Son las 3 de la tarde y estas son las noticias más importantes al momento. Puebla mantiene estrategia preventiva ante pronóstico de lluvias intensas. En lo que señala el gobernador Alejandro Armenta, dice que mantienen una estrategia preventiva en coordinación con la Federación y municipios. Destacó la disponibilidad de maquinaria, albergues temporales y atención permanente a emergencias para proteger a la población.
2: Quiero agradecer a todos los equipos porque ya están preparados. Desde hoy estamos preparados para cualquier contingencia que se presente en la Sierra Norte y en cualquier parte del estado. Ojalá y que este albergue provisional esté siempre vacío. Eso es lo que deseamos. Que no se tenga que ocupar un solo espacio. Y eso para nosotros va a significar que la prevención cumplió con su objetivo.
1: El Ayuntamiento de Puebla realizó jornadas de senderos de paz en el Parque Industrial 2000 y el CONALEP plantel Puebla 1. La estrategia busca recuperar espacios públicos y fortalecer entornos seguros, dignos e incluyentes para la ciudadanía. Antonio Martínez Velázquez, vocero del gobierno de Tlaxcala, aseguró que la administración estatal no niega la existencia de trata de personas con fines de explotación sexual y destacó las acciones emprendidas para combatir el delito. Informó que se han cumplimentado 28 órdenes de aprehensión. El DIF Puebla Capital llevó a cabo la jornada imparable de servicios integrales a San Pablo Xochimihuacán, donde se brindaron consultas médicas, atención psicológica, odontológica, nutricional, asesoría jurídica y estudio para mujeres. En información de los deportes, Panini informó que cancelará los pedidos realizados antes del horario oficial de lanzamiento de la edición negra de su nuevo álbum, luego de detectar que el producto estuvo disponible anticipadamente. La venta oficial iniciará el 19 de junio a las 9 horas. El detalle de estas y otras noticias en Red Ciudadana, en el 1120 de amplitud modulada y en las redes sociales de @lared5radio, donde todo el día hay noticias y reportes de usted en vivo todo el día. En el radar le informa Girard Aguilar Miranda. Gracias.
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0: Buenas tardes, gracias por acompañarnos en una emisión más de la Red Ciudadana a través del 1120 de AM. Los saluda con mucho gusto Mariana Meneses y estamos arrancando con las noticias más importantes generadas a lo largo del día, pero también usted recordará que aquí compartimos actualizaciones, últimas horas y desde luego los reportes red que nos llegan al 2222 38 29 90. Sin más, iniciamos con la información.
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0: Y como ya es costumbre, saludamos con mucho gusto a nuestros amigos que están en la producción y operación, nuestros compañeros Juan Carlos, está Jonathan en la producción y también nuestro amigo Isaac Vidal, que se encuentra en los controles y que bueno, pues están haciendo posible esta transmisión, así como Tania Torres en redes sociales. Y nos vamos de lleno con cada uno de sus reportes y estas situaciones que se viven aquí en la ciudad, porque sabemos que nos llega desde todo, desde baches, accidentes, también automóviles, que si ya chocó uno con el otro y demás. Y le voy a compartir justamente esta situación que pasó porque se registró un choque vehicular sobre la 15 de mayo entre la calle Italia y Brasil, pasando la delegación de la Secretaría del Medio Ambiente, es decir, aquí prácticamente en la esquina de las instalaciones, y el incidente generó afectaciones a la circulación en ambos sentidos, por lo que automovilistas pidieron extremar precauciones al transitar por la zona. Además que bueno, pues se generó un caos y que estaban arreglando igual la situación de los postes por ahí, que también pues estaban involucrados, y bueno, es el reporte que nos mandaron y la situación al momento de lo que se vivió esta tarde, el choque entre estos vehículos. 3:10. Y nos vamos a más información porque también en la mañana nos llegaron varios reportes de la Red Ciudadana, y le voy a compartir lo siguiente porque fíjese usted nada más lo que ocurrió. Un ciclista fue localizado sin vida sobre la 63 Oriente en la colonia Loma Linda, aquí justamente en Puebla Capital, y tras recibir esta lesión por un proyectil de arma de fuego, pues la persona quedó prácticamente, el hecho podría estar relacionado con un presunto asalto y la persona quedó mal, y según los primeros reportes ciudadanos, vamos a escuchar a continuación parte de la información con mi compañero Marcos Bravo.
2: ¿Qué tal, auditor de las redes sociales de 5 Radio? Comunicación efectiva, en este momento nos ubicamos en la 63 E Oriente y 10 Sur, donde lamentablemente se registra a un masculino sin vida, aproximadamente 40 años de edad. De acuerdo con el reporte que se ha obtenido al momento, es que serían dos sujetos quienes habrían asaltado a este ciclista, quien tiene un casco. Lamentablemente fue ultimado por un proyectil de arma de fuego en la cabeza. Fue alrededor de las 5 de la mañana, de acuerdo con la información que han podido recabar, cuando escucharon un ruido. Minutos más tarde, la ambulancia se encontraba en el sitio para atender a esta persona. Lamentablemente ya no contaba con signos vitales. En el sitio se encuentra la policía municipal de la ciudad resguardando el área. También ya se encuentra SEMEFO realizando las diligencias correspondientes y también para el levantamiento del cadáver. Al igual se encuentra el ejército mexicano en el sitio. Para 5 Radio informó Marcos Bravo.
0: Pues vea la información, también el caso, la situación de lo que se involucró, y se confirmó, por cierto, que el homicidio de este ciclista, porque fue un homicidio en la colonia Loma Linda, estuvo relacionado justamente con un asalto. Un video muestra el momento en el que los responsables a bordo de una motocicleta, ve usted nada más estas imágenes, le cierran el paso para después agredirlo. ¿Ya vio? O sea, ahí está justamente el momento captado donde la víctima falleció por heridas de impactos en la cabeza y autoridades continúan con las investigaciones. Pero vea, ahí se ve clarito cómo llegan en la moto, también lo derriban y ahí lo dejan. O sea, ahí lo dejan, no les importó qué es lo que le haya pasado. Claro que no, porque ellos iban a lo que iban por su asalto y nada más, sin que les importara su vida prácticamente. Ahí estamos viendo parte de la información y el momento justo de pues este registro de la agresión, que afortunadamente se quedó grabado en cámaras, pero que bueno, pues la verdad es que es muy lamentable. Menos mal, ya tienen este video las autoridades y van a continuar con las investigaciones para dar con los responsables. 3:14. Y nos vamos a más información, porque también le voy a compartir que se suscitó un fuerte accidente. Se registró sobre la autopista Apizaco-Tlaxcala a la altura de la comunidad de Tizatlán, donde un vehículo compacto impactó contra el muro de contención. Ve usted nada más cómo quedó. O sea, básicamente la parte de enfrente quedó sumida, el cofre levantado, y otras tres unidades, además le comparto, resultaron con daños materiales, lo que provocó afectación vial en ambos sentidos. También se hizo un caos por la mañana, y bueno, pues las autoridades también estuvieron ahí atendiendo la situación. Pero vea este registro del accidente a la altura de la comunidad de Tizatlán, donde bueno, pues este vehículo compacto impactó contra el muro de contención y ahí se quedó pues haciendo igual caos vial, pero sobre todo pues ve usted cómo resultaron estos daños materiales fatales. Es parte de la información que le compartimos cuando ya son 3:15. Y nos vamos a más temas, porque también le voy a compartir el siguiente reporte, donde una luminaria caída fue reportada justamente sobre el corredor turístico a la altura de la ex hacienda de San José Actipan, en el bulevar que va de San Andrés Cholula a Tonantzintla, y bueno, lo que generó obstrucción también en la vialidad. Y que sabemos que esta mañana, la verdad es que sí estuvo, hay que mencionarlo, estuvo un caos en la ciudad, sobre todo por cada uno de estos accidentes automovilísticos. Y también, bueno, pues ahí vemos incluso la luminaria, ¿no?, que fue reportada sobre el corredor turístico a la altura de la ex hacienda de San José Actipan, y que también generó caos vial en la zona. Y bueno, pues así se reportó toda la ciudad el día de hoy. 3:15. Y es momento de hacer una pausa, pero ya volvemos con más información aquí en la Red Ciudadana.
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8: Hola, ¿qué tal, amigos? Soy Antonio Zamora y en este Minuto Mundialista les voy a hablar de los 5 entrenadores que están en la justa futbolera y que son los mejores pagados del mundo. A continuación, la lista completa. En el quinto lugar está el español Roberto Martínez, sí, el entrenador de Portugal, que tiene la posibilidad de guiar a los portugueses y sobre todo a Cristiano Ronaldo de obtener el título del mundo, y quien gana aproximadamente 4.5 millones de euros. En el cuarto sitio está ni más ni menos que el alemán Thomas Tuchel, el entrenador de Inglaterra, que aproximadamente gana al año 5.8 millones de euros, y cómo no, si tiene la responsabilidad de guiar apenas a su segundo título mundial a la selección inglesa. Y este tercer lugar, no me lo van a creer, ni más ni menos que el argentino Mauricio Pochettino, sí, el entrenador de Estados Unidos, quien percibe alrededor de 6 millones de dólares y que no tiene toda la carga, toda la responsabilidad de otros entrenadores, pero sí, jugando como local, pues también tiene muchos reflectores encima. Y en el segundo lugar está el alemán Julian Nagelsmann, el entrenador de los Teutones, quien gana aproximadamente 7 millones de euros al año, y cómo no, si tiene la responsabilidad de guiar a Alemania a otro título mundial y con una generación realmente importante. Y en el primer lugar, el entrenador de toda la justa futbolera que más dinero gana, el italiano Carlo Ancelotti, quien es el entrenador de Brasil y que gana alrededor de 10 millones de euros al año. Y cómo no, todo Brasil está poniendo los ojos sobre él. Quieren que ganen el sexto título del mundo en su historia. E incluso, pues terminó llevando a Neymar a la justa futbolera. ¿Y ustedes qué opinan de este ranking de los técnicos mejores pagados en esta justa futbolera?
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3:21. Estamos de regreso con más información aquí en la Red Ciudadana a través del 11:20 de AM. Y le vamos a seguir comentando cada uno de sus reportes que nos llegaron al 20. Eso con más información aquí en la Red Ciudadana a través del 11:20 de AM. Y le vamos a seguir.

de la tienda El Cuate en el barrio de San Juan, en la ciudad de Puebla. El hecho generó afectaciones momentáneas a la circulación en la zona, y ahí estamos viendo pues básicamente al sujeto que está ahí tirado, porque bueno, pues fue este accidente del motociclista en el cruce de la calle Las Torres y Rivera del Río. Parte de la información y de los reportes que nos llegan, y en otro también compartirle que se registró un accidente en la intersección justamente de la avenida Esteban de Antuñano y la 15 de Mayo, lo que generó afectaciones a la circulación en la zona. Automovilistas pidieron circular con precaución mientras continuaban las maniobras de atención, y es que ahí estamos viendo el momento justo que, bueno, pues le tomaron fotografía sobre este accidente en la intersección de la avenida Esteban de Antuñano y la 15 de Mayo, lo que generó afectaciones en la zona y que los automovilistas pues les generaba esta molestia al circular. 3:22. Y entre otros reportes también compartirle que se registró un accidente sobre la autopista Puebla-Córdoba antes de llegar a la caseta de Amozoc con sentido a Veracruz. ¿Qué pasó acá? Bueno, pues de acuerdo con los primeros reportes, el percance ocupaba todos los carriles de circulación, lo que generó afectaciones en la zona, y los automovilistas recomendaron extremar precauciones a todo nuestro auditorio y considerar rutas alternas mientras continuaban las maniobras correspondientes para levantar igual cada uno de estos vehículos donde se registró el accidente. Les recuerdo, autopista Puebla Córdoba, donde sucedió igual en un accidente más. Y bueno, pues también compartirle que conductores reportaron una barra de contención suelta en la lateral de la autopista México-Puebla. En la México-Puebla fue donde sucedieron los hechos, con dirección a San Felipe, cerca del Estadio Cuauhtémoc. La estructura representó un riesgo para quienes circulaban por la zona, por lo que automovilistas pidieron extremar precauciones mientras se atendía la situación. Ve usted nada más cómo quedó esta barda o este muro de contención, lo cual se esperaba la intervención de personal de mantenimiento para evitar incidentes y cada uno de estos accidentes, porque igual se puede estampar ahí un auto. Pero ahí estamos viendo cómo quedó pues este muro, esta barra de contención suelta en la lateral de la autopista México-Puebla. Y pasando a otro reporte red y ciudadano, elementos de la policía estatal detuvieron a una persona señalada por presunto robo a casa habitación en la zona de los lavaderos. Ve usted nada más esta imagen. La intervención permitió asegurar al individuo y ponerlo a disposición de la Fiscalía General del Estado. Esto para determinar su situación jurídica bajo el principio de presunción de inocencia. Ahí estamos viendo parte de la imagen donde las autoridades también mantienen estas investigaciones para esclarecer el hecho y sobre todo verificar si existen más denuncias relacionadas con este sujeto y que, bueno, pues le puedan dar seguimiento al tema y finalmente sancionen conforme a la ley. 3:25. Y en más de la información y los reportes que nos llegan al 22-22-38-29-90, también le voy a platicar lo siguiente, porque una corredora denunció haber sido lesionada por un objeto lanzado mientras realizaba actividad física. Esto sucedió en el Ecoparque Metropolitano de Puebla el 16 de junio, y que estamos viendo las imágenes, la verdad, de este gran moretón que está viendo en pantalla. O sea, parece que lo hicieron pues con todo el peso, porque la verdad es que se ve espantoso. La afectada pidió reforzar la vigilancia en la zona, primero que nada, también frecuentada por depositar y también pues sobre todo las familias que van, los deportistas que van aquí en esta zona, para prevenir nuevos incidentes. Hasta el momento le confirmo que no se ha informado sobre las personas responsables y se espera la postura de las autoridades del parque para que puedan garantizar la seguridad. Y bueno, pues desde luego que no es para menos que ella pida pues reforzar seguridad en la zona, sobre todo para cada uno de los deportistas que van desde tempranas horas, van muy temprano, ya sea hasta la tarde, y que sí, incluso algunos acostumbran a correr ya después del trabajo y demás. Y bueno, pues no es para menos que pidan también esta atención y sobre todo pues la intervención de las autoridades. Parte de la información que le comparto cuando ya son 3:26. Asimismo, le menciono que 5 pasajeros resultaron lesionados.

0: Lesionados. Y bueno, pues entre ellos, tres fueron maestros, luego de que una unidad de la ruta 68A presuntamente se volara un tope sobre el bulevar Xonacatepec frente al CESA. El conductor fue puesto a disposición de las autoridades correspondientes y bueno, pues llegaron desde luego a intervenir porque pues fue denunciado prácticamente por los ciudadanos que iban a bordo y que pues sabemos que hay muchas rutas que la verdad es que manejan como locos, siempre van pues muy distraídos o incluso van escuchando música a volumen altos, no se fijan si ya cambió el semáforo, o hay otros que en este caso, por ejemplo, se volan un tope sobre este bulevar que sucedió este incidente en el bulevar Xonacatepec, pero bueno, pues hay muchos automovilistas que también tienen que tener precaución porque uno nunca sabe lo que le puede esperar. En este caso, bueno, pues las autoridades dieron resolución a este tema y fueron a detener al sujeto y ya está a disposición de las autoridades correspondientes, pero bueno, pues esperemos más adelante la situación completa. 3:27. Hoy hay en sus reportes. También le voy a compartir el siguiente anuncio para que si usted la vio o sabe de su paradero, nos comparten acá. Buenas tardes, amigos de Cinco Radio. ¿Podría anunciar la pérdida de una placa, por favor? Se perdió en San Pedro Cholula por la querencia. Y bueno, ahí tenemos igual la placa, la foto de esta placa, que es TYD 599B, por si alguien la vio, para que la pueda reportar y se pueda poner en contacto con nosotros para también darle el número de la persona que está reportando que bueno, pues no la encuentra y que obviamente se necesita para su circulación. Parte de la información que le compartimos cuando ya son 3:28. Oye, y nos vamos rápidamente con estas noticias que son súper importantes acerca de la Secretaría de Bienestar, porque le voy a compartir justamente pues toda la información acerca del Gobierno de México, donde le voy a informar que la titular Leticia Ramírez encabezó en Huauchinango una mesa de trabajo junto al gobernador de Puebla, Alejandro Armenta, así como representantes de Veracruz e Hidalgo para fortalecer la coordinación en acciones preventivas ante la temporada de lluvias, que sabemos que ahorita ya están con todo, y las autoridades revisaron protocolos de atención, zonas de riesgo y los mecanismos de respuesta conjunta para reducir afectaciones a la población. También pues se hace la recomendación a cada una de las personas a que desde luego barran sus calles, también no tiren basura, eviten sobre todo tirar basura en las coladeras porque sabemos que es indispensable para que no haya calles inundadas y pues más adelante no se registren afectaciones justamente por el agua. Es la información que le compartimos cuando ya son 3:29. Oye, ya sabe qué es la media y qué pasa en la media. Bueno, pues nos vamos directamente con el radar mundialista y además a una breve pausa. Ya volvemos.
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2: Suiza goleó a Bosnia por 4-1 en Los Ángeles. Buenas tardes, soy Antonio Zamora y este es el Radar Mundialista con la información generada hasta este momento.
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2: Después de un primer tiempo para el olvido, Suiza le pasó por encima a Bosnia y en 45 minutos puso un pie en la siguiente ronda. Anotaciones de Manzambi en dos ocasiones, además de Vargas y Xhaka, le dieron forma al marcador, mientras que Mamić descontó por los bosnios.
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2: En el cierre de la jornada 2 del Grupo B, Canadá se enfrenta a Qatar a las 4 de la tarde en Vancouver. Canadá necesita la victoria para poder encaminarse a la clasificación, mientras que los cataríes buscan su primera victoria en su historia.
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2: Túnez le pagará 200,000 euros a Gervais Renard por dirigir dos partidos. Y es que después de despedir a Sabri Lamouchi, luego de la goleada 5-1 sufrida ante Suecia en Monterrey, Túnez contrató de urgencia al francés Gervais Renard para intentar revertir la situación en la justa futbolera.
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2: La selección de Argentina utilizó chalecos de enfriamiento durante la sesión de entrenamiento de este día en Kansas City. Esto debido al calor. Se está preparando para enfrentar a Austria el próximo lunes. Sigan en sintonía de Cinco Radio. En el Radar Mundialista informó Antonio Zamora. Que tengan una excelente tarde.
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0: 36 minutos. Estamos de vuelta con más información y hoy es jueves, jueves de los espectáculos en vivo con mi compañero Alberto Guzmán, que se encuentra con nosotros y que tiene toda la información lista, ¿no es así, Beto?
1: Exactamente, sí, muy contento de nuevo, como todos los jueves, de estar aquí para platicarles, pues, algunos de los temas que fueron tendencia esta semana. Y esta vez, pues, más bien tuve dos semanas de temas, en realidad, porque la vez pasada, por la inauguración, no pudimos estar aquí, pero ya estoy.
0: Ya estoy de regreso.
1: ¿Estás lista para escuchar el tema?
0: Pues la verdad es que sí.
1: Pues yo creo que este te va a gustar, la verdad. Porque resulta que hace 5 años, una cantante de 17 años lanzó una canción muy importante y enseñó a una generación, que el desamor podía ser arte. Ahora, a sus 23 años, decidió escribir sobre algo completamente opuesto, sobre estar completamente enamorada. Lo que no esperaba es que ese álbum se convertiría en un documental, tal cual en tiempo real, de cómo el amor se va desmoronando lentamente mientras lo graba.
0: No.
1: Ese es el tema. Pues sí, el tema es que el 8 de enero del 2021, Olivia Rodrigo lanza una canción icónica, Driver's License, a sus 17 años tenía la muchacha.
0: ¿A poco? ¿Es verdad?
1: Exactamente, cuando lanza esa canción que fue un hit en su momento y que aún sigue siendo un hit, ella tenía 17 años.
0: Estaba muy chiquita.
1: 17. El tema rompió en un día casi 17 millones de reproducciones en Spotify, en un día. O sea, no en una semana, no en un mes, en un solo día, lo que la convierte en la canción no navideña más escuchada en un día en la plataforma de Spotify.
0: En verdad.
1: Para ser una canción no navideña.
0: No, y aparte que iba iniciando, ¿no? O sea, iba iniciando, no era como que, por así decirlo, conocida en la industria de la música, pues sí despegó y empezó con todo.
1: Exactamente, pero hay algo que los números no capturan, lo que ocurre realmente con esta canción, y es que una generación entera reconoció su propia pena cantada por alguien que parecía estar sufriendo exactamente lo que ellos estaban sufriendo.
0: Lo mismo.
1: Era íntimo, era real, era la canción que habían estado esperando sin saber siquiera que le estaban esperando, y por
0: sí,
1: eso
0: total.
1: Es que se vuelve un hito tan grande. Rodrigo, hay que decirlo, no emerge de la nada, no es que apareciera de repente con esta canción.
0: Claro.
1: Ella viene de Disney, es una chica Disney, y las chicas Disney siempre nos dan íconos. Fue reconocida por sus papeles en Bizarre Bark y también por ser la personaje de Nini en High School Musical, el musical Las Series. Pero lo que hizo ella fue audaz, a diferencia de pues historias tristes que han vivido otras chicas de Disney.
0: Claro.
1: En vez de convertirse en una princesa pop del mainstream, ella lo que hace es firmar con una disquera asegurándose los masters de su música, es decir, su música sigue siendo completamente suya. Muchos casos de Disney hemos visto cómo por los contratos que firman termina pues entregándole su música a las disqueras. Ella no. Ella fue inteligente y directamente firmó con una que le aseguraba que sus masters siguieran siendo suyos.
0: Claro.
1: Imagínate a los 17 años teniendo ya esa inteligencia para saber cómo y con quién tenías que firmar para que no te robaran tu música.
0: Y se supo manejar además muy bien en la industria hasta el momento, porque pues la verdad es que sí es muy bien vendida, por así decirlo. O sea, como dices, no la relacionan, siento que no la han relacionado ni un minuto con una chica Disney. Por ejemplo, a diferencia de, no sé, Tini. Por ejemplo, desde el principio, cuando ella salió y quiso ser como cantante y demás, pues no, o sea, era muy relacionada con sus papeles que había tenido en Disney, pero Olivia pues fue diferente, o sea, fue totalmente para el mundo Olivia Rodrigo, la cantante.
1: Exactamente, y justo esto que mencionas fue meteórico. O sea, lo dices tal cual, Olivia Rodrigo es Olivia Rodrigo. En 2022 gana 3 Grammy teniendo 18 años la muchacha. Primero, a mejor artista nuevo, a mejor actuación pop solista y a mejor álbum vocal pop.
0: Mira, ¿te imaginas?
1: Imagínate tú con 18 años cargando tus 3 Grammys.
0: Porque creo que fue su primero, ¿no? Fue los primeros a los que fue.
1: Exactamente.
0: Y aparte con 3 premios.
1: Exactamente.
0: Wow.
1: Su debut Sor fue aclamado por la crítica. En 2023 llega con su álbum Gods, donde Vampire, la canción principal, debutó en el número 1 en el Billboard Hot 100, convirtiendo a Rodrigo en la primera artista en lograr que los singles principales de dos álbumes de carrera abiertos debutaran en el número uno.
0: Wow.
1: O sea, ella llegó arrasada, ella llegó con todo. Ella estaba decidida a tomar todo lo que la industria tenía para ofrecerle. Pero todo lo que Rodrigo había escrito hasta ese entonces estaba anclado en lo que ella sabía bien. El desamor, las traiciones, la rabia, este sentimiento de ser dejada atrás. Era, por así decirlo, la cronista de la decepción. La poeta de los mensajes de texto que nunca envías. Que escribes, pero nunca te atreves a darle el enter para que llegue pues, a esta persona con la que acabas de terminar.
0: No, sí, creo que muchos sí, la verdad es que hemos utilizado alguna de sus canciones. Como que, o sea, como que sentimos, no, sí, o sea, yo me siento identificada con esta canción.
1: Yo tengo dos o tres por ahí en mi lista de rupturas del corazón.
0: Pero esas son personales.
1: Personales, por supuesto. No era cinismo, era honestidad punzante, sin filtro. Y eso, como a ti y a mí, marcó a toda una generación con el mismo sentimiento que tú y yo estamos expresando aquí en este momento.
0: Total.
1: Ahora Rodrigo tiene 23 años, ya no es una adolescente angustiada. En algún punto, entre el final de su gira Good World Tour en agosto de 2025 y el inicio de su tercer álbum, ella toma una decisión creativa bastante deliberada para el tipo de contenido que nos venía manejando hasta ahora. Ahora lo que va a escribir es sobre el amor. No sobre la pérdida, sobre el amor en sí mismo, lo que viene antes de la ruptura del corazón. Claro. En una entrevista con la British Vogue, explicó: me di cuenta de que todas mis canciones románticas favoritas eran hermosas porque tenían un matiz de miedo y anhelo, así que decidí escribir sobre eso. Y el álbum que nos entrega esta vez se llama You Seem Pretty Sad for a Girl So In Love. Rodrigo escribió la mayoría de la primera mitad del álbum, las canciones de amor, antes de que su relación de 2 años terminara. Lo cual explica por qué...
0: A ver, ¿terminó? Yo la verdad que no me enteré cuando terminó.
1: Sí, terminó su relación justo cuando ella iba a la mitad de su disco.
0: No.
1: Y eso explica por qué la otra mitad es como es la otra mitad.
0: Ajá.
1: Después de que termina su relación, vuelve y reescribe las partes de las canciones de amor para hacerlas más honestas, más tristes y más raras. El resultado, como ya te dije, es un documento viviente. Un álbum que literalmente cambió de significado a mitad de su creación, cuando su vida cambió a la mitad de que lo estaba creando. Es lo opuesto a lo que hace la mayoría de los artistas. En lugar de pulir y perfeccionar las canciones que ya tenía, permitió que la realidad que ella estaba viviendo se filtrara en su proceso creativo para darle un giro completamente distinto a un disco que ella ya tenía planeado. El álbum se lanza hace unos días, el 12 de junio, con 13 canciones divididas en dos mitades: Girls So In Love y You Seem Pretty Sad. Les traduzco el nombre del álbum al español. You Seem Pretty Sad for a Girl So In Love es Te ves demasiado triste para una chica completamente enamorada.
0: Ay.
1: La primera mitad de su álbum es Una chica completamente enamorada. La segunda mitad, te ves muy triste.
0: Oye, pero qué loco, ¿no? O sea, ¿cómo hacen los artistas justamente? Pues sí, ¿no? La música es su manera de expresarse, lo que están viviendo y demás. Entonces, imagínate, primero venía de una situación ya súper enamorada, linda en esta relación, y después, bueno, pues terminó de esta manera, o sea, ya toda decepcionada. Y la verdad es que sí, es algo triste, pero que a la vez... pues el público agradece que sea tan transparente con su música y lo que siente ahí lo plasma.
1: Exactamente. Y además, desde los colores, no sé si has visto, pero esta nueva entrega de You Seem Pretty Sad es rosa pastel. Rosa pastel, cuando el color que Olivia había manejado hasta ahora era un púrpura. Y hay mucho simbolismo en este cambio de colores. El rosa pastel es tierno, el rosa pastel es dulce, es enamorado, pero es el color antes de pasar al púrpura, cuando ya estás lastimada, cuando ya estás herida, cuando ya tienes el dolor de la ruptura. Entonces, este cambio me parece no al azar. Muy bien pensado para el tipo de música que ahora va a presentar. Hay canciones que destacan de todo este disco. Primero está Drop Dead, que debutó en el número uno del Billboard de Hot 100. La segunda promoción para su disco fue The Cure. Y entonces viene un giro que estuvo diseñado literalmente para que sus fans, para que su fandom específico gritara cuando lo anunciara. Y es una colaboración. Rodrigo ha estado buceando más profundamente en la discografía de The Cure, la banda. Robert Smith no es una influencia escondida para Olivia Rodrigo. Aparece referenciado en todas sus canciones. Para Rodrigo, Robert Smith es una brújula. Es el artista que le mostró que podía ser triste y al mismo tiempo entregarnos algo hermoso. También llega What's Wrong With Me, que marcó esta primera colaboración con Robert Smith, que tiene un tinte melancólico, pero también oscuro, medio roto emocionalmente. Es una canción bastante buena. Para quienes no han escuchado esta colaboración, dense la oportunidad. Y la canción más destacada, mi favorita hasta el momento, es Stupid Song, donde Rodrigo lamenta que se siente tan intensamente enamorada que ninguna letra de ninguna canción le hace justicia al amor que ella está sintiendo. Pero, a ver, tú indícame, ¿qué te parece que vamos a corte antes de
0: continuar? Vamos a corte y ahorita seguimos hablando, porque la verdad es que sí, estamos como que muy interesados en el tema. Y que bueno, pues ahorita vamos a regresar en algún momento para que ya podamos seguir con la información.
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0: 10:50 minutos, estamos de vuelta con más información aquí en la Red Ciudadana. Estamos hablando de temas muy específicos en el ámbito del espectáculo, cada uno de los cantantes y también pues de todo este mundo, Beto. Entonces nos seguías hablando de Olivia Rodrigo porque no terminamos el tema. La verdad es que nos da para mucho.
1: Da para mucho este álbum de Olivia Rodrigo y además yo voy despacito porque ustedes no lo saben, pero yo aquí me estoy muriendo de calor. Me estoy asando completamente y no sé si es el clima o es que realmente este disco de Olivia Rodrigo sube tanto la temperatura, pero vamos a continuar. Ya les hablaba de Stupid Song, que fue una de las canciones que ha sido más ovacionada. Billboard de hecho ya la cataloga como la mejor canción que tiene el disco por los arreglos musicales que hicieron para esta canción en específico, pero está también You Plus Me Equal Love, es otra de las canciones. La consideran la más pegadiza que tiene este álbum, más divertida, más juguetona, por el uso de guitarra acústica, el piano, las cuerdas que se van intensificando hasta desmoronarse. Es una evolución bastante fluida porque pasa de este cuento de hadas a terminar como si fuera el final de tu película de horror favorita. Uy. Una canción muy buena, dense la oportunidad de escuchar You Plus Me Equal Love de Olivia Rodrigo. Y luego está el quiebre total con su canción Les. Rodrigo ahí ya está desconsoladamente rota. Es el cambio que te digo, de pasar de ser una chica enamorada,
0: sí, pues,
1: que habla del amor con esta ilusión de una chica que está viviendo su cuento de hadas, a que se desmoronó, que ya se acabó, y volvemos a la Olivia Rodrigo de corazones rotos, a la Olivia Rodrigo de el amor no existe.
0: De cómo empezó, además.
1: Hay una frase muy grande en esta canción que a mí me encanta. Se las traduzca al español, por supuesto. Si amar me significa dejar ir y desearte lo mejor, entonces supongo que deseo que me amaras menos. Es una frase fuertísima que creo que refleja todo lo que es este álbum y todo lo que es Olivia Rodrigo. Lo que hace en este álbum es algo muy raro. Es honesta sobre algo que casi nadie es honesto, sobre lo que se siente amar a alguien y perder ese amor. En el mismo disco, sin editar la confusión, sin suavizar la transición. El álbum es importante porque trata el ciclo completo del amor adulto. No es sobre enamorarse y luego despotricar sobre tu ex, como ya nos ha enseñado nuestra queridísima Taylor Swift. Es sobre...
0: Oye.
1: Yo adoro a Taylor Swift. Okay, no es crítica a Taylor Swift, amamos
0: está bien,
1: aquí.
0: Está bien.
1: Es sobre enamorarse profundamente sin cinismo. Es sobre darse por completo a una persona y luego... Es sobre lo que se siente cuando todo eso termina.
0: Cuando ya no está.
1: Exactamente. Y no porque te fue infiel, sino porque a veces las cosas terminan porque tienen que terminar. Porque es el ciclo natural a veces de las relaciones. La canción final es Cigarette Smoke, donde Rodrigo ha encontrado una especie de paz. No una resolución completa a este proceso, mientras intenta seguir adelante. Repite una frase muy importante. Los recuerdos se vuelven oscuros.
0: Oh.
1: Y lo repite, los recuerdos se vuelven oscuros. Los recuerdos se vuelven oscuros como una transición. Tal vez eventualmente esta frase se desvanece, pero las canciones permanecen, como siempre, contigo en este proceso. Esto es lo que hace importante este disco, no es una respuesta. No te da una respuesta a cómo vivir este proceso. Es el proceso como tal. Es el sonido de alguien viviendo algo completo, de la euforia hasta el dolor. Registrándolo en tiempo real, sin apología y sin un arreglo artificial. Sí, ese es el disco de Olivia Rodrigo. Just in pretty sad for a girl so in love.
0: Qué fuerte, ¿no?
1: Una maravilla escuchar este disco, además con la grandiosa voz que tiene Olivia, con los visuales que maneja, que no son estos visuales súper de estudio, son visuales que se sienten entre algo que trabajaste y entre algo que escribiste en tu diario.
0: Como algo muy orgánico, ¿no?
1: Muy orgánico, exactamente. Así que dense la oportunidad de escuchar este álbum de Olivia Rodrigo y me dicen cómo terminan después. Si tienen el corazón roto, si tienen el corazón roto o están terminando una relación, aún mejor. Lo van a disfrutar aún más. Pues, ¿qué te parece que pasamos ahora a mi bloque maravilloso de noticias varias?
0: Las Flash.
1: Las Flash, aún no sabemos cómo llamarlo.
0: Las Flash.
1: Mi
0: de
1: mercado
0: los
1: de notas, nuestro. ¿Cómo se llama estos mercados donde venden ropa?
0: ¿Tianguis?
1: No. Nuestra paca de temas. Podemos llamarle
0: nuestra paca de temas.
1: Empezamos con una noticia que ya les había platicado y que por alguna razón se las tengo que volver a platicar, pero de alguna forma es noticia nueva, aunque es noticia vieja, se lo voy a explicar. Luis Miguel está internado en Nueva York por una cirugía cardíaca confirmada, entre comillas. Ya antes les había platicado que esta noticia había sido falsa, porque nos habían dicho que Luis Miguel estaba internado en un hospital de Nueva York, que no estaba mal, que simplemente era revisión de rutina. Después salieron a decir que no era cierto. Ahora salen a decirnos que de nuevo está internado, que por una cirugía cardíaca. Pero no hay confirmación oficial por parte de la familia del artista, ni por parte del artista, ni por parte de la novia del artista, Paloma Cuevas, la modelo. Es probable que en algún momento de la semana, de este fin de semana, nos les manden a su club de fans un comunicado diciendo que era falso, tanto como es probable que nos digan que si era real. No sabemos. Por ahora decimos lo mejor para Luis Miguel. ¿Está enfermo o no está enfermo?
0: Su pronta recuperación.
1: O no, porque quizás no esté enfermo.
0: De lo que sea, pero su pronta recuperación.
1: Esa es la noticia en este momento. Esperemos que esté bien. Seguramente está bien. Porque sí, las noticias dicen que solo fue una cirugía cardíaca normal y que está tranquilo. Si esto no pasó, también está tranquilo. Entonces, veamos qué es lo que pasa. Ahora, una noticia que a mí me emociona mucho, pasando después de decirlo de El Sol de México, de Luis Miguel.
0: Ahí lo estamos viendo en pantalla.
1: Que estamos viendo en pantalla,
0: con
1: exactamente.
0: Con su sonrisota, como siempre.
1: Y seguramente lo veremos sonriendo cuando termine este proceso de la noticia, sea cual sea el desenlace. Galilea Montijo condujo fuera de Televisa, como ya les dije, por primera vez en 30 años. Sí. Con, al fin, el estreno de Solo las Más, el programa, pues, repechaje de La Más Draga, donde llegan exconcursantes, nos entregó arte pura. Arte pura en toda su expresión. Algo que caracteriza a La Más Draga en estos programas de drags es hacer un elogio, un homenaje a la cultura mexicana. Y en este caso, iniciaron el programa con algo que me parece a mí el elogio más grande que pudo haber tenido, que es a las divas del cine mexicano.
0: Ok.
1: Esa fue la temática de esta nueva entrega, las divas del cine mexicano. Vimos a grandes figuras. Yo me pregunté un poco por qué estábamos teniendo a Pedro Infante o a Macario, pero también vimos a Silvia Pinal, también vimos a, ¿cómo se llama?, María Félix en estas presentaciones. Me parece muy artístico, muy conceptual, porque nos están dando discursos más profundos, con temáticas que van desde el cuerpo, desde aceptar tu cuerpo, hasta temáticas oscuras de brujas, hasta temáticas un poco más de sentirte una princesa de Disney. Este capítulo está completamente gratis en YouTube. Pueden buscarlo como Solo las Más, La Más Diva. Dense la oportunidad de verlo, porque es un gozo ver cómo las drags, a través de maquillaje, a través de vestuario y a través de performance, nos presentan lo que es la cultura mexicana en este gran estreno. Tenemos a Lolita Cortés.
0: ¿Ah, sí?
1: Lolita Cortés les dio unas críticas.
0: Uy, no, ya me
1: temblé.
0: Imagino, ya me imagino.
1: Escuché, yo dije, ay, no sé si me está
0: por
1: regañando
0: favor,
1: a mí.
0: Las no
1: está
0: voten por ella.
1: Tal cual. Sí. A una muchacha le dijo que se regresara directo para su casa, si eso es lo único que tenía que entregarnos. Ahora, cerramos con la noticia de Shrek. Shrek 5, ya tenemos un nuevo tráiler. ¿Sabes cuál es el problema? Que el tráiler ya no los habían entregado el año pasado. Y a la gente le gustó tan poco que dijeron, vamos a tomarnos un año para rehacerlo bien, y nos entregaron lo mismo.
0: No.
1: Exactamente lo mismo. Y además de la noticia que la voz principal de Shrek va a cambiar. Es...
0: No, no, y no solo su voz. O sea, como que como
1: su cara, la animación. O sea, si te tomaste un año para mejorar la animación, no te lo hubieras tomado. Más bien fue año sabático. Pero bueno, vamos a ver qué nos entregan con Shrek 5.
0: Y que vamos a estar muy al pendientes igual de este tema. Y más adelante, yo igual quiero que nos sigas hablando justamente de Shrek y de todas las películas, la dimensión, porque la verdad sí da para mucho. Lamentablemente ya se nos terminó el tiempo, Beto. Muchas gracias por estar en este espacio. Nos vemos el siguiente jueves aquí en vivo, pero usted se queda con más información.
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1: Cinco personas resultaron lesionadas, entre ellos tres maestros, luego de que una unidad de la Ruta 68 presuntamente se volara un tope sobre el Boulevard Xonacatepec. Muy buenas tardes, esta es la información más importante generada hasta este momento. El coordinador de Protección Civil, Bernabé López Santos, informó que ya inició la temporada de lluvias y ciclones tropicales, que va a concluir el 30 de noviembre.
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1: El Ayuntamiento de Puebla realizó jornadas de senderos de paz en el Parque Industrial 2000 y el CONALEP Plantel Puebla 1. La estrategia busca recuperar espacios públicos y fortalecer entornos seguros, dignos e incluyentes para la ciudadanía.
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1: 210 presas más importantes de México alcanzan un 48% de almacenamiento tras las primeras lluvias de la temporada 2026, así lo informó Conagua. El volumen actual es de 56.900 millones de metros cúbicos y se prevé que aumenten en los próximos meses. El clima en estos momentos es de 23 grados. Hasta aquí la información. Lo invito a que no se despegue de Cinco Radio, comunicación efectiva. En la consola, Freddy Rojas. En el radar, le informó Mariana Meneses. Muy buenas tardes.
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0: ¿Qué tal? ¿Cómo le va? Le saluda con muchísimo gusto su servidor Max López al micrófono para informarle en esta hora de la Red Ciudadana de 4 a 5 de la tarde. Lo saludo con muchísimo gusto. A nombre también de todo el equipo de producción, al que también saludo Jonathan Cruz, Isaac Vidal y Juan Carlos López Corte. A nombre de nuestra directora de noticias, Leslie Suset Jerez. Gracias, gracias por estar una hora más en compañía de su servidor Max López en esta tarde de jueves 18 de junio. Jueves 18 de junio muy especial porque hoy ya juega la selección mexicana su segundo encuentro de mundial. Estará jugando contra Corea del Sur. Le doy el dato. México nunca ha perdido y va invicto con victorias contra todas las selecciones asiáticas en el mundial, en la historia de los mundiales. Desde México 86 contra Irak hasta lo más reciente que ha sido Arabia Saudita en el 2022, México nunca ha perdido contra una selección asiática. Ahí está el dato para que lo tenga presente. Ojalá que hoy siga esta racha, que se pueda conseguir la victoria, porque de conseguir la victoria México tiene ya técnicamente dos pies puestas en la siguiente ronda. Entonces, ojalá que sea de esta manera. Y recuerde que en punto de las 6 de la tarde nosotros nos estaremos enlazando y estaremos iniciando transmisión en las instalaciones de 5 Radio para vivir la previa. Venga usted con nosotros, vamos a tener muchas, muchas sorpresas. Vamos a estar vivos y en vivo desde 5 Radio. Usted puede pasar, puede llegar y entrar al lobby de 5 Radio. Vamos a tener actividades y muchos, muchos obsequios para darles, muchos, muchos obsequios para que podamos seguir estando al pendiente. 4 de la tarde con 9 minutos. Si usted indica otra cosa, vamos a comenzar con la información del día de hoy. Y no muy lejos de 5 Radio, a una calle, vea lo que acaba de registrarse, lo que se registró hace unas horas. Este choque vehicular sobre la 15 de mayo entre las calles Italia y Brasil, pasando la delegación de la Secretaría del Medio Ambiente. Vea parte de lo que sucedió hace unas horas. Si usted vio algún bajón de energía por la zona, si usted se le fue la luz momentáneamente, fue precisamente por este suceso. Por este suceso es que sucedió. Un camión de esta tienda de muebles se fue a estrellar y técnicamente pasó a traer el poste de la luz y pues pasó a afectar a algunas viviendas y a algunos establecimientos. De paso también a 5 Radio me parece que también se nos fue momentáneamente la luz. Entonces imagínense parte de lo que sucedió. El incidente por supuesto generó afectaciones también a la circulación en ambos sentidos, por lo que los automovilistas pidieron extremar precauciones al transitar por la zona. Pues, ¿qué le puedo yo decir? La verdad es que me resulta incluso hasta complicado creer cómo fue que sucedió este hecho. Porque pues es una vía de velocidad baja a media. Realmente no es para que los coches estén corriendo. Y encima de todo, pues me resulta muy complicado cómo es que el conductor no midió el espacio. Digo, caray, entiendo que la caja es un poquito grande, ¿no? Pero no tanto como para no haber medido el espacio y para quedar pues técnicamente vulnerable en este aspecto y pasando a llevarse el poste de la luz. Pues ahí para parte de la información que tenemos respecto a lo que sucedió en la 15 de mayo entre las calles Italia y Brasil. 4 de la tarde con 11 minutos. Recuerde que lo que usted pasa a la red lo pasa al 2222-38-2990, donde estamos al pendiente de todo lo que acontece en su alrededor. Nuestra compañera Tania Torres en la redacción estará canalizando cada uno de sus mensajes. En tanto, mencionarle más información, y es que un ciclista fue localizado sin vida sobre la 63 Oriente en la colonia Loma Linda, en Puebla capital, esto tras recibir una lesión por proyectil de arma de fuego. De manera preliminar, el hecho podría estar relacionado con un presunto asalto, según los primeros reportes ciudadanos. La información completa con nuestro compañero Marcos Bravo.
1: ¿Qué tal, autor de las redes sociales de 5 Radio? Comunicación efectiva. En este momento nos ubicamos en la 63 E Oriente y 10 Sur, donde lamentablemente se registra a un masculino sin vida, aproximadamente 40 años de edad. De acuerdo con el reporte que se ha obtenido al momento, es que serían dos sujetos quienes habrían asaltado a este ciclista, quien tiene un casco. Lamentablemente fue ultimado por un proyectil de arma de fuego en la cabeza. Fue alrededor de las 5 de la mañana, de acuerdo con la información que han podido recabar, cuando escucharon un ruido. Minutos más tarde la ambulancia se encontraba en el sitio para atender a esta persona. Lamentablemente ya no contaba con signos vitales. En el sitio se encuentra la policía municipal de la ciudad resguardando el área. También ya se encuentra SEMEFO realizando las diligencias correspondientes y también para el levantamiento del cadáver. Al igual se encuentra el ejército mexicano en el sitio. Para Cinco Radio informó Marcos Bravo.
0: 4:12 p.m, parte de estos lamentables sucesos que acontecieron durante la mañana y que pues tuvieron la necesidad de acudir los cuerpos de emergencia, policía estatal e incluso hasta parte del ejército estuvo presente en esta zona. 4:13 p.m, también le vamos a presentar este fuerte accidente que se registró sobre la autopista Pisaco-Tlaxcala. Vea usted el impacto que se llevó este auto particular plateado con técnicamente la parte frontal, es decir, la parte del cofre técnicamente perdida. Esto ya se lo adelanto yo, es pérdida total del automóvil. De verdad que un milagro lo salvaría de que no fuera así, pero es pérdida total. Esto va directito para la chatarra. Esto sucedió a la altura de la comunidad de Tizatlán, donde un vehículo impactó contra el muro de contención. Otros 3 unidades resultaron con daños materiales, lo que provocó la afectación vial en ambos sentidos. Imagínese qué impacto tuvo que haber sido para que quedara de esta manera. Y ahorita que nos ilustren nuestros compañeros con la otra imagen, que es la de las otras unidades que también pasaron a verse afectadas en este caso. Fue una unidad particular roja y una unidad particular blanca las que también se sumaron a este choque y que vaya que dejó afectaciones complicadas en la zona, principalmente en la vialidad. Ahí está, se puede apreciar de fondo la blanca y que vea cómo terminó también de la parte frontal del copiloto, particularmente es donde se ve dañada. Supongo que el mismo descontrol de la unidad que chocó en primera instancia terminó derivando en el choque de manera general con las otras unidades. Pero bueno, ahí parte de lo que sucedía. Recuerde usted manejar con mucha precaución, manejar sin ningún efecto de alguna sustancia de ningún tipo y que así evitemos algún tipo de accidente. 4:14 p.m. Gracias por estar al pendiente de este medio de comunicación. Recuerda que estamos vivos y en vivos a través de @la_red5radio en X, 5 Radio Comunicación Efectiva en Facebook y en YouTube. Más tarde, pasado la media, ya estará nuestro compañero Beto con los espectáculos. Mientras tanto, vámonos al primer corte de la información y regresamos con más a La Red Ciudadana.
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0: tarde con 18 minutos, continuamos con la información y acaba de meter gol Canadá. La selección de Canadá ya se pone al frente de su partido en este momento contra la selección de Qatar, 1-0, lo están ganando en Vancouver. En Vancouver estarán ganando 1-0 contra la selección asiática de Qatar. Con este resultado, pues Canadá técnicamente asegurando su clasificación hacia la siguiente ronda, a falta de lo que sea su enfrentamiento contra la selección de Suiza. Sería la selección contra la que cerraría, pero de momento, pues ya con pie y medio en la siguiente ronda, parte de lo que está sucediendo con la actividad mundialista. 4 de la tarde con 18 minutos. Vamos a continuar con la información que tenemos para el día de hoy, y es que una luminaria caída obstruyó el corredor turístico en San José Actipan. Una luminaria que fue reportada sobre este corredor a la altura de la exhacienda de San José Actipan, en el bulevar que va de San Andrés Cholula a Tonantzintla, lo que generó obstrucción en la vialidad. Parte de lo que sucedía, veamos las imágenes. Ahí está, pues no dejaba el paso de ninguna manera. Los que quisieran pasar iban a tener que rodear o en su defecto ir muy pegaditos a la banqueta por el lado, por la derecha. Pero sí, estaba complicada la vialidad, complicada la situación. Ahí lo que sí es que, a ver, llama la atención cómo fue que se terminó cayendo la luminaria, porque está completamente abollada. Quiero yo pensar que fue algún impacto de algún automóvil, porque de lo contrario, híjole, pues dudo yo que esta sea la calidad de las luminarias que tenemos aquí en Puebla. Bueno, quién sabe. 4 de la tarde con 19 minutos. Ya sabe usted, si también ve este tipo de incidencias, este tipo de percances, háganoslos llegar al 2222-38-2990 para que estemos al pendiente de los mismos. 4 de la tarde con 20 minutos. Y le presentamos también esta información porque a pocas horas del duelo entre México y Corea del Sur, la afición poblana vive un ambiente de ilusión mundialista, confiada en que el representativo nacional pueda conseguir la victoria o al menos sumar un resultado valioso para mantenerse en la pelea dentro del grupo A. En las calles, comercios y puntos de reunión se percibe el ánimo precisamente tricolor, mientras seguidores del equipo comparten expectativas y preparan espacios para seguir el encuentro. Los detalles en la información de nuestra compañera Mariana Meneses.
1: Creo que va a ganar México. Me llamo Noah Jones. Yo creo como un 2-1.
2: México, por supuesto, pongo. Pido por el que me gane.
3: Ok, perfecto. ¿Cuánto cree que vayan a quedar?
2: Esperamos que por lo menos empaten o le ganen por 3 goles.
4: Mi nombre es Matías, exacto. Venimos desde Argentina. Estamos apoyando a la selección mexicana y mi pronóstico para hoy es que México gana 2-1. Canta su gente, el lugar, los amigos que hicimos acá. Estamos viviendo hace más de un año, así que realmente sentimos a México como nuestra segunda
5: casa. Soy Francisco y el partido de hoy va a quedar 2-1, a favor México.
3: Ok, ¿por qué crees que va a ganar México?
5: Tenemos todo a favor, estamos en nuestra casa y pues ellos tienen la presión. Nosotros no tenemos nada que perder. De Quiñones, porque a pesar de que, bueno, porque viene del América y pues a pesar de ahorita no estar en el América, pero pues tuvo un gran paso por ahí.
6: Y pues yo voy por México y México va a ganar y esperemos que igual empate o

0: Los troncos, pero pues son nuestros troncos, ¿no? O sea, caray, cada 4 años estamos y tenemos la posibilidad de alentar, entonces hágalo. Créame, mejor quite la cara, quite la amargura, apoye, que mire que no sabemos hasta qué instancia vayamos a llegar. Que mire que hay selecciones como Panamá, que ayer perdieron y usted viera las celebraciones de los panameños por el mero hecho de estar en el Mundial. O sea, nosotros ya lo tenemos muy romantizado porque es muy regular que México esté en los Mundiales. La última vez que se ausentó fue en Italia en 1990 y fue por un tema extracancha, que fue por el tema de los cachirules. Entonces, ya lo tenemos muy normalizados nosotros, pero el hecho está en que, pues, apoye usted, caray. Cada 4 años los tenemos. Sabemos que hay muchas cosas, muchas, muchas que tenemos que cambiar dentro del panorama del fútbol mexicano. Sí. Pero, pues, esto no se va a arreglar hoy, no se va a arreglar mañana y no se arregló ayer. Entonces, mejor aliente, diviértase y pásela bien. Cualquier sea que sea el resultado, tampoco se nos alegre este, tampoco se enganche. Y mejor disfrute. 4:23 PM. Ahora le presentamos que justo la fiebre futbolera también llegó a African Safari, donde inició la dinámica alineación salvaje, en lo que elefantes y otras especies del parque realizan predicciones sobre los próximos partidos del torneo. Acerca de esto, fíjese que en redes sociales de repente se hace muy viral que animales predigan cuáles van a ser los resultados, incluso el campeón. Usted recordará que hace 3 años, bueno, 3 y medio, que fue el Mundial de Qatar, pues salió el caso de este pulpo. No recuerdo a ciencia cierta el nombre del pulpo, pero de este pulpo que se viralizó y que seleccionó que Argentina iba a ser campeona del mundo y que a la posteridad, pues Argentina salió campeona del mundo, ¿no? Pero se hace muy viral este tema de los animales. African Safari no se ha quedado atrás y ya pues los mismos animalitos también han decidido. Banderas, entusiasmo y la participación de los mismos han convertido esta actividad en una atracción para los aficionados. Escuchemos y veamos parte de la información con nuestro compañero Mauricio Nava.
1: La fiebre mundialista también llegó al reino animal. El zoológico African Safari lanzó una divertida dinámica en redes sociales llamada Alineación Salvaje, en la que algunos de sus animales participan realizando predicciones sobre los próximos partidos del torneo internacional. Hasta ahora, una de las principales atracciones han sido los elefantes del parque, quienes eligen entre costales identificados con las banderas de las selecciones que están por enfrentarse, señalando así al que consideran el posible ganador del encuentro. La iniciativa ha despertado gran interés entre visitantes y aficionados del fútbol, quienes siguen de cerca cada pronóstico compartido por el zoológico.
0: Pues ve usted qué curiosa imagen. Pues ojalá que hayan elegido México y que tengan un tino oportuno. Digo, ojalá que sea de esta manera y que al rato tengamos un triunfo favorable, que lo podamos celebrar. 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Véngase, véngase, la va a pasar usted muy bien. Vamos a tener de todo aquí en las instalaciones de 5 Radio. Mientras tanto, en la pausa de hidratación, ya justo se acaba de suscitar en el partido de Canadá contra Qatar en este instante. 4:26 PM, ahora le informamos que ante el pronóstico de lluvias, autoridades han realizado una mesa de trabajo. Mesas de trabajo en Huauchinango para fortalecer las acciones de prevención y la atención de posibles contingencias. Durante este encuentro, el gobernador Alejandro Armenta recordó las afectaciones que dejaron las intensas precipitaciones registradas en la región el año pasado en la Sierra Norte. Recordará que lamentable la situación que padecieron durante varios meses. También habló de cuando se habilitaron refugios y se atendió a miles de personas damnificadas. Las dependencias participantes acordaron mantener monitoreo permanente en la región, revisando las zonas de riesgo y coordinando de manera operativa para responder de manera oportuna ante estos desastres naturales. Escuchemos parte de lo que se mencionó.
2: En la Sierra Norte de nuestro estado, y al día siguiente de esa tragedia ya estábamos acá. Al día siguiente. Ahora, para nosotros es muy importante que esa experiencia que nos marcó porque tuvimos

0: 22 personas fallecidas. Desaparecidas, encontramos 21 y seguimos buscando al niño Liam. Y lo vamos a seguir buscando, porque para nosotros es muy importante acompañar a quienes sufren una tragedia de esta naturaleza. Nuestra presidenta de la República estuvo presente todo el tiempo. El día siguiente de la tragedia, desde aquí transmitimos en la mañanera del pueblo y le informamos a la doctora Claudia Sheinbaum aquí en el patio cómo se estaba atendiendo a través de la Guardia Nacional, la Sedena, la Marina, cómo se estaba atendiendo la contingencia. En un momento más, el coronel Bernabé les va a compartir el contexto de prevención que desde ahora estamos estableciendo.
1: 4:28 p.m. y tenemos información que usted nos hace llegar al 2222-38-2990, el poderoso nombre de la red desde hace más de 36 años. Usted nos está reportando esto en este momento, tómelo en cuenta, un vehículo de carga tipo Thornton volcó sobre la carretera federal El Seco a Zumbilla. Esto es a la altura del kilómetro 36 y ya, como se puede presenciar a través de las imágenes que le presentamos en arroba la red 5 radio, ya hay bomberos que controlan el fuego incipiente provocado por esta fuga de aceite y descartaron más personas lesionadas en el lugar. Afortunadamente, esa es la buena noticia. Dentro de lo malo, no hay más personas lesionadas y ya se está controlando el mismo fuego que se pudo llegar a generar en esta zona. 4:29 p.m, así como este reporte, usted háganoslo llegar al 2222-38-2990. Mientras tanto, es tiempo de ir al radar mundialista y regresamos con más a la red ciudadana.
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3: Ya están jugando Canadá y Qatar en Vancouver. Buenas tardes, soy Antonio Zamora y este es el Radar Mundialista con la información generada hasta este momento.
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3: En el cierre de la jornada 2 del Grupo B, Canadá enfrenta a Qatar buscando su primera victoria de su historia. En este mismo sector, Suiza ya está de líder luego de golear a Bosnia.
2: Dato mundialista.
3: México tiene paso perfecto cuando enfrenta a rivales asiáticos en la justa futbolera. En 5 enfrentamientos tiene 5 victorias, con triunfos ante Irak en 1986, ante Corea del Sur en 1998 y en 2018, ante Irán en el 2006 y ante Arabia Saudita en el 2022.
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3: El jugador uzbeco Abdukodir Kusanov le regaló una playera suya al camarógrafo que arrolló accidentalmente durante el partido ante Colombia en el estadio Ciudad de México.
2: Viral.
3: La madre del portero de Cabo Verde, Bocinha, consiguió la visa y ya está viajando a Estados Unidos para ver a su hijo en la justa futbolera. El siguiente partido de los africanos será este domingo ante Uruguay en Miami. Siguen en sintonía de 5 Radio. En el Radar Mundialista informó Antonio Zamora. Que tengan una excelente tarde.
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0: 4:33, 34 acaba de cambiar el reloj y como usted ya lo vio, ya está aquí nuestro compañero Beto Guzmán con... Estás cantando la de la camisa negra, ¿no?
1: Sí, porque tengo una camisa negra.
0: Trae la camisa negra como tal y nos viene a hablar de los espectáculos de esta semana. Han pasado cosas importantes y nos traes dos temas, uno para los pamboleros y otro delicado incluso para algunos, ¿no? Escépticos.
1: Exactamente, sí, traigo dos temas interesantes. Uno es una recomendación de serie que esperemos que estas sí veas, porque ya confesaste a toda la red ciudadana que no ve mis recomendaciones.
0: No, yo dije que no veo las que son catastróficas porque me...
1: Y esta es catastrófica.
0: Ah, entonces esta
1: muy
0: no la voy
1: catastrófica.
0: A
1: ver. Es una serie que se volvió viral este fin de semana, claramente porque salió un viernes y tuvieron todo el fin de semana para verla, pero por razones no sé si llamar correctas del todo, pero vamos a platicarlo más a fondo. La serie se llama Teach You a Lesson, en inglés es Así Aprenderás en español, y ya con esa frase, que es bastante impactante en México, la frase Así Aprenderás, ya te vas haciendo una idea. Es una serie de televisión, drama de acción surcoreana, que en el primer episodio muestra exactamente lo que Corea del Sur temía que mostrara, porque debes saberlo, Corea del Sur hizo un gran revuelo porque esta serie fuera vetada por completa del país.
0: ¿En serio?
1: Un estudiante cansado de ser acosado le pega al matón que lo acosa. El matón sale volando y en 8 minutos iniciales de la serie establece la premisa que es inequívoca, glorifica la violencia como solución.
0: Uy.
1: Pero hay un contexto cultural, educativo y por supuesto político muy grande de por qué es tan fuerte esto. Antes de que la serie existiera, ya existía su polémica, antes de que incluso se diera a conocer que esta serie iba a ser adaptada. El material de origen es una novela gráfica que se llama Get Schooled. Fue creada por escritores ilustradores Cheyontek y Hangaram en 2020. Ya había hecho titulares por razones bastante equivocadas. Fue acusada de racismo por el hecho de que retrata a un estudiante negro de raza mixta como un matón violento dentro de la escuela. Y la crítica por tramas que parecían glorificar el castigo corporal y la humillación pública dentro de la historia. En 2023, después de años de estas críticas internacionales, Naver finalmente remueve esta novela gráfica de su plataforma en Norteamérica. Pero siguió disponible en Corea del Sur y en Corea del Sur siguió siendo bastante viral, muy leída esta novela gráfica. El anuncio de la adaptación reaviva los debates que eran bastante fuertes en 2023, hace 3 años. Sindicatos de maestros de Corea del Sur pidieron tal cual que se detuviera la producción. Fans hicieron peticiones escritas, como acostumbran en Corea del Sur, para que los actores rechazaran interpretar los papeles dentro de esta serie. Esto no era especulación, no es que yo te diga, los fans no les gustaba, tipo interpretando sus comentarios en redes, no. Era una protesta organizada, un rechazo por parte de la comunidad coreana, específicamente fanáticos y educadores, a esta serie. Pero Netflix no se detuvo. Por cierto, estoy enojado con Netflix, pero ahorita les platico.
0: A ver, ahorita nos platicas.
1: Netflix no se detuvo. En cambio, hizo algo, hizo lo único que se podía en esta situación, reconocer el problema en el que se encontraban. Durante su presentación en Seúl, Bae Jong-byung, el director senior de Netflix, que hizo ya esta serie, reconoció públicamente las críticas que estaba dando la sociedad para con esta adaptación y declaró que el equipo de producción había tomado un fuerte sentido de responsabilidad y había considerado activamente las preocupaciones del público durante el desarrollo de la serie. Netflix modificó el contenido, dejó de lado las partes controversiales que ya te platiqué sobre la novela gráfica original y retrató la realidad del acoso en las escuelas coreanas, porque eso es una realidad. El acoso en las escuelas coreanas es algo de lo que más suena a nivel internacional y es una de las cosas por las que su sistema educativo específicamente ha sido muy criticado, empezando por el hecho de que la situación en cuanto a presión social que ejerce la gente sobre los estudiantes coreanos para obtener buenas notas es una de las críticas. No sé si sepas, en Corea cuando tienen exámenes de admisión está incluso prohibido que los aviones transite en el aire cercano a las escuelas.
0: ¿Es en serio?
1: Está prohibido porque no quieren interrumpir la concentración de los estudiantes.
0: Wow.
1: Realmente hay todo un mecanismo social que entra en activación cuando hay exámenes. La manera en la que estudian, el no poder hacer ruido en las calles, el que no puedan pasar ambulancias ni patrullas cerca de las escuelas, en que los aviones no puedan transitar. El nivel de presión que sufren en Corea en la escuela es tremendo.
0: No, y además es inimaginable cuando lo pones en el contexto latinoamericano. O sea, ya no te voy a decir solo de México, en el contexto latinoamericano.
1: Uh-huh, exactamente. La premisa de esta serie es simple y suficientemente peligrosa como para ser criticada. En respuesta a un aumento en la violencia en los campus y el declive de la autoridad de los maestros, el gobierno surcoreano establece la Oficina de Protección de Derechos Educativos, quienes reciben autoridad legal para usar cualquier medida, incluyendo fuerza física y presión psicológica, para disciplinar a los estudiantes y reformar el sistema escolar completo. Estos no son vigilantes, no son prefectos que llegan a la escuela.
0: Wow.
1: Son agentes del Estado autorizados para hacer lo que sea para disciplinar a los estudiantes. Y eso es exactamente lo que lo hace muy perturbador y lo que llama la atención. La serie sigue a un grupo de inspectores escolares designados a casos de acoso, deserción escolar y corrupción, con métodos cuestionables, objetivos que parecen justos y una tensión imposible para resolver entre estos métodos y estos objetivos. Esa es la serie, eso es lo que nos plantea. Aquí viene un chisme que cambia todo.
0: A ver.
1: Ya te platiqué un poquito del contexto.
0: Es el contexto,
1: escolar,
0: ¿no?
1: El capítulo 5 retrata el caso de una maestra de primaria que sufre acoso y que es acosada por una madre de familia. Un acontecimiento que ocurrió en la vida real. En 2023, además, se registró la muerte de una profesora que fue víctima de acusaciones y de presión de familias de los estudiantes. Todo comenzó cuando un estudiante resultó herido en una de sus clases por culpa de otro de sus compañeros. La maestra recibió quejas de padres enojados, fue señalada de negligencia y sufrió un acoso terrible. Un acoso, o sea, grado película de primaria de bullying.
0: ¿En serio?
1: Tal cual. La presión fue tal para esta maestra que en julio de 2023 se reportó su muerte. Ya te imaginarás cuáles fueron las razones.
0: Sí, sí, sí.
1: Colapsó bajo el peso de las acusaciones y la culpa de toda esta situación. Así de terrible fue. El caso provocó que miles de maestros protestaran en Corea exigiendo mayor protección para los docentes en las escuelas. Y eso es exactamente lo que vemos en el capítulo 5 de esta serie. Así de intenso. La verdad incómoda de por qué Corea realmente pidió su veto es complicada y pone al descubierto lo que el país prefiere mantener oculto. En Corea del Sur hay un debate candente sobre si la edad mínima a la cual un niño puede ser responsabilizado penalmente debe ser reducida. Debes saber que un niño menor de 14 años en Corea puede cometer cualquier delito y salir impune porque así lo marca la ley. De hecho, hace unos años, un niño de 13 años cometió un crimen violento, un asesinato, no terminó en la cárcel porque tiene 13 años.
0: Uy.
1: Porque menor de 14 años no pueden ser castigados legalmente en Corea. Y eso es un debate que tienen en este país. Tienes, de hecho, para quienes consumen series coreanas es muy común que vean que los mafiosos ocupan a menores de edad para cometer cualquier tipo de delito, porque saben que ellos lo máximo es que van a recibir una reprimenda y un castigo simple, y después ya nada, porque son menores de edad. Teach you a lesson, así aprenderás, llega y pregunta algo muy importante. ¿Y si no permitiéramos eso? ¿Y si tuviéramos una solución? Y lo problemático es que la solución que proponen es violencia avalada por el Estado. Entonces, ¿cómo es que terminas esta situación, situación de acoso escolar, situación de corrupción y situación de negligencia educativa, con agentes avalados por Estado que pueden llegar a aplicar más violencia para detener todo esto?
0: Y es un círculo vicioso entonces, ¿no? O sea, porque quieres frenar la violencia con pues más opresión, ¿no? Entonces se ve complicada la situación para esto. Pero más allá del sistema educativo y de lo que refleja, o sea, de lo que me vas contando, yo era neófito, ¿eh? O sea, te soy honesto, no conocía absolutamente ningún dato de lo que me acabas de decir. pero quedé anonadado, ¿eh? O sea, el reflejo de Corea de este lado del mundo suele ser muy diferente a lo que me acabas de contar, ¿no? Y este tema de la presión mediática que se da con los alumnos y con el, de manera general, con el sistema educativo, es una cosa infernal, oye, o sea, ya lo que te decía, ¿no? Poniéndolo en contexto a la comparación que hacemos aquí en Latinoamérica, no, bueno, años luz de diferencia.
1: Y ahorita que te cuente cómo son las protestas en Corea, vas a sufrir otro choque cultural. Aquí, te digo, hay una protesta y lo primero que piensas es en la gente saliendo a gritar con carteles.
0: Muy similar a...
1: En Corea, ajá, no gritan.
0: Ah, ¿no?
1: No, no está en su cultura salir a gritar. Lo mucho que vas a ver es verlos parados con un cartel. Y eso ya es protestas muy fuertes. La protesta principal que hacen ellos es enviarte camiones con carteles. Contratan camiones, hay empresas dedicadas a rentar camiones para que lancen la protesta con un cartel. Y los camiones se van enfrente de la televisora o enfrente de la empresa o enfrente de las oficinas de gobierno y se quedan ahí todo el día con el cartel en un espectacular en luces LED, pasando todo el día. Pasando y pasando y pasando, y te mandan cartas y te mandan quejas, pero así como en México, de toda la gente saliendo a gritar y hacer todo lo que se hace, eso no pasa en Corea. Wow. Así fueron las protestas por esta serie. Ajá. Otro choque cultural, sí, muy grande. Es completamente distinto la cultura coreana a la cultura que tenemos en México. Hay que saber que esta serie tiene el 80%. El 80% de las reseñas críticas en Rotten Tomatoes son positivas. Sin embargo, tiene una calificación promedio de 6.4 sobre 10. Mm. Las mismas personas que le están dando una crítica positiva a esta serie, al mismo tiempo le están dando una calificación baja. Describiendo el castigo corporal, respaldado por el gobierno, como alarmante. Pero el público de Netflix tiene una opinión distinta, debido a que fue el top 10 en 85 países, incluyendo Estados Unidos, Japón, India, Canadá y la misma Corea del Sur, Australia, Filipinas e incluso México, porque en México también está haciendo un bastante revuelo esta serie. Fue lanzada el viernes de esta semana, acumulando 6.4 millones de vistas en sus primeros 3 días. Te digo, sale viernes, sábado, domingo, la gente está buscando qué ver.
0: Claro, para maratonear esta...
1: Les das una serie tan polémica.
0: Está genial, sí.
1: Que está para que la veas. Tichu Allison responde a fantasías, pero no resuelve problemas, lo que ya dijimos.
0: Sí.
1: Porque la situación de violencia no la resuelves trayendo agentes del gobierno que traigan más violencia. Muestra lo que pasaría si Corea permitiera lo que parte de su población desea, pero nunca enfrenta si eso sería justicia o solo sería venganza uniformada y avalada. Y en un país donde el acoso escolar es parte de la arquitectura social y donde una maestra murió hace apenas 3 años bajo la presión de padres enojados, eso es exactamente lo provocador, exactamente lo controvertido y exactamente por qué alguien pidió que esta serie no existiera. Pero de todas formas, esta serie existió.
0: No, bueno, pero ¿qué serie? Netflix, la pueden ver.
1: Netflix ya la pueden ver.
0: ¿Y cuántos episodios hay? O sea, ¿o ya está toda la serie?
1: 8 episodios, ya está toda. Sí, Netflix suele soltar la serie completa.
0: Ajá, completa.
1: Que por cierto, antes de que vayamos a corte, le voy a platicar porque estoy enojado.
0: A ver, ¿por qué estás enojado?
1: Hace unos días te platiqué de otra serie que se llama... ya se me olvidó el nombre. The Borogs. Esta serie,
0: claro,
1: de los adultos jubilados que combaten
0: con el Stranger Things, pero
1: Stranger Things mayores, pero con jubilados. Ajá. Exactamente. Ya la cancelaron.
0: No me digas eso.
1: Yo te dije, y de hecho como 2 programas anteriores te había dicho, hay una razón por la que yo no veo series de Netflix.
0: ¿Sí?
1: Y es porque todas las que he visto las han cancelado. Y te dije, le voy a dar una nueva oportunidad y vamos a ver The Borogs. Le doy la nueva oportunidad y me vuelves
0: no.
1: a hacer lo mismo Netflix.
0: ¿Qué?
1: Cancelaron de Borogs.
0: Yo sabía que Netflix tenía así como un algoritmo impresionante que más allá de las vistas que tuviera, como que el mismo algoritmo les decía qué cancelar o qué no, o con qué proyecto seguir y qué no. Entonces, bueno, sabrá Dios en qué se basa ese algoritmo, pero comprensible tu enojo, ¿eh?
1: Es mi relación más tóxica hasta el momento. Vuelvo a confiar en Netflix y me vuelve a hacer exactamente lo mismo. Justo hablé de Olivia Rodrigo, creo que hoy voy a escuchar todos por uno.
0: Sí,
1: porque
0: sí.
1: Justo me enteré hoy en la mañana que habían cancelado The Borogs. Entonces yo vengo aquí con el dolor. Por lo menos me dieron un buen final.
0: Bueno, buen momento para escuchar el álbum de Olivia Rodrigo. Son 4:48 PM. Antes de irnos al corte, rápidamente, gol de Canadá, 3-0 al medio tiempo en la justa mundialista. Vámonos al corte y regresamos con más a la Red Ciudadana.
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0: 4:50 PM. Continuamos con más de la información. Y traes a uno en el que tu servidor también se puede explayar ahora todavía más, ¿no? Pero coméntanos qué más tenemos en los espectáculos.
1: Exactamente. Dije, voy a traer un tema que te gusta.
0: Sí, sí.
1: Sobre
0: sí.
1: Esta gran justa futbolera.
0: Sí.
1: Pero lo voy a traer a mi manera, por
0: es
1: supuesto.
0: Correcto.
1: Lo voy a traer a mi forma, como cuando te traje México 86. Pues hay un momento en la carrera de Shakira donde dejas de ser un artista y te conviertes en madrina, tal cual, lo voy a decir, te conviertes en madrina, y no es culpa suya, es lo que pasa cuando cantas en tres justas globales futboleras, cuando tus caderas se vuelven más reconocibles globalmente que las banderas nacionales. Pues el 11 de junio de 2026 en el Estadio Azteca, bueno, ahora
0: Ciudad de México,
1: Azteca. El Coloso de Santa Úrsula, mejor.
0: Ah, esto
1: en
0: mejor.
1: El Coloso de Santa Úrsula, Shakira hizo lo que Shakira hace. Lo que Shakira hace siempre. Cerró una ceremonia que había sido acumulativamente mexicana, indígena, rockera y folclórica, y la convirtió en global. Después de Lila Downs, después de Maná, después de J Balvin, después de Danny Ocean, después de Los Ángeles Azules, llegó Shakira con Burna Boy y Dadai. Y fue cuando el mundo entero vio la pantalla y dijo, ah, ahora ya empezó en verdad,
0: sí, claro,
1: la justa futbolera.
0: A ver, estás diciendo que son tres, yo recuerdo cuatro, ¿eh?
1: Es que
0: bueno, tres y una no oficial, ¿no?
1: No sé la no oficial, ¿cuál es la
0: no
1: oficial?
0: A ver, es que yo recuerdo que fue esta, que fue en 2010, obviamente con el Waka Waka, que en 2014 sacó una que era Lala.
1: La
0: de 2006, que fue Hips Don't Lie, con una combinación de Bambos, era la diagonal, también estaba para el Mundial de Alemania. Yo recordaba que son esas.
1: Ajá. Es que mira, yo te digo tres, por las tres que ya fueron, que fue Hips Don't Lie en Alemania 2006.
0: Ah, y esta.
1: Waka Waka, Sudáfrica 2010, La en Brasil 2014, y ahora ya entra la cuarta, con Dai
0: Dai.
1: Para esta justa 2026. Tres canciones, tres momentos de dominio global y ahora la cuarta. Es la única artista que ha tenido ese poder, la única, nadie. Y en México, que en 1970 y en 1986 no tenía Shakira, porque Shakira no existía, finalmente en 2026 ya tenía Shakira, cerrando la propia fiesta aquí en nuestro país. Y te lo digo, ella ya es la madrina oficial de esta justa.
0: O sea, yo creo que ya deberían darle un título. Yo voy a decir una opinión polémica. A mí Shakira me encanta en todos los mundiales, pero este último sí, no, nada más, no, te lo prometo que traté de escuchar varias veces la canción, repetí la inauguración y como que no acabé de conectar.
1: Sí, tampoco me encantó, pero es Shakira, yo le perdono, la haga lo que quiera.
0: Sí,
1: no, tampoco me encantó esta canción de Dai. Desde que salió el video musical, lo sentía muy ya un remake de todo lo que ya hizo.
0: Sí, yo también.
1: Pero es que mira, a ver, ya tienes a un artista que te hizo tres canciones para tres justas internacionales.
0: Ya la cuarta hasta sale sobrando, ¿no? O sea,
1: sí, ya.
0: ¿Qué haces para una cuarta ocasión? Sí.
1: Ya, y además ya es la reina. No necesitan que te diga que eres importante, ya lo muestras con tu presentación. El público en el Azteca, los millones viendo en casa, sabe que cuando Shakira sale al escenario, la historia oficial del torneo comienza de verdad. Pero aquí es donde la historia se complica un poco. La ceremonia mexicana fue en esencia una discusión sobre identidad. Primero aparece Lila Downs abriendo con un mensaje sobre diversidad, esta bienvenida que nos dio con una presentación bastante histriónica, con una voz potente dando este discurso para recibir a todas las naciones. A mí me pareció preciosísimo, además con todos estos símbolos mexicanos desarrollándose y bailando, performando alrededor de ella, fue maravilloso. Después llega Maná, los icónicos Maná, que ayer justo en Monterrey tuvieron una afluencia, no sé si entre 130,000, 170,000 personas, uh-huh, en el concierto que dieron previo al partido que tenemos justo hoy, uh-huh, Corea versus México. México iba a decir, Corea versus México, tuvieron entre 130,000, 170,000 personas, una cantidad increíble en Monterrey. Después está Danny Ocean con reggaetón, Los Ángeles Azules con cumbia y tradición, cada artista mostrando una capa distinta de la identidad mexicana, como si la ceremonia lo que estuviera construyendo es un retrato en tiempo real de lo que es nuestro país en 2026. Y luego llegan los labubu.
0: Eso te iba a decir. Para mí todo fue perfecto, todo fue perfecto en la inauguración, hasta que de repente llegaron unos labubus y luego entró J Balvin y luego dije, ya no sé qué estamos viendo. Que ya, o sea, para mí mi criterio final de la inauguración fue: estuvo bien, pero pudo ser mejor.
1: Y algo que no estás viendo es que esta interferencia de los labubu fue lo más honesta que pudimos haber tenido.
0: A ver.
1: Y te voy a explicar por qué. Tienes a México contando su historia a través de un montón de artistas que te muestran diferentes partes de la cultura mexicana. Y de repente llega esta gran federación y rompiendo a vender juguetes. Los labubu.
0: Justo.
1: Es justo, simbólico y honesto que apareciera en medio de nuestra cultura esta gran federación interrumpiendo con su venta de juguetes.
0: Sí, sí, sí. Y con justa razón fueron todo un boom mediático.
1: Sí, a mí me dio risa verlos. Así también fue como, y ellos.
0: A nosotros nos escribía una niña en el programa, bueno, su mamá, y a través de su mamá, la niña, en el programa deportivo de Minuto Cero, que lo que más le había gustado de la inauguración era que habían aparecido los labubus, ¿no? Entonces.
1: Sí, es que también hay que ver.
0: Está muy cómico.
1: Diferentes, sí, edades, sí, diferentes. Sí, sí, sí, sí. Procesos históricos. Entonces, los labubu al final significaron algo. Me dio gracia verlos diciendo labubu, labubu, y eso con su vocecita. Fue divertido. Después tenemos Canadá, que trajo a Michael Bublé en su estado de gracia. Michael Bublé tiene una voz potentísima que sientes que es como si el universo te estuviera cantando y pidiendo perdón de algo.
0: Sí.
1: Una voz muy buena. También trajeron a Alanis Morissette, que cantó el himno nacional canadiense, impecable, con una voz preciosa. Estuvieron Alessia Cara, Jessy Reyes, Eliana, que fue pues como esta artista nueva que llega, Eliana, Nora Fatehi. El cartel canadiense, la verdad es que fue construido con el cuidado de alguien que sabía que no puede competir contra Shakira y contra lo que México ya había hecho. Así que Canadá realmente no compitió. Además, con ¿cómo se llama? La estatuilla de esta justa que no se les infló bien.
0: No, la vamos, es la tal cual la copa de esta competición que no se acabó de inflar y que terminaron por guardarla, y fue todo un desastre la ceremonia de Canadá.
1: Sí, me da mucha gracia porque era como la estatuilla aplastada y con patitas.
0: Sí, así como que ya se veía todo amorfa, la verdad. Sí,
1: sí. Muy preciosa, la verdad. Canadá no compitió. Canadá fue por lo correcto, por lo seguro, y lo correcto y seguro en una ceremonia inaugural es lo opuesto a algo memorable. La ceremonia fue correcta y la gente la olvidó 15 minutos después.
0: 30.
1: Exactamente. Estados Unidos, Katy Perry, en la capital del espectáculo, Los Ángeles, eso fue la copa. En esta vez en la inauguración, en esta justa futbolera.
0: Sí, bueno, lo de Estados Unidos a mí no me encantó mucho, pero pues ya será para cuestión de gustos. En gustos se rompen géneros, Beto.
1: Exactamente.
0: Pues 4 de la tarde con 59 minutos. Agradecemos rápidamente a Isaac Vidal, a Juan Carlos López Corte y a Jonathan Cruz. Gracias, Beto. Sabes que esta siempre va a ser tu casa y te esperamos el siguiente jueves. A nombre de toda la producción, su servidor Max López los espera en una nueva edición de La Red Ciudadana. Hasta la próxima.
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1: Oficialmente inició la temporada de lluvias y ciclones tropicales, informó el coordinador de Protección Civil. Tal como le va, le saluda con muchísimo gusto su servidor Max López al micrófono para informarle en este radar de las 17 horas que el coordinador de Protección Civil, Bernabé López Santos, informó que ya inició la temporada de lluvias y ciclones tropicales que concluirá el 30 de noviembre. Ante el pronóstico de lluvias intensas entre agosto y septiembre, Puebla mantiene capacidad operativa y coordinación para atender emergencias.
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1: La UPAE presentó el Hub de Innovación y Desarrollo en Tehuacán, una iniciativa que busca impulsar el crecimiento de la región mediante la articulación del talento, el conocimiento y la colaboración entre distintos sectores, destacó el rector Emilio Baños. Un vehículo de carga tipo Thornton volcó sobre la carretera federal El Seco Zumbilla a la altura del kilómetro 36. Bomberos controlaron un fuego incipiente provocado por una fuga de aceite y descartaron más personas lesionadas en el lugar.
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1: Protección Civil informó que Nuevo León registrará temperaturas de hasta 42 grados centígrados este jueves. Sin embargo, ciudadanos reportaron sensaciones térmicas y mediciones que alcanzaron hasta los 49 grados centígrados en algunas zonas del estado. Zacatlán será sede del taller para construir memorias comunitarias, una iniciativa impulsada por el Archivo General de la Nación, autoridades culturales y el ayuntamiento para rescatar, preservar y difundir la historia, saberes y patrimonio de las comunidades. El gobernador Alejandro Armenta destacó el impulso al café poblano con la marca Café Puebla 5 de Mayo, elaborada con grano de la Sierra Norte, Nororiental y Negra. Aseguró que la estrategia fortalece las cadenas de valor y mejora los ingresos de los productores. Más de 500 docentes participaron en el tercer foro de la Nueva Escuela Mexicana a 3 años. Recuperación, diálogo y construcción colectiva desde la experiencia, encabezado por el secretario de Educación, Manuel Viveros Narciso. El clima hasta estos momentos es de 23 grados centígrados. Le invito a que continúe en sintonía de 5 Radio a través de todos nuestros radares de información. En el radar le informó Max López. Excelente tarde.
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0: de la tarde con 8 minutos. Bienvenidos, amigos de la Red Ciudadana, a este espacio informativo tarde de fútbol, fútbol internacional. Este día juega México contra la selección de Corea. Esperemos, Corea del Sur, ojalá le vaya muy bien a la selección y obtenga un triunfo, que eso definiría el primer lugar de su grupo. Así que esperemos le vaya muy bien. Ya prácticamente usted sale a Puebla Capital y está viendo a todos con su playera de México, tanto la verde, la playera negra, y bueno, es una fiesta del fútbol mundial lo que estamos viviendo, así que si usted quiere ir a su casa, de verdad, hágalo para que vea la previa, cheque la alineación, y sobre todo pase a comprar sus botanas, sus tacos, sus hamburguesas, lo que usted quiera comer, pásesela muy bien con su familia, con su grupo de amigos. Incluso comentarle, se ha reportado a través de redes sociales que en Guadalajara muchas personas quieren ir al Fan Fest, que es organizado por el quien organiza el torneo de fútbol mundial, y se ha reportado que ya en Guadalajara ya está todo a tope. Incluso los aficionados que quisieron entrar a esta zona de fanáticos ya no pueden ingresar, han tirado las vallas, intervino la policía, ya desde las 4 de la tarde esto se reporta un total lleno, esto en Guadalajara. En Guadalajara, ahora usted imagínese cómo estará la Ciudad de México, a tope también. Entonces, esperemos que la selección le vaya muy bien, y ya también la fiesta futbolera empezó. Mexicanos están bailando con los coreanos, se están divirtiendo. Eso, a final de cuentas, es el deporte. Eso tiene que ser un torneo internacional. Así que esperemos le vaya muy bien. Y, por supuesto, también invitarlo, porque aquí en 5 Radio, el gran equipo de Minuto Cero, Marcos Bravo, Rafa Crespo, Toño Zamora, Max López, estarán en la previa. Así que los invitamos para que vengan aquí a las instalaciones de 5 Radio y veamos juntos el partido. También estaremos echando una cascarita en las instalaciones de 5 Radio, comentando el partido y sobre todo con los grandes análisis de los expertos de los deportes, el equipo de Minuto Cero. Así que terminando este horario informativo, empezará la previa para que usted, por supuesto, nos escuche a través del 1120 de AM, también nos venga a visitar si está en sus posibilidades, y también nos siga desde las cuentas de redes sociales de 5 Radio y Comunicación Efectiva. Estamos a muy buen clima, 23 grados centígrados, así que de verdad disfrute mucho usted esta tarde. Nosotros, por lo mientras, vamos a continuar con las noticias, porque quiero platicarles que autoridades estatales y municipales atendieron una fuga de gas en la colonia La Noria, en Puebla Capital. Se realizaron maniobras de control, cierre del suministro y acordonamiento de la zona para eliminar riesgos, mientras equipos especializados verificaban la dispersión del gas. Una persona recibió atención prehospitalaria sin que se reportaran más afectaciones. Hay que tener mucho, pero mucho cuidado, de verdad. Yo ayer se lo mencioné. Cuando nos vayamos a dormir, hay que cerrarle bien a las llaves del gas. También una forma para ver si hay un tipo de fuga es escuchando, pero también usted con jabón Roma lo disuelve con agua y esa mezcla la coloca alrededor de las llaves, y si hay fuga, bueno, empieza a haber algunas burbujas que van brotando, pero téngalo muy en cuenta. Afortunadamente también los bomberos hacen su chamba, muchas, muchas gracias por todos ellos, y usted puede reportarlo al 911, de verdad, evitemos alguna tragedia. Al final se presenció, bueno, se contabilizó una persona que pues recibió atención prehospitalaria, ¿no? Afortunadamente no estamos hablando de una persona fallecida, pero no tenemos que llegar a ese extremo. De verdad, cuídense mucho y siempre revise sus conexiones de gas. También se registró un choque vehicular sobre la 15 de mayo entre calles Italia y Brasil, pasando la delegación de la Secretaría de Medio Ambiente. El incidente generó afectaciones a la circulación en ambos sentidos, por lo que automovilistas pidieron tomar precauciones por
1: ya zona. Pueden hacer ese
0: esto fue lo que sucedió a lo largo de este día. También un ciclista fue localizado sin vida sobre la 63 Oriente en la colonia Loma Linda, en Puebla Capital, tras recibir una lesión por proyectil de arma de fuego. De manera preliminar, quiero comentarle, el hecho podría estar relacionado con un presunto asalto, según los primeros reportes ciudadanos. Pero lo invito a que veamos el siguiente material de mi compañero Marcos Bravo. En un momento veremos este material. Por supuesto, llama mucho la atención que un arma de fuego, ahora sí vamos a ver el material.
1: ¿Qué tal, auditor de las redes sociales de 5 Radio? Comunicación efectiva. En este momento nos ubicamos en la 63 E Oriente y 10 Sur, donde lamentablemente se registra a un masculino sin vida, aproximadamente 40 años de edad. De acuerdo con el reporte que se ha obtenido al momento, es que serían dos sujetos quienes habrían asaltado a este ciclista, quien tiene un casco. Lamentablemente fue ultimado por un proyectil de arma de fuego en la cabeza. Fue alrededor de las 5 de la mañana, de acuerdo con la información que han podido recabar, cuando escucharon un ruido. Minutos más tarde, la ambulancia se encontraba en el sitio para atender a esta persona. Lamentablemente ya no contaba con signos vitales. En el sitio se encuentra la policía municipal de la ciudad resguardando el área. También ya se encuentra SEMEFO realizando las diligencias correspondientes y también para el levantamiento del cadáver. Al igual se encuentra el ejército mexicano en el sitio. Para 5 Radio informó Marcos Bravo.
0: Gracias a mi compañero Marcos Bravo, que se dio cita a este lugar en donde ocurrieron los hechos, donde lamentablemente ya se confirmó que el homicidio de un ciclista en la colonia Linavista estuvo relacionado con un asalto. Efectivamente, el video muestra el momento en el que los responsables a bordo de una motocicleta le cierran el paso para después agredirlo. La víctima falleció por heridas de impacto en la cabeza. Brutal y muy feo. Autoridades continúan las investigaciones. Esperemos que se esclarezca esta situación por parte, seguramente, de la Fiscalía General del Estado, de la propia Policía Municipal de Puebla Capital, pero este tipo de situaciones no se pueden volver normales. Ojalá la policía refuerce sus rondines para que no vuelva a suceder ese tipo de cosas. No sabemos si también la persona estaba relacionada en alguna situación ilícita o simplemente tuvo la mala fortuna de encontrarse con estos personajes que lo asaltaron y le quitaron la vida. Esperemos las investigaciones. También quiero comentarles que un fuerte accidente se registró sobre autopista Apizaco-Tlaxcala, a la altura de la comunidad de Tizatlán, donde un vehículo compacto impactó contra el muro de contención. Otras tres unidades resultaron con daños materiales, lo que provocó afectación en ambos sentidos. Maneje con mucha precaución, de verdad. Ayer se lo decía también, tenemos una nula capacidad de mantener con tranquilidad nuestros nervios, y más cuando estamos en el volante, sobre todo en ese momento. No queremos ir rápido, queremos rebasar, y sobre todo aquí en Puebla. Pero bueno, este accidente que estamos viendo en pantalla, pues, sucedió sobre el carretera en zona de Tlaxcala. Pero de todos modos, usted siempre maneje con mucha precaución, evitemos algún incidente. Lo principal es mantener la vida. Más allá de lo que pueda pasar materialmente, pues eso es otro tema. Pero pues siempre es cuidar nuestra integridad. Y si nosotros cuidamos de nosotros mismos, también vamos a cuidar a los demás automovilistas. Una luminaria caída fue reportada sobre el corredor turístico a la altura de la ex hacienda de San José Actipan, en Boulevard que va de San Andrés Cholula a Tonantzintla, lo que generó obstrucción en la vialidad. Vea usted. También por los fuertes vientos, se lo hemos estado comentando aquí en 5 Radio Comunicación Efectiva, que bueno, se ha pronosticado lluvia, pero sobre todo fuertes vientos. Así que, bueno, afortunadamente no pasó a traer a ningún carro, ni a ningún ciclista, ni a ningún peatón. Cuando usted vea este tipo de situaciones, mejor repórtelo. Muchas gracias por enviarnos estas imágenes al 22 22 38 29 90. Y esperemos que ya la propia autoridad, no sabemos por los límites entre San Pedro o San Andrés, quién haya querido levantar esta luminaria, pero ojalá que ya haya sido. Si no, de todos modos, repórtenlo y nosotros aquí lo canalizamos con las autoridades para que pues hagan su chamba y retiren esto. Vamos con esto a nuestro primer corte de esta hora. Son 5 de la tarde con 17 minutos. Regresamos en un momento.
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5 de la tarde con 19 minutos. Regresamos a este espacio de noticias a través de Red Ciudadana 1120 de AM. Muchas gracias por continuar con nosotros, pero muchas gracias también por regalarnos sus mensajes al 22 22 38 29 90. Muchas gracias también por compartirnos en nuestras redes sociales la información que subimos diariamente y a todas horas estamos generando información para que usted sepa qué pasa en Puebla, México y el mundo. Y le reitero la invitación: al rato, después de este programa, empezará la previa con el gran equipo de Minuto Cero para que usted también viva este tema del fútbol internacional con los expertos que son ellos: Rafa Crespo, Max López, Marcos Bravo, Toño Zamora. Y sobre todo también lo invitamos para que usted venga, córrale aquí a Cinco Radio. Podremos ver juntos el partido México contra Corea, un gran partido que yo creo que va a ser el más interesante de los tres que tenga México. El próximo 24 de junio también estará jugando, así que bueno, pues una gran fiesta del fútbol internacional estamos viviendo. Véalo si usted gusta. Ahí está, qué bonito flyer, pa' todos, por supuesto, el gran equipo de Minuto Cero, que este patito se hizo muy icónico en redes sociales. O sea, es real, un pato estaba caminando con la playera de México, esto no es fake. Entonces, bueno, fútbol pa' todos con Minuto Cero, véngalo a ver, de verdad, aquí le garantizamos que usted lo va a poder ver muy bien, porque también platicarle que se ha suscitado la siguiente situación. Muchos usuarios que han contratado ViX, que es la proveedora oficial aquí en México para que se pueda ver todos los partidos del fútbol internacional, ha presentado fallas. Incluso ya la Profeco pues ha puesto el ojo ahí, porque muchas quejas de muchos consumidores pues están reportando que no pueden ver el partido. Ya la propia ViX pues mencionó que solamente hubo o ha habido problemas con los que han contratado el servicio a través de Amazon Prime, o sea que es un tercero. Entonces ha pedido disculpas, pero de todos modos, el paquete del fútbol internacional estaba rondando los $1,000, y que les vengan con esta situación de que con fallas, que no lo pueden ver bien, no se me hace justo. Entonces, evítese usted de cualquier tema y mejor venga aquí con nosotros, a Cinco Radio, para que juntos veamos el partido de México, que ya dentro de muy poquito estará empezando, y sobre todo tendrá usted la oportunidad de jugar ahí, para que juntos veamos el partido de México, que ya dentro de muy poquito estará empezando. Y

cerca de la tienda El Cuate, en el barrio de San Juan, en la ciudad de Puebla. El hecho generó afectaciones momentáneas en la zona. Tenga usted mucha, pero mucha precaución. Si es usted automovilista, de verdad, tenga cuidado con los peatones, tenga usted cuidado con los motociclistas, que a final de cuentas también entiendo que hay motociclistas que pues nada más van rebasando, van corriendo a lo loco, pero hay otros que de verdad van muy bien, llevan su casco, respetan los límites de velocidad y son los más vulnerables, son los que mayormente la pueden pasar mal porque están más expuestos, por más que lleven su casco, por más que lleven ropa adecuada, son más expuestos, entonces hay que cuidarnos entre todos. También se registró un accidente en la intersección de la avenida Esteban de Antuñano y la 15 de mayo, lo que generó afectaciones a la circulación en la zona. Automovilistas pidieron circular con precaución mientras continuaban las maniobras para liberar la vialidad. Eso también es lo que pasa en Puebla capital. Y también se registró un accidente sobre autopista Puebla-Córdoba antes de llegar a la caseta de Amozoc con sentido a Veracruz. De acuerdo con los primeros reportes, el percance ocupó todos los carriles de circulación, lo que generó afectaciones en esta importante zona de Puebla. Los automovilistas y sobre todo las autoridades recomiendan siempre extremar precauciones y considerar rutas alternas. De verdad, tengan mucha, pero mucha precaución. También, conductores reportaron una barra de contención suelta en la lateral de la autopista México-Puebla con dirección a San Felipe, cerca del Estadio Cuauhtémoc. La estructura representa un riesgo para quienes circulan por la zona, por lo que automovilistas piden extremar precauciones mientras se atiende la situación. Se espera la intervención de las autoridades. Efectivamente, tengan mucho cuidado porque, como estamos viendo, efectivamente, ahorita que vuelvo a pasar el video, esas barras de contención se salen y de plano, de verdad, puede generar un fuerte, fuerte accidente. Y no es la única sobre la autopista, también sobre el outlet hay otra. Tenga mucho cuidado, justo si usted viene de periférico y se quiere incorporar a la pista, también hay otra. Y más adelantito hay otra. Son dos en la misma zona, no puedo creerlo. Entonces, ojalá, esperemos que las propias autoridades hagan algo para evitar algún accidente. Pero también usted, si puede ayudar y ayudarse manejando tranquilamente y anticipando, tratando de anticipar este tipo de situaciones, no distrayéndose, no yendo en el teléfono, va a ayudar de mucho para que se evite una tragedia total. Así que esperemos que no ocurran accidentes y hacemos un atento llamado a las autoridades para que puedan ellos hacer algo al respecto. Pasamos con la siguiente nota del día porque se reportó un presunto asalto en una unidad de la ruta 38 en la colonia Resurgimiento. Testigos señalaron que tres personas supuestamente con cuchillos habrían participado en este hecho. Hasta el momento no hay información oficial sobre personas detenidas y se espera la postura de la autoridad. Efectivamente, se espera una postura por parte de la autoridad. Porque esto pasó en el transporte público, pero no es ajeno el transporte público a este tema de los delitos. También, como lo platicábamos, un ciclista murió, también te roban en donde sea, en el transporte público, te asaltan en cualquier vialidad. El tema de seguridad es algo sumamente preocupante. Y sobre todo en el transporte público, en donde van niños, mamás, abuelitos, ¿qué necesidad tiene la gente de estar viviendo? Mejor que se refuercen los protocolos de seguridad por parte, pues ya sea del Estado o del municipio, pero que se haga algo para que no se pasen por ese tipo de situaciones. No puede ser posible que en el transporte público, después de toda una revista vehicular, sigamos teniendo este tema. Es entendible que, claro, ¿quién padece esto a final de cuentas? Pues los propios poblanos que toman el transporte público, ellos quieren estar en un transporte digno y seguro, que claro, se lo garantiza el Estado, pero si no se los garantiza ni el Estado ni el municipio, entonces esperemos que no vuelva a pasar esta situación. También José Humberto Elías, el Honduras, falleció al interior del centro penitenciario de Zacapuaxtla. El hombre se encontraba vinculado a proceso por diversos delitos y era señalado por su presunta relación con el asesinato del influencer Shalom Ordóñez, originaria de Cuetzalan. Autoridades realizan las diligencias correspondientes para determinar la causa del fallecimiento. Pues esperemos que efectivamente se logre saber qué está pasando. Ahora vámonos a temas deportivos, porque a pocas horas del duelo entre México y Corea, la afición poblana vive un ambiente de ilusión mundialista y

0: ¿Cómo no? ¿Cómo no? Si cada 4 años la federación, los jugadores, se empeñan en eso, en ilusionarnos. No hay un proyecto bueno durante 4 años, pero cuando llega esta temporada del fútbol mundial, estábamos más ilusionados que nunca. Y sobre todo confiada en que México gane, pero eso por el momento es muy difícil. Pero veamos el siguiente reportaje de mi compañera Mariana Meneses.
1: Creo que va a ganar México. Me llamo Noah Jones. Yo creo como un 2-1.
2: México, por supuesto, pongo, pido por que me gane.
3: Ok, perfecto. ¿Cuánto cree que vayan a quedar?
2: Esperamos que por lo menos empaten o le ganen por 3 goles.
4: Mi nombre es Matías, exacto. Venimos desde Argentina. Estamos apoyando a la selección mexicana y mi pronóstico para hoy es que México gana 2-1. Canta su gente, el lugar, los amigos que hicimos acá. Estamos viviendo hace más de un año, así que realmente sentimos a México como nuestra segunda casa.
5: Soy Francisco y el partido de hoy va a quedar 2-1 a favor México.
3: Ok, ¿por qué crees que va a ganar México?
5: Tenemos todo a favor, estamos en nuestra casa y pues ellos tienen la presión. Nosotros no tenemos nada que perder. Quiñones, porque a pesar de que, bueno, porque viene del América y pues a pesar de ahorita no estar en el América, pero pues tuvo un gran paso por ahí.
6: Y pues yo voy por México y México va a ganar y esperemos que igual empate o que gane por lo menos. Fuerza México.
0: Parte del sondeo que mi compañera Mariana Meneses realizó en el Zócalo de Puebla hoy muy tempranito, así que esperemos que existan cientos de aficionados que lleguen con sus familias y sobre todo que disfruten de este torneo internacional. Se encuentra ya conmigo Max López, que nos va a dar detalles de cómo va este partido Qatar contra... ¿quién?
7: Contra Canadá. Qatar contra Canadá. Gregorio, te saludo con muchísimo gusto. Rápido, damos el avance porque hay gol de Canadá al minuto 64. Es Nathan Saliba quien acaba de anotar. Acaba de entrar de cambio, de hecho, porque hubo una entrada temeraria de parte del jugador catarí contra el jugador de la selección de Canadá, Konaté. Le fracturó la pierna. Le fracturó la tibia y estará técnicamente fuera a falta de lo que diga el parte médico, técnicamente gran parte de la temporada siguiente y se pierde por completo ya el tema del Mundial. 4-0 y entramos ya con esta actualización. Pero ¿qué te parece, Gregorio, si nos vamos ya al radar mundialista para que escuchemos parte de lo último sucedido en esta justa?
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9: Al medio tiempo, Canadá está goleando 3-0 a Qatar en Vancouver. Buenas tardes, soy Antonio Zamora y este es el Radar Mundialista con la información generada hasta este momento.
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9: Con amplia supremacía, Canadá le está ganando 3-0 a Qatar después de 45 minutos. Con anotaciones de Sy Larin y doblete de Jonathan David, los canadienses están obteniendo la que sería su primera victoria de su historia. Por el lado de Qatar, sufrieron la expulsión de Oman El Amin.
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9: Takefusa Kubo está previsto que se pierda el partido de Japón contra Túnez. El joven de 25 años se quedó en el campamento base de los japoneses en Nashville para continuar con su rehabilitación y no viajar a Monterrey.
8: México en el Mundial.
9: Quiero aprovechar este momento para agradecer a los aficionados mexicanos. En la conferencia de prensa, el entrenador Honk agradeció públicamente a los aficionados mexicanos por todo su apoyo. También el entrenador de Corea del Sur dijo que el partido de esta noche será difícil contra una afición local, pero expresó confianza en que su equipo se desempeñará de forma correcta.
8: Viral.
9: La entrada al Estadio Guadalajara empieza a llenarse de color, camisetas y banderas previa al duelo entre México y Corea del Sur. La emoción mundialista ya se siente en la perla tapatía.
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9: Sigan en sintonía de 5 Radio. En el Radar Mundialista informó Antonio Zamora. Que tengan una excelente tarde.
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0: el 1120 de AM y de todas las plataformas de 5 Radio Comunicación Efectiva. Muchas gracias por continuar con nosotros. Recuerde que al terminar esta transmisión de la Red Ciudadana, estaremos completamente en vivo con el equipo de Minuto Cero, con los grandes profesionales del deporte, y sobre todo estaremos conviviendo con ustedes, así que venga con nosotros, nos vamos a divertir. Habrá una canchita, de hecho ya está instalada también, para que vea usted el partido y no tenga ningún problema, como se lo comenté hace un momento. Y hablemos de fútbol, porque eso es lo que ocasiona este torneo internacional. Si usted tiene sus estampitas, también tráigala, aquí vemos cómo las cambiamos. El objetivo es divertirnos, hablar de fútbol, incluso comentarles. La propia presidenta ya se metió al tema del fútbol internacional. Ella comentó hoy en Palacio Nacional que tuvo una discusión con su esposo, porque su esposo cree que Pelé es el mejor futbolista que ha tenido este planeta, y ella sostiene que es Lionel Messi. Entonces, hasta esos grados, hasta Palacio Nacional está llegando el torneo internacional. Es toda una fiebre toda una fiebre futbolera. Pero también llegó a African Safari, donde inició una dinámica alineación salvaje, en la que elefantes y otras especies del parque realizan predicciones sobre los sorteos del partido, de los torneos, del torneo. Vaya, es como un pulpo pol. Vaya, el pulpo pol en el Mundial 2010, vaya que acertó a muchos partidos, en donde incluso mencionó que Alemania ganaba. Entonces, bueno, tenemos a nuestra propia alineación salvaje. Esto en African Safari, banderas, entusiasmo y la participación de los animales han convertido esta actividad en una atracción para los aficionados y amantes de la naturaleza, quienes siguen con interés los pronósticos. Es muy interesante que de repente vas a African Safari y no solamente vas a apreciar a todos estos grandes ejemplares, sino también vas a saber las predicciones de qué es lo que va a pasar. Pero veamos el siguiente reportaje de mi compañero Mauricio Nava.
1: La fiebre mundialista también llegó al reino animal. El zoológico African Safari lanzó una divertida dinámica en redes sociales llamada Alineación Salvaje, en la que algunos de sus animales participan realizando predicciones sobre los próximos partidos del torneo internacional. Hasta ahora, una de las principales atracciones han sido los elefantes del parque, quienes eligen entre costales identificados con las banderas de las selecciones que están por enfrentarse, señalando así al que consideran el posible ganador del encuentro. La iniciativa ha despertado gran interés entre visitantes y aficionados del fútbol, quienes siguen de cerca cada pronóstico compartido por el zoológico.
0: Eso fue parte del reportaje de mi compañero Mauricio Nava. Pero vamos a hablar sobre algo muy característico de este torneo internacional, que son los álbum. Que para esta edición, no, tenías que empeñar el carro, tenías que hipotecar tu casa, tienes que gastar mucho para poder completarlo. Un álbum sumamente caro, en el que incluso pues, ha recibido alguna actualización, porque muchos de los jugadores que no llegaron al torneo internacional, pues bueno, se tiene que actualizar para que se tengan los nuevos. Pero se lo menciono porque Panini informó que cancelará los pedidos realizados antes del horario oficial de lanzamiento de la edición negra de su álbum. Edición negra. ¿Cuántas ediciones tendrá Panini? El mundial pasado tuvo el que fue, me parece, color azul, pero también sacó una versión dorado. Entonces, bueno, ahora tendrá una portada negra. La empresa precisó que la venta oficial iniciará el 19 de junio a las 9 horas, por lo que únicamente se respetarán las compras efectuadas a partir de ese momento. Seguramente, esperemos que no, pero puede ser que exista una afluencia cañona para poder adquirir este álbum tapa negra. No se conoce todavía el costo, pero seguramente rondará los 200 pesos, que es lo que cuesta el álbum de tapa dura. Entonces, ¿usted cuánto ha destinado para completar este álbum? Mándenos sus mensajes al 22 22 38 29 90. Y también quisiéramos saber si usted pues gastó mucho para no intercambiar sus estampitas, o si usted asistió, no sé, al Zócalo de Puebla o a otros lugares para intercambiar. Un álbum sumamente caro, muy caro, la verdad. ¿Usted lo compró? ¿Usted lo compró? Queremos saber aquí en 5 Radio. También, ¿qué es lo que le platicaba hace un momento? VIX ha tenido problemas y ya la Profeco empezó a echarle un ojito a qué es lo que está sucediendo, porque es un paquete de 1,000 pesos y está representando fallas. En este comunicado que estamos viendo, VIX dice que solamente han tenido problemas los que han contratado a través de Amazon Prime. Pero la realidad es que en redes sociales se ha manifestado por usuarios que han tenido problemas, los mismos que entran a VIX y que no pueden ver los partidos de la selección que quieran. Sabemos que es muy caro, muy caro. Incluso en televisión abierta solo son contados los partidos. Entonces, esperemos que VIX realmente garantice una buena transmisión de sus partidos, porque barato no es. O sea, aparte de que tienes que contratar y pagar mensualmente VIX, tienes aparte que pagar un paquete mundialista. Entonces, no es justo que reciban migajas los que están viendo los partidos del mundial. Por eso mejor venga con nosotros aquí a 5 Radio, vamos a transmitir el partido de fútbol aquí, solo para los que vengan, y nos los vamos a pasar muy bien. Evitémonos de estas tragedias que hace VIX. Así que, bueno, esto es parte del comunicado que dio a conocer la empresa, que por cierto es una filial de Grupo Televisa. Entonces, esperamos que esto se resuelva. También quiero platicarles en otra información que mi compañero Odilon Larios, conductor de Buenos Días, platicó con un familiar de una de las personas afectadas por el accidente ocurrido en San Antonio Abad, donde una unidad de transporte público impactó contra una máquina liberadora de vías. Denunció que no han recibido respaldo tras el percance. El hecho dejó 20 lesionados, varios de ellos con necesidad de seguimiento médico y apoyo institucional. La denunciante pide a las autoridades realizar las gestiones correspondientes para que se garantice el servicio y se esclarezca todo esto. Pero veamos a mi compañero Odilon Larios.
2: Soy familiar de una de las personas afectadas. Hasta ahorita a mi hermana no le han pagado nada. Mi hermana sí salió muy lastimada y la traen del C5 a la Pepsi. Ayer nos contactamos con la aseguradora y no nos quiso dar el nombre de la aseguradora, y la aseguradora ya se lavó las manos.
3: Oiga, su hermana fue de las más afectadas, nos dice. Su hermana se llama Verónica, ¿verdad?
2: Sí.
3: ¿Qué edad tiene Verónica?
2: 53.
3: ¿Ella tuvo algún tipo de fractura o cuál fue el diagnóstico que le dieron los médicos?
2: Fractura en la mano, se le aflojaron 2 dientes y tiene la nariz, se le desvió el tabique.
3: Oiga, en aquella ocasión tuve oportunidad de estar por allá y vi que andaba personal, como estaba dentro el personal, dentro de este acordonamiento que hicieron las autoridades. No estoy seguro si era personal de alguna aseguradora o personal de gobierno, de un área de gobierno, que les estuviera ahí dando o comprometiéndose a la ayuda. ¿Estas personas que las atendieron, que se entrevistaron con ustedes, también les han dado la espalda?
2: Sí, todo mundo, no hay nadie ya.
3: También le quiero preguntar si tienen contacto con algunos de los otros lesionados y si a ellos ya les pagaron o están en iguales circunstancias que ustedes.
2: No, de hecho no tenemos contacto con nadie, nada más vimos de la entrevista que le hicieron también a la señora en el hospital Los Pilares. Eso es lo único que hemos visto, pero los demás no sabemos nada.
3: Ustedes, como familia de Verónica, junto con Verónica, han acudido a la Fiscalía General del Estado, que es quien tiene que hacer las indagatorias, donde se inició algún tipo de investigación, y tampoco le han dado respuesta ahí.
2: En el C5 fuimos y nos dijeron que como tal ya habían levantado la denuncia, la demanda, no sé, que pues esperábamos de 15 a 3 meses porque la aseguradora se iba a contactar con nosotros. Entonces, así nada más nos dijeron y ya, que se acabó, que ellos ya no tenían nada que decir ni que hacer.
0: Bueno, esperemos que esta persona que resultó herida, alguien se haga cargo de sus lesiones y sobre todo de las personas 20, de las personas que son 20 y que también resultaron lesionadas. Ojalá no solo en el transporte público te asaltan, sino también pues hay malos choferes que van y se impactan contra liberadoras de vías. Con esto vamos a nuestro tercer corte de esta hora, amigos de Cinco Radio. Regresamos en un momento.
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6: En la indefensión se encuentran las víctimas del trenazo del primero de junio en San Antonio Abad. No les han pagado y no hay respuesta de las autoridades ni del concesionario. La aseguradora se desentendió del caso. Esto nos dice un familiar de uno de los lesionados.
2: A mi hermana no le han pagado nada. Mi hermana sí salió muy lastimada y la traen del C5 a la Pepsi. Ayer nos contactamos con la aseguradora y no nos quiso dar el nombre de la aseguradora y la aseguradora ya se lavó las manos. Pero la que debería de pagar es el dueño del micro y la aseguradora. La aseguradora ni para atrás ni para adelante con nadie.
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0: 5:48. Gracias por continuar con nosotros a través de 5 Radio Comunicación Efectiva y de todas las plataformas de 5 Radio. Muchas gracias por seguirnos y por siempre preferirnos. De verdad, muchas, muchas gracias. Pasamos a temas del gobierno del estado, porque la secretaria del Bienestar a nivel federal, Leticia Ramírez, estuvo en Puebla, específicamente en Huauchinango, porque se realizó una mesa de trabajo junto con el gobernador Alejandro Armenta, así como con representantes de Veracruz e Hidalgo, y por supuesto representantes de las Fuerzas Armadas, para fortalecer la coordinación preventiva ante la próxima temporada de lluvias. Las autoridades revisaron los protocolos de atención, zona de riesgo y mecanismos de respuesta conjunta para reducir las afectaciones. En octubre del año pasado, a principios, ocurrió una catástrofe monumental. Fuertes lluvias azotaron la Sierra Norte de Puebla, Huauchinango, Jicotepec, Pahuatlán. Hubo muchas personas muertas, también muchos desaparecidos. De hecho, actualmente sigue un niño llamado Liam Tadeo de Huauchinango que sigue desaparecido. Más de 200 días no han podido encontrar su cuerpo. Y es un pesar porque, más allá de que sea una noticia, una cosa es verlo desde las pantallas, escucharlo desde la radio, desde la televisión, verlo. Pero otra cosa ya es ver parte de esta catástrofe. El año pasado, con Marcos Bravo y su servidor, fuimos a la zona del desastre. Todo comenzó yendo hacia Zacapoaxtla y Cuetzalan, porque ahí se dieron los primeros reportes de afectaciones viales, de afectaciones a las infraestructuras. Pero estando allá en Zacapoaxtla, nos tuvimos que trasladar hasta Huauchinango. Fueron 4 o 5 horas de viaje, porque de Puebla capital a Huauchinango son 2 horas y media. Pero tardamos mucho en entrar y ya veíamos los deslaves. Estuvimos reportando desde allá. Inclusive estuvimos en una zona en donde dos casas que estaban en el cerro, pues quedaron totalmente destruidas porque se deslavó. Veíamos mucha ropa, muchos animalitos muertos. De verdad, una tragedia que de verdad no se la deseo a nadie. Y muy cerca de ahí, de un deportivo que no recuerdo el nombre de ese polideportivo, una calle quedó totalmente llena de lodo porque queda debajo del cerro. Y todos los vecinos, de verdad, todos los vecinos ayudando a quitar. Fueron 4 o 5 horas, de verdad, lo que pudimos presenciar de trabajo por parte de ellos. Incluso en esa zona que le comentó, una casa quedó totalmente desaparecida. Bajó mucha agua y quedó en ruinas esa casa. Afortunadamente, los familiares de ese hogar quedaron bien, pudieron salir a tiempo, y realmente era una catástrofe. Incluso el olor era a suciedad. Estuvimos ahí 2 días. Íbamos originalmente un día de cobertura, pero dadas las circunstancias nos tuvimos que quedar 2 días. Conseguimos un hotel, afortunadamente. Nuestra opción era quedarnos en el albergue, pero encontramos un hotel sin luz, sin agua. No íbamos preparados, de verdad no íbamos preparados, no llevábamos la suficiente pila, el suficiente dinero. También se nos escaseó la gasolina. Esto fue otro tema, escaseó la gasolina. Muchas de las viviendas se quedaron sin luz y tuvieron que, con máquinas portátiles, generar su propia luz. Nosotros tuvimos que acercarnos a un lugar para poder conectarnos. No había señal, mucha gente preocupada. De verdad fue una catástrofe que yo no se lo sé a nadie. Una cosa es de verdad verlo en la televisión, escucharlo en la radio, y otra cosa es vivirlo. Posteriormente tuvimos ya la oportunidad de también llevarle los víveres a muchas de las personas que ustedes también muy amablemente hicieron traer su aceite, su rollo, sus frijoles, cosas enlatadas, aquí a 5 Radio, y que posteriormente nosotros lo llevamos. Entonces, qué bueno, de verdad, qué bueno por el gobierno del estado que ya se empezó a prever. Qué bueno, y se lo digo así tal cual, qué bueno que el gobierno del estado ya empezó a prever este tipo de situaciones. Porque yo lo que yo vi el año pasado, de verdad, fue terrible. Y sobre todo, también quiero reconocerle al gobierno del estado que el año pasado hizo una compra por más de 500 millones de pesos en maquinaria para rehabilitar caminos. Pero tuvo un propósito que nadie esperaba: liberar los caminos. Y es muy importante porque al abrirse los caminos, llega la ayuda, llega la gente, puede salir. Entonces, de verdad, mi reconocimiento al gobierno del estado, a Protección Civil Estatal, por ya preverse. Porque si no, va a pasar lo del año pasado en Veracruz, que no hicieron nada y se lavaron las manos, y muchas críticas y mucha gente gritando ayuda. Ojalá que no pase alguna tragedia por las lluvias este año, pero ya se tiene un plan. Y bueno, también las lluvias registradas en octubre del año pasado en la Sierra Norte de Puebla dejaron 64 mil personas damnificadas. Esto lo informó Bernabé López Santos, coordinador de Protección Civil. Durante la contingencia también se habilitaron 12 refugios temporales y se distribuyeron apoyos a las familias afectadas con participación de corporaciones estatales y municipales. Veamos lo que comentó al respecto.
1: Fueron siendo localizadas, desafortunadamente fallecidas, y a la fecha continuamos con la búsqueda del menor Liam Tadeo González Lechuga, pero también hubo 3.560 viviendas afectadas, 514 planteles educativos afectados, y como resultado 64.000 personas damnificadas. Se activaron 12 refugios temporales donde se refugiaron un aproximado de 1.610 personas. Siguiente, por favor. Aquí queremos dar a conocer el pronóstico para este 2026 que ha emitido la Comisión Nacional del Agua. La temporada de lluvias y ciclones tropicales inició el 15 de mayo y culmina el 30 de noviembre. Se prevé que en el Océano Pacífico se presenten de 18 a 21 fenómenos. Ya hemos tenido 3, el que nos ha causado ahí lluvias, vientos y algunas pequeñas afectaciones es el fenómeno Boris, que pasó la semana pasada. Y en el Océano Atlántico se prevén de 11 a 15 fenómenos. Obviamente, no vamos a esperar a que se cumplan todos estos fenómenos, toda vez que cualquier fenómeno que impacte nuestro país, nuestro estado, nos puede generar afectaciones.
0: Y también ya han pasado 250 días desde la desaparición de Liam Tadeo Lechuga, este pequeño que fue arrastrado por las grandes cantidades de agua en Huauchinango, y que a pesar de todos los esfuerzos vía terrestre, vía aérea, contando con los 3 órdenes de gobierno, se han hecho más de 80 jornadas de búsqueda y lamentablemente no se ha podido localizar. Continúan estos trabajos, es un compromiso que viene directamente desde el gobierno federal, y también reconocerle que hubo una pronta actuación después del desastre por parte del estado, pero también por parte de la federación. Llegó Claudia Sheinbaum y bueno, puso orden, incluso hasta regañado salió el presidente de Huauchinango en octubre del año pasado. Esto de los 200 días desde la desaparición de Liam Tadeo lo dio a conocer también el coordinador de Protección Civil del estado. Escuchemos lo que comentó al respecto.
1: Queda ha participado personal de los 3 órdenes de gobierno, como lo ha instruido nuestra presidenta, la doctora Claudia Sheinbaum, personal de la Secretaría de la Defensa Nacional, de Marina, de Guardia Nacional, Comisión de Búsqueda, autoridades estatales, municipales. A la fecha llevamos un total de, han transcurrido 250 días que reportaron desaparecido este menor. Nosotros, en coordinación, como ya lo mencioné, con estas autoridades, hemos realizado 89 jornadas de búsqueda. Aquí podemos observar, se ha empleado tecnología independientemente de buzos, brigadas de búsqueda, drones, se ha empleado maquinaria y obviamente por instrucciones de nuestra presidenta, la doctora Claudia Sheinbaum, y nuestro gobernador, vamos a seguir con estas jornadas de búsqueda.
0: Lamentable esta situación, pero desde luego, qué bueno, y lo vuelvo a repetir, qué bueno que ya se cuenta con un plan por parte del Estado para tratar de ayudar en dado caso. A final de cuentas, ni ellos ni nadie controlan las condiciones del clima, pero créanme, una cosa es estar ahí y otra cosa es escucharlo en radio. De verdad, son situaciones que uno no desea, pero que desafortunadamente pasan. Entonces, esperamos que con este plan se logre de verdad ayudar a la gente y que no sufran estragos. De hecho, también quiero comentarles que múltiples personas perdieron sus viviendas en octubre del año pasado. Ya hasta el momento se contabilizan a 333 personas que aceptaron moverse, porque muchos de ellos siguen en zona de riesgo. Entonces, después de un año, después de casi un año, seguimos hablando de esto. Ha habido también, por supuesto, quiero reconocer que ha habido un apoyo constante de vivienda, de apoyo, se les otorgaron dinero en seres por parte de la federación, así que esperemos no ocurra esta tragedia, que ya pronto podamos encontrar el cuerpo de Liam Tadeo. Muchas gracias, nos vemos en la próxima.
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1: Seis de la tarde en punto, este es el informativo Radar con la información más importante de la última hora. Se registra cierre parcial de circulación por un accidente en la vía, accidente vial a la altura del kilómetro 127 en la carretera Tulcingo-Tehuatlán con dirección a la Ciudad de México. Atender las indicaciones viales y conducir con precaución. El ambiente mundialista ya se vive en Guadalajara. Aficionados de México y Corea del Sur conviven en el Fan Fest Guadalajara entre cánticos, risas y hasta el tradicional shot de tequila. Autoridades confirmaron que la víctima localizada sin vida la mañana de este jueves en la 63 Oriente y 12 Sur en la colonia Loma Linda era un hombre de la tercera edad. El caso presuntamente relacionado con un asalto ya es investigado.
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1: Este 18 de junio se celebra el Día Internacional del Sushi, una fecha dedicada a uno de los platillos más populares de la gastronomía japonesa. La conmemoración surgió en 2009. 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Hasta aquí la información más importante.